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Confiésalo con tus labios. 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
2: 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Palabras del cantautor Pablo Olivares hacia nuestra juventud que lucha en medio de decisiones y muchas veces, tristemente, decisiones equivocadas que afectarán tu autoestima para toda la vida. Señoritas que terminan con un embarazo no deseado, o jóvenes involucrados en una sobredosis de drogas. ¿Dónde están los padres de estos jóvenes? Hoy estoy en la compañía de mi buen amigo Vladimir Rivas, quien tiene un programa llamado Valores para la Vida. Tuve el privilegio de compartir con él un tema de jóvenes, así que quédate en la sintonía y disfruta la conversación.
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0: ¿Qué tal? ¿Cómo están? Un saludo muy especial. Estoy en la buena compañía del doctor Ernesto Pinto, comunicador, consejero, escuchado en cientos de naciones ya, radios a montones, doctor.
1: Así es.
0: Qué privilegio tenerlo aquí. Gracias por aceptar la invitación a estar con nosotros.
1: El honor es mío, pastor. Es un verdadero gozo siempre venir a El Salvador y compartir con ustedes. Y ver lo que Dios está haciendo es maravilloso. Me quedo realmente sorprendido. Amén. ¿No? De ver la gracia y la misericordia de Dios en la vida de ustedes y el impacto que están causando en las familias. Eso me llena de gozo.
0: Muchas gracias, pastor Ernesto. Y qué privilegio tener aquí al doctor Ernesto Pinto. Estamos a días del congreso más importante de jóvenes de la ciudad de San Salvador. Y es sobre lo que quiero que hablemos.
1: ¿Cómo no?
0: Sobre la juventud, mi querido doctor Ernesto Pinto. ¿Cuánta influencia necesita un joven para ser enrumbado hacia su potencial, a desarrollar su propósito?
1: De 1 a 10 sería 11. Realmente los jóvenes necesitan ser transformados, capacitados, entrenados, todo lo que termine nado, ¿verdad? Necesitan nuestra juventud, porque muchas veces nosotros, es más, deberíamos haber comenzado desde el vientre, ¿verdad? Pero los jóvenes necesitan mucha más atención, especialmente con los desafíos que tenemos ahora con las redes sociales. Solo por decirte algo, ¿no? En nuestra generación, por ejemplo, recuerdo, aunque yo tuve el privilegio de encontrar la salvación en Cristo Jesús cuando era muy joven, a los 16 años, pero nuestra generación tenía acceso a la pornografía a los 18 años, en papel, ¿verdad?
0: Claro.
1: Pero tenías que ir a la tienda. Ahora se dice que a los 7 años los niños tienen acceso a la pornografía, wow, ¿no? Y para los 13 años ya tenemos adictos a la pornografía. Entonces tenemos un desafío enorme con nuestra juventud. O sea, es otro momento el que se está viviendo en la psicosis, en la salud emocional, en la salud espiritual de nuestros jóvenes.
0: ¿Los padres tienen conciencia de esto o usted piensa que la mayoría está ignorante de esta nueva realidad a la que estamos enfrentados?
1: Tristemente, se dice que justamente ahora hay un 70% de analfabetos digitales, ¿no? Wow. Entonces nuestra generación, mi generación y la que me sigue, realmente no tenemos tanto acceso a los medios, a estos medios de comunicación digitales, y los muchachos juegan con nosotros. Yo le recomendaría a los padres que nos informemos, que busquemos. Yo, por ejemplo, tuve que ir a tomar un curso sobre todo esto de redes sociales, pues, para entender qué es lo que mis hijos estaban hablando, ¿no? Y muchas cosas les pregunto, ¿no? Explícame esto, ¿cómo funciona esto? Creo que muchos de los padres no han tomado conciencia de este tema. La vez pasada habíamos conversado sobre esto un poquitito. El teléfono, por ejemplo, ¿no? La autoridad a los hijos se ha perdido. Es otro tema que podríamos conversar, pero el famoso celular, ¿no?
0: Exacto.
1: ¿Quién lo paga el celular?
0: El padre.
1: Uh-huh. Entonces, ¿quién debería administrar el celular?
0: ¿Quién lo paga?
1: Exactamente. Entonces, el hijo puede tener, si usted quiere darle ese aparato a su hijo, no hay ningún problema, pero usted tiene que tener acceso, que él sepa que usted tiene acceso. Entonces, de esa manera uno puede ir dialogando con los hijos, porque no es imposición esto, ¿no? Sino que uno dialoga, antes de entregárselo, uno habla todos estos temas. Esas son las maneras como podemos ahora conversar estos temas con nuestros jóvenes.
0: Pienso por un momento que esta falta de conciencia de parte de los padres de familia para llevar a cabo este proceso de enseñanza, de adaptación, también tiene que ver, doctor, con pensar que están seguros porque están en la casa. Yo veo a algunos papás que me dicen, mire, si mi hijo, yo lo veo bien, él solo en la casa pasa, él no sale.
1: Él pasa encerrado en un cuarto allá.
0: Exactamente, entonces, porque como que no hemos logrado comprender que se rompió un paradigma.
1: Exactamente.
0: Y es que ahora los peligros están dentro de la casa. Ya no están afuera, no. Solamente.
1: Uh-huh. No, definitivamente. Ahora, es un peligro dejar a los muchachos solos en esas habitaciones cerradas, ¿no? En nuestra casa nosotros conversamos porque, pues, yo tenía adolescentes cuando comenzó todo este trend, toda esta moda, ¿no? Entonces hablamos de que si ustedes van a meterse al computador o a los teléfonos, dejen la puerta abierta, por favor. Que mamá o papá tengan acceso a eso. ¿Por qué? Porque sigue siendo nuestra casa, ¿no? No es la casa de ellos, sino que es nuestra casa. Y ahora, todas estas cosas, pastor, se pueden hacer con mucho respeto a nuestros hijos, porque uno también tiene que mostrar respeto a nuestros hijos, que ellos entiendan que nosotros queremos lo mejor para ellos, que no les estamos imponiendo absolutamente nada, ¿no? Pero que nosotros sabemos, no solo que sabemos, sino que somos responsables, no solo de la ropa de marca o de los zapatos, sino que somos responsables de la madurez emocional, física y espiritual de nuestros hijos. Entonces, el peligro mayor está dejarlos solos, creer que el televisor va a crear a nuestros hijos o que las redes sociales van a crear a nuestros hijos. Es un peligro terrible.

0: Gracias por tu amable sintonía. Soy tu amigo Ernesto Pinto, agradeciéndote que me envíes una nota a través de las redes sociales. Puedes buscarme a través de Ernesto Pinto o a través de Encuentro, o si no, vete a nuestra página www.encuentro.ca y desde ahí me puedes enviar tus comentarios. Nuestros jóvenes manejan a discreción estas redes sociales, así que espero recibir respuesta de todos ustedes, muchachos. Hoy estoy conversando con mi buen amigo el pastor Vladimir Rivas, quien conduce este programa de Valores para la Vida en San Salvador. La próxima voz que escucharás será de nuestro buen amigo Vladimir Rivas.
1: Para ir concluyendo, aunque mañana vamos a regresar para seguir conversando, YouTube, una plataforma donde se suben videos, hay millones de videos desde cómo pedirle matrimonio a la novia hasta hacer una bomba. Todo eso está ahí. Esos son los nuevos educadores de los muchachos ahora. Ahí están las voces que ellos admiran y que ellos respetan y por ende obedecen. ¿Cómo enseñarle a un hijo a identificar la voz correcta?
0: Tremendo desafío y muy oportuna la consulta, porque en la misma plataforma que ya mencionó, pastor, vemos cómo muchos niños han sido seducidos.
1: Sí.
0: ¿Verdad? Al abuso, al maltrato, a la manipulación, al bullying, como le llaman ahora. Muchos niños se han suicidado porque a través de esas plataformas han sido manipulados y abusados. Vuelvo a lo que decía hace un momento. Cuando nosotros mostramos el respeto y el temor de Dios a nuestros hijos, es importante lo que la Escritura dice: instruye al niño en su camino. Y la palabra que usa el original es como cuando uno está cuidando una ovejita, ¿no? Claro. Y entonces uno la va conduciendo. ¿Por qué? Porque la ovejita no sabe hacia dónde va a ir, ¿no? Para tomar el ejemplo de ese animalito, ¿no? Entonces el niño es igual. El niño tenemos que formarlo. Él tiene sus talentos, él trae sus talentos, trae sus capacidades, pero somos nosotros que tenemos que guiarles a dónde queremos ir con nuestros hijos. Entonces, yo creo que nuestros hijos deberían de estar entrenados a saber escuchar la voz del hogar, la voz de la familia, la voz de papá, la voz de mamá. Y ese es un acuerdo que tiene que haber en la familia. Tenemos que conversarlo nosotros antes de que emprendamos a palo, digamos, tenemos un hijo rebelde, un hijo endemoniado. Tiene que ver con nuestras actitudes, cómo nosotros intencionalmente comenzamos estos procesos de educación.
1: Pastor, para terminar, tantas modas que hoy surgen. De hecho, hemos visto cómo en las redes sociales ellos aprenden juegos que hasta provocan la muerte.
0: Sí, sí.
1: ¿Cómo puedo ser yo como papá presente en la vida de mi hijo? Que él no tenga ojitos para otra cosa, sino que me pueda... ¿Cómo llamarle la atención?
0: Quisiera tener una fórmula tipo, no, que pasa por el, ¿cómo se llama? El autoservicio, y ya se lo da. En realidad es un compromiso serio ser padre. No tengo otra forma de explicarlo, es un trabajo el ser padre. Uh-huh. Tenemos que estar todos los días conversando con ellos, abrazándoles, amándoles, instruyéndoles, y una cosa muy importante, guiándoles al Señor. Que nuestros hijos puedan ver que nuestra fe es significativa, que nuestra fe es relevante para ellos. Que no nos vean como ogros, ¿verdad? Que no nos vean como que estamos con un garrote, sino que vean que somos sus amigos, pero sobre todo que somos sus padres y que les amamos.
1: Nos oímos mañana.

Señor padre de familia, quiero recordarle que por favor regrese a casa, regrese al corazón de sus hijos. Es muy importante reconocer que ser padre de familia es un trabajo de 24 horas y que nuestros hijos necesitan ser estimulados, ser abrazados. No permita que las redes sociales o el televisor eduquen a sus hijos. Usted tiene y debe de tener el control emocional y espiritual de sus hijos. Por eso es padre. No venga con la excusa de que cuando sean adultos ellos pueden decidir. No, señor. Mientras no son adultos, usted y yo como padres tenemos la responsabilidad de cuidarlos, amarlos, protegerlos e instruirlos. La Biblia lo dice bien claro: instruye al niño en su camino y cuando fuere viejo no se va a apartar. Pero para eso necesitamos nosotros, en primer lugar, la instrucción del Señor. Es tiempo, mi amigo, de que miremos hacia el cielo y le digamos: Señor, te necesito en mi corazón para ser el mejor padre del mundo.

0: Gracias por haber sido parte del encuentro de hoy. Le voy a agradecer que me escriba a info@encuentro.ca. También puede visitarme a nuestra página en el www.encuentro.ca. O si desea escribirme una cartita postal, escríbalo entonces a Programa Radial Encuentro, 225 Riverton Avenida, WPG Manitoba, R2L0N1, Canadá. Será hasta nuestro próximo encuentro. Soy tu amigo Ernesto Pinto, recordándote que Dios te ama y yo también.
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noche de lunes, 13 de julio, año 2026, 2026,

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Somos Ministerios JRS Radio y Televisión, proclamando con gozo el triunfo de nuestro Señor Jesucristo. Usted que ya bajó nuestra app, ya adquirió nuestra aplicación, ahí en su teléfono, así es que nos puede llevar ahora donde quiera que usted vaya. Al menos que el teléfono lo deje. Pero, quién sabe, ¿verdad? A veces olvidamos otra cosa, menos el teléfono. Hasta la Biblia, pues vaya, nos olvida, menos el teléfono, y lo llevamos en la bolsa. Sí, todo olvidamos, menos el teléfono. Aleluya, tenía una sonrisa en mi rostro. Así que, por eso le digo, ¿verdad? Por eso le digo. Buenas noches, bienvenido a su espacio Noche de Bendición. Queremos saludar ya a nuestro patrocinador, José Sánchez. José Sánchez hasta Nueva York. Saludos para él y su familia hasta allá el estado de Nueva York. La Gran Manzana. Sí, la Gran Manzana allá en Nueva York. ¿Qué parte de New York? I don't know. No me pregunte porque no sé, pero ahí dice que radica José Sánchez. Bueno, que Dios lo bendiga entonces al varón. Gracias. Gracias por patrocinarnos en esta noche bonita de lunes 13 de julio. Sí, señor. Estamos iniciando semana, arrancando semana. Y pues ya es. El Señor nos regaló. Amén. Gracias a Dios a aquellos que ya están en casita después de haber ido a rebuscarse, hermano. A rebuscarse, ¿verdad? A fajárselas ahí a buscar el pan cotidiano. Así que ya tiene. Hey, ¿qué pasa? Tranquilo. Así que ya tiene primer día de labor, ya tiene las fichitas ganadas. Qué bueno. Lo que se requiere, ¿verdad?, es, bueno, accionar y, pues, con la ayuda del Señor, si el Señor nos regala salud, nos regala vida y salud, ya la tenemos ganada. ¿Cómo no? Bueno, si en algo le podemos servir, algún canto que quiera escuchar en este espacio Noche de Bendición, estamos listos por acá para atenderle. Sí lo tenemos acá, con mucho gusto, le complacemos, por supuesto que sí. Nuestros agradecimientos a todos nuestros patrocinadores, y en este caso a José Sánchez hasta New York. Dios le bendiga, nuestro hermano. Allá en Nueva York. Muy bien, aquellos que nos están sintonizando hoy a través de la app, Dios les bendiga, están haciendo algo por ahí, están haciendo por ahí. Que Dios les bendiga. Bueno, saludos a mi esposa también que está ahí en sintonía. Que Dios le bendiga mucho, ¿verdad? De alguna manera especial a tu tititita, nuestra audiencia de las dos estaciones de radio y a través de TV Getsemaní. Por supuesto que sí. A través de TV Getsemaní. Por supuesto que sí. Ahí está. Nos salió rimadito, ¿verdad? Qué bueno. Queremos dejar a Lali Torres con este canto, La historia de Daniel.

Bueno, aquellos que nos van escuchando en ruta, hombre, saludos para Diego Josué por ahí, va en la sintonía, dice, vaya, dije yo, Jesucristo. Vaya que el tiempo de los milagros no ha pasado, dije yo, va. Teca. Las manos gritaba aleluya, me tenía 20 minutos pasan de las 7 de la noche en todo el territorio salvadoreño. Somos Ministerios JRS Radio y Televisión. Bueno, por aquí nos pide un canto este varón. Me vamos a complacerle, sí, se lo merece. Se lo merece. Vamos pues, rápidamente con este canto.

Tengo saludos, permítanme poner de pequeña pausa este canto bonito de André Galdames. Yo le bendigo, hermano Adonai, lo estamos viendo aquí en el barrio San Antonio. Saludos a mis padres, Salvador Guzmán, y a mi mamá, Milagro Guzmán, señoras y señores. Buenas noches ahí en barrio San Antonio.

0: exactamente 30 minutos pasan de las 7 de la noche en todo el territorio salvadoreño. Bueno, lo dije, Andrés Galdames. Mi hermano y mi amigo Andrés Galdames. Si tú no vas. Ya le hemos tenido cantando en la iglesia, ¿verdad? Ya él ha estado con nosotros, Andrés Galdames. Cantautor salvadoreño. Sí, señor, ahora el Señor usando esa voz para glorificar su nombre, ¿verdad? Y así, mi amigo, Dios te puede levantar de la nada, de ese atolladero en que estás. Tú que ya has perdido la fe y la esperanza de obtener un futuro mejor. Bueno, Cristo te ofrece ese futuro mejor, destino diferente. Así que solamente tienes que acudir a Él. Bueno, y pedirle perdón y reconocer que eres pecador y ya. Eso es todo lo que tienes que hacer. Reconocer que esa vida que llevas no agrada al Señor. Eso es todo, mi estimado amigo, amiga. Así que usted, que es una persona también, es de que anduvo en el Evangelio, ¿verdad? Y ahora pues ya no milita en ese camino. Vuelva a Cristo, hombre, hay tiempo todavía. Ahorita la puerta está abierta para todo el que quiera entrar. Oiga, todo el que quiera entrar. Requisito para los chinos, japoneses, para los rusos, para los italianos, para los españoles, para todas aquellas personas de cualquier nacionalidad. Lo que tiene que hacer es reconocer su pecado. Eso es todo. Aquí no se trata que si tiene pisto o no tiene pisto. Aquí no valen el estatus social. El que quiera ser salvo, requisitos que se humille y reconozca que es pecadora y que es pecador. Sí, señor.
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0: hombre,
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0: Esa voz que le hace el llamado al arrepentimiento. Que deje esa vida de pecado y venga a los pies de Jesús.
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Perfecto, saludito, hermana Julia Torres, desde allá en Costa de los Amates, esto es en Honduras. Dios la bendiga, hermanita, buenas noches.

Bueno, mi gente, es la esperanza un día poder ver el rostro del Señor. Pero yo lo quiero ver, no un rostro, hermanito, airado, ¿verdad? No. Lo quiero ver un rostro amoroso. Como el rostro que vieron aquellas personas cuando Jesucristo vino a esta tierra, cuando vino allá a Jerusalén, allá a la tierra de Israel. Cuando a los suyos vino y los suyos no le recibieron, dice, no le recibieron. Ese mismo rostro, así, amoroso, lleno de paz, lleno de verdad. Así lo quiero ver yo. No lo quiero ver rostro enojado. Sí, ¿cómo lo quiere ver usted? Saluditos, decíamos, ahí alguien me llamó, pero fíjese que no escuchaba nada, tenía mucho volumen. Sé que se están gozando, ¿verdad? Yo sé. Entonces, vamos pues. Sabor. Noche de bendición. Muchas gracias. Vamos a sintonía. José Sánchez hasta New York nos patrocina en esta noche. Buenas noches.

Ese saludito al hermano José Sánchez hasta Nueva York. Dios le bendiga. Él es nuestro patrocinador en esta noche. Bueno. Seguimos acá. Ya vamos en la recta final de este espacio. Nos piden dos temas. Uno del hermano Fidel Flores y uno de su servidor. Oye, amigo. Vamos a ver, permítame. Oye, amigo, el camino escrito, no sé cómo es que dice de canto. Vamos a ver. Este es el canto, hombre. Oye, amigo, aquí está. Bueno, pues, Fidelito, arranca.

0: a la recta final de este espacio. Noches. Noches de bendición, complaciendo a la allá, vamos a ver, hasta Santa Rosa, Lima. Desde el Sauce Santa Rosa de Lima. Ahí nos están escuchando y estábamos complaciendo con el canto de Fidelito Pérez y a mi amado Jesús. Pongo punto final a este espacio sin antes agradecer a mi hermanito José Sánchez hasta Nueva York. Thank you very much, varón.
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0: Nos encontramos a las 9 en el espacio Familias Unidas en Clamor. En breve, un microprograma, ¿verdad? Para que edifique su vida usted con la palabra del Señor. Buenas noches. Siga con nosotros. No nos cambie.

0: 20 horas.
1: Un minuto. 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
1: Un afectuoso saludo para todos ustedes. Sean bienvenidos a nuestro programa El Amor que Vale. Con nuestro maestro bíblico, el Dr. Adrian Rogers, estamos estudiando la serie Regresemos a las Bases.
2: En 1937 empezaron a construir el formidable puente conocido como Golden Gate, la Puerta Dorada, en San Francisco, California. Lo construían muy alto sobre turbulentas y peligrosas aguas. Muchos de los trabajadores tenían miedo de caerse y ese mismo miedo fue la causa de muchos accidentes fatales. Aunque el presupuesto para el puente fue de 77 millones de dólares entonces, al construir la primera sección no usaron una red de seguridad para los trabajadores y 23 de ellos murieron al caer a las aguas. En la segunda sección invirtieron 100 mil dólares en una red de protección y aunque 10 trabajadores cayeron, la red de seguridad les salvó la vida. El trabajo avanzó rápidamente porque los obreros confiaban en la red de seguridad en caso de caer.
1: Algo parecido pasa con nosotros los hijos de Dios. Cuando sabemos que el futuro es seguro, podemos concentrarnos en el presente. ¿Cuál es la enseñanza espiritual? El Dr. Adrian Rogers, en la voz del pastor Lenín de Llanón, nos comparte su mensaje, ¿cómo saber que tiene la seguridad eterna?
2: ¿Hay algo más maravilloso que el saber que puede ser salvo? Sí, lo hay. Es el tener la absoluta certeza de su salvación. ¿Hay algo más estupendo que saber que es salvo y que tiene la absoluta seguridad de su salvación? Sí, lo hay. ¿Qué es? Es el saber que es salvo, saber que tiene la certeza de la salvación y saber que una vez que es salvo y tiene esa seguridad, puede también saber que usted nunca perderá su salvación. Bien, veamos lo que nos dice Jesús por medio de Juan en su Evangelio, capítulo 10, empezando con el verso 27. Mis ovejas oyen mi voz y yo las conozco y me siguen y yo les doy vida eterna. Y no perecerán jamás, ni nadie las arrebatará de mi mano. Mi Padre que me las dio es mayor que todos, y nadie las puede arrebatar de la mano de mi Padre. No estamos hablando de algo incidental, estamos hablando de algo que es fundamental cuando hablamos de la seguridad eterna del creyente. ¿Cómo puede el creyente saber que está eternamente seguro? Este conocimiento es necesario para su salud espiritual. ¿Puede imaginarse el estado emocional de un niño o una niña si es que no sabe en forma diaria y cierta que es miembro de una familia? Hoy me porto bien, entonces soy miembro de la familia. Al día siguiente no me porto tan bien, entonces dejo de ser miembro de la familia. Mis padres me aman hoy, pero dejan de amarme mañana. Hoy soy parte de la familia, pero mañana no lo soy. Amigo, una situación así volverá a cualquier persona neurótica, especialmente si es un niño o niña que está creciendo y no sabe si es aceptado completamente como miembro de la familia. ¿Que los hijos deben ser disciplinados y a veces castigados? Por supuesto que sí. ¿Que a veces tendrán que quedarse en su cuarto y ciertos privilegios suspendidos? Pues sin lugar a dudas. Pero hijos e hijas deben saber que por sobre todas esas circunstancias, ellos son parte de la familia. Esto es necesario para su fortaleza emocional en el mundo natural y es lo mismo en lo que tiene que ver con el mundo espiritual. Las personas que no saben que son salvas y seguras, creo que no tienen la estabilidad emocional que un hijo de Dios debe tener. Hay otra razón por la cual es tan importante que usted entienda esto. Y es importante si es que usted quiere ser un cristiano que da mucho fruto. Cuando usted sabe que su futuro es seguro, entonces se puede concentrar en el presente. En 1937 comenzaron a construir en San Francisco, California, ese impresionante puente conocido en todo el mundo como el Golden Gate o la Puerta Dorada. Y fue construido a gran altura sobre las turbulentas aguas de la Bahía de San Francisco. Muchos de los trabajadores tenían temor de caerse y ese mismo temor parece que causó muchos accidentes. Y aunque el presupuesto para el puente fue de 77 millones de dólares en ese entonces, nadie pensó en poner una red de seguridad. Y durante la construcción de la primera sección, 23 trabajadores cayeron al agua desde gran altura y murieron. Al iniciar la segunda sección del puente, invirtieron 100 mil dólares en una red de seguridad. 100 mil dólares en ese tiempo era una suma monumental, pero valió la pena la inversión porque al construir la nueva sección, 10 trabajadores cayeron, pero se salvaron porque cayeron en la red de seguridad. Esas vidas no se perdieron. Pero además, los constructores descubrieron algo muy importante. Con la red de seguridad instalada, el trabajo se aceleró en un 25%. Los obreros se concentraron en su trabajo porque sabían que a unos pocos metros debajo de ellos había una fuerte red de seguridad. Aunque en un diferente nivel, sabía que lo mismo sucede con los hijos de Dios. Cuando saben que su futuro es seguro, entonces se pueden concentrar totalmente en el presente. La Biblia tiene mucho que decir sobre la realidad de que el Dios que le salva es el Dios que le da seguridad, es el Dios que le guarda. Él me salvó y me ha guardado. Y puedo decirle en verdad que el Dios que me salvó es el Dios que quiere salvarle a usted. Y el Dios que me ha guardado y protegido es el mismo Dios que quiere guardarle y protegerle a usted. Ahora, ¿qué significa cuando hablamos de la eterna seguridad del creyente? Bien, en primer lugar, hablemos de a quién nos referimos al decir creyente. No estamos hablando de alguien que tiene únicamente conocimiento intelectual. No estamos hablando de alguien que se ha hecho miembro de una iglesia, se ha bautizado, da sus ofrendas y realiza actos religiosos. Todo eso está bien y es bueno. Pero ninguna de esas cosas puede salvar. Estamos hablando de una persona que ha recibido a Cristo en su corazón, por fe. Alguien que es partícipe de la naturaleza divina, que ha nacido por segunda vez, que ha nacido de nuevo. Esa persona nunca, nunca jamás será un alma perdida. Y usted dirá, pastor, eso me causa un problema. Conozco a personas que alguna vez fueron salvas, pero ahora ya no lo son. Amigo, tenga cuidado cuando dice eso, porque usted pudo haber creído que esas personas eran salvas, pero en realidad nunca lo fueron. Por favor, busque en Mateo el capítulo 7, los versos 22 y 23. Jesús está hablando del juicio y dice, «Muchos me dirán en aquel día, Señor, Señor, ¿no profetizamos en tu nombre y en tu nombre echamos fuera demonios y en tu nombre hicimos muchos milagros? Y entonces les declararé, nunca os conocí, apartaos de mí, hacedores de maldad». Ahora, note que Jesús no dijo, una vez les conocí. Él dijo, nunca os conocí. Usted puede haber profetizado, usted puede haber pensado que podía echar demonios y realizar milagros, pero nunca conoció a Jesús. Y no estoy hablando de personas que profesaron ser religiosas y luego se apartaron. No hablo de ellas. Hablo de personas que en verdad han recibido al Señor Jesús. Hace unos momentos leímos Juan 10, empezando en el verso 27. Jesús dijo, mis ovejas oyen mi voz y yo las conozco. Ahora subraya esa frase, yo las conozco y me siguen. Y yo les doy vida eterna y no perecerán jamás y nadie las arrebatará de mi mano. Mi Padre que me las dio es mayor que todos y nadie las puede arrebatar de la mano de mi Padre. Pero pastor, ¿qué de aquellas personas que se hacen miembros de la iglesia, se bautizan y viven como para Dios durante un tiempo y luego vuelven a su antigua vida? ¿Me quiere decir que nunca fueron salvas? Sí, eso es exactamente lo que digo. Si ellas regresan a su antigua vida, nunca fueron salvas. El apóstol Juan se refiere a esa clase de personas. En 1 Juan 2, 19, leemos lo siguiente. Y quiero que lo escuche cuidadosamente. Salieron de nosotros, pero no eran de nosotros. Porque si hubieran sido de nosotros, habrían permanecido con nosotros, pero salieron para que se manifestase que no todos son de nosotros. ¿Lo comprendió? La razón por la que se apartaron es porque nunca fueron salvos. La fe que hace ruido antes de terminar es que tiene defectos antes de empezar. Así de simple. Gente que comienza en falso y luego se retira, no es que pierde la salvación, sino que nunca la tuvieron. Considere el caso de Judas. Él nunca perdió la salvación, porque nunca fue salvo. La Biblia declara que Jesús sabía desde el principio que Judas no creyó en él. Así que cuando hablamos de la seguridad eterna, no estamos hablando de seguridad eterna para la gente que nunca ha sido salva. Estamos hablando de la seguridad eterna para quienes tienen una relación vital y personal con Dios por medio del Señor Jesucristo. Ahora le daré algunas razones de por qué y cómo usted puede saber que tiene seguridad eterna. Anote las siguientes 8 razones. Primero, la promesa. Dios le ha prometido seguridad eterna. Por favor, busque Romanos capítulo 8, los versos 38 y 39. Pablo dice, por lo cual estoy seguro que ni la muerte, ni la vida, ni ángeles, ni principados, ni potestades, ni lo presente, ni lo porvenir, ni lo alto, ni lo profundo, ni ninguna otra cosa creada nos podrá separar del amor de Dios que es en Cristo Jesús, Señor nuestro. Ahora, si usted puede pensar en alguna otra cosa que el apóstol no menciona en esa declaración y que puede separarle de Dios, usted tiene más sabiduría teológica que la que tuvo Pablo. Mi amigo, Pablo nos da esta lista de 10 oponentes que no pueden separarle ni a usted ni a mí del amor de Dios. Incluso dice que ni la muerte puede hacerlo porque, aunque muera, está en el amor de Dios. La vida no puede hacerlo, porque mientras vive, está en el amor de Dios. Los ángeles no pueden hacerlo. Ángeles buenos o malos. Satanás es un ángel caído. Los principados, o sea, los reinos, no pueden hacerlo. Las potestades, o sea, los gobiernos, no pueden hacerlo. Y Pablo dice, ni lo presente. Y se refiere a cualquier cosa que pasa, cualquier cosa que sucede en nuestro mundo actual. Ni lo porvenir tiene que ver con cualquier cosa que sea creada. Ni lo alto habla de las cosas en los cielos. Ni lo profundo tiene que ver con el infierno. Y por si tal vez no hubiera cubierto todas las bases, Pablo dice, ni ninguna otra cosa creada podrá separarnos del amor de Dios. Esta es la primera razón. La promesa. Segunda razón, la perseverancia. Dios completará, terminará aquello que ha empezado. Busque Filipenses capítulo 1, verso 6. Estando persuadido de esto, que el que comenzó en vosotros la buena obra, la perfeccionará hasta el día de Jesucristo. Ahora, cuando se salvó, ¿quién comenzó en usted la buena obra? ¿Usted mismo o Dios? Fue Dios. ¿Por qué amamos a Dios? Porque Él nos amó primero. Él comenzó en nosotros la buena obra. Él fue quien nos llamó. El Espíritu Santo de Dios es el agente del nuevo nacimiento. De paso, déjeme decirle quién es el Espíritu Santo. En primer lugar, Él es quien nos convence de nuestro pecado. Es quien nos muestra que somos pecadores y necesitamos salvación. Pero no solo que nos convence, sino que en segundo lugar nos convierte. Él es quien nos abrió los ojos y nos ayudó a entender el Evangelio. Él es quien puso la fe en nuestro corazón y nos ayudó para que recibamos a Jesucristo. Él es quien convence y convierte. Y en tercer lugar, Él es quien completa. El que comenzó en vosotros la buena obra, la perfeccionará hasta el día de Jesucristo. Escuché la siguiente historia. Dos muchachitos escolares conversan y Guillermo le dice a Jaime: mi papá tiene una lista con los nombres de 10 hombres a los cuales puede ganar despeleando. Y el nombre de tu papá está en esa lista. Jaime, un poco triste, fue a casa y le dijo a su papá: papi, debo decirte algo. Guillermo me dijo que su papá tiene una lista con los nombres de los hombres a los cuales él puede ganar en una pelea, y que tu nombre está en esa lista. Así que el papá de Jaime fue a la casa de Guillermo, y cuando el papá de Guillermo salió, el papá de Jaime, arremangándose su camisa y mostrando sus musculosos brazos, le dijo: tengo entendido que tiene una lista con los nombres de los hombres a los cuales puede ganar peleando, y que mi nombre está en esa lista. ¿Es eso cierto? Bueno, sí, es cierto. Pues aquí estoy para demostrarle lo contrario. ¿Qué va a hacer al respecto? Y el papá de Guillermo, sacando la lista del bolsillo de su camisa, dijo: pues no hay ningún problema. Voy a borrar su nombre de la lista. Me alegro que Dios nunca tiene que borrar el nombre de nadie de su lista. Me alegro que Dios nunca ha comenzado algo que no pueda terminar. Me alegro que ningún trabajo es demasiado grande o demasiado pequeño para Él. Pablo dijo: estoy persuadido de esto, que el que comenzó en vosotros la buena obra la perfeccionará. Verá, si algún hijo de Dios, alguno de sus elegidos, fuera a perecer, eso significaría que Dios, el Padre, ha sido derrotado en sus propósitos. Significaría que Dios, el Hijo, estaría desilusionado porque su sangre no tuvo eficacia salvadora. Significaría que el Espíritu Santo estaría desanimado por no haber podido completar aquello que empezó. Perseverancia. Pero no la perseverancia de los santos. No son los santos los que perseveran. Es el Dios de la gloria quien es capaz de terminar aquello que empezó. Tercera razón, la predestinación. Por favor, busque el capítulo 8 de Romanos y empecemos a leer desde el verso 29. Y se refiere a Dios al decir: porque a los que antes conoció también los predestinó para que fuesen hechos conforme a la imagen de su Hijo, para que Él, o sea, para que el Hijo de Dios Jesús, sea el primogénito entre muchos hermanos. Y a los que predestinó, a estos también llamó. Y a los que llamó, a estos también justificó. Y a los que justificó, a estos también glorificó. La Biblia dice que Dios conoció a algunos y a estos Dios predestinó. ¿Sabe usted lo que la predestinación significa? Significa que su destino ya está predeterminado. Dios ha predeterminado su destino. Usted no puede estar más seguro que cuando es predestinado. Si está predestinado para estar en el cielo, le aseguro que usted estará en el cielo. Si no llega al cielo, es que nunca estuvo predestinado para estar en ese lugar. Dios dice que usted está predestinado a ser como el Señor Jesucristo. Usted no puede estar en el infierno y ser como el Señor Jesucristo. Lo comprende, ¿verdad? Y en estos versículos, Dios le da una cadena de 5 dorados eslabones: conocimiento, predestinación, llamamiento, justificación y glorificación. Si usted es un hijo de Dios, Él ya lo ve glorificado, ya lo ve en el cielo. Y no dice que entonces lo glorificará. Mire el verso 30. A estos también glorificó. ¿Es usted ya un hijo de Dios, una hija de Dios? Recuerde que solo los hijos de Dios seremos glorificados. Y para ser hijo o hija de Dios, uno tiene que recibir al Señor Jesucristo por fe como Salvador y Señor en forma personal. Si yo podría tomar esa decisión por usted, no tenga ni la menor duda de que lo haría. Pero no puedo hacerlo, porque es algo muy personal entre usted y Dios. Por eso le invito, si es que usted aún no es un hijo o una hija de Dios, pero quiere serlo, a decir conmigo la siguiente oración. Querido Dios, vengo a tu presencia reconociendo que soy una persona pecadora, que necesita perdón, redención y salvación. Señor Jesús, por el amor que me tienes, tú moriste en la cruz del Calvario para pagar la culpa de mi pecado, pero resucitaste de entre los muertos para darme vida eterna. Este momento, con profunda fe, te invito a que seas mi Salvador y mi Señor. Tome el control absoluto de mi vida y realice en ella y con ella los profundos designios de tu voluntad. Gracias por amarme. Gracias por perdonarme. Gracias por salvarme. En tu santo nombre lo pido. Amén. Mi amiga, mi amigo, si usted hizo esa decisión espiritual por Cristo, recibiéndole en su corazón como su Señor y su Salvador, tenga la seguridad de que hay gran regocijo en el cielo por su arrepentimiento. La paz de Dios morará íntegramente en usted. Nosotros queremos gozarnos con su gozo espiritual. Por eso le invito para que nos escriba y nos cuente acerca de su decisión por Cristo. Su carta, que será de gran aliento para nuestro Ministerio de Estudios Bíblicos Radiales, también nos dará la oportunidad de orar por usted y su nueva vida como creyente en el Señor Jesucristo.
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0: 20 horas, 42 minutos.
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2: 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Las autoridades
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0: Buenas noches, Dios les bendiga en esta hora, un placer enorme saludarles, gracias por estar en nuestra fiel sintonía. Su programa, Familias Unidas en Clamor, ya está en el aire, que Dios me les bendiga de una forma poderosa a cada uno de ustedes, donde quiera que nos sintonice, reciba un cordial saludo, que la paz de nuestro Señor y Salvador Jesucristo esté ministrando nuestras vidas. Ya son las 9:03 acá en nuestros estudios y bueno, aquí estamos para llevarles a ustedes una edición más correspondiente a esta semana, en este día lunes, hoy es 13 de julio del año 2026, así que Dios me les bendiga de una forma muy especial, ya contentos de poder llegar hasta la intimidad de sus hogares y estar en esta noche compartiendo la bendición del Señor. Así que saludos para toda nuestra audiencia en diferentes lugares donde nos puedan estar escuchando a través de la frecuencia 1390 de la M, Revelación 98.1 FM, y a través de TV Hexemaní y las plataformas, ¿verdad?, donde nos pueden escuchar a través de TuneIn, a través de nuestra app, a través de nuestra página oficial www.radiohexemaní.net. Así que Dios me le bendiga a cada uno de ustedes. Recuerde, este programa es de oración. Usted puede hacer llegar su petición haciéndonos, ¿verdad?, mandándonos un texto y también llamando a nuestro WhatsApp. 7490-0851, 7490-0851, con el área 503. Estamos totalmente en vivo, este programa es totalmente en vivo. Entonces, también tenemos el número acá en cabina, el 2613-8065, 2613-8065. A través de la plataforma de Facebook, también puede dejar su comentario, su petición de oración y con mucho gusto nosotros estaremos dando lectura a esa petición y reporte sintonía donde nos está escuchando en esta noche en su programa Familias Unidas en Clamor a Dios. Bueno, en esta noche en el Master Control, nuestro hermano Donay Hernández y acá en el micrófono 2, mi amada esposa, quien nos saluda en esta noche.
1: Muy bien, hermanos, que Dios les bendiga. Buenas noches, ya estamos con ustedes acá en su programa Familias Unidas en Clamor. Iniciamos esta semana gracias a nuestro Dios que Él nos da la vida y el privilegio de poder compartir con ustedes este programa.
0: Claro que sí. Recuerde, hoy estará con nosotros en la reflexión mi hermano Rafael Canales, al quien felicitamos, ya que ayer o hoy.
1: Hoy
0: está tiernito, ya está viejo el siervo. 53 añitos, Dios le bendiga, hermano Rafi. No, está en la flor de la vida.
1: Está joven todavía.
0: 53 años. Así que Dios le bendiga. Tiene más su papá y no se preocupa. Así que no se preocupe, hermano Rafi. Saludamos a la hermana Sonia, hermano Antonio, allá en Arlington, Texas. Allá nos escuchan. Saludamos también a nuestros hermanos allá en New York, allá también en Canadá. Dios les bendiga, los hermanos de Canadá. También saludamos a los hermanos de Belice, los hermanos de México, los hermanos de Perú, de Venezuela, hermanos de Honduras. Dios bendiga a la hermana allá en Costa de los Amates, hermana, ¿verdad? Ana Julia López.
1: Julia López es en Zacatillo.
0: Hermana Ana Julia López es en Zacatillo, quien nos escucha también. Así que le enviamos un cordial saludo. También que a la hermana Faustina Rubio, mi hermana Luisa, mi hermana como Flor Bercián, Erlinda Sorto, el padre de mi hermana Olga Zambrano, está cumpliendo años hoy, así que felicidades, ¿verdad? Dios le bendiga, el hermano Anacleto Zambrano, Dios le bendiga. Y saludamos allá en Honduras también, ¿verdad? En la Torre Huascorán, en la orilla, en todos esos lugares. Ya pronto en Cedeño nos están pidiendo un equipo que ya lo vamos a configurar para llevarlo. Una cablera más nos está pidiendo equipo, lo cual vamos a hacerle llegar. Saludos allá en los hermanos en el tránsito Nacaome. Dios les bendiga a la hermana Anastasia Aragón. Que Dios bendiga a esta sierva de una forma especial. Bueno, mis hermanos, contentos de estar con ustedes en esta noche. Muchas gracias Muchas gracias, ¿verdad? Hemos tenido un día bien ajetreado desde las 3:30 de la mañana y seguimos, hermano, hasta que termine este programa. Un día muy ocupado, al igual que mañana. Bueno, nuestras condolencias, ¿verdad?, para la familia
1: Vázquez, Hernández Vázquez.
0: Ajá.
1: Sí, allá en Bobadilla, por la separación de nuestra hermana Etervina Vázquez de Hernández. Enviamos las condolencias, ¿verdad?, a nuestro hermano Juan Vázquez, a toda su familia, que sea Dios consolándoles, a ellos en gran manera, a Tita, a Marina, a la hermana Araceli, a Dan, y bueno, a toda la familia Vázquez, que sea Dios dándoles consuelo en gran manera, a mi hermano Fito y a sus hijos, que sea Dios dándoles ese consuelo, ¿verdad? No es fácil que un familiar se nos separe de este mundo, pero sabemos que está en un lugar mejor de descanso, esperando el sonido de la trompeta.
0: Bueno, hoy por la tarde estuvimos por allá, así que, bueno, Dios fortalezca a la familia. Muy bien, mis hermanos, gracias a todos los que están ahí compartiendo. Denle me gusta, deje su comentario y díganos de dónde usted se reporta y dónde usted nos escucha en esta noche de oración. Gloria al Señor. Bueno, así que usted puede ser también un colaborador, patrocinador de un espacio de este programa, ¿verdad?
1: Amén.
0: Reservando una fecha, saludamos a todos esos hermanos que ya lo han hecho y siempre dicen presente, ¿verdad? Patrocinando un espacio de Familias Unidas en clamor a Dios. Muy bien, vamos entonces a continuación ya a leer la lista de estos hermanos que se han reportado, ¿verdad?
1: Amén.
0: Amén. Adelante.
1: Saludamos a Fiorella Vanegas, dice amén. Johnny Chinchilla nos saluda desde Charlotte, North Carolina. Carla Mengíbar también nos saluda. Celina Pineda dice saludos a todas en cabina. El hermano Lorenzo Granados también está ahí, dice un privilegio escucharle. Me reporto desde el Caserío El Manantial. Soy Lorenzo Granados. Dice un saludo para el hermano. Hermano Adonai, dice, para hermano Aristides, para hermano Santo, para hermano Giovanni, y un saludo para hermano Pedro Acosta, Mario Acosta, dice, y bendiciones, aquí lo estamos viendo, dice, en el teléfono, que siempre me une las oraciones que hacen ustedes, dice, y me gozo por ese programa. Bueno, es bastante, dice, lo que dice el hermano aquí. Celina Pineda dice, Dios les bendiga, adelante en Cristo. Carla Mengíbar nos pide oración por su vida y la de su familia. Michelle Reyes, Dios les bendiga, hermanos, bendiciones. Arely Ramos, Dios les bendiga, hermanos. También la hermana Rosita Salgado dice, Dios me los bendiga y les llene de mucha fortaleza. Muchas gracias, hermana Rosita, y a todos los hermanos que están ahí en sintonía.
0: Amén, gracias, de verdad. Michelle Reyes está por ahí, ¿verdad? Uh-huh. Dios le bendiga a la hermana Rosita Salgado. Dios le bendiga en esta hora de la noche. Bueno, contentos, mis hermanos, claro que sí, es un privilegio. Saludos a los hermanos allá en el sur del departamento de la Unión a través de Revelación 98.1. Hablamos de allá del Tamarindo, Hawái, Las Tunas, uh-huh. Hacienda San Ramón, Llano Los Patos, Agua Caliente, el Carao, Intipucá, el Bartolo, todos esos lugares, ¿verdad? A través de nuestra repetidora del 98.1 FM. Y a los que están a través de Hexemaní 1390 en el AM, Dios me les bendiga poderosamente, mis hermanos. Bueno, así que contentos de verdad poder llegar hasta la intimidad de sus hogares a esta hora de la noche, donde usted aparta un tiempito, ¿verdad?, para apartarse y orar los unos por los otros, por las diferentes necesidades que hay en la iglesia del Señor. Claro que sí. Un momento para poder reflexionar. Recuerde, nada hay imposible para Dios.
1: Amén.
0: Alguien a veces tiene turbación, se ha turbado, ha perdido la fe, ha perdido el ánimo, ha perdido el entusiasmo. ¿Sabe por qué? Porque hemos dejado de orar. Hemos dejado de orar. La oración se interpreta de tres formas. La oración común. La oración común y está el clamor, uh-huh. Y está el gemido. Imagínese usted el pueblo de Israel en los momentos difíciles que no tenían el Espíritu Santo. pero en su angustia y en su necesidad, el pueblo entraba en una humillación y gemía. Y hacía una oración, un clamor de gemido, y Dios los oía. Ahora, ellos que no tenían el Espíritu Santo, era el Espíritu Santo se movía selectivamente. Pero en nosotros está el Espíritu Santo, en la iglesia está el Espíritu Santo. Entonces nuestra oración debe ser acertada, nuestro clamor debe ser acertado y nuestro gemido indecible, nuestro gemir, hermano, por cualquiera que sea. Yo puedo ver la gente vive cómoda ellos y tienen gente perdida. Tienen un hijo, tienen una esposa, tienen un esposo, tienen alguien de la familia cercana que no se da cuenta usted que ese hijo, que esa hija, que ese padre, que esa madre, que ese familiar, si muere en pecado se va a ir al infierno. Y si Dios lo ha llamado a usted, lo llamó con un propósito de que usted sea el ayo, que usted sea el puente, que usted sea el medio para que el evangelio llegue a esa persona. Entonces, ese es el problema, que hay mucho conformismo. Esto es salvación, esto es vida eterna, esto es la verdad del evangelio, este es el poder de Dios. Y el poder de Dios lo tiene usted cuando obedecemos a Cristo. Entonces tenemos todas las de ganar, mis amados. Bueno, mis hermanos, en esta noche vamos entonces a irnos ya con mi hermano Rafi, porque hermano Rafi está listo para la palabra y también para clamar con nosotros. Así que gracias a todos los hermanos que están haciendo llegar sus peticiones. Gloria al Señor, mi hermano Ever Portillo, mi hermana Marta Zavala, reportando sintonía en esta noche. Dios bendiga a mi hermana Donatila, a mi hermano Carlos González, a mi hermana Esperancita, a mi hermano Oscarito Alvarenga. Y vámonos entonces a continuación con mi hermano Rafi Canales. Siervo, adelante.
2: Gracias, hermano Milka. Dios le bendiga. Gracias por los saludos y amén. Dios bendiga a la familia Hernández Vázquez.
1: Amén.
2: Desde
1: amén.
2: Acá les damos nuestras condolencias. Que el Señor los fortalezca en momentos duros y difíciles.
0: Amén.
2: Pero el Señor no nos deja solos en esos momentos difíciles. Así que creemos que para el Señor pues no hay nada imposible de poder ayudar en el dolor de nuestras almas en esos momentos difíciles. Saludamos a nuestros hermanos, como usted lo estaba mencionando. Son varios, hermano Milka.
1: Amén. Sí.
2: O mejor dicho, son muchos.
0: Amén.
2: Incluso hay uno que está aquí cerca de mí que me está diciendo, me saludas.
0: Amén.
2: Mi esposa que está ahí diciéndome, me saludas.
0: Amén. Saludos a la hermana.
1: Judith.
0: Saludos.
2: Así que está escuchando y saludos a mi papá que también me llamó.
0: Amén.
2: En lo que usted llaman, él me está llamando también. Ya está listo.
0: Amén.
1: Gloria a Dios.
2: Dios bendiga, de veras, hermano Milcar. Dios ha sido bueno y gracias a Dios, pues este 13 de julio está Dios ayudándonos a hacer historia. Este julio 13, imagínense que yo nací un viernes según la partida de nacimiento, un viernes 13. Y pues han sucedido muchas cosas en los 13, en los julios 13 en Nueva York. Se fue la luz aquí, un montón de cosas, historia el 13. Pero en este día estoy haciendo historia porque podemos dar gracias a Dios.
1: Gloria a Dios, amén.
2: De poder exponer la palabra del Señor, estar a través de Radio Getsemaní, predicando la palabra, que es lo más lindo.
1: Amén.
0: No, y nosotros estamos contentos porque este mes cumplimos 25 años de casado. Amén.
1: Una choquita, sí. Digamos, cuando estaba el Colón.
0: Sí, entonces estamos, hermanos, a 25 años de victoria.
1: Amén, gloria a Dios. Sí,
0: Dios
1: así
0: ha
1: es.
0: Sido bueno. Sí.
2: Imagínense en el caso mío desde el 98.
1: Sí.
2: Sí, es algo así, 98.
0: Amén.
2: Hasta el día de hoy, 2026. Wow. Que son 48 años.
1: Así es.
0: Sí, ya está grande, ya está viejo. Dios lo ha guardado. Fiel es el Señor.
2: Dios bendiga los frutos, va. Dios sí, bendiga la herencia, o sea, los cuatro hijos.
0: Sí.
2: Son cuatro hijos, dos hembras, dos varones, y que pues el Señor nos ha ayudado hasta aquí.
0: Sí.
1: Amén.
0: Dios es bueno.
2: Y ha sido una bendición. Vamos entonces a la reflexión de esta noche para alcanzar el tiempo, porque después hay que orar.
0: Amén.
2: Y pedir a Dios que esté aquí en él, pues tome el control de las peticiones, que hay varias, hermano Milcar, hay varias peticiones, sí, ahí, a varios hermanos escribiendo. Dios bendiga a nuestros hermanos patrocinadores que están ahí también, que siempre patrocinan.
1: Amén.
2: Gracias, de veras. Esto, pues, se lleva a cabo por la finanza del mismo pueblo de Dios para poder predicar este evangelio hasta donde Dios permita mientras estamos en esta tierra. Vamos al libro de Salmos nuevamente. Libro de Salmos, el Salmo 37 esta vez. Vamos a leer el Salmo 37. Vamos a leer unos cuatro versos ahí. Salmo 37, hasta el verso 1 al 4. Leemos así en el nombre del Padre, del Hijo y de su Santo Espíritu. No te impacientes a causa de los malignos, ni tengas envidia de los que hacen iniquidad. Y dice el verso 2. Porque como hierba serán pronto cortados, y como la hierba verde se secarán. Confía en Jehová y haz el bien y habitarás en la tierra y te apacentarás de la verdad. Deleítate a sí mismo en Jehová y él te concederá las peticiones de tu corazón. Aquí tengo la otra versión, ahora estamos equipados por acá. Mira la versión Biblia de las Américas. Dice, no te irrites a causa de los malhechores. No tengas envidia de los que practican la iniquidad. Porque como la hierba pronto se secarán y se marchitarán como la hierba verde. Confía en el Señor y haz el bien. Habita en la tierra y cultiva la felicidad. Pon tu delicia en el Señor y Él te dará las peticiones de tu corazón. Nos vamos a enfocar en el 4 y también en el 1. Porque a veces nosotros nos impacientamos, nos sentimos a veces impacientes de ver todo lo que miramos en la noticia. Nosotros oramos a diario por peticiones de casos de migración y son momentos difíciles. Estar esperando una orden de un juez y ver el trabajo de los abogados y esperando en Dios que Él haga justicia a nuestro favor. Pero dice esa palabra impaciente. No te impacientes. Yo creo que es algo difícil a veces. Cuando uno está en una encrucijada y que uno espera que Dios le responda inmediatamente. Porque necesita una respuesta. Creemos en un Dios todopoderoso y sabemos que para Él no hay nada imposible. Pero el tener esa paciencia de esperar en Dios, como dijo mi hermano Amílcar, el pueblo de Israel, muchas veces se desesperó y actuaron y las consecuencias fueron graves. En el caso de nosotros, tenemos algo maravilloso que Dios ha permitido, que a nosotros aceptar a Cristo y recibirle y confesarle, nos sella con su Espíritu Santo y nos manda que se lo pidamos, que su Espíritu Santo guíe nuestra vida para que podamos tener el fruto de la paciencia. De lo contrario, es imposible. Cuando nos encontramos en momentos difíciles que necesitamos una respuesta de Dios. Y más cuando es algo fuerte, duro. Familias separadas. Familias que tal vez tienen a una moribundo, ya enfermo. y no lo quieren dejar ir porque le aman tanto y esperan y esperamos, porque a mí me ha tocado, también me toca, que Dios nos responda por una oración de sanidad para la gloria de su nombre. Pero ese impaciente tiene un precio. Para que eso se lleve a cabo, de tener paciencia y no desesperarnos. Porque el diablo también trabaja y busca ver cómo lo que nos desesperemos. Y a veces, por estar desesperados y buscando una respuesta, pueden llegar hasta úlceras, pueden llegar hasta dolores de cabeza, o puede llegar a algo más crónico, una depresión, a la cual no queremos eso. Queremos aprender, como él mismo verso lo dice, a confiar en el Señor, a depender de Dios y saber de que él va a responder conforme sus riquezas en gloria, conforme su voluntad. Él atenderá nuestra necesidad. Y algo que aconseja el verso 4 es que nos deleitemos en el Señor, que sepamos cómo pasar el tiempo de esa espera, de esa petición o la situación que estamos viviendo, a la misma vez deleitándonos en Dios. Si eres un líder, si eres un servidor de una obra, de una iglesia, deleítate haciéndolo con excelencia para Dios, porque Dios sabe nuestras necesidades y Él ha de responder conforme su voluntad, porque Él lo ha dicho. Pero nos manda que nos deleitemos, que disfrutemos. Conocer al Señor es lo más lindo que puede haber. Pero ¿cómo le vamos a conocer? Algunos tienen Biblias de diferentes versiones. ¿La lee? ¿Cómo va a conocer entonces esa delicia de estar en la presencia de Dios si tampoco ora y no confía y no tiene fe y no la pone por práctica y no la usa? ¿Cómo se va a deleitar? ¿Cómo va a esperar en el Señor? Le va a ganar la impaciencia y va a hacer locuras y se va a desesperar, como lo hizo el pueblo de Israel. Cuando Jesús entró en el desierto, Mateo 4, 40 días estuvo en el ayuno. Jesús ya en su momento, que fue llevado por el Espíritu, después que fue bautizado, lo llevaron, llegó al desierto. Y estando allá, llegó el tentador. El que siempre anda rondeando para ver cómo está nuestra vida para hacernos las cosas imposibles. A Jesús se lo hizo. Y a nosotros se nos hace todos los días. Pero nuestra responsabilidad es deleitarnos en el Señor. Esperar en Él. Mateo 4:3. Mire que cómo se desenvuelve, cómo se desarrolla, cómo se manifiesta esto. Dice el verso 3, Mateo 4:3. Y vino a Él el tentador y le dijo: si eres, oiga, si eres hijo de Dios, di que estas piedras se conviertan en pan. Mire cómo le dice. Por eso es que es necesario que nos deleitemos en el Señor. Pero ¿cómo vamos a entender a deleitarnos si no leemos la Biblia? Si no pedimos dirección de Dios, si no buscamos que Dios nos ayude a tener discernimiento de su palabra, porque Él es el autor de su palabra. Él es el que hizo todas las cosas. Y les voy a leer un verso más. Tenemos 2 minutos más para decirles algo que quiero decir. Miren lo que dice Colosenses 1:15-16. Colosenses 1, 15 y 16. Mira lo que dice. Él es la imagen del Dios invisible, el primogénito de toda creación, porque en él fueron creadas todas las cosas, las que hay en los cielos y las que hay en la tierra, visibles e invisibles, sean tronos, sean dominios, sean principados, sean potestades. Todo fue creado por medio de él y para él. Nuestra responsabilidad es deleitarnos en él. Si el diablo mismo le dice al Señor, di que esas piedras se conviertan en pan, el diablo sabe la función de las escrituras. Él sabía quién era el que estaba en ese desierto a quien él fue a tentar. Él sabía que por medio de él y para él fueron creadas todas las cosas. Y él sabía que el que estaba ahí podía crear esas piedras en pan. Y le dice, di. Muchas veces en las escrituras encontramos que con solo la fe, le dijo a uno, al Señor le dijo, solo di la palabra y mi criado sanará. Eso es deleitarse en el Señor. Deleitarnos en su palabra y creer a lo que leemos para que nos podamos gozar y ver la mano de Dios obrar en nuestro camino. Y cuando venga ese ataque de la impaciencia, porque vemos tantas cosas a nuestro alrededor, los malignos, los que no tienen temor de Dios, los vemos que tienen de todo y uno dice, ¿por qué a mí me están pasando tantas cosas malas y a ese que es perverso le está yendo bien? Espérese, él tiene todas las cosas en esta tierra. Lo nuestro no es aquí, lo nuestro es eterno, lo nuestro es en el cielo, lo nuestro es estar con Cristo por una eternidad, no es aquí, nuestro sufrimiento va a doler posiblemente hasta el alma aquí en la tierra, pero nuestro eterno final con Cristo será glorioso, eterno. Mientras tanto, deleitémonos en el Señor. Mi hermano Adonai, este micrófono está en sus manos. Después oramos. Gloria al Señor. Aleluya. Gloria a Dios.

0: Gloria te la damos a ti, Señor, en esta noche. Te adoramos, exaltamos tu nombre, Padre bueno, Creador de los cielos y la tierra. Soberano Dios, en esta noche venimos delante de tu presencia, Dios mío. Oh Dios, clamando por nuestros hermanos, Dios eterno, esa situación, Dios mío, que está en la vida de mi hermana, de mi hermano, en su vida, quizá en la de algún familiar, Señor. Dios mío, clamamos en esta noche para que usted, Señor, se mueva misericordia y pueda, Señor, de una manera gloriosa, hacer una obra, Señor, en esa situación, quizás, Señor, económica, de salud, o de alguna otra situación, Señor, que esté pasando esa familia. Ponemos en tus manos esa familia, Señor, en el nombre de Jesús de Nazaret. Señor, pedimos por la vida de mi hermana Julia Torres. Dios mío, pide por protección divina. Usted sabe, Señor, su situación. Bendiga su vida, bendiga la familia, mi hermana, Padre. Dios mío, usted conoce su necesidad. Usted sabe, Señor eterno, la situación, Dios mío amado, hasta Honduras. Señor, cubrimos en esta noche todas las familias de nuestros hermanos que están a través de la televisión, a través de la radio, Señor, que están escuchando el programa, Dios mío, a través de las redes sociales, Dios eterno. Pedimos, Señor, que usted se glorifique de una manera especial, Padre. Dios mío, ahí donde ha habido sequedad, donde ha habido, Señor, aleluya, Dios eterno, toda situación, Señor, aleluya, Dios mío, pedimos, Señor, que tu Espíritu Santo sea el que riegue, Señor, esas vidas, esos corazones, Dios mío, dando vida, Padre Santo. Oh Dios eterno, aquello que estaba muriendo, sea usted dando vida, Señor, como la lluvia, Señor, alabado sea tu nombre, riega, Señor, aleluya, Dios mío, así llegue su Espíritu Santo, regando esa vida, Padre, regando, Señor, amado, esa vida espiritual de nuestras hermanas, de nuestros hermanos. Señor, bendito es tiempo que nos demos cuenta, Padre eterno, que necesitamos. Hoy más que nunca, Señor, necesitamos volver a tus pies, Dios mío, volver a clamar, volver a la oración, volver, Señor, a esos principios, Padre, aleluya, Dios mío, espirituales, el ayuno, oración, lectura de la palabra, meditación en tu palabra, Señor. En esta noche, Cristo amado, oro, Señor, oro por las familias hondureñas, oro por las familias de Nicaragua, aleluya, de Señor, de Belice, de Panamá, de Costa Rica, oro, Señor, por las familias salvadoreñas, Padre, cristianas y no cristianas, Señor, para que fortalezca, Señor, las familias cristianas y sigamos adelante, sigamos, Señor, en este camino sagrado, Dios mío, y por las familias que no son cristianas, Señor, por conversión, Dios mío, que sea usted tocando, rompiendo toda cadena, Señor bendito, Señor, toda fuerza del enemigo, Padre, todo espíritu de engaño, todo espíritu de mentira, Señor, se disipe en el nombre de Jesús. Sea usted, Padre, quebrantando todo yugo de Satanás, Señor, todo espíritu inmundo, Padre bueno, en el nombre de Jesús. Proclamamos libertad de los cautivos, proclamamos, Señor, libertad de aquellos que se encuentran, Padre, de esa dama, de esos caballeros, Señor, de esas personas que se encuentran, Padre, ahí, Dios mío, presas, cautivas por el enemigo, Señor, proclamamos libertad en el nombre de Jesús, nombre que sobre todo nombre, Dios mío, en esta noche surcamos los aires, Señor, con esta palabra, Dios mío, que llegue hasta donde está la necesidad, a donde está el problema, a donde está, Señor amado, alguna persona, Dios mío, sedienta de recibir una palabra, Señor, de aliento, Padre, Dios mío, que se encuentra ahí, Dios mío eterno, aleluya, aturdida, Padre, abrumada por ese problema, que ya no haya que hacer, que ya no haya, Señor, salida, Padre Santo. Oh, que escucha voces, Señor, que le dicen que ya no hay remedio, que todo está perdido. Pero yo le tengo una palabra en esta noche: esa es mentira del diablo, esa es mentira de Satanás. Hay respuesta para su vida, mi estimada dama, mi estimado caballero. Hay respuesta en Jesús. Jesús es la respuesta. Aleluya. Enviada del cielo para el ser humano, enviada del cielo para el hombre que necesita ser libre, que necesita ser, aleluya, levantado, que ha caído en las garras del enemigo. Hay una fuerza poderosa, y esa es la fuerza de Jesucristo, es la potencia de Jesús, es la mano de Jehová, que no se ha cortado para salvar, dice su palabra, ni su oído para escuchar el clamor de aquella mujer que gime, de aquel hombre que gime, pidiendo ayuda, pidiendo auxilio. Aún es tiempo de liberación. Esta es la noche. Esta es la noche de liberación. Aleluya. Si estás con vida, es porque Dios así lo ha querido. Es porque Dios, aleluya, tiene un plan contigo, mujer, hombre, jovencita, jovencito. Cristo, Cristo, aleluya, está tocando a la puerta de tu corazón en esta noche. Alabado sea el nombre del Señor. Oh, Dios mío santo, glorifícate, glorifícate, Señor, a través de la radio, a través de la televisión, a través, Señor, de las redes sociales. Cristo amado, en el nombre de Cristo, Rey de gloria, Rey de gloria, Rey soberano, clamamos en esta noche, Señor. Oh, Dios mío, por ese problema, oh, que está quejando, Señor, a las personas, a alguna persona oyente, Dios mío, en esta hora. Tú tienes la respuesta para ese problema, Señor. Tú tienes la respuesta para esa situación, Padre Santo. Oh, Dios mío, en el nombre de Jesús. En el nombre de Jesús clamamos, Padre eterno, en esta noche. Rey de gloria, glorifícate, Padre, en este momento, Señor amado. Oh, Dios mío, oramos con nuestro hermano Rafael Canales. Señor, bendiga la vida de tu siervo también, Padre, en el nombre de Jesús. Oh, Dios eterno, clamamos, clamamos en esta noche, Señor, ahí por la vida de mi hermano Rafael y de su familia, Padre Santo, en esta noche. Oh, Dios mío eterno, aquellas familias enlutadas, Padre, oramos, Cristo de la gloria, clamamos por cada uno de ellos, Señor, en el nombre de Jesús de Nazaret, Rey de gloria, Rey eterno, Rey soberano. Limpia los aires en esta noche, Señor. Hay personas necesitadas allá, Padre, a la distancia, Dios mío eterno. Hay personas, Padre, que no le están pasando nada bien, Señor, pero sé tú, Rey de gloria, sé tú, Padre Santo. Oh, Dios mío, llevando ese aliciente, llevando esa palabra, Señor, de vida, llevando esa palabra de esperanza, Señor. Oh, Espíritu Santo, toca esas vidas esta noche. Toca esas vidas, Padre Santo, en el nombre poderoso de Jesús. Oh, mi Cristo amado, Rey de reyes, Señor de señores, a ti sea la gloria, a ti sea la honra en esta noche, Padre, en el nombre de Jesús, en el nombre de Jesús. Adelante, hermano Rafael.
1: Gracias, Padre mío, esta preciosa noche. Te damos las gracias, Señor, por tu intervención. Amén. En cada una de estas peticiones. Glorificamos tu nombre, oh Dios, porque tú eres maravilloso. Bendice el ministerio JRS. Ahí está mi hermano Clímaco, mi hermano Moisés, joven que, Dios mío, trabaja ahora para tu obra de una forma maravillosa. Bendice su vida, Señor, para la gloria de tu nombre. Síguelo glorificando, alcanzando las almas, Señor. Agrega, Señor, a cada congregación los que han de ser salvos. Dios mío, te lo suplico. Tú eres grande y todopoderoso. Tú sabes, Señor, las necesidades que hay en toda esta tierra. Son graves, oh Dios, familias desintegradas, hijos, Dios mío, irresponsables. Dios mío, pero en esta noche te rogamos que tú puedas intervenir, que tú puedas ayudar, Dios mío, a cada familia, Dios mío, que están pasando momentos difíciles. Padre, en el nombre de Jesús, cuánta maldad hay en la tierra en estos momentos, Dios mío. Cuánta tragedia, Señor. Accidentes espantosos, horribles. Guerra, destrucción total. Dios mío, mira cómo está la tierra. Tu palabra dice que gime, Señor, esta tierra por redención, gime por justicia. Tu palabra dice que desde el momento que fue derramada la sangre de Abel, Señor, aleluya, tu presencia llegó, aleluya, Dios mío, bendito tu nombre, esa sangre que clamaba justicia. Y en esta tarde, en esta noche, Padre, te rogamos que tú puedas intervenir en las naciones, que tú puedas intervenir, Dios mío, en las ciudades locales, Señor, donde habita cada uno de tus hijos, que tú sabes que hay temor a ti, reverencia, respeto a ti, y que el diablo mismo sabe que en cada rincón de esta tierra hay un hijo tuyo de rodillas. Alabado sea tu nombre, con un corazón sincero, genuino, clamando a tu presencia para que tú hagas justicia, para que tú, Dios mío, derrames, aleluya, esa salvación que solamente la puedes dar tú a este, al ser humano, al hombre más pecador, al más depravado, al más injusto. Aleluya, Dios mío, en esta noche te lo suplico. Glorifícate en las naciones de la tierra. Señor amado, te lo suplico. Mientras tú nos tengas en esta tierra, mientras tú nos tengas acá, permítenos, Dios mío, serte fiel, y que el diablo mismo sepa, y que el vecino sepa, y que todo el mundo sepa, Dios mío, que tú eres en nosotros y nosotros en ti, que dependemos de ti a totalidad, que no es nuestra fuerza, porque tu palabra nos manda a estar tranquilo, porque tú pelearás por tu pueblo, porque tú pelearás por tu iglesia, porque tú ayudarás al que te tiene temor, al que tú sabes que te ama. En esta noche te lo suplico, te lo ruego, ayuda a aquel que ha puesto sus ojos, Dios mío, en las cosas terrenales de esta tierra, por distracción. Dios mío, te lo suplico, ayúdalo para que comience a verte a ti, así como, Dios mío, tu siervo oró para que aquel hombre pudiera abrírsele los ojos y viera la multitud de defensa del cielo, el ejército celestial rodeando, cuidando, aleluya, a un hombre, un profeta. Señor, y aquí no hay un profeta, hay una iglesia entera, pueblo por todos lados, oh Dios, que amamos tu nombre. Señor, que queremos que tú regreses pronto también, porque eso lo dice el libro de Apocalipsis. Aleluya, en la iglesia diga, ven, Señor, ven, Señor Jesús, alabado sea tu nombre. Que cuando tú nos encuentres a buscar, nos mandes a buscar, que no nos encuentres impacientes, sino llenos de paciencia, llenos de gozo, llenos de amor, Dios mío, llenos de gloria de tu Espíritu Santo, un ferviente, Dios mío, espíritu afable, lleno de, Dios mío, de sabiduría tuya. Esperando en tu voluntad, oh Dios, te lo ruego. Momentos difíciles, que el mundo sepa, aleluya, que en la casa de los que tienen temor a ti, allá hay paz, allá hay reverencia. Aleluya, puede haber tantas dificultades y enfermedades, pero en la casa de tus hijos hay paz. Aleluya, porque así pasó con Israel. Mientras el ángel de la muerte iba pasando, aleluya, aquellos que habían tenido las marcas de esa sangre del cordero, no entraba la muerte, y tu sangre, Jesús, nos ha limpiado. Alabado sea tu nombre, a la diferencia de los que te pertenecemos a ti, Señor, en el nombre de Jesús te lo suplico. Glorifícate en esta noche. Haz algo glorioso con cada petición, con cada familia que está ahí conectada. Bendice sus vidas. Fortaléceles, oh Dios, te lo suplico. Este programa tú lo has levantado en estos últimos días, porque yo creo que tu venida está pronto, está cerca, erguíos, Dios mío, nos manda tu palabra, estar erguíos, esperando tu venida, porque pronto nos hará justicia. Dios mío, te lo ruego, cuídanos. Encuéntranos haciendo el bien, encuéntranos confiando en ti, encuéntranos en la fe. Aleluya, que nada nos mueva de tu gloria para honra de tu nombre. Padre, te lo suplico, glorifícate en esta noche. Aleluya, mi hermana Zenia, alabado sea Dios.
2: Cristo, te adoramos, gloria, Señor. Muchas gracias esta noche, Padre Celestial. Gracias, Cristo poderoso, porque te estás dejando sentir en nuestras vidas y en la vida de cada uno de mis hermanos que están allá en sus hogares esta noche. Padre, clamamos, suplicamos que sea usted moviéndose a misericordia. Ahí donde está la necesidad, Señor, mira la vida de Carla Mengíbar, por su vida y por la de su familia, la ponemos en tus manos y pedimos que sea usted glorificándose. Pedimos, Señor, por María Díaz, oh Dios mío, por su salud, oh Cristo de la gloria, tuvo un problema de salud y ha estado en emergencia, pero que seas tú, Dios mío, tomando el control, todo problema de estrés, presión alta, taquicardia, Señor amado, que esté afectando la vida de mi hermana María Díaz, llegue ahí obrando, Cristo poderoso, en su vida, en la de su familia. Padre, clamamos esta noche por mi hermanita Maribel Pereira. Mire ese problema de nervio ciático que está molestando su salud. En el nombre de Jesús, clamamos por Cristian Sánchez, también por fortaleza, por José Sánchez, por protección, Señor amado. También te clamamos por Cristina, que sea usted obrando en su vida allí en la colonia Belén. Por Arlis Cruz, Señor, todo problema de diabetes, sana su cuerpo, Señor. Mi hermana Angélica de Escobar, también por sanidad. Lorena Villatoro, envía sanidad a su vida. Mi hermana Marta Zavala, también, Señor, sea usted obrando en su vida. En el nombre de Jesús, esta noche clamamos para que sea usted moviendo su mano poderosa en estas vidas, Señor amado. Clamamos por fortaleza ahí en la familia Hernández Vázquez, Señor. Por favor, fortalece esta familia. Sea usted ayudándoles, consolándoles en gran manera. En el nombre de Jesús se lo suplicamos, Señor amado, que sea usted fortaleciendo a aquellos que están allá a la distancia, que no pudieron hacerse presentes, Señor, pero que sea usted allí fortaleciendo sus vidas, Señor. En el nombre de Jesús le pedimos esta noche que sea usted obrando de una manera poderosa, Señor, en la vida de mi hermano Víctor, mi hermana Maurita, están ahí, ancianos, Señor, necesitan.

0: en su salud, Cristo de la gloria, ahí donde está esa necesidad, cualquiera que sea el problema de salud que esté ahí en la vida de mi hermana Marixa, sea usted obrando, Señor, esta noche. Glorifíquese grandemente haciendo una obra. Te pedimos, oh Cristo glorioso, por mi hermano Heriberto Hernández, ahí en Bobadilla. Llegue sanando la vida de su siervo. Séase glorificando, Señor amado, en su salud, ahí en la vida de su familia. Cristo glorioso, le pedimos también, Señor, por mi hermano Darwin González, todo problema de nervios, sea usted glorificando en su vida, en su salud. Mi hermana Pastora Bonilla, Señor amado, también sea usted obrando en la salud de mi hermana Nicolasa Romero. Glorifíquese a favor de esta anciana, Padre bendito, que está necesitando cada día de usted. Sígale fortaleciendo en gran manera a mis hermanitos que están padeciendo ese problema renal, Señor. Ahí mi hermano Dago, oh Cristo de la gloria, mi hermano Germán, mi hermano Jesús Escobar, Cristo de la gloria, mi hermano Edgar Hernández, Padre, mi hermano Santiago Torres, ponga una mano poderosa en ese cuerpo, Dios mío, sanando esos riñones. Oh, glorifíquese en gran manera, Señor amado, en esas vidas. Mi hermana Alita de Alvarado, Señor, también sea usted obrando. Mi hermano Alcides y mi hermana Milagro Mata, Cristo de la gloria, ahí están mis hermanos esperando, oh Dios mío, tu consuelo, esperando la fuerza a través de su Espíritu Santo. Señor, llegue obrando en sus vidas. Por la madrecita de mi hermana Hermelinda Fernández, Señor, llegue allí obrando a favor de esta anciana, Dios mío amado. Glorifíquese en gran manera, Padre, fortaleciendo esos huesos, fortaleciendo ese cuerpo, Señor amado. En el nombre de Jesús se lo pedimos, Cristo de la gloria, que usted pueda obrar a favor de estas vidas que cada día están necesitando de usted. Mi hermana Graciela Robles, la vida de sus hijos, de sus nietos, de toda su familia. Mi hermana Consuelo Soto, Cristo de la gloria, clamamos para que usted se siga glorificando en su vida de una manera especial y poderosa. Oh, Cristo de la gloria. Mi hermana Flor Bercián, mi hermana Maribel Pereira, ahí están mis hermanitos unidos, Señor, en gran manera. Te pedimos que le bendiga, Señor, esta noche, y cada uno, Dios mío, de mis hermanos que no ha podido llamar, pero que están aquí, Señor, en sintonía, siempre uniéndose al clamor de rodillas, Dios mío, junto a nosotros, pidiendo un favor suyo. En el nombre de Jesús se lo pedimos esta noche, Cristo bendito. Gracias, aleluya.
1: Gracias, gracias, gracias. Te damos gracias en esta hora, mi Dios, por lo que usted ha hecho. En el nombre poderoso de Jesús, sea usted tocando, ministrando las vidas. Cordero Santo, te alabamos, te bendecimos, te damos gloria en esta hora, mi Dios. Sea usted el que tome el control, mi Dios, aleluya, que pueda llevar, oh Dios, ese toque sanador en esta noche. Todo se lo hemos pedido en el nombre poderoso de Jesucristo, nuestro Señor. En el nombre de Jesús, amén y amén. Muy bien, amados, hemos llegado al final de su programa, Familias Unidas en Clamor. Dios les bendiga, con la ayuda del Señor estaremos mañana a esta misma hora. Y bueno, yo estaré a las 4 de la mañana abriendo programación. Saludamos a mi hermana Sonia de Celaya, el hermano Antonio. Saludos para el hermano Rafael Canales, dicen ellos, por la fecha de su cumpleaños. Que Dios le bendiga. Bueno, nos vamos. Dios les bendiga. Sigan en sintonía de Hexe, Rebel en online y televisión. Nuestros transmisores se apagan a las 10 de la noche y se encienden a las 4 de la mañana. Les espero a las 4 de la mañana. Dios les bendiga.

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2: 22 horas, un minuto.

0: Gracias damos a nuestro Dios que nos ha dado la victoria en este día de haber llegado a su hogar. Esperamos que los mensajes vertidos a través de estas frecuencias hayan sido de bendición para su vida. Y es así que en nombre de todo nuestro personal de este ministerio radial, le decimos muchas gracias. Sin antes recordarle que necesitamos su ayuda, sus oraciones para poder seguir adelante. Es así como Radio Getsemaní y Estéreo Revelación se despiden de cada uno de ustedes, esperando que el día de mañana poder estar con ustedes, si es que la trompeta no ha sonado y Jesucristo no ha venido por su iglesia. Dios mediante, nos reencontramos el día de mañana a las 4 de la mañana a través de sus frecuencias autorizadas 1390 AM y el 98.1 FM. Muy buenas noches, que el Señor les bendiga.
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Si alguno de ustedes tiene 100 ovejas y se da cuenta de que ha perdido una, ¿acaso no deja las otras 99 en el campo y se va a buscar la oveja perdida? Y cuando la encuentra, la pone en sus hombros y vuelve muy contento con ella. Después llama a sus amigos y vecinos y les dice: «Vengan a mi casa y alégrense conmigo. Ya encontré la oveja que había perdido». De la misma manera, hay más alegría allá en el cielo por una de estas personas que se vuelve a Dios que por 99 personas buenas que no necesitan volverse a Él.

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2: El pueblo de Israel sació su sed en el desierto con el agua de la roca, pero más tarde esta misma roca fue la causa de su ruina cuando se tropezaron en ella. Pero esta misma roca en la cual se tropezaron los judíos llegó a ser el fundamento de una iglesia que ni las fuerzas del infierno la podrán destruir. Y por último, esta misma roca será la que va a destruir los frágiles fundamentos de una falsa democracia en la cual el mundo tiene su esperanza. A continuación presentamos el tema, el símbolo de la piedra. Para respaldar esta enseñanza, vamos a tomar el pasaje de Mateo 21, versículo 44, que dice así: y el que cayere sobre esta piedra será quebrantado, y quien sobre ella cayere le desmenuzará. Tanto en el Antiguo como en el Nuevo Testamento se hace mención del Mesías de Israel, el cual es presentado con diferentes títulos y nombres, y también con algunos símbolos, y uno de estos símbolos es la roca. Y esta roca, que es nuestro Señor Jesucristo, desempeña tres funciones. Primero, con relación al pueblo de Israel. Segundo, con relación a la iglesia. Y tercero, con relación a los gentiles. Más adelante explicaremos en detalle la participación de cada uno de estos grupos. En la Biblia encontramos tres palabras con el mismo significado y son las siguientes: la peña, la piedra y la roca. En el Salmo 40, versículo 2, leemos: y me hizo sacar del pozo de la desesperación, del lodo cenagoso, puso mis pies sobre peña y enderezó mis pasos. Aquí la peña se refiere a Cristo. En el Salmo 61, versículo 2, leemos: llévame a la roca que es más alta que yo. Aquí la roca que es más alta que todos nosotros también se refiere a Cristo. El apóstol Pablo menciona al Señor Jesucristo como la roca que dio de beber agua al pueblo de Israel en el desierto. Primera de Corintios 10, versículo 4. Y por último tenemos la piedra, que también identifica a Cristo cuando leemos: este Jesús es la piedra reprobada por vosotros los edificadores, la cual ha venido a ser cabeza del ángulo. Hechos 4, versículo 11. También el profeta Daniel hace mención de una piedra que fue cortada no con mano y que golpeó a la imagen que tenía pies de hierro con barro cocido y la desmenuzó. Esta es una interpretación que dio el profeta con respecto a un sueño que tuvo el rey de Babilonia, donde vio una gran imagen compuesta por cuatro metales: oro, plata, bronce y hierro, representando a cuatro gobiernos gentiles, los cuales serían destruidos por una piedra que golpearía los pies de la imagen, simbolizando con esto el fin de los gobiernos gentiles. Y esa piedra que golpea simboliza al Señor Jesucristo en su segunda venida. Y así hemos dado a conocer estas tres definiciones sobre estas tres palabras: la peña, la roca y la piedra, y que las tres apuntan directamente al Señor Jesucristo. Y haciendo un resumen, los judíos se tropezaron en la piedra cuando rechazaron a Cristo como su Mesías, pero la iglesia puso esta misma piedra como su fundamento, y los gentiles serán aplastados por esta misma piedra, y eso va a suceder cuando Cristo venga por segunda vez al final de la gran tribulación. Cuando nuestro Señor Jesucristo hizo su aparición en el mundo, fue conforme al cumplimiento de las profecías, ya que todos los profetas, en una forma directa o indirectamente, anunciaron su venida. También anunciaron su ministerio, su rechazo que tuvo de parte del pueblo de Israel, su sacrificio en la cruz y su gloriosa resurrección. Cristo mismo se lo dijo a los caminantes de Emaús, que era necesario que se cumpliese todo lo que estaba escrito de él en la ley de Moisés, en los profetas y en los salmos. Lucas 24:44. Conforme a estas palabras, la nación de Israel era quien tenía más y mejor conocimiento de que el Mesías iba a venir al mundo, y precisamente que cuando vino el cumplimiento del tiempo, Dios envió a su Hijo, nacido de mujer y nacido bajo la ley. Gálatas 4, versículo 4. Pero con este cumplimiento se presentó algo insólito, y es que los judíos, como ya lo dijimos, esperaban al Mesías, pero cuando llegó, lo rechazaron. Dice la Escritura que a lo suyo vino y los suyos no le recibieron. Juan 1:11. En el Nuevo Testamento encontramos que solamente dos personas entre toda una nación que esperaba al Mesías, solamente dos le recibieron. Una de estas personas fue el anciano Simeón, a quien Dios le había revelado que no vería la muerte antes que viese al ungido del Señor. Y cuando José y María llevaron al niño Jesús para su presentación en el templo, Simeón, también movido por el Espíritu Santo, vino al templo y tomó al niño en sus brazos y bendijo a Dios diciendo: «Ahora, Señor, despide a tu siervo en paz, conforme a tu palabra, porque han visto mis ojos tu salvación, la cual has preparado en presencia de todos los pueblos, luz para revelación a los gentiles y gloria de tu pueblo Israel». Lucas capítulo 2, versículos 25 al 32. La otra persona que recibió al Mesías fue Ana, la profetisa, que tenía una edad muy avanzada y era ya una anciana que no se apartaba del templo sirviendo a Dios con ayunos y oraciones. Esta también daba gracias a Dios y hablaba del niño a todos los que esperaban la redención de Israel. Lucas capítulo 2, versículos 36 al 38. Aquí vemos que esta anciana se convirtió en una predicadora y presentaba a Cristo como el Salvador, como el Redentor de Israel, a todos los que entraban en el templo. Pero desgraciadamente toda esta gente que fue evangelizada no aceptaron el mensaje, lo rechazaron. Y este rechazo que los judíos tuvieron hacia el Señor Jesucristo se convirtió en una maldición para todo Israel, porque en vez de recibirlo como el enviado del Padre, Cristo se convirtió para ellos en una piedra de tropiezo. Y esto, por supuesto, que ya había sido profetizado por el profeta Isaías, que el Mesías iba a ser piedra para tropezar y por tropezadero para caer, y por lazo y por red al morador de Jerusalén. Y muchos tropezarán entre ellos y caerán y serán quebrantados. Isaías capítulo 8, versículos 14 y 15. En esta profecía se menciona a Cristo como la piedra donde los judíos se iban a tropezar. Ahora oigamos las palabras de nuestro Señor cuando se dirige a los sacerdotes y fariseos: «Por tanto, os digo que el reino de los cielos será quitado de vosotros y será dado a gente que produzca los frutos de él. Y el que cayere sobre esta piedra será quebrantado, y sobre quien ella cayere le desmenuzará». Y oyendo sus parábolas, los principales sacerdotes y los fariseos entendieron que hablaba de ellos. Mateo 21, versículos 43 al 45. En este caso, el Señor Jesucristo es simbolizado con una piedra donde la nación de Israel se iba a tropezar. O sea que se tropezaron en la doctrina y se tropezaron en él. Podemos deducir que la presencia de Cristo en Jerusalén se convirtió en una pesadilla principalmente para los que ostentaban títulos religiosos. Cierta vez, cuando se celebraba una fiesta en Jerusalén, los judíos lo rodearon y le dijeron: «¿Hasta cuándo nos turbarás el alma? Si tú eres el Cristo, dínoslo abiertamente». Jesús le respondió: «Os lo he dicho y no creéis. Las obras que yo hago en nombre de mi Padre, ellas dan testimonio de mí. Pero vosotros no creéis, porque no sois de mis ovejas, como os he dicho». Juan capítulo 10, versículos 22 al 26. Con estos pasajes nos vamos a dar cuenta que los judíos se sentían más felices siendo aplastados por la bota romana que con la presencia de Cristo. Y lo demostraron con gran orgullo cuando le dijeron a Pilato el día de la crucifixión: «No tenemos más rey que César». Juan 19, 15. La sola presencia de Cristo les amargaba la vida a esta gente religiosa, y les ocurrió lo mismo que a un príncipe llamado Amán, y que aparece en el libro de Esther, Antiguo Testamento. El rey Artajerjes tenía en alta estima a este hombre y lo había colmado de muchos honores, y él se sentía muy orgulloso de ostentar esa alta posición, la cual compartía con amigos y parientes. pero toda esa gloria, decía él, se le venía abajo por causa de un judío llamado Mardoqueo, porque este siempre estaba a la entrada del palacio del rey, por donde obligadamente tenía que pasar Amán, y Amán detestaba a Mardoqueo porque este no le hacía ninguna reverencia cuando pasaba frente a él. Y un día contaba a su mujer y a unos amigos todo lo bien que le iba en el palacio, pero toda su charla la remató con estas palabras: pero todo esto de nada me sirve, cada vez que veo al judío Mardoqueo sentado a la puerta del rey. Libro de Esther, capítulo 5, versículo 9 al 13. Si usted lee detenidamente esta historia, se va a dar cuenta que Mardoqueo no abría su boca delante de Amán. Era la presencia de él lo que le amargaba la vida. Y lo mismo sucedía con los judíos cuando miraban a Cristo. ¿Hasta cuándo nos turbarás el alma?, le decían. Ellos no creyeron en él y por tanto se tropezaron, y ese tropezón les estuvo bien caro, principalmente cuando ellos se hicieron responsables de su muerte y le dijeron a Pilato: su sangre sea sobre nosotros y sobre nuestros hijos. Mateo 27, versículo 25. Ese desprecio que ellos mostraron obligó al Señor a que sentenciara a la ciudad de Jerusalén a la destrucción. Esa sentencia la encontramos en Mateo 23, versículos 37 al 39, y su cumplimiento se llevó a cabo 37 años más tarde, cuando las legiones romanas sitiaron la ciudad, luego la tomaron y la incendiaron. 1.400.000 judíos murieron en esa toma. El templo fue destruido a tal grado que no quedó piedra sobre piedra que no fuera quitada. Los sobrevivientes fueron llevados como prisioneros a Roma y otros fueron dispersados a otros países. En los tiempos pasados, principalmente en la conquista de Canaán, Dios entregaba a los enemigos en manos de Israel, porque Dios estaba a favor de ellos, pero ahora era Dios quien los entregaba a ellos en manos de sus enemigos. Y a través de estos 20 siglos que han pasado, los judíos todavía se siguen tropezando en esa misma piedra. Ellos no aceptan a Cristo como su Mesías, a pesar de que Cristo los ama en gran manera. Cuando el Señor se presentó como el buen pastor a las ovejas perdidas de la casa de Israel, estas ovejas se rebelaron, a pesar de que Él dijo que daría su vida por las ovejas. Recordemos que en la antigua ley, las ovejas morían por los pastores sacrificadas en el templo, pero ahora era el pastor el que iba a morir por sus ovejas. Pero ni aún así entendieron y terminaron crucificándole en la cruz. Ellos tenían su esperanza en Moisés, pero Moisés no iba a ser la salvación de ellos. Y aunque Cristo se esforzó al máximo para que ellos lo reconocieran como el Mesías, ellos endurecieron su corazón, al igual que Faraón en los tiempos del Éxodo. Y el rechazo fue tal que podemos hacer una comparación entre la muerte de Moisés y la muerte del Señor Jesucristo. Cuando Moisés murió en el monte Nebo, el pueblo de Israel lo lloró por 30 días y guardaron luto por Moisés, así nos dice Deuteronomios 34, versículo 8. Pero ¿qué pasó con Cristo? La Biblia dice que el Señor lloró por Jerusalén, Lucas 19, 41. Y aquí vemos una ironía, porque el Señor lloró por Jerusalén, pero Jerusalén no lloró por Él. Y aquí vemos que este comportamiento tan ruin de parte de los judíos los hizo que se tropezaran, tal como lo dice el apóstol Pablo en 1 Corintios 1, 23. Pero esa piedra que desecharon los israelitas llegó a ser el fundamento de la iglesia cristiana que hoy se mueve por todo el mundo. Continuaremos. Anteriormente mencionamos a Cristo simbolizado con una roca en su relación con el pueblo de Israel, pero por cuanto lo rechazaron, el Señor se convirtió en una piedra de tropiezo para ellos. Primera de Corintios capítulo 1 versículo 23. Ahora vamos a tratar este mismo simbolismo, o sea, a esta misma roca como fundamento de la iglesia. El apóstol Pablo nos dice que nadie puede poner otro fundamento que el que está puesto, el cual es Jesucristo. Primera de Corintios, capítulo 3, versículo 11. Esto quiere decir que toda doctrina que hable de salvación y no tiene este fundamento, no se tiene que tomar en serio y por consiguiente tiene que ser una doctrina falsa. El apóstol Pablo trata de locos, delirantes, de envanecidos e ignorantes a todos aquellos que al dar enseñanza bíblica se salen de los contextos y no se conforman a las sanas palabras de nuestro Señor Jesucristo y a la doctrina que es conforme a la piedad. 1 Timoteo 6, versículos 3 al 5. En otro pasaje encontramos que nosotros los cristianos redimidos con la sangre de Cristo estamos edificados sobre el fundamento de los apóstoles y profetas, siendo la principal piedra del ángulo Jesucristo mismo, en quien todo el edificio bien coordinado va creciendo para ser un templo santo al Señor. Efesios 2, versículos 20 y 21. Aquí explicamos que cuando se habla de fundamento, se está hablando de doctrina, y es natural que la doctrina no era de los apóstoles y los profetas, sino de Cristo. Y aunque en el libro de los Hechos encontramos que la iglesia primitiva o la iglesia apostólica perseveraba en la doctrina de los apóstoles, según Hechos 2:42, es necesario entender que la doctrina no procedía de ellos, sino lo que habían recibido de Cristo. Y si vamos un poco más adelante, vamos a encontrar que la doctrina no era en sí de Cristo, sino que era la doctrina del Padre. Cristo mismo lo dijo: mi doctrina no es mía, sino de aquel que me envió. Juan 7:16. En este tiempo podemos encontrar una gran cantidad de religiones y sectas que se proclaman como cristianas, pero sus doctrinas difieren en gran manera unas de otras, y sus fundamentos son las enseñanzas de sus líderes fundadores. La Biblia para ellos es solamente un libro de consulta de donde extraen algunos pasajes que les pueden servir, sacándolos de su contexto, o sea que les dan una interpretación equivocada. Así pues, estamos viendo que esto viene a traer más que todo confusión para todos aquellos que quieren aprender la verdadera doctrina. Recordemos que la iglesia cristiana, para que sea cristiana, tiene que estar apoyada en Cristo y su doctrina. De lo contrario, sería cualquier cosa menos iglesia. También tenemos a la institución católica romana, donde sus líderes aseguran que Cristo fundó su iglesia sobre el apóstol Pedro, porque según ellos, y lo tienen como un dogma, que Pedro fue el primer papa que se sentó en el trono del Vaticano. Para tal afirmación se toman del pasaje bíblico de Mateo 16:18, cuando el Señor Jesucristo, después que Pedro lo identificó como el Cristo, el Hijo del Dios viviente, lo cual lo hizo por medio de una revelación divina, según Mateo 16, versículos 16 y 17, luego el Señor se dirige a Pedro con las siguientes palabras: y yo también te digo que tú eres Pedro, y sobre esta roca edificaré mi iglesia, y las puertas del Hades no prevalecerán contra ella. Estas palabras han traído alguna confusión y, más que todo, diríamos una errada interpretación, porque los líderes romanistas le atribuyen al apóstol Pedro la dirección de la iglesia. Y cuando digo iglesia, me refiero a la iglesia de Cristo, porque Cristo mismo fue quien pronunció las palabras que ya citamos anteriormente. Pero veamos el contenido de estas palabras que son dadas después de la confesión de Pedro, y dice así: y yo también te digo que tú eres Pedro. Aquí vemos que Cristo confiesa el nombre de Pedro. Ahora veamos aquí, ¿por qué esta confesión? En primer lugar, Cristo confesó el nombre de Pedro porque Pedro lo había confesado a él anteriormente, y lo confesó en la forma correcta: tú eres el Cristo, el Hijo del Dios viviente. Anteriormente, el Señor había dado esta enseñanza: a cualquiera pues que me confiese delante de los hombres, yo también le confesaré delante de mi Padre que está en los cielos. Mateo 10:32. Esta es la causa de la confesión que Cristo hace de Pedro. Ahora viene la siguiente frase: y sobre esta roca edificaré mi iglesia. Aquí el Señor está dando a entender que Él va a edificar su propia iglesia, la cual va a tener un fundamento, y ese fundamento es el Señor mismo. Leamos de nuevo la frase: y sobre esta roca. Esto quiere decir sobre esta confesión, Pedro, que tú has dado, que yo soy el Cristo, el Hijo del Dios viviente. Yo edificaré mi iglesia. En este caso, es el Señor quien toma toda la responsabilidad porque todo lo que hace la iglesia lo hace en el nombre de Cristo, no en el nombre de Pedro, porque Pedro no es Dios, y como hombre tuvo que morir, y hasta este día no se ha levantado de entre los muertos. Por tanto, si la iglesia descansara en Pedro, como su fundamento, hace siglos que hubiera desaparecido. Por otra parte, el Señor nunca colocó a Pedro como jefe o cabeza de los apóstoles, aunque tenemos que admitir que cuando los discípulos son mencionados, por lo general siempre aparece Pedro encabezando la lista. Pero esto no quiere decir que él tenía mando sobre los demás. Cierta vez, el Señor lo reunió y le dijo: sabed que los gobernantes de las naciones se enseñorean de ellas, y los que son grandes ejercen sobre ellas potestad. Mas entre vosotros no será así, sino que el que quiera hacerse grande entre vosotros será vuestro servidor, y el que quiera ser el primero entre vosotros será vuestro siervo. Mateo 20, versículos 25 y 26. A pesar de todo esto, el Vaticano siempre le otorgó a Pedro el título de el primer papa, y aún el trono donde se han sentado todos los papas se le ha bautizado como el trono de San Pedro. El asunto es que ni la Biblia ni la historia secular hacen mención de que Pedro estuviera alguna vez en Roma. Además, dentro de los dogmas católicos está el de la infalibilidad, o sea que el papa no puede equivocarse en lo que dice o lo que hace. Sin embargo, Pedro se equivocó muchas veces. Cierta vez se le ocurrió darle un consejo al Señor de que por ningún motivo se enfrentara a la muerte en la cruz, ni a los padecimientos que le iban a causar los judíos. Pero Cristo no le agradeció ese consejo, antes bien le dio un trato un poco fuerte. Veamos con quién lo comparó. Pero él, volviéndose, dijo a Pedro: quítate de delante de mí, Satanás, me eres tropiezo, porque no pones la mira en las cosas de Dios, sino en las de los hombres. Mateo 16, versículo 23. Cuando Cristo le dio este trato así a Pedro, hacía unos minutos que le había dicho: y yo también te digo que tú eres Pedro, y sobre esta roca edificaré mi iglesia. Y ahora nos preguntamos, ¿cómo podía el Señor confiar su iglesia en un hombre que se equivocaba y que incluso llegó a negarlo por tres veces en una misma noche? Mateo 26:34. Podemos decir que Pedro fue un gran apóstol, pero nunca fue el líder de la iglesia, y en el sentido de que él respondiera por ella. El apóstol Pablo nos dice que Cristo fue quien ganó a la iglesia con su propia sangre, Hechos capítulo 20 y versículos 28. Cuando Saulo de Tarso iba camino hacia Damasco en persecución de la iglesia, Cristo le salió al paso, y Saulo cayó a tierra. Luego escucha una voz que le dice: Saulo, Saulo, ¿por qué me persigues? Hechos capítulo 9, versículos 1 al 4. En esta expresión vamos a notar algo, y es que el Señor se adjudica el derecho de responder por su iglesia. Cuando le dice: ¿por qué me persigues?, Saulo no perseguía a Cristo, porque hasta ese momento ni lo conocía siquiera. Saulo perseguía a la iglesia, pero como la iglesia era propiedad de Cristo, porque él había fundado, entonces era él el que tenía que responder por ella. Si la iglesia hubiese sido fundada sobre Pedro, entonces hubiese sido Pedro el que hubiera cegado a Saulo en el camino hacia Damasco. Vamos a exponer un punto final para demostrar que la roca no es Pedro. Recordemos que Cristo dijo: y yo también te digo que tú eres Pedro, y sobre esta roca edificaré mi iglesia. Aquí se da a entender que Cristo es la roca. Si Pedro hubiese sido escogido para ser el fundamento de la iglesia, entonces Cristo hubiera cambiado las palabras y le hubiera dicho en una forma bien sencilla: y yo también te digo que tú eres Pedro, y sobre ti edificaré mi iglesia. Pero el Señor Jesucristo dijo: sobre esta roca, señalándose a sí mismo por la confesión que Pedro había hecho cuando le dijo: yo sé que tú eres el Cristo, el Hijo del Dios viviente. Mateo 16, versículo 16. Y concluimos con esta explicación, demostrando que Pedro no es la roca, y por consiguiente tampoco fue papa, y para rematar, ni siquiera estuvo en Roma. El apoyo principal de la iglesia cristiana es que su fundamento es Cristo mismo. y nadie puede poner otro fundamento que el que ya está puesto. Así lo dice el apóstol Pablo en 1 Corintios, capítulo 3, versículo 11. Por tanto, si esta iglesia estuviera bajo la responsabilidad de otro que no sea Cristo, hace años que hubiera desaparecido. Y esta misma apreciación la tuvo un fariseo desde el tiempo en que la iglesia apostólica comenzó a dar sus primeros pasos. Las autoridades eclesiásticas de Jerusalén quisieron y se propusieron terminar con el Evangelio. Y dice la Escritura que llamándolos a los apóstoles, les intimaron que en ninguna manera hablasen ni enseñasen en el nombre de Jesús. Mas Pedro y Juan respondieron diciéndoles: juzgad si es justo delante de Dios obedecer a vosotros antes que a Dios, porque no podemos dejar de decir lo que hemos visto y oído. Hechos capítulo 4, versículos 18 al 20. Y por causa de que ellos continuaron predicando, vino entonces una persecución en contra de la iglesia. Y cuando los alguaciles tomaron prisioneros a los discípulos, el sumo sacerdote les preguntó diciendo: ¿no os mandamos estrictamente que no enseñaseis en ese nombre? Y ahora habéis llenado a Jerusalén de vuestra doctrina, y queréis echar sobre nosotros la sangre de ese hombre. Respondiendo Pedro y los apóstoles dijeron: es necesario obedecer a Dios antes que a los hombres. Hechos capítulo 5, versículos 26 al 29. Seguidamente Pedro aprovechó el momento para predicarles a los magistrados la salvación en Cristo Jesús. Y esto los enfureció más, y querían matar a los apóstoles. Pero intervino un fariseo llamado Gamaliel, doctor de la ley y venerado por todo el pueblo, y dijo a sus compañeros de cámara: varones israelitas, mirad por vosotros lo que vais a hacer respecto a estos hombres. A continuación, Gamaliel menciona a Teudas y a Judas el Galileo, que se levantaron en rebelión contra el imperio romano, y junto con los que los acompañaban, fueron muertos unos y dispersados otros, o sea que los desaparecieron. Y ahora os digo, dijo Gamaliel, apartaos de estos hombres y dejadlos, porque si este consejo o esta obra es de los hombres, se desvanecerá; mas si es de Dios, no la podréis destruir. No seáis tal vez hallados luchando contra Dios. Libro de los Hechos, capítulo 5, versículos 30 al 39. Gamaliel no estaba equivocado cuando dijo que este consejo podía ser de Dios. Y la prueba más palpable que el Evangelio no está fundado sobre hombres, sino sobre el Señor Jesucristo, es que después de 2000 años, y en este tercer milenio, se sigue predicando con poder, y no son los hombres los que lo van a detener, porque el Evangelio está fundado en Cristo Jesús, el cual es la roca inconmovible de los siglos. Y continuando con el tema del símbolo de la piedra, y tal como ya lo hemos expuesto anteriormente, que esa piedra es el Señor Jesucristo, el cual desempeña tres funciones, y que dos de ellas ya las dimos a conocer. Primero, que Cristo fue piedra

ambiente social como también en lo político y en lo económico. Y por supuesto también las señales de la naturaleza o fenómenos naturales como los ocurridos en Centroamérica a finales de octubre de 1998 por el huracán Mitch, siendo Honduras la más afectada en sus 18 departamentos, sufriendo pérdidas humanas con más de 6.000 muertos y toda la estructura de la nación fue afectada en gran manera. Este huracán también trastornó a los controladores de huracanes en la Florida porque nunca pudieron ubicar su dirección en la forma correcta y sus palabras que escuchábamos en las noticias eran: estamos confundidos. En cierto sentido podíamos aplicar el pasaje bíblico en forma literal de lo que nos dice proféticamente Lucas capítulo 21 versículos 25 y 26 que dicen así: entonces habrá señales en el sol, en la luna y en las estrellas, y en la tierra angustia de las gentes confundidas a causa del bramido del mar y de las olas, desfalleciendo los hombres por el temor y la expectación de las cosas que sobrevendrán en la tierra, porque las potencias de los cielos serán conmovidas. Por supuesto que esta catástrofe ha traído confusión, no solamente a Honduras y demás países centroamericanos, sino a todo el mundo. Por ejemplo, el noticiero de televisión CNN comentó que en más de 200 años de nuestra historia no se había presentado un caso de esta magnitud como el que se presentó en Honduras. Nuestra opinión es que esta es una señal más de los últimos tiempos, el tiempo de los gentiles, y que está llegando ya, diríamos, a su final. Y podemos apreciar que en medio de las angustias que hoy se viven, la gente no está dispuesta a buscar a Dios. Prefieren apoyarse mejor en el humanismo, en la idolatría, en la astrología y todo lo que encierra la doctrina de la nueva era. Por otra parte, la doctrina del Evangelio es atacada por algunos, despreciada por otros, y otros se han vuelto burladores, y una gran mayoría no desean saber nada del Evangelio. Pero la Escritura dice que Dios no puede ser burlado. Lo que el hombre sembrare, eso también segará. Gálatas capítulo 6, versículo 7. Los hombres modernos han construido su torre de Babel, la cual ha sido fundada sobre la arena, y por consiguiente no podrá permanecer por mucho tiempo. El gobierno humano está a punto de terminar, y no será por voluntad propia, sino porque Dios tiene un día determinado en el cual juzgará al mundo con justicia por aquel varón a quien designó, dando fe a todos con haberle levantado de los muertos. Hechos 17, versículo 31. Y ahora, si queremos una mejor información profética y el plan que Dios tiene para dar por terminado el tiempo de los gentiles, vamos a trasladarnos unos 2.700 años atrás y nos vamos a ubicar en la gran ciudad de Babilonia, con su principal gobernante Nabucodonosor. Cierta vez, este rey tuvo un sueño, el cual fue borrado totalmente de su memoria, y por esta razón convocó a todos sus asesores y consejeros, compuesto por magos, astrólogos, encantadores y caldeos, para que le dieran el conocimiento del sueño y su interpretación. Pero ellos se sintieron incapaces de resolver ese asunto y le dijeron al rey: no hay sobre la tierra hombre alguno que pueda declarar el asunto del rey, porque el asunto que el rey demanda es difícil y no hay quien lo pueda declarar al rey, salvo los dioses cuya morada no es con la carne. Daniel capítulo 2, versículos 10 y 11. Cuando el rey oyó esta respuesta, se llenó de ira y decretó la muerte para todos los sabios de Babilonia. Pero Dios tenía a un varón preparado para esa ocasión, y se trataba de Daniel, que guiado por el Espíritu Santo, se enfrentó al rey para darle la respuesta que él quería. Y Daniel comenzó dándole la gloria a Dios en este asunto. Oigamos las palabras de Daniel. El misterio que el rey demanda, ni sabios, ni astrólogos, ni magos, ni adivinos lo pueden revelar al rey. Pero hay un Dios en los cielos, el cual revela los misterios, y él ha hecho saber al rey Nabucodonosor lo que ha de acontecer en los postreros días. He aquí tu sueño y las visiones que has tenido en tu cama. Estando tú, oh rey, en tu cama, te vinieron pensamientos por saber lo que había de ser en lo porvenir, y el que revela los misterios te mostró lo que había de ser. Daniel 2, versículos 27 al 29. A continuación, Daniel describe el sueño y también da la interpretación y dice: tú, oh rey, veías, y aquí una gran imagen
que era muy grande y cuya gloria era muy

muy sublime. Estaba en pie delante de ti y su aspecto era terrible. La cabeza de esta imagen era de oro fino, su pecho y sus brazos de plata, su vientre y sus muslos de bronce, sus piernas de hierro, sus pies en parte de hierro y en parte de barro cocido. Estabas mirando hasta que una piedra fue cortada no con mano e hirió a la imagen en sus pies de hierro y de barro cocido y lo desmenuzó. Entonces también fueron desmenuzados también el hierro, el barro cocido, el bronce, la plata y el oro, y fueron como tamo en las eras del verano, y se lo llevó el viento sin que de ellos quedara rastro alguno. Mas la piedra que hirió a la imagen fue hecha un gran monte que llenó toda la tierra. Daniel capítulo 2 versículos 31 al 35. Anteriormente hemos mencionado que la piedra es Cristo, y fue donde se tropezaron los judíos, pero también esta misma piedra sirvió de cimiento para la iglesia. Y esta misma piedra cortada no con mano, que es Cristo Jesús en su segunda venida, caerá y aplastará a los gobiernos y a las naciones gentiles. Cristo mismo dijo que sobre quien cayere esta piedra le desmenuzará. Mateo 21:44. Después de esto, el Señor Jesucristo establecerá su reino en la tierra por 1000 años, conocido también este período como el milenio. Y esto es lo que nos dice Daniel cuando explica que la piedra se hizo un gran monte que llenó toda la tierra. El salmista nos dice, refiriéndose al desprendimiento de esta piedra, o sea, el reinado de Cristo en el milenio, y dice así: dominará de mar a mar, y desde el río hasta los confines de la tierra. Ante él se postrarán los moradores del desierto, y sus enemigos lamerán el polvo. Salmo 72, versículos 8 y 9. En la revelación que Dios le dio a Daniel para conocer el sueño que tuvo el rey de Babilonia, encontramos una imagen formada por 4 metales, comenzando con el oro y terminando con el hierro, y conforme a la interpretación de Daniel, estos metales representan a 4 imperios del pasado, comenzando con Babilonia, simbolizado este imperio por la cabeza de oro. Cuando cayó Babilonia en el año 539 a.C., bajo el reinado de Belsasar, entró el imperio de los Medo-Persas, al mando de Darío el Medo y Ciro el Persa. Este imperio era representado en la imagen con el pecho y los brazos de plata. Cuando cayó este imperio Medo-Persa en el año 331 a.C., le tocó el turno a Grecia. Los ejércitos greco-macedónicos, al mando de Alejandro Magno, derrotaron a los Medo-Persas y Grecia ocupó su lugar. Este imperio estaba representado en la imagen con el vientre y los muslos de bronce. Según la historia, los soldados de Alejandro eran conocidos como los hombres de bronce. Pero habían otros que esperaban también su turno, y en el año 65 a.C. cayó el imperio griego para dar paso al imperio romano, representado simbólicamente en la imagen con las piernas y pies de hierro. Y era este imperio el que gobernaba cuando nuestro Señor Jesucristo nació en Belén de Judea. Cuando cayó el imperio romano en el año 476 d.C., ningún otro imperio ocupó su lugar, porque dentro del plan divino solamente eran estos 4 que hemos mencionado: el oro, la plata, el bronce y el hierro. Pero no queremos pasar por alto otro elemento que juega un papel muy importante en esta profecía, y es el barro, el cual se había impregnado en los pies y dedos de la imagen. Y como el hierro con el barro no son elementos apropiados para una mezcla, el reino sería en parte fuerte y en parte débil. Recordemos que el barro no estaba incrustado en las piernas de la imagen, y esas piernas representan la dureza con que actuaron los romanos, tanto con la gente civil como en contra del cristianismo. Pero es digno de notar que después de la caída de Roma quedaron algunos residuos de hierro impregnados de barro. Y aquí hablamos de los pies y de los dedos, de los cuales hablaremos más adelante. Y ahora vamos a explicar que cuando hablamos de la caída de estos imperios, no estamos hablando de su desaparición total, sino de su liderazgo, de su dominio y poder que ejercían sobre los pueblos conquistados. Porque las costumbres, las culturas y las religiones siguieron funcionando en la misma forma que antes. Ejemplos tenemos con la Babilonia antigua, que hoy funciona con el nombre de Irak. En asuntos de religión, Roma adoptó la religión babilónica en una forma total e íntegra,
Y hasta este día, el Vaticano tiene lleno al mundo entero de idolatría babilónica. Y como podemos ver, Babilonia cayó, pero no desapareció. El imperio persa cayó, pero no desapareció. Su territorio lo ocupa la nación de Irán en el Medio Oriente. El imperio griego, que aparece en la imagen como el bronce, cayó, pero no desapareció. Su idioma, su cultura y su filosofía permanecen hasta el día de hoy. Para el caso, los Juegos Olímpicos fueron inventados por los griegos y hasta este día las Olimpiadas se siguen practicando en los principales países del mundo. La filosofía nació en Grecia y hoy se sigue enseñando en las universidades para preparar a los futuros profesionales. Y el idioma griego también se sigue estudiando para comparar así los escritos del Nuevo Testamento. Por su parte, Roma cayó, pero su pornografía sigue activa. La religión romana sigue activa hoy más que nunca. Y así, de esta forma, pues, vemos con lo que antes hemos expuesto, damos a conocer que los imperios cayeron, pero no desaparecieron. Ahora vamos a analizar la parte inferior de la imagen, que son los dedos de los pies, los cuales son de hierro, pero también están impregnados de barro cocido. Daniel hace una descripción de esta parte final de la imagen y le dice al rey de Babilonia de esta manera: y lo que viste de los pies y los dedos en parte de barro cocido, de alfarero y en parte de hierro, será un reino dividido, mas habrá en él algo de la fuerza del hierro, así como viste el hierro mezclado con barro cocido. Y por ser los dedos de los pies en parte de hierro y en parte de barro cocido, el reino será en parte fuerte y en parte frágil. Así como viste el hierro mezclado con barro, se mezclarán por medio de alianzas humanas, pero no se unirán el uno con el otro, como el hierro no se mezcla con el barro. Daniel capítulo 2, versículos 41 al 43. Lo que Daniel nos quiere decir con esta declaración es que el imperio romano iba a tener un resurgimiento a través de los 10 dedos de los pies de la imagen, y esto sería para el tiempo final. Recordemos que el antiguo imperio romano era representado por las piernas de hierro, y los pies y los dedos no son de otro metal, sino de hierro, nada más que aquí aparece el barro. ¿A quién representa este barro cocido? De esto hablaremos más adelante. Continuaremos.

Decíamos anteriormente que los 10 dedos de los pies de la imagen representan a un reino dividido que aparecerá en el tiempo final. Por supuesto que este reino proviene o es un residuo de lo que fue el antiguo Imperio Romano, y hemos podido comprobar la asombrosa resurrección de este imperio por medio de la formación de la Unión Europea, la cual está desplazando a un nivel inferior a las principales potencias del mundo, hablando específicamente de la ex Unión Soviética, que desde el año 1989 dejó de existir, y las 15 naciones que la integraban ya no forman parte de este sistema. Y la otra potencia, que es Estados Unidos, también está empezando a decaer, principalmente en la parte política y económica, ya que Europa, con su implantación del euro como moneda única, ha puesto a temblar al dólar. Bien, hemos hablado de los pies de hierro que representan a la Europa moderna, pero además del hierro, el profeta Daniel también vio barro pegado al hierro, y este barro simboliza a las democracias existentes. Ahora la pregunta es la siguiente: ¿qué es una democracia? Es un sistema de gobierno muy diferente a los gobiernos autocráticos del pasado, donde los pueblos eran gobernados por monarquías, o sea, por reyes, los cuales se sucedían de padres a hijos. En las democracias, las cosas son diferentes en lo que respecta a gobierno. Por ejemplo, antes habían emperadores y reyes. Hoy han descendido a presidentes. A los reyes se les coronaba con coronas de oro. A los presidentes se les coloca una banda presidencial hecha de tela sobre el pecho. Los reyes se sentaban en tronos. Los presidentes se sientan en sillas. Los reyes no hacían ninguna propaganda para obtener el puesto. Los presidentes tienen que trabajar en campañas proselitistas para ganarse el voto. El período de los reyes en su gobierno era hasta que se morían gobernando. Los presidentes solamente duran en el puesto 4 años y en algunos países no más de 6 años. Y algunos ni cumplen su período de gobierno, porque el pueblo que los puso los puede quitar, máxime cuando no les cumplen sus exigencias. Y no olvidemos que los candidatos presidenciales, cuando ganan la presidencia, después no cumplen la mayoría de las promesas que le hicieron al pueblo. Y esa es una de las razones para que los pueblos se alboroten en el mundo. Aquí podemos ver en verdad que las democracias son demasiado débiles, porque cada quien reclama para sí lo que mejor le conviene. Las leyes son demasiado flojas y, por otra parte, los que gobiernan se visten de la famosa inmunidad, a tal grado que un ministro del gobierno o un diputado pueden cometer un delito, ya sea de robo al Estado o un asesinato, y no hay juez que lo pueda sentenciar porque el mentado diputado o ministro tiene inmunidad. Esto es lo que se llama democracia. Por supuesto que este sistema tiene sus puntos buenos, donde las libertades raras veces se restringen. Hay libertad de expresión del pensamiento, y por otra parte, la persona puede también viajar por todo el mundo si lo desea, y también, por supuesto, si tiene cómo hacerlo, lo cual no sucedía en tiempos de los reyes. El gran estadista británico Winston Churchill, ya fallecido, declaró: la peor forma de gobierno es la democracia, pero es la mejor que hemos tenido. Los artículos de las constituciones pueden sufrir cambios, pueden ser reformados, lo cual no sucedía así con los gobiernos autocráticos de los emperadores y reyes. Ejemplo tenemos en la Biblia, cuando Poncio Pilato escribió un rótulo que puso en la cruz de Cristo cuando moría ahí en el Gólgota. Este rótulo decía así: Jesús Nazareno, rey de los judíos. Cuando los sacerdotes leyeron ese rótulo, le pidieron a Pilato que lo rectificara y que pusiera: soy rey de los judíos. Pero el gobernador romano no les complació a los sacerdotes, sino que se limitó a contestarles: lo que he escrito, he escrito. Juan capítulo 19, versículo 19 al 22. Esto quiere decir que Pilato no estaba sujeto a una democracia. En este tiempo, Europa Occidental es el centro de las democracias en el mundo, ya que es la que representa al Imperio Romano revivido. Y tenemos que reconocer que de este pequeño continente han salido no solamente las formas de gobierno, sino también los lenguajes y las culturas modernas.
Para el caso, todos los idiomas que se hablan en el mundo occidental, provienen de Europa. Por ejemplo, en los Estados Unidos se habla el inglés, pero este idioma no era el original de los indios Sioux, Chechens, Apaches y Pieles Rojas. El inglés vino de Inglaterra, que es parte de Europa. El español no era el idioma de los indígenas de América. Vino de España, y España está en Europa. El portugués que se habla en Brasil vino de Portugal, y Portugal está en Europa. El idioma de los haitianos no es el español ni el inglés, sino el francés, el cual fue traído de Francia. En el gran continente africano, el 50% de sus habitantes habla francés, el 40% habla inglés y un 10% habla dialectos. Francia, recordemos, es parte de Europa. El traje elegante para los hombres, en este caso hablamos del saco y la corbata, esta moda vino de Europa, vino también de allá y muchos países usan saco y corbata. Explicamos también que el 85% de los norteamericanos son europeos. El 15% restante lo forman latinos y negros. Y resumimos que Europa dentro de poco se convertirá en el centro del mundo y con su sistema democrático será la encargada de presentar al futuro gobernante mundial. Así es, la democracia es la última forma de gobierno en el mundo y es de donde surgirá el anticristo o la bestia. Y hay muchas razones para pensar así. En primer lugar, estamos analizando el Imperio Romano, que ha resurgido ya, y que con respecto a la profecía de las 70 semanas que se le dio al profeta Daniel, encontramos este pasaje bien importante que dice así: y después de las 62 semanas se quitará la vida al Mesías, mas no por sí, y el pueblo de un príncipe que ha de venir destruirá la ciudad y el santuario, y su fin será con inundación, y hasta el fin de la guerra durarán las devastaciones. Daniel 9:26. Aquí encontramos la frase, el pueblo de un príncipe que ha de venir. Este pueblo es Roma, que destruyó la ciudad de Jerusalén y el santuario, o sea, el templo en el año 70, o sea, diríamos 37 años después de la muerte de Cristo en la cruz. Pero de ese pueblo, Roma, iba a salir un príncipe. Pero aquí no habla de Tito, el que comandó las legiones romanas en aquel tiempo, sino del anticristo que ha de venir. Esto quiere decir que los gentiles, que son los que tienen el mando del mundo a través del sistema de la democracia, son los que presentarán a este gobernante mundial. Hemos dicho anteriormente que la democracia ofrece algunas libertades, pero si analizamos a fondo este sistema, nos vamos a dar cuenta que la democracia exige nuevos adherentes cada día, y al mismo tiempo no admite ninguna clase de oposición. Ejemplos tenemos con los países que todavía ostentan el sistema socialista, como lo es Cuba, que desde hace algunos años ha sido bloqueado por los países llamados democráticos, encabezados por Estados Unidos. Esto nos viene a decir algo, y es que al final la democracia se convertirá en una dictadura. Este sistema lo que busca es la unidad de las naciones, tal como se conoce a Europa en este tiempo, como la Europa unida. Y esta unidad lo que provoca es un alejamiento de Dios, tal como sucedió con los constructores de la Torre de Babel, que se propusieron hacerse un nombre, o sea, hacerse famosos, y se unieron para un plan en el cual Dios nunca estuvo de acuerdo, y los esparció Dios por toda la tierra después de confundir sus lenguas, dice Génesis capítulo 11. La democracia, simbolizada por el barro cocido, representa a las naciones gentiles, que de una y otra forma están ligadas a la Roma moderna, no solamente en el aspecto político, social y económico, sino también en lo religioso. Recordemos que el Vaticano está en Roma, y este estado de tan solo 44 kilómetros cuadrados, representado por el Papa, es quien pone de rodillas a todos los gobernantes del mundo. O sea que Roma domina en todo a todo el mundo. Pero la Biblia nos dice que todo esto tendrá un final. A veces el pueblo cristiano se inquieta y se pregunta que por qué son los impíos los que gobiernan el mundo, cuando la mayoría de ellos no obedecen a los mandamientos de Dios. Antes bien se oponen y hasta combaten a Dios. La palabra de Dios tiene la respuesta a todo esto, porque Dios tiene un plan ya trazado de lo que va a hacer con ellos. En el libro de Job, capítulo 9, versículo 24, encontramos
que la tierra es entregada en manos de los impíos. Esto quiere decir que son ellos los que mandan, no los evangélicos creyentes. Por su parte, el salmista se hace una pregunta y dice, ¿hasta cuándo los impíos? ¿Hasta cuándo, oh Jehová, se gozarán los impíos? Salmo 94, versículo 3. Por su parte, el profeta Jeremías también plantea este mismo caso y dice, justo eres tú, oh Jehová, para que yo dispute contigo. Sin embargo, alegaré mi causa ante ti. ¿Por qué es prosperado el camino de los impíos y tienen bien todos los que se portan deslealmente? Jeremías 12, versículo 1. Para todas estas preguntas hay una respuesta y dice Dios, ¡ay del impío, mal le irá, porque según las obras de sus manos le será pagado! Isaías 3:11. Dijimos anteriormente que hay un final para todo este sistema de gobierno impío que hoy conocemos, conocido proféticamente como los tiempos de los gentiles, tal como nos dice Lucas 21:24, cuando se habla de la segunda venida de Cristo y la gran tribulación que sufrirá el mundo en esos días, y donde Israel y Jerusalén serán parte activa de esta situación. El pasaje nos habla que Jerusalén iba a caer a filo de espada, y los sobrevivientes serían llevados cautivos a todas las naciones. Esto sucedió en el año 70 de la era cristiana, que Jerusalén fue pasada a espada. En ese tiempo gobernaban los gentiles, que eran los romanos. Pero aclaramos que el tiempo de los gentiles comenzó con el imperio de Babilonia hace más de 2500 años. Y desde ese tiempo para acá, son los gentiles que han mandado en el mundo. Pero como ya dijimos, este gobierno gentil está pronto a terminar. El pasaje de Lucas 21:24 nos dice que Jerusalén será hollada por los gentiles hasta que los tiempos de los gentiles se cumplan. Este tiempo de los gentiles tendrá su terminación cuando la democracia del mundo le den paso al gobierno de la bestia, el cual, según la palabra profética, durará 7 años, que es la última de las 70 semanas del profeta Daniel, donde se pondrá fin al pecado y se terminará con la prevaricación, se expiará la iniquidad y se traerá la justicia perdurable y se sellará la visión y la profecía y se ungirá al santo de los santos, Daniel 9:24. Con este pasaje se da a conocer la terminación del gobierno gentil, lo cual sucederá con la segunda venida de Cristo a la tierra, y que según la profecía de Daniel, Cristo es esa piedra que se desprende y golpea los pies de la imagen que vio en sueños el rey de Babilonia. Luego, el Señor Jesucristo implanta su reinado de paz y de justicia por 1000 años sobre la tierra, conocido este período como el milenio. Cristo fue la piedra de tropiezo donde se tropezaron los judíos, pero también fue la piedra donde se ha edificado la iglesia, y esta misma piedra aplastará a los gentiles, terminando de esta forma con el sistema democrático mundial. Si usted, estimado amigo, no es salvo, sálvese ahora. Edifique su casa sobre la piedra que es Cristo Jesús. Porque si no lo hace, esta misma piedra lo aplastará dentro de poco tiempo. Y así damos por terminado este interesante tema sobre el símbolo de la piedra. Su hermano y amigo, Hernán Sauceda Mencía, desde Tegucigalpa, Honduras, le saluda y así esperamos que este tema haya sido de edificación para su vida espiritual. Que el Señor le bendiga.

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2: Es el libro de Apocalipsis, mi amado hermano, y vamos a dar lectura a un capítulo muy conocido como es el capítulo 20, a partir desde el versículo 11. Mi alma te alaba y te bendice, oh Dios. Último libro de la Biblia, capítulo 20, a partir desde el versículo 11. Comparta su Biblia con aquel que no la tiene. Si usted no tiene Biblia, acérquese a un hermano o hermana para que todos podamos dar lectura a la palabra de Dios. Saque papel y lápiz o su cuaderno de anotaciones en esta noche. Y mientras vamos predicando, usted podrá ir asentando todo lo que el Señor le va dando. Ese alimento precioso que es un alimento espiritual para nuestras almas. Amén, hermanos. Se acabaron los amén, ¿qué pasó? Santo es el Señor. Yo sé, falta la cena, pero para allá vamos. Dice la palabra de Dios en el nombre del Padre, del Hijo y del Espíritu Santo. Y vi un gran trono blanco y al que estaba sentado en él, de delante del cual huyeron la tierra y el cielo, y ningún lugar se encontró para ellos. Y vi a los muertos grandes y pequeños de pie ante Dios, y los libros fueron abiertos, y otro libro fue abierto, el cual es el libro de la vida, y fueron juzgados los muertos por las cosas que estaban escritas en los libros, según sus obras. Y el mar entregó los muertos que habían en él, y la muerte y el Hades entregaron los muertos que habían en ellos, y fueron juzgados cada uno según sus obras. Y la muerte y el Hades fueron lanzados al lago de fuego. Esta es la muerte segunda. Y el que no se halló inscrito en el libro de la vida fue lanzado al lago de fuego. Voy a pedirle a toda la iglesia en general, vamos a leer el versículo 15 en voz alta, mi amado hermano, en esta noche, que se escucha ahí afuera. Y dice así: y el que no se halló inscrito en el libro de la vida fue lanzado al lago de fuego. ¿Qué le parece si lo hacemos una vez más en voz alta? Y el que no se halló inscrito en el libro de la vida fue lanzado al lago de fuego. Cierre sus ojos ahí donde está. Vamos a orar pidiendo que sea el Señor Jesucristo hablando a nuestros corazones, que sea Él fluyendo en esta noche en nuestras vidas para la gloria y la honra de su nombre. Padre Celestial, en esta noche te damos gracias, te damos gloria por el aire que podemos respirar, Dios mío, por la vida, por la salud, Señor. En esta noche gracias por la fuerza para estar aquí en tu santo templo. Ahora, Padre Celestial, tomamos autoridad y en tu precioso nombre atamos al hombre mayor, al hombre fuerte de esta ciudad. Atamos al brujo mayor de esta ciudad, atamos a la bruja mayor de esta ciudad, en el precioso nombre de Jesucristo. Dios de la gloria, envía a tus ángeles alrededor de este edificio, de este templo, Dios mío, y tu gloria descienda aquí en esta noche como ha descendido en el Antiguo Testamento. Y mientras tu palabra es predicada, sana enfermos, liberta endemoniados, bautiza con el poder de tu Espíritu Santo, que al terminar este culto, Dios mío, salgamos de aquí distintos y diferentes para la gloria y la honra de tu nombre. Amén y amén. Y a su nombre. Tome su asiento, mi amado hermano, en esta noche. Alabado sea el nombre de Cristo Jesús. Bendito es tu nombre, oh Dios. Bien, mi amado hermano, en esta noche les voy a pedir, présteme su atención, por favor. Queremos hablar acerca del juicio final. Indiscutiblemente en los días en que nosotros nos encontramos viviendo, hay gente que tiene un concepto completamente equivocado acerca del juicio final. ¿Por qué? Hay gente que opina, por ejemplo, que Dios es como un anciano de barbas blancas que ve a sus nietos cometer todo tipo de insolencia, todo tipo de desobediencia, y el anciano no toma ninguna acción disciplinaria en contra del nieto porque dice él es el abuelo y él ama a su nieto. Es una gran verdad. Hay religiones, hay teorías, hay filosofías, hay sectas que tienen el mismo concepto acerca de Dios. Opinan que Dios es como un anciano de barbas blancas, que él ve a la humanidad cometer todo tipo de actos deshonestos frente a su presencia, pero en sus teorías ellos dicen que Dios no ha de enviar a nadie al infierno porque Dios es amor. Esta es una gran realidad que no puede escapar. ¿Por qué? Porque desde Génesis hasta el libro de Apocalipsis encontramos que el patrón dominante de Dios es el amor. Si Dios no tuviera amor, Cristo no hubiera muerto en la cruz del Calvario. Si Dios no tuviera amor, usted y yo no estaríamos aquí en esta noche. Pero por cuanto Dios es amor, Cristo murió por usted y por mí. Por cuanto Dios es amor, tenemos fuerza para estar aquí en esta noche, alabando y glorificando el precioso nombre de nuestro Salvador. Amén, hermanos. Pero claro, a nuestra sociedad le encanta hablar de Dios es amor, pero a casi nadie le encanta hablar de que Dios es un Dios fuego consumidor. Hay gente que me dice, predicador, Dios es amor, Dios tiene amor, es verdad, pero la Biblia también habla de un Dios fuego consumidor, y frente a ese Dios se presentará la sociedad un día de estos. Frente a ese Dios la sociedad tendrá que comparecer, tendrá que responder, tendrá que rendir cuenta. La pregunta en esta noche, mi amigo, es cómo nos vamos a presentar delante de Dios, como culpables o como inocentes. Delante de Dios no hay un tercer camino, no hay una tercera opción, no podremos decir medio culpable o medio inocente. Delante de Dios no tenemos esa alternativa, o somos culpables o somos inocentes. Pero frente a ese Dios un día se ha de presentar la sociedad y le va a tener que responder. Quizás nosotros en esta noche ya nos estamos preguntando en el corazón: Señor, ¿cómo me presentaré delante de tu presencia? En esta noche hay dos alternativas: simplemente o culpable o inocente. Como inocente lo podrías hacer amparado en la sangre del Cristo de la gloria vertida en la cruz del Calvario. Amén, hermanos. Para entender algo acerca del juicio final en esta noche, vamos a considerar seis aspectos preliminares, mi amado hermano, que nos han de conducir, nos han de llevar por toda la Biblia, mostrándonos cómo ha de ser el juicio final. En primer lugar, esta noche vamos a considerar el factor tiempo. La gran pregunta que nos hacemos todos es: ¿cuándo se ha de celebrar este juicio? Hay gente que me dice: oiga, predicador, ¿cuándo se ha de celebrar el juicio final? ¿Usted sabe el día, la hora? No, esto es imposible de saberlo. Simple y sencillamente la Biblia nos da algunos detalles, mi amado hermano, que nos brindarán una gran amplitud de conocimiento al respecto de cuándo se ha de celebrar el juicio final. Primero, la Biblia menciona que se va a celebrar después de la segunda resurrección. Eso se encuentra registrado en Apocalipsis capítulo 20, versículos 5 al 6, cuando dice: bienaventurado y santo aquel que tiene parte en la primera resurrección, porque la segunda muerte no tiene potestad sobre esto. Eso significa que habrá dos resurrecciones, seguro que sí. Está la primera resurrección y luego está la segunda resurrección. La primera resurrección corresponde a aquellos que han muerto en Cristo Jesús, aquellos que sus nombres están registrados en el libro de la vida. Pero el curso de la vida sigue adelante. La Biblia habla que viene un milenio sobre la faz de la tierra, un periodo que durará 1000 años consecutivos, y aquellos que han muerto en sus delitos y pecados, sin Dios, sin fe y sin esperanza, continuarán en los sepulcros hasta que se cumplan los 1000 años. Entonces ahí se levantará la segunda resurrección, serán presentados frente al gran trono del juicio final. Daniel, en el capítulo 12 y versículo 2, presenta una antigua profecía donde dice: y muchos de los que duermen en el polvo serán levantados, unos para vida eterna y otros para vergüenza y confusión perpetua. Si usted lee bien ese pasaje, allí encontrará una coma, separa la palabra vida eterna y otros para vergüenza y confusión perpetua. Cuando dice unos para vida eterna, habla de la primera resurrección. Cuando dice luego serán despertados para vergüenza y confusión perpetua, significa que serán presentados presentados frente al juicio, frente al juez, para ser condenados. Serán exhibidos sus pecados allí, será leído el libro de la vida y luego serán condenados con destino al infierno. En segundo lugar, mi amado hermano, las almas estarán al borde de la eternidad. ¿Por qué? Hemos leído en esta noche en el versículo 11 del color del trono, dice, es un color blanco. El blanco, especialmente en el Apocalipsis, nos habla, en este capítulo 20 más que nada, nos habla de la santidad de Dios. Dios es tres veces santo. Isaías capítulo 6, verso 3 menciona de que Dios es santo, santo, santo, tres veces santo, y la tierra llena de su gloria está. Esa santidad hará de que el ser humano, mi amado hermano, se sienta culpable inmediatamente. La sociedad estará allí al borde de la eternidad. ¿Usted se imagina estar frente a tremenda santidad de Dios, donde Dios no necesitará que nadie le pregunte nada? Simplemente la santidad de Dios irá sacando los pecados para afuera, donde la sociedad, mi amado hermano, sentirá el peso en su alma del pecado como si hubieran pecado hace 30 segundos. Ellos estarán allí al borde de la eternidad. En simplemente sentirán que habrán rechazado el mensaje de salvación, sentirán que habrán rechazado al Cristo de la gloria. Todo el peso del pecado estará y redundará dentro de sus almas frente al Creador, el Rey de Reyes y Señor de Señores. Amén, hermanos. En tercer lugar, la Biblia dice que los muertos estarán de pie delante de Dios. Hemos leído el versículo 12 que dice, y vi a los muertos, grandes y pequeños, de pie ante Dios, y los libros fueron abiertos. ¿Qué significa esto, predicador? ¿Significa que los niños estarán presentes ahí arriba? No, el niño no tiene pecado, el niño no tiene conciencia del pecado. No, sin embargo, mientras va creciendo, entre una edad de 6 a 7 años, empieza a gestar en su mente todo lo que puede gestar el mundo. Pero, predicador, la Biblia dice muertos, grandes y pequeños, de pie delante de Dios. En primer lugar, que estén delante de Dios de pie significa que estarán con respeto frente al Creador. Estarán muy serios, estarán con un respeto tremendo frente al Rey de Reyes y Señor de Señores. Luego, cuando dice grandes y pequeños, significa, mi amado hermano y amigo, que en esta tierra nos manejamos de acuerdo a lo que nosotros tenemos. Tanto tiene, tanto vale. Hay gente que tiene mucho, esa gente es considerada grande, poderosa, y el que no tiene nada es mal mirado. Simple y sencillamente es un pequeño hombre sobre la faz de la tierra que no tiene absolutamente nada. Por eso la escala de valores se mide conforme a lo que vemos. Tanto tienes, tanto vales, ¿verdad que sí? Ahí afuera la gente simplemente come por los ojos, ve a una persona y lo considera o un poderoso o lo considera automáticamente nada. Pero delante de Dios estará el barrendero, estará el pobre, el rico, el negro, el blanco, el alto, el bajo. Ahí estará el sabio y el analfabeto. Delante de Dios automáticamente nadie podrá renegar, nadie se podrá escapar delante de su presencia. Todos estarán allí. Pero el hecho de estar parado allí frente al Dios del cielo de pie implica estar con respeto frente a su presencia. Implica que la gente, mi amado hermano, si me permite la expresión, estarán como una posición de firme, con su rostro observando y contemplando al Padre ahí en el trono, mi amado hermano, listo para juzgar a la sociedad. Triste realidad, porque sabe una cosa, tener respeto a Dios no hay que esperar para llegar ahí arriba, para ser condenado, para tener respeto a Dios. Hay gente que vive en esta tierra y se comporta en esta tierra como no se atreverían a comportarse frente a un oficial de policía, frente a un gobernador, frente a un presidente de una nación. Viven, mi amado hermano, delante de Dios como animales. Y hay gente que cree que, mi amado hermano, el hecho de tener una religión significa respetar a Dios. Hay gente que me dice, predicador, creo en Dios a mi manera, no sirve para nada. Hay gente que me dice, yo respeto su religión, tampoco sirve para nada. Porque Romanos capítulo 5 versículo 1 menciona que con todo ese aspecto de creencia y con toda esa teoría interna en nuestro corazón, somos enemigos de Dios. Para ser amigo de Dios tenemos que venir a Cristo Jesús. Para venir a Cristo tenemos que descender, tenemos que reconocer que somos pecadores y que necesitamos la salvación de parte del Cristo de la gloria. Y si tenemos a Cristo en nuestros corazones, nuestro nombre estará escrito ahí arriba en el libro de la vida. Bendito sea el nombre de nuestro Salvador y a su nombre. En cuarto lugar, el juicio final será tan seguro como la muerte. Hebreos capítulo 9, verso 27, menciona que está establecido para el ser humano vivir una vez, morir una vez, y después de esto el juicio final. Hay gente que dice, predicador, y empezamos a desglosar este versículo bíblico, porque derrumba por tierra la teoría de los espiritistas. Los espiritistas, por ejemplo, creen que usted muere y puede reencarnar en varias vidas, hasta algún día alcanzar el reino de luz y entrar al reino de los cielos y descansar en paz. Ellos hablan, por ejemplo, del karma, que es el juicio que se paga en esta tierra. El hombre puede reencarnar ya sea en otra persona o reencarnar en un animal, y él dice, esto motivará a que el karma sea el juicio para pagar sus culpas, sus penas en esta tierra, y de esa forma entrar purificado al reino de los cielos. Eso es mentira, porque la Biblia jamás menciona, desde Génesis al Apocalipsis, la reencarnación. Dios nunca amparó esa teoría, jamás, no existe. Hebreos dice, el hombre vive una vez, muere, y después de esto se presentará a juicio. Si es culpable será condenado, si es inocente entrará en vida eterna con el Rey de Reyes y Señor de Señores. En segundo lugar, este versículo nos habla de que Dios contempla y tiene todo el poder, porque hay gente que cree que, por ejemplo, ahí arriba se presentarán si tienen tiempo, si pueden, si existe un momentito por ahí, irán. Amado, en esta noche yo podría, por ejemplo, concretar una cita en algún punto geográfico de esta ciudad con el pastor Benítez, un ejemplo, ¿no es cierto? Y proponemos tal vez el día de mañana a una determinada hora. Pero resulta que alguno de los dos no acude a la cita. Al otro día nos encontramos, pedimos las disculpas respectivas y decimos, discúlpeme, yo no pude ir por tal motivo, por tal problema, por tal dificultad. Mi amado, quiero decirle algo. Dios ha hecho una cita con el ser humano, ha fijado un día, ha fijado una hora, y sabe una cosa, nadie va a llegar tarde ahí arriba, porque Dios se va a encargar de que todo el universo presente esté ahí arriba, mi amado hermano, desde el día, desde Adán hasta el último ser humano. Ahí arriba nadie podrá llegar diciendo, Señor, si yo hubiera sabido que se celebraba el juicio, hubiera mandado a mi pastor que me represente, hubiera mandado un abogado, o tal vez había hablado con algún vecino para que me pueda representar. Bueno, hay otro día, Señor, cuando haya otro juicio, me presentaré. Imposible. Dios se encargará de que el ser humano esté presente para responderle al Padre. ¿Sabe por qué? Porque Dios tiene todo el poder, y a su nombre. En quinto lugar, el tiempo de la misericordia se fue. Es por eso que yo pedí en esta noche leer el versículo 15 dos veces. El tiempo de la misericordia se habrá ido. Habrá gente que llegará ahí arriba y automáticamente, al ver al Creador, dirán, Señor, ahora que te veo creo, ahora que te conozco creo, ahora creo lo que predicaban los locos, los aleluya, ahora entiendo, ahora, Señor, yo creo. El tiempo de la misericordia se habrá ido. ¿Sabe por qué? Porque el día de creer en Dios no es mañana, ni es pasado, ni es el mes que viene, es hoy. Si Dios nos plantea un plan de salvación, hoy es el día aceptable frente a su presencia. Mañana, yo no lo sé, quizás nunca lleguemos al mañana. Es más, quizás ni lleguemos a la medianoche y la trompeta pueda sonar y la iglesia se va para arriba con el Cristo de la gloria. Lo que sé es que hoy tenemos que estar preparados. Lo que sé es que hoy nuestro nombre debe estar escrito ahí arriba en el libro de la vida. Hoy hay gente famosa a nivel mundial, su nombre aparece en primera plana a nivel mundial. ¿Pero de qué sirve eso si su nombre no está registrado en el libro de la vida? Podría estar registrado en un pasaporte, en algún documento de identidad, hasta una licencia simple de manejar. Pero, mi amado hermano, ¿de qué serviría todo eso si nuestro nombre no figura ahí arriba en el libro de la vida? Podrá ser la persona importante, reconocida, fotografiada a nivel mundial. Todo eso delante de Dios carece de valor si su nombre no se encuentra registrado ahí arriba en el libro de la vida. A su nombre. En esta noche está el Cristo de la gloria, y él tiene una pluma de oro para escribir el nombre con tinta de oro ahí arriba. ¿Y sabe qué significa eso? Que su nombre jamás será borrado del libro de la vida. Bendito sea el nombre de Cristo Jesús. Amén. En segundo lugar, el factor, mi amado hermano, del lugar donde se ha de celebrar el juicio final. Hay gente que se pregunta esto. Ahí, amado hermano, hablando del juicio, tenemos que tener en cuenta tres cosas. Primero, el juicio a Israel se va a celebrar, mi amado hermano, en el valle de Cades Barnea. El juicio a las naciones del mundo entero se va a celebrar en el Valle de Josafat, pero el juicio a la humanidad se va a celebrar ahí arriba. ¿Por qué? Si usted leyó bien conmigo y prestó atención, el verso 11, la segunda parte dice, de delante del cual huyeron la tierra y el cielo, y ningún lugar se encontró para ellos. La palabra huyeron acá se traduce como se desintegraron, esta tierra y el primer cielo que vemos ahí arriba. Y ahí arriba, mi amado hermano, se presentará un día la sociedad para responderle al Cristo de la gloria por sus acciones sobre la faz de la tierra. En tercer lugar, surge otra pregunta. Predicador, ¿quién será el juez? ¿Quién juzgará a la sociedad ahí arriba? La Biblia nos da un claro indicio en esta noche en San Juan, capítulo 5, versos 22 al 27. Hechos, capítulo 10, verso 41, que Dios le entrega todo el juicio a Jesucristo. O sea, en otras palabras, el juez va a ser el Cristo de la gloria. La pregunta esta noche es ¿por qué? Imagínense y piensen un momento en la vida de nuestro Señor Jesucristo. ¿Sabe? Los últimos 3 años de vida de su ministerio, él anduvo de aldea en aldea, de pueblo en pueblo y de ciudad en ciudad, predicando el evangelio, hablando de salvación, sanidad, liberación. Hubo gente que creyó en él, es verdad, pero también hubo gente que le rechazó, hubo gente que lo corrió de la propia aldea. Cuando lo arrestaron a él, barrieron el piso con el cuerpo de Cristo, lo llevaron a la cruz del Calvario, se burlaron de él. Los sumos sacerdotes de aquel entonces se paraban y se reían y se burlaban de él. Si tú eres el Cristo, desciende y entonces creeremos en ti. Hasta un ladrón que estaba allí se burlaba de él. Y amado hermano, él en ese momento imploró ante el Padre, dijo: Padre, perdónalos, ellos no saben lo que hacen. El Hijo de Dios muere en ese momento y al tercer día resucitó y se levantó de entre los muertos, bendito sea su nombre, y está aquí en esta noche. Amén, hermanos. Ahora bien, todavía a través de esta iglesia, él sigue siendo el manso cordero que predica a esta sociedad, porque mi amado hermano, tú y yo somos instrumentos poderosos en las manos de Cristo Jesús, y él utiliza estos instrumentos para decirle a esta sociedad que la única esperanza está en Cristo Jesús, que no está en la religión, que no está en el partido demócrata, ni republicano, ni en la ciencia, ni en la política, ni en nada de eso, que la verdadera esperanza de un ser humano está en Cristo Jesús. Pero llegará el momento, mi amado hermano, que el manso cordero ya no será más el manso cordero, ya no será más el predicador, ahora será el juez de toda la tierra. ¿Se imagina la sorpresa de un Judas? ¿Se imagina la sorpresa de un Herodes y de tanta gente que hay sobre la faz de la tierra que ha dicho que Dios no existe, que no creen que Él existe? Se tendrán que presentar frente al Cristo de la gloria. ¿Qué sorpresa se llevará la gente en aquel día? El que era el manso predicador, aquel que llegó a la aldea sanando en fe, hablando con palabras tiernas, aquel que lo arrastraron por el piso, mi amado hermano, que traspasaron su costado, que le clavaron espinas en su cabeza, mi amado hermano, ahora ya no es el cordero, ahora es el juez de toda la tierra que juzgará a toda la sociedad. Mateo capítulo 28 verso 18 nos habla de esa autoridad, de ese poder. Toda potestad me es dada en el cielo y en la tierra. Eso significa que de acuerdo a Romanos capítulo 2 verso 6, Romanos capítulo 3 verso 6 y Romanos capítulo 3 verso 16, este planeta necesita un juez justo, porque en esta tierra hay justicia para el que tiene dinero, hay justicia para el que tiene un buen apellido, hay justicia para el que tiene influencias, mi amado hermano, pero Jesucristo no se compra, no se vende, no se renta. Cristo es el Hijo del Dios viviente. Nos damos cuenta en el día en que estamos viviendo que hay gente caminando en la calle que debería de estar encerrada en una cárcel, y hay gente en la cárcel que es inocente, que deberían de estar en las calles. ¿Por qué? Porque hoy se compran y se venden jueces, se compran y se venden abogados, se compran y se venden testigos, mi amado hermano, a nivel mundial. Este país que en otrora o hace 10 o 15 años era uno de los países que contemplaba el marco de lo que podríamos llamar, mi amado, la jurisprudencia anglosajona más correcta del mundo, sin embargo nos damos cuenta que se va torciendo. Hoy en día, mi amado hermano, hermano, los veredictos se pueden llegar a comprar si la persona tiene influencias, tiene dinero. Eso está pasando en el día actual. Pero ahí arriba llegará gente que intentará decir: Señor, mira, yo acá tengo un puñado de dólares, ¿cómo podríamos arreglar el veredicto? ¿Cómo podemos arreglar esta situación? Tú sabes, yo tengo dos o tres testigos por ahí que lo podemos acomodar. Ahí arriba no existirá absolutamente nada de eso. Ahí arriba el presidente de la nación, el barrendero, el sabio, el analfabeto, el negro, el blanco, responderán frente, mi amado hermano, al Rey de Reyes y Señor de Señores. Amén. En esta tierra todos sabemos, porque venimos de países latinos, mi amado hermano, la burla que hay ahí en América Latina y la corrupción tan grande que hay a nivel político, gubernamental, a nivel de las cortes, los tribunales y demás, porque se compran y se venden los veredictos. Imagínese que ahí arriba, mi amado hermano, no va a suceder nada de eso. ¿Por qué? Porque en esta tierra, para juzgar a un senador, a un político, no se lo puede llevar a juicio porque tiene inmunidad legislativa. A un cura no se lo puede juzgar porque tiene inmunidad eclesiástica. Recientemente el banco Ambrosiano que quebró en el Vaticano, manejado y comandado por un cardenal ladrón que se robó todo el dinero, el FBI no lo pudo sacar de Roma porque tienen inmunidad eclesiástica. No lo pueden llevar a juicio y dejó a miles de personas en la calle sin dinero, mi amado hermano, pero no lo pueden juzgar porque tiene inmunidad religiosa, inmunidad, mi amado hermano, que lo protege. Pero ahí arriba ni el presidente de esta tierra ni el barrendero de esta tierra tiene inmunidad. La única inmunidad se llama la sangre de Cristo Jesús. Bendito sea el nombre de Dios y a su nombre. Ahora la otra pregunta que surge es: ¿quién va a ser juzgado ahí arriba? Esa es una gran pregunta. La Biblia, hemos mencionado en el capítulo 20, verso 12, dice: vi a los muertos grandes y pequeños de pie delante de Dios, y los libros fueron abiertos. Fíjese que está hablando en plural, no dice el libro fue abierto. Eso significa que todo el mundo será juzgado, porque no dice vi al muerto, dice vi a los muertos. Y cuando dice los muertos, significa gente sin Dios, sin fe, sin esperanza, porque la Biblia, cada vez que se refiere a vida, habla de los hijos de Dios. Los hijos de Dios no ven muerte, los hijos de Dios verán vida por toda la eternidad. Bendito sea su nombre. Cuando el apóstol Juan dice vi a los muertos de pie frente al trono de Dios, dice vi a los muertos grandes, pequeños. Amado, esto tenemos que entender: la vida del ser humano es semejante a un juego de ajedrez. Usted podrá observar el juego, el tablero de un juego de ajedrez. Allí hay fichas negras y hay fichas blancas. Cada ficha desempeña un valor muy importante, porque hay peones, torres, alfiles, reina. Cada ficha desempeña un valor importante mientras el juego se está llevando a cabo. Eso significa, mi amado hermano, que cada valor que se está poniendo en el medio es importante. Pero ¿qué pasa cuando termina el juego de ajedrez? Todas las fichas se toman y van a parar a una misma caja. La vida del ser humano es idéntica.

0: Hemos llegado al final del programa. Si usted tiene dudas sobre su propia salvación, lo invito a que tenga una experiencia personal de la verdad de la enseñanza de la Biblia acerca de la salvación. Confiese sus pecados a Dios, confíe en el perdón que da Jesucristo y reclame por la fe la promesa del perdón y la vida eterna. Esté seguro de que Dios le dará lo que ha prometido. Para ayudarle en esto, lo invito a que ore con toda sinceridad la siguiente oración. Por favor, repita en voz alta esta oración. Amado Dios, yo confieso que soy pecador y que necesito tu perdón. Siento dolor verdadero por mis pecados y te pido con humildad que me perdones y me limpies. Escribe mi nombre en el libro de la vida. Yo creo que Jesús murió en la cruz, en mi lugar, y que resucitó por mi salvación. Por la fe, acepto de ti el don de la vida eterna y con tu ayuda prometo servirte mientras viva. Oro en el nombre de Jesucristo. Amén. La Biblia dice: a todos los que le recibieron, esto es a Jesucristo, a los que creyeron en su nombre, les dio el derecho de ser hijos de Dios. San Juan capítulo 1, versículo 12. Esa es una promesa para toda la vida. Bienvenido a la familia de Dios. Amado oyente, será hasta el próximo programa. Que Dios le bendiga ricamente.
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2: Esos libros se han abierto ahí. ¡Fulana! Sí, señor. ¿Dónde está tu hijo número uno? Aquí, señor. ¿Dónde está tu hijo número dos? Aquí, señor. ¿Dónde está tu hijo número tres? Aquí, señor. ¿Dónde está tu hijo número cuatro? Señor, no teníamos cuatro, eran tres. Aquí los libros dice que son cuatro. Bueno, señor, tú sabes, ¿cómo te explico? La vida estaba muy cara, no alcanzaba el billete y entonces tuvimos que desechar a uno de ellos. Y el Señor la mirará y le dirá: has matado un siervo mío. No has tenido confianza en mi palabra. ¿No has leído el Salmo 37 por allá por el verso 25, cuando David decía: joven fui y he envejecido y no he visto justo desamparado ni su simiente que mendigue pan? ¿No has tenido confianza en mi palabra? Ahí estará la madre asesina, ahí estará el médico que practicó el aborto, ahí estará el enfermero que contribuyó con el instrumento, ahí estará el poder legislativo o la cámara legislativa del gobierno político que autorizó la práctica del aborto. Mi amado hermano, recibo todos los años la estadística científica médica y le puedo asegurar que leerlo es aberrante, mi amado, es avergonzante. Desde México hasta la República Argentina se practican, dicen, América Latina, 700 abortos por hora. 700 abortos desde México hasta Argentina por hora. Mi amado hermano, 700 vidas por hora que se van cortando. Hemos hecho lo que hizo Pedro: Señor, ¿a dónde iremos? Si solamente tú tienes palabras de vida, bendito sea su nombre. Amén, hermanos. Y ahí arriba estará la sociedad, el mundo entero. Será terrible, mi amado hermano, lo que el ser humano vivirá.

para salvar a todo aquel que en él cree. Es una realidad. Entonces la Biblia dice, el que cree en el Hijo de Dios tiene vida eterna. No dice va a tener algún día, a lo mejor, por ahí, dependiendo de su comportamiento, quizás tenga vida eterna. Dice en verbo presente, el que cree en el Hijo de Dios tiene vida eterna y lo tendrá por siempre. Pero el que rehúsa creer en el Hijo de Dios, ya, mi amado hermano, ha sido condenado. ¿Significa eso, mi amado hermano, que renegar en contra de Dios, renegar en contra de Jesucristo, simple y sencillamente lo único que se puede esperar es condenación y vida eterna? Seguramente que sí. Entonces el carácter espiritual será juzgado ahí arriba. ¿Te imaginas la sociedad presente frente al Dios del cielo? Mi amado hermano, los libros comienzan a abrirse, la humanidad expectante ahí arriba, observando el panorama de cómo se ha de celebrar este juicio ahí arriba. Ese carácter espiritual será juzgado, sí. ¿Por qué? Observe lo que pasa aquí en esta tierra. San Lucas capítulo 12 verso 7 dice que ningún cabello de ser humano cae en tierra si no es la voluntad de Dios. La ciencia ha hecho varios descubrimientos, como por ejemplo contabilizar los cabellos que tenemos usted y yo. El hombre tiene 177 mil cabellos y la mujer tiene 179 mil, o sea 2000 más sobre el hombre. Pero mi amado hermano, no solo la ciencia se queda con esos datos estadísticos, avanza un poco más. La ciencia ha descubierto, por ejemplo, que si tomamos un cuadro original pintado por el gran pintor Leonardo da Vinci y lo ponemos a girar a 20.000 ciclos por segundo, podríamos oír la voz del pintor. Si tomamos la foto de nuestra abuela, la foto original, y la ponemos a girar a 30.000 ciclos, podríamos oír la voz de nuestra abuela. Es interesante los descubrimientos técnicos y científico que puede realizar el ser humano en esta tierra. Pero mi amado hermano, va más allá todavía. ¿Por qué? Ellos dicen que si tomamos el rodillo negro de una máquina de escribir que funcionó durante 10 años consecutivos, ellos dicen que a través de un proceso láser químico podrían sacar en miles y miles de páginas lo que esa máquina escribió durante 10 años consecutivos, con puntos, errores, comas, todo saldría registrado en esas páginas. Pero ¿sabe una cosa? Dios tiene algo mejor todavía que eso. Él tiene nuestra alma. Y ahí están asentados días, horas, comas, segundos, todo está asentado ahí. Y ese, mi amado hermano, ese duplicado, si usted me permite, esa segunda impresión, es la que va a aparecer ahí arriba, simple y sencillamente. Y te imaginas cuando estés ahí arriba, mi amado hermano, simple y sencillamente, todo irá saliendo para afuera, porque nada podrá ocultarse delante de la presencia de Dios. Recuerde que Dios tiene algo que no puede hacer. Hay una sola cosa que Dios no puede hacer, que podríamos denominar esta noche la impotencia del omnipotente. ¿Cuál es? Dios no puede viajar a ninguna parte. ¿Sabe por qué? Porque Dios está en todas partes. Dios está aquí, Dios está en China, Dios está en Japón, en Argentina, en Rusia, en El Salvador, está en todas partes del mundo. Dios no puede irse a ninguna parte. Entonces, mi amado hermano, es interesante lo que plantea la Biblia, porque hay gente que cree que se puede esconder de Dios. El político cree que se puede esconder de Dios. Puede robar a un pueblo, podrá desvalijar. La mafia puede hacer negocios bajo tierra, pero ahí lo ve el Dios del cielo. Una mujer se puede acostar con un hombre en China, ahí lo ve el Dios del cielo. Un hombre se podrá acostar con una mujer bajo la tierra, ahí te ve el Dios del cielo. ¿Sabe por qué? El salmista David lo dice. Salmo 137, versículo 5 al 9. Dice, mi amado hermano, ¿a dónde huiré de tu presencia? Si me voy a lo alto, ahí está Jehová. Si me voy al centro de la tierra, ahí está Jehová. Si me voy al fondo del mar, ahí está Jehová. ¿A dónde huiré de tu espíritu? ¿A dónde huiré de tu presencia? El hombre jamás se podrá ocultar delante de Dios. Y Dios ahí arriba, indiscutiblemente, con su mano incansable, anotando cada hecho, cada actividad del ser humano. Y cuando el ser humano se presente ahí arriba, Dios no preguntará nada. ¿Sabe por qué? Porque la santidad de Dios sacará para afuera los pecados del ser humano. Ahí, por ejemplo, se arrimará el hijo y dirá: Señor, ese es mi padre, él me enseñó a robar, él me enseñó a mentir, él me enseñó a drogarme. La hija se levantará y dirá: Señor, aquella que está allá es mi madre, ella me enseñó a prostituirme, me enseñó las cosas malas de la vida. ¿Qué podrá decir el ser humano? ¿Cuál será la opinión ahí arriba, el argumento para poder defenderse frente al Dios del cielo? Quizás el ser humano, mi amado hermano, pueda responder que no, porque si Dios hace una pregunta, simple y sencillamente, y esto lo sabe la gente que está en el ejército y la policía, cuando se va a interrogar a alguien, ya se sabe que el mecanismo de defensa

0: pues, es decir, yo no sé, yo no vi nada, soy ciego, sordo y mudo. Esa es la respuesta que otorga todo ser humano frente a un interrogatorio en cualquier parte del mundo. Y ahí arriba tal vez Dios pregunte algo, tal vez Dios diga, tú has estado acá, has estado allá, has dicho esto, y la gente dirá, no, yo no hice nada, yo, Señor, yo no, habrá sido aquel, yo no fui, yo no vi, yo no estaba, yo no sé absolutamente nada. Y amados, ahí arriba Dios proyectará la vida del ser humano. Como si tú y yo, por ejemplo, en esta noche nos sentáramos frente a un video, frente a un televisor, colocáramos un videotape ahí adentro, pusiéramos el play, nos sentamos cómodamente a observar esa película por 2 horas consecutivas. Podemos analizar cada detalle, ¿verdad? Podemos analizar cada momento de esa película. Es más, si un detalle se pasa, podremos hacer una pausa, regresar y cotejar muy bien aquella sección, aquella parte que no la hemos visto muy bien. La vida del hombre será proyectada ahí arriba. Predicador, eso es imposible. Claro, para usted y para mí es imposible, pero nunca para Dios. Para Dios todas las cosas son posibles. Te imaginas, te empiezas a observar tú cuando eres un pequeño baby, cuando empezabas a gatear, a caminar, cuando empezabas a hablar, cuando empezabas a mentir, a robar, cuando empezabas a cometer actos delictivos o tal vez actos abominables frente a Dios. ¿Qué dirás, Señor? Yo no soy. Te estarás viendo ahí arriba. Te observarás cuando alguna vez visitaste un templo evangélico, te predicaron. Te observarás en la calle cuando alguien te paró y te habló de un Cristo de la gloria. Rechazaste, simplemente le diste la espalda, le has negado. ¿Cuál será el argumento de defensa nuestro ahí arriba? Imposible, mi amado hermano, cuando el hombre se está contemplando ahí arriba, cuando el Dios de poder, mi amado, tiene todo el poder para reestructurar toda una situación y demostrarte que Él te ama, que Él te amó hasta el último suspiro de vida, mi amado hermano. ¿Qué dirá el hombre? Señor, yo no era, yo no fui, yo no estaba. Cuando la vida del hombre sea proyectada ahí arriba, dice la Biblia en Eclesiastés capítulo 12, versículo 14, Dios traerá toda obra a juicio, ya sea buena, sea mala, Dios la sacará para afuera. Hay gente que guarda secretos dentro de su corazón, que no quiere que el pariente, el amigo, el vecino se entere. Ahí arriba no va a ser un pariente, no va a ser un amigo. Ahí arriba el universo entero asistirá y dirá, ¡ay, tremendo fulano era este hombre, o tremenda persona era esta mujer! Porque todo el mundo observará lo que había oculto dentro del corazón, porque Dios lo dice, Dios sacará todo para afuera. ¿Qué podrá quedar oculto en la presencia de Dios? Absolutamente nada. Se da cuenta que a veces se habla del crimen perfecto, de los crímenes que se han cometido y nunca se han encontrado culpables. Ahí arriba van a aparecer toditos, mi amado hermano, y todo va a salir para afuera. Y la sorpresa que se han de llevar multitud de personas va a ser tan tremenda, mi amado hermano, que el hombre jamás llegará a entender. Es por eso que la realidad de un Cristo viviente, de un Cristo que hoy es cordero, de hoy que es amante y perdonador, mañana posiblemente sea el juez, mi amado hermano, y juzgará con rectitud, y juzgará, mi amado hermano, cada evento en esos momentos. Bendito sea el nombre del Señor. Amén. Hay gente que cree que, por ejemplo, las palabras se las lleva el viento. Y con esto tenemos que tener mucho cuidado, porque las palabras no se las lleva ningún viento, las palabras quedan registradas. Hay gente que ofende, hay gente que habla maldición, hay gente que simplemente levanta el dedo y acusa sin saber lo que está haciendo. Hay gente que habla de la iglesia, hay gente que habla en contra de los cristianos, hay gente que habla del pastor. Cuidado, ¿sabe por qué? Las palabras no se las lleva el viento. Mateo capítulo 12, verso 36 dice, de toda palabra ociosa que los hombres hablaren, de ella darán cuenta y arriba en el día del juicio. Psicológicamente se ha comprobado en la Universidad de Yale, aquí en los Estados Unidos, se ha comprobado científicamente que un hombre habla 30.000 palabras cada 24 horas. Sí, como usted está escuchando, no se alarme ni se asuste. 30.000 palabras cada 24 horas. Y la mujer, dice que la mujer habla un poco menos del doble, dicen. Se acabaron los amén ahora. Mi amado hermano, pero frente a esa realidad, el ser humano se presentará ahí arriba y él tendrá que responder. Imagínese gente hablando, gente diciendo, gente, mi amado hermano, que cree que las palabras simplemente se hablan y desaparecen en el aire. No, ahí arriba están registrados, todo eso está registrado. Recuerde, los libros serán abiertos. Pero mi amado hermano, cuando menciona los libros, predicador, ¿de dónde viene todo esto? Génesis capítulo 18, verso 25, nos habla de una conversación relación entre Dios y Abraham. Dios le dice a Abraham: el Dios de los cielos no ha de hacer lo que es justo. Seguro que sí. Dios habla con Moisés de esa justicia y le dice en Éxodo capítulo 32, versos 32 al 33, que todo lo que el ser humano haga está registrado en los libros de la vida. Porque Moisés le dice: ráeme del libro de la vida. Y Dios le dice: no, al que pecare contra mí, le dice Dios, a ese borraré del libro de la vida. Y desde ahí en más, los libros se mencionan, mi amado hermano, en diferentes etapas del Antiguo Testamento. Y por último, aquí en el capítulo 20, verso 11 en adelante, esos libros serán abiertos ahí arriba y todo saldrá para afuera. ¿Podrá el hombre ocultarse ahí arriba? Imposible. Hay otro detalle más digno de observar, sí, mi amado hermano, porque dice: los libros. ¿Significa esto que van a haber más libros? Sí, la Biblia estará presente ahí arriba. ¿Sabe por qué? Porque la Biblia tiene 66 libros. Los presidentes ponen la mano sobre la Biblia y que dicen que si yo así no lo hago, Dios y la patria me lo demanden. Bien, ellos roban y desvalijan a un pueblo, pero ahí arriba se van a presentar y Dios se los va a demandar. Los religiosos corrompidos de esta tierra que han tomado el nombre de Dios en vano, que han jugado con la fe de los pueblos a nivel mundial, se presentarán ahí arriba y simplemente Dios le va a leer Éxodo capítulo 20, verso 1 en adelante, mi amado hermano, donde dice: no tendrás dioses ajenos, no te harás imágenes, no te postrarás, no las honrarás, no las venerarás. ¿Por qué? Porque yo soy Jehová tu Dios, fuerte y celoso, que visito de la primera hasta la cuarta generación. Bendito sea el nombre de Cristo Jesús. Entonces este libro estará ahí arriba, porque, mi amado hermano, cada cual ha de ser juzgado y esta palabra estará allí, mi amado hermano, porque habrá gente que dirá: Señor, yo no entendía la Biblia. Hay gente que tiene la Biblia en la casa abierta en el Salmo 91 porque creen que trae muy buena suerte. Hay gente que, mi amado, la tiene como un libro de referencia histórica. No se trata de tenerla, se trata de leerla y de guardarla dentro de nuestros corazones. Amén, gloria a Dios. ¿Va entendiendo? ¿Está contento? Porque se ven caras largas, pero no importa, aquí seguimos para adelante. Mi amado hermano, otra cosa que es digna de observar: la iglesia estará presente ahí arriba. Oh sí, la iglesia va a estar ahí arriba. A más de uno ya le están temblando las rodillas. ¿Por qué va a estar la iglesia ahí arriba, predicador? Es muy sencillo. Observe usted un juicio federal en esta tierra, en una corte. Mi amado hermano, se buscan 24 personas de buen testimonio dentro de los 50 estados de la nación. Se buscan estas personas, mi amado hermano, y se las sienta en el sillón que podríamos denominar de los que van a emitir un veredicto secreto para condenar al reo. El juez se sienta en el medio, el reo lo ponen a la izquierda. La corte se encarga de buscar esas 24 personas, mi amado, dentro de los 50 estados de la nación. Los buscan, los encuentran, los sientan y en un sobre cerrado ellos tendrán que emitir ese veredicto para condenar al reo. ¿Se imagina esa situación? Estoy hablando de un juicio federal, de un crimen federal. Pero esto no es todo, mi amado hermano. Ahí arriba la iglesia estará presente. Primero, ¿por qué, mi amado hermano? La iglesia va a estar vestida de blanco. Número dos, la iglesia nunca va a ser juzgada. La iglesia jamás será juzgada. ¿Pero por qué, predicador? Porque la iglesia fue perdonada en tierra. Los pecados fueron perdonados. La iglesia fue lavada con la sangre de Cristo. Fue vestida de blanco. Fue ungida con el Espíritu Santo. Significa que el perdón de Dios tomó los pecados del ser humano y los arrojó en el fondo del mar. Y Él dijo: nunca más me acordaré de tus pecados. Fondo del mar significa olvido eterno. Eso significa que la iglesia estará ahí arriba vestida de blanco, gloria a Dios. Estará a la derecha del Cristo de la gloria. Y nos preguntamos esta noche el por qué estará ahí arriba a la derecha del Señor. Simplemente la iglesia estará como espectadora. La iglesia observará aquel juicio que se celebrará a toda la sociedad a nivel mundial. Se juzgará en una forma directa y la iglesia simplemente estará observando el panorama. Salmo capítulo 91, verso 8 dice: ciertamente con tus ojos verás y mirarás la recompensa de los impíos. La iglesia iglesia estará parada, vestida de blanco, observando todo el panorama. ¿Por qué? Porque, mi amado hermano, la iglesia ha pasado momentos muy caóticos en esta tierra. La iglesia ha pasado momentos difíciles. Y cuando digo iglesia, no me refiero a cuatro paredes, me refiero a cada uno de nosotros, miembros, mi amado hermano, del cuerpo de Cristo y templos del Espíritu Santo. Y con esto podemos hacer referencia toda la noche. ¿Por qué? Porque hay cristianos que, por lo que tienen de pariente, mi amado, tienen un demonio o una ordenada demonio, que cuando vuelven a sus hogares hay esposos maltratadores que los calumnia, que le hacen la vida imposible hasta perder la bendición. Simplemente terminan llorando. Hay gente que es perseguida por predicar la palabra de Dios. ¿Recuerda usted el caso de Nicaragua, cuando Daniel Ortega era el presidente comunista por 10 años consecutivos? Tengo amigos míos que han sido apaleados tremendamente por la policía sandinista, sus huesos quebrados, iglesias que volaron en pedazos, pastores que le cortaron sus orejas por no cambiar la gloria de Dios por la basura de esta tierra. Fueron condenados, otros muertos a balazo. En Cuba, cuánta gente que predicó el verdadero evangelio no tuvo que entregar su vida. En Etiopía, en África del Norte, hermano, a las mujeres cristianas, hombres cristianos y niños cristianos, desnudos los cuelgan de las manos y los tienen colgados, y día tras día lo meten en ollas, tremendas ollas de aceite hirviendo, los meten y los sacan y le dicen: ¿niegas tu fe en Cristo? Y ellos desde arriba contestan: no, no cambiamos la gloria de Dios por la basura de esta tierra. Y lo vuelven a meter y lo sacan hasta que mueren fritos, literalmente en aceite hirviendo. ¿Por qué? Porque no quieren negar a Dios, porque no quieren, mi amado hermano, cambiar esa gloria que han conocido tremenda y profunda dentro de sus corazones. Hay gente, mi amado hermano, perseguida todavía en tiempos de libertad a nivel mundial, gente que son torturados por la causa de Cristo en países musulmanes. Ahí arriba, mi amado hermano, habrá toda la situación al revés. No sé cómo lo dicen en El Salvador, en mi país le dicen: se da vuelta la tortilla. Y esa es una realidad, allá se va a aplicar. ¿Por qué? Aquí hay gente que se ríe de los cristianos, aquí hay gente que se burla de la iglesia. Me encanta el viejo refrán del mundo que dice que el que ríe último, ¿qué cosa? Ríe mucho mejor. Y en el último, ¿quién se va a reír mejor? Va a ser el Cristo de la gloria. Porque, mi amado hermano, el juicio será emitido, será vertido ahí arriba, y entonces, mi amado hermano, Cristo observará a su iglesia y dirá: iglesia, mira, ahí están los que te perseguían, ahí están los que te torturaban, ahí están los que se burlaban de ti, ahí están los que hicieron desastre, pero no era contigo, iglesia, era conmigo, dirá el Cristo de la gloria. Y ahí va a estar la cosa, hermano, porque contra Cristo está muy complicada la situación. Es preferible estar del lado del Cristo de la gloria que en contra de él. Bendito sea el nombre de nuestro Salvador. Amén, hermanos. Y ahí se va a ir desarrollando ese juicio, y la iglesia espectadora de toda la situación, mi amado hermano. Y llega el momento en que ahora viene la parte más tremenda y terrible, en la cual, mi amado, la iglesia tendrá que formar parte. Tú te imaginas, de repente el hijo le dice al padre frente a frente: papá, tú tienes que ser condenado. Pero ¿por qué, hijo? ¿Cuántas veces no te hemos predicado? ¿Cuántas veces no has observado los milagros, bautismo en el Espíritu Santo? ¿No has visto lo que Dios ha hecho en nuestros corazones? Hoy tienes que ser condenado. Y el padre dirá: pero hijo, que busquen mi nombre en el libro de la vida. Y tú observarás que el ángel viene, abre el libro de la vida y comienza a buscar, y tú ves que va un cuarto del libro, mitad del libro, tres cuartos del libro, última página, último nombre, y tu nombre no está allí. Serás puesto a la izquierda. La madre observará a la hija y le dirá: hija, tienes que ser condenada. ¿Cuántas veces no te hemos predicado? ¿Cuántas veces no hemos orado por ti? ¿Cuántas veces el pastor no invirtió tiempo orando, ayunando, para que puedas creer, pero has negado, has rechazado, has preferido la situación de un mundo trascendente antes que las cosas espirituales? Pero madre, que busquen mi nombre en el libro de la vida. Aparece el ángel, abre el libro de la vida y comienza la búsqueda, y tú ves que va a la mitad del libro, tres cuartos del libro, últimas páginas, último nombre, y tu nombre no está allí. Serás apartado a la izquierda. Y así sucesivamente, hasta el último que haya enjuiciado. Entonces, cuando el último ha sido puesto a la izquierda, amados, el libro de la vida se va a leer en presencia de la iglesia y de aquellos que nunca le recibieron. Ese himno que un día, mi amado hermano, se va a cantar allá con una realidad, porque lo cantamos en tierra, en una forma teórica y de adoración. Pero dice, cuando allá se pase lista, a mi nombre yo feliz responderé. ¿Te imaginas cuando ese libro de la vida sea abierto y el Cristo de la gloria en persona empiece a mencionar nombre por nombre? Y cada uno de esa fila vestidos de blanco, con vestiduras resplandecientes, más que gritar presente, pegarán un salto y le dirán, Señor, gracias, porque por tu misericordia estoy aquí arriba. Mi amado hermano, será tremendo aquel día, bendito sea el nombre del Redentor. Y ahí estará aquella sociedad que un día nunca le quiso recibir. Y cuando el último nombre ha sido mencionado, mi amado hermano, ese libro se cerrará. Y entonces, mi amado hermano, ahí vamos a ver cosas tremendas. En primer lugar, no tendremos que hablar porque tendremos un abogado perpetuo. Ahí se va a levantar gente de la izquierda que va a mirar y va a decir, conocemos a ese fulano. Este tipo era terrible, era así, así, así. Y no tendremos que hablar porque ahí hablará nuestro abogado, el Cristo de la gloria, tal como dice Primera de Juan 1, capítulo 1, verso 9. Dice, mi amado, que abogado tenemos delante del Padre. Ahí saldrá el Cristo de la gloria y va a decir, es verdad, ese que está vestido de blanco era terrible, era de lo peor, era lo que tú no te imaginas, pero él vino un día a mí y yo lo perdoné, lo lavé con mi sangre, lo vestí de blanco, lo ungí con el Espíritu Santo. Por eso está ahí a la derecha del Rey de Reyes y Señor de Señores. Se levantará alguien y dirá, conocemos a esa mujer, era prostituta, era esto, era aquello, era lo otro. Y Cristo dirá, es verdad, era mucho peor que eso, pero ella vino un día a lo mis planta, me pidió perdón, yo la perdoné, la bauticé con mi Espíritu Santo y la vestí de blanco. Y por eso está ahí vestida de blanco, bendito sea el nombre de nuestro Salvador. Mi amado hermano, ahí se cumplirá algo tremendo que está en las Escrituras. Él volteará y observará a los de la izquierda. ¿Se acuerda que le dije que el que ríe último ríe mejor? Mi amado, él mirará a la izquierda y él dirá en aquel momento, apartaos de mí. Y va a usar una palabra que en Israel es una ofensa en contra del judío. Es una palabra que la usaron con Cristo. Si usted se la dice a un judío en hebreo, mi amado, es una ofensa de lo más aberrante, de lo más sucio que puede haber, de lo más indecible, le podría decir en esta noche. Esa palabra en hebreo es, mi amado hermano, terrible afrenta para un judío. ¿Cuál es esa palabra? Maldito. Y, amado hermano, la usaron con Cristo. Recuerda, maldito aquel que es colgado en el madero. ¿Y quién estuvo en el madero? El Cristo de la gloria. Pasan los años y se da vuelta la situación. Ahora, ¿quién la usa? ¿En contra de quién? Es el Cristo de la gloria. Porque los mira y le dice, apartaos de mí, ¿qué cosa? Malditos. Al fuego eterno, preparado para el diablo y sus ángeles. Y en segundos serán lanzados al lago de fuego. Después él vendrá a esa multitud vestida de blanco. En ese momento habrá lágrimas en las mejillas. ¿Sabe por qué? Porque ahí vamos a ver parientes que un día le predicamos y rechazaron la verdad. Ahí vamos a ver gente, mi amado hermano, que nunca más la vamos a volver a ver. Yo tengo mi hermano mayor, él es más católico que el Papa, y yo le digo, si tú te mueres te vas de cabeza al infierno. No hay veladora que alumbre tu camino al infierno. Simple y sencillamente hay dos caminos, o Cristo o el infierno. No hay otra cosa. Se enoja, patalea, grita, llora, pero esta es la verdad y está centralizada en las Escrituras. Yo no la puedo cambiar, por más que tú la quieras cambiar, no podemos. Está escrita acá, no la podemos invertir ni torcerla. Y ahí arriba van a estar, mi amado, y los vamos a ver que son condenados. Y lágrimas surcarán nuestras mejillas. Y entonces el Cristo de la gloria vendrá. Y Apocalipsis 21:4 dice que Él en persona enjugará toda lágrima de nuestros ojos, de nuestras mejillas. Y entonces, mi amado hermano, dice que a partir de ahí ya no habrá más memoria de lo pasado. Interesante, ya no habrá más memoria de lo pasado. Entonces, mi amado hermano, Él va a emitir unas palabras hacia su iglesia. Él dirá, sobre poco me fuiste fiel, sobre mucho te pondré. Sobre poco me fuiste fiel, sobre mucho gozo te pondré. Tremenda palabra, ¿verdad que sí? ¿Te imaginas cuando diga Iglesia Jerusalén, sobre poco me fuiste fiel, sobre mucho te pondré? Cuando empiece a mencionar tu nombre y diga fulano, sobre poco me fuiste fiel, sobre mucho te pondré. Hermana fulana, sobre poco me fuiste fiel, sobre mucho te pondré. Interesante, él va a decir una palabra que se escuchará en el centro del lago de fuego. Él dirá, entra en el gozo de tu Señor, bendito sea el nombre de Cristo Jesús.
1: Hemos llegado al final del programa. Si usted tiene dudas sobre su propia salvación, lo invito a que tenga una experiencia personal de la verdad de la enseñanza de la Biblia acerca de la salvación. Confiese sus pecados a Dios, confíe en el perdón que da Jesucristo y reclame por la fe la promesa del perdón y la vida eterna. Esté seguro de que Dios le dará lo que ha prometido. Para ayudarle en esto, lo invito a que ore con toda sinceridad la siguiente oración. Por favor, repita en voz alta esta oración. Amado Dios, yo confieso que soy pecador y que necesito tu perdón. Siento dolor verdadero por mis pecados y te pido con humildad que me perdones y me limpies. Escribe mi nombre en el libro de la vida. Yo creo que Jesús murió en la cruz, en mi lugar, y que resucitó por mi salvación. Por la fe, acepto de ti el don de la vida eterna y con tu ayuda prometo servirte mientras viva. Oro en el nombre de Jesucristo. Amén. La Biblia dice, a todos los que le recibieron, esto es a Jesucristo, a los que creyeron en su nombre, les dio el derecho de ser hijos de Dios. San Juan capítulo 1, versículo 12. Esa es una promesa para toda la vida. Bienvenido a la familia de Dios. Amado oyente, será hasta el próximo programa. Que Dios le bendiga ricamente.

0: en lo concerniente a su propia salvación. Tal vez no esté seguro de que sus pecados hayan sido perdonados, o quizá le falte seguridad de que ha recibido el don de la vida eterna. Si usted tiene dudas sobre su propia salvación, lo invitamos a que tenga una experiencia personal de la verdad de la enseñanza de la Biblia acerca de la salvación. Confiesa sus pecados a Dios, confíe en el perdón que da Jesucristo y reclame por la fe la promesa del perdón y la vida eterna. Esté seguro de que Dios le dará lo que ha prometido. 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

Amado entre los hombres, varón de dolores, experimentado en quebranto, y como que escondimos de él el rostro, fue menospreciado y no lo estimamos. Ciertamente llevó él nuestras enfermedades y sufrió nuestros dolores, y nosotros le tuvimos por azotado, por herido de Dios y abatido, mas el herido fue por nuestras rebeliones, molido por nuestros pecados. El castigo de nuestra paz fue

Y como Moisés levantó la serpiente en el desierto, así es necesario que el Hijo del Hombre sea levantado, para que todo aquel que en él cree no se pierda, mas tenga vida eterna. Porque no envió Dios a su Hijo al mundo para condenar al mundo, sino para que el mundo sea salvo por él. El que en él cree no es condenado, pero el que no cree ya ha sido condenado, porque no ha creído en el nombre del unigénito Hijo de Dios.

Muy buenos días. Gracias por estar en nuestra sintonía. Esperamos que los mensajes predicados a través de estas frecuencias y cada alabanza sea de bendición para su vida. Comenzamos nuestra faena de este día, esperando que el amor y la misericordia de nuestro Señor y Salvador Jesucristo sea derramado sobre cada vida que está al pendiente de nuestra programación. Queremos serle de bendición a usted. No estamos aquí para competir. Hemos venido para bendecirle. Radio Getsemaní y Estéreo Revelación. 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Y que al final de nuestra programación usted pueda decir: gracias a Dios por Radio Getsemaní y Estéreo Revelación, que ha bendecido mi vida, que ha bendecido mi hogar. 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

0: anunciando de que Cristo viene pronto por su pueblo. Por eso, proclamamos con gozo el triunfo de nuestro Señor y Salvador Jesucristo. Muy buenos días. 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

Puerto Victoria. Buenos días, buenos días. Un placer enorme saludarles. ¿Cómo están ustedes? Espero que muy bien. Que la multiforme gracia del bendito, del eterno, el hacedor de todas las cosas, me les bendiga. Que la paz del Señor ministre vuestros corazones. Desde los estudios centrales de Ministerio JRS, Radio Getsemaní, Revelación y TV, reciba usted un cordial saludo, un mañanero saludo, claro que sí, 4:25 de la mañana. A Dios sea la gloria, la alabanza y el honor, mi gente bonita. Buenos días, buenos días. Usted sintoniza la Hexe, la Rebel y TV Getsemaní. Buenos días. Bueno, vamos a orar, mis hermanos. Oramos en esta hora. Padre, gracias. En el nombre poderoso de Jesús, muchas gracias por un nuevo día, por un nuevo amanecer. Gracias porque podemos, oh Dios, adorar, bendecir y exaltar su nombre. Regocijarnos en usted. Gracias porque usted, oh Dios, nos encontró, nos amó, nos perdonó y nos hizo aceptos delante del Padre. En esta mañana, oh Dios, te pido que tome el control de nuestra vida para la gloria de su nombre. Oh Dios, quita todo aquello, toda aquella malicia que está en nosotros. Oh Dios, que a usted no le agrada, sea quitada de nuestra vida. Toma el control de nuestra vida. Oh Dios, en el nombre de Jesús. Todo aquello que estorba nuestra comunión con usted, sea quitado, sea arrancado de raíz. Y usted se glorifique de una forma especial. En el nombre de Jesús. Muchas gracias, muchas gracias, muchas gracias. Oh Dios, en el nombre de Jesús queremos modelarte a ti, el ejemplo perfecto. Oh Dios, tú dijiste, aprende de mí que soy manso y humilde de corazón. Ayúdenos, oh Dios, en el nombre de Jesús, toda cadena, toda atadura, toda malicia del mundo en nuestra vida sea quitada, sea rota por el poder de su santa y bendita palabra. Padre, gracias. Gracias, gracias, porque no lo merecemos. Gracias, Señor. Vivimos en un mundo convulsionado en el engaño, en la mentira, en la falsedad. Pero, oh Dios, permítenos en el nombre de Jesús caminar junto a usted. Oh Dios, no queremos soltarnos de su mano. Que nada a diestra ni a siniestra nos distraiga y que podamos nosotros, oh Dios, dejarte. Ayúdanos en el nombre de Jesús, que la unción de tu Santo Espíritu, la presencia del Espíritu Santo en nuestra vida nos guíe a toda verdad y a toda justicia. Gracias por todo lo que usted nos ha provisto. En el nombre poderoso de Jesús, te alabo y te bendigo. Glorifico tu nombre. Aleluya. Quita el corazón de piedra y pon uno de carne, un corazón dócil, conforme a tu voluntad. Gracias, Señor. Gracias. Bendiga tu obra. Bendiga la vida de cada hermano. En cualquier lugar donde se encuentre tu sierva, tu siervo, glorifíquese en sus vidas. Gracias, Dios. Bendice la vida de mi hermano Eliseo Hernández. Nos patrocina esta mañana. A cada colaborador, patrocinador, a cada oyente, desde el niño hasta el anciano, y donde quiera que nos sintonice, un alma, oh Dios, sedienta de tu palabra, en el nombre de Jesús, que podamos llorar juntos, cantar juntos, alegrarnos, regocijarnos en tu amor, en tu verdad, en tus promesas eternas. Muchas gracias. Muchas gracias. Tu mano poderosa sea obrando, glorificándose. Dios eterno, tú eres nuestro refugio, tú eres nuestro abrigo, nuestra roca, nuestro pronto auxilio, en el nombre poderoso de Jesús de Nazaret. Gracias. A ti damos la gloria, a ti damos alabanza. A ti damos adoración en el nombre poderoso de Jesús. Muchas gracias, Cordero bendito.
te alabamos y te bendecimos. Glorificamos tu nombre. Gracias, Señor. A ti, daremos gloria y adoración en esta mañana. Gracias, Jesús. Aleluya. Bendito sea nuestro Dios. Gracias, Jesús. Mis amados, buenos días. En un momento su programa Mañanas de Bendición. Esta es Getsemaní Revelación y TV. Buenos días.

0: claro que sí. Dios le bendiga, buenos días.
1: Buenos días, hermana Mirta, Dios le bendiga.
0: Mi hermana Ofelia. Qué gusto, hermana Ofelia.
1: Amén, hermana Mirta, aquí estamos ya contentas, mire.
0: Ah, mire, pues, qué bendición amén, poderle escuchar. Sí. Amén.
1: Un saludo a usted, hermana Mirta, su amada esposa, su linda familia, hermana Mirta.
0: Muchas gracias, hermana, igual para usted.
1: Y un saludo a mi hermana Reina Canales.
0: A la hermana Reinita Canales, amén.
1: Sí, ahí en Belice y a las otras hermanas Canales, Dolores, Blanquita Canales.
0: Sí.
1: Y a mi hermana Rosa Vito Ortiz y mi hermana Marta Zavala.
0: Ajá.
1: Bendiga, mis hermanitas.
0: Sí.
1: Y a mi hermana Nata Aragón, Erlinda Ventura.
0: Amén, amén.
1: Y a mi hermano Carlito Flores.
0: Sí. Sí, así es.
1: Aquí estoy, hermana, me está contenta ya porque...
0: Amén.
1: Ya estoy experta ya, pues.
0: Sí.
1: La palabra del Señor, hermana
0: amiga. Sí. Sí. Amén.
1: Siempre, hermana amiga, déjame en oración, hermano, porque...
0: Claro que sí.
1: Esta columna me molesta bastante, hermana amiga.
0: Amén, hermanita. Vamos, siempre la llevamos ahí en nuestra lista de oración.
1: Sí, hermano, siempre, porque mi hermana dice que ya empieza, hermano, hasta que se termina la oración, termina hasta la
0: sí.
1: Vida, hermano.
0: Amén, amén. Así es.
1: Sí, escuchando, hermana Mirta.
0: Sí.
1: Que te bendición para mi hermana Mirta.
0: Amén, sierva del Señor.
1: Bueno, pues, hermanito, no le quito más tiempo. Lo estoy hablando ahorita porque a veces no hay tiempo y me pongo a orar, hermana Mirta, ya.
0: Sí. Pero me da mucho gusto oírle, sierva.
1: Amén, hermano. Dios te bendiga.
0: Bonito día para usted.
1: Siempre, hermano.
0: Amén.
1: Con Cristo Jesús.
0: Así es.
1: Porque Él está con nosotros, hermana Mirta.
0: Amén, así es.
1: Él va con nosotros adelante con poderoso gigante, hermana Mirta.
0: Sí.
1: Y me compré una alabanza, hermana Mirta.
0: Sí, y dígame cuál.
1: Una de Andrés Aldame.
0: Vaya, yo se la programo.
1: Dice, si tú no vas conmigo.
0: Sí.
1: Papá, hermano, Dios le bendiga.
0: La busco y la programo.
1: Amén, hermano.
0: Amén, Dios le bendiga.
1: Amén, hermana.
0: Saludos. Muy bien, ahí está nuestra hermana, ¿verdad? Ofelia. Allá en... Santa Clarita. Bueno, seguimos, mi gente bonita, a esta hora de la mañana. Dios le bendiga, buenos días.
2: Amén, hermana Mirka, bendiciones.
0: Amén, ¿cómo está usted?
2: Aquí siempre estorbadita de salud, hermano, pero siempre confiando en Dios, hermanito.
0: Amén, hermana Ana Julia.
2: Sí, hermano, quería que me felicitara a mi hija, Ana Virginia Sandoval.
0: Ajá.
2: Está cumpliendo años hoy este día.
0: ¡Hoy!
2: Sí, ahí que me la saluden. Ella está en Houston, Texas.
0: Ajá, en Houston, Texas.
2: Sí.
0: Vaya.
2: Quiero que me le ponga un himno de cumpleaños, hermano.
0: No, pues con gusto, hermana.
2: Ahí de Fidel Pérez.
0: Ah, la de Fidel Pérez, ¿quiere?
2: Ajá.
0: Vaya, yo se la programo.
2: Bendiciones, hermanito, y me saluda a todos mis hermanos de aquí, de del Cáguano.
0: Ajá.
2: La estufa. Sí, Playona, Playita. Y así es todo, mis hermanitos, hermanos.
0: Amén.
2: Sigamos adelante.
0: Sí, así es. Vaya, gracias, pues.
2: Ricas bendiciones, hermanos. Justamente con Manacena y todos los que trabajan en la radio, hermano. Bendiciones, hermanitos.
0: Amén, hermana, un gusto. Dios le bendiga. Muy bien, ahí está nuestra hermana Ana Julia, ¿verdad? Saludos para ella y para toda su familia. Mi gente bonita, gracias por estar con nosotros en este bonito amanecer que Dios nos regala. Sí, hombre.
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0: Buenos días entonces a usted que se acaba de integrar a la sintonía de este su programa Mañanas de Bendición, patrocinado por hermano Eliseo Hernández, el jefe, ay Dios me le bendiga, a mi papito. Dice, Dios le bendiga a mi hermano, soy la hermana Griselda Candelaria Rivera, quiero que por favor me complazca con una alabanza, el pueblo bullicioso, ya ve. Ya se la complacimos. Les saludo desde aquí, desde el barrio Las Flores, La Unión. Bendiciones para todos los colaboradores, presentadores de la radio. Amén. Dios le bendiga. Muchas gracias, hermanita. Allá en el barrio Las Flores, ¿verdad? Ya es hora de prepararse un cafecito, ¿verdad? Para que lo disfrute a esta hora.
1: Sí, Dios le bendiga, hermana Milcar, en esta hermosa y bendecida mañana. Amén. Que nuestro Padre Celestial nos está regalando.
0: Sí.
1: Muchas bendiciones para usted y para su familia y para todos los fieles oyentes de la radio.
0: Bien.
1: Para todos los que trabajan ahí en la radio. Y saludo para las hermanas y hermanos que saludan las cuatro canales. Muchas bendiciones para ellos que se acuerdan de nosotros. ¿Verdad? Acabo de escuchar ahí a la hermana Ofelia López, que estaba saludándonos. Y un saludo para mi hermana Lolita Canales, para Reina Canales y para Blanca Estela Canales allá en Punta Novillo. Pues ahí en Torola también, para mejor a mi hermana, y entre que toda la familia y las ascendencias de Abraham. Y quisiera que me complaciera con la alabanza de Daniel Lago Marino, el mundo pasa y sus deseos. Que Dios me lo bendiga, hermana Milcar, saluditos para todos, para todos los fieles oyentes. Hermano Carlito Flores, hermana Rosalvita Ortiz, también, pues, muchos saludos para ellos. Bendiciones, hermano. Su hermana Milagro Canales, desde acá de Washington, D.C.
0: Gracias, muchas gracias, Dios le bendiga. Ajá, bueno, vamos a ver por acá, entonces, también, ok. Ajá, el mundo pasa y sus deseos. Ajá. Bueno, déjeme ver, María Álvarez, Dios le bendiga a María Álvarez. Está ahí con nosotros. Buenos días. Sí, hombre. También Perla Hernández, ahí estaba. Saludos a Perla Hernández. Dios le bendiga. Sí, también déjeme ver por acá, Idalia de Ramírez. Bendiciones, hermano, a usted y a su querida esposa. Bendiciones, muchas gracias. El hermano Isaac y la hermana Abigail Rubio. Saludos, muchachos. Nati Pérez, también ahí con nosotros. Dios le bendiga. Apellido Soto, Dios le bendiga. Dice por acá, amado hermano, en Cristo Jesús. Amén. Saludos también, ¿verdad? Elizabeth Amaya, Dios le bendiga. Elizabeth Amaya, Dios le bendiga, hermano, dice Elizabeth Amaya. Bueno, ahí puede usted compartir, ¿verdad? Ahí puede usted compartir la bendición del Señor. Ajá. Saludos, gracias a todos nuestros fieles oyentes que están con nosotros en esta bonita, agradable mañana. Que Dios me les bendiga. Bueno, allá mi hermana Ana Julia López, ¿verdad? Saludando hasta Houston a su hija en la fecha de su cumpleaños. Con mucho gusto le felicitamos así. Fidelito Pérez.

0: Rosita, Dios le bendiga, buenos días. Aló, ¿con qué tengo el gusto?
1: Dolores, Cantón Los Giotes,
0: hermano. Ah, la hermana Dolores de Cantón Los Giotes, gusto escucharle en esta mañana.
1: ¿Me puede poner un canto, hermano?
0: Sí, hombre, dígame cuál quiere.
1: He ganado la batalla o Plumas de Oro, cualquiera de esos.
0: Vaya, yo se lo programo.
1: Vaya, Dios me los cuide y me los bendiga a todos.
0: Amén, saludos, buenos días. Amén, amén, amén, amén. Ahí estamos, ¿verdad? Sí, hombre, saludos.

Conmigo, pues déjeme leer por acá, Elizabeth Amaya, Dios le bendiga, buenos días. Y Nati Pérez dice, Dios le bendiga, hermano, le saludo desde Chelsea, Massachusetts. Poner la alabanza, viuda asignada. Ok, ya la tengo por ahí lista, para que suene en un momento, ¿verdad? Con el hermano Alfonso Avelar. Dice por acá, déjeme ver, Rosibel Viatoro, Dios le bendiga, hermano Amílcar, en esta linda mañana. Le saludamos desde acá, desde Washington, D.C. En el amor del Señor, les amamos como hermanos en Cristo Jesús. Saludos a los hermanos de Los Mangos. Ahí estaba. Y hombre, la Santa Fe, la Cincuya, el Toro, el Grito. Ahí estamos. Nombres pintorescos de nuestra tierra, va. Saludos a la hermana Guadalupe Martínez. Dele me gusta y comparta. Muy buenos días.

Dice por acá, bendiciones, me puede saludar a mi papá, que hoy está cumpliendo años hasta Boston, Massachusetts. Me complace con la alabanza hasta con la alabanza, este es para mi viejo, Filadelfo Ferrufino. Los saludos son de parte de Jesly, Elisa, sus nietas y sus hija. Glenda Ferrufino. Muchas gracias, bendiciones para todos los que trabajan en la radio, dice. Vaya, está bueno, con gusto. Claro que sí, la vamos a buscar ahí. Este es por mi viejo. Ok, ya dijo, con gusto. Saludos en esta bonita mañana entonces a toda la people que está ahí. Saludos a la hermana Celina Pineda. Saludos a todos los madrugadores, dice. Ok. Si tiene sueño, lávese la cara con agua fría para que despierte. Tómese un cafecito rico y sabroso. Saludos allá al gran Ever Portillo, el hombre del Fitch. Hermano Carlito González, hermana Donatila, hermano Oscarito, Albarenga, mi hermana Saraí. Dios le bendiga, hermana Marta Luz Álvarez. Dios les bendiga, mis hermanos. Voy con esto.

0: 5 de la mañana, 4 minutos.
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0: 5 de la mañana, 4 minutos.
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0: bueno, saludos a mi hermano Crucito, dejando clean las calles de Manasa. Saludos, ¿verdad? Saludos a la hermana Ignacia Contreras, un beso. Saludos a la hermana Mari. Saludos allá a Winston, Maryland, la gente de Winston, Maryland, Stamford, Virginia. Saludos, gracias por estar con nosotros. La gente de Brentwood, New York, Dios les bendiga. Allá en Central, New York, allá el pastor Raúl Alfaro, a su esposa, que Dios me le bendiga de una manera muy, muy especial, ¿verdad? Así que saludos allá entonces para el hermano Filodelfo Ferrufino, de parte de sus hijos, sus nietos, ¿verdad? Ahí le saludan, hombre. Dios le bendiga, dice hermano Milcar, aquí estamos siempre en sintonía, bendiciones para toda la audiencia. Amén, hermano Raulito Alfaro, saludos para usted. Bueno, saludos a la familia Canales, familia Ventura, familia Torres, familia Sánchez, usted, Dios le bendiga. Dice, saludos, hermano Milcar, amén, ya es hora del cafecito, hermano Ever Portillo. Ya es hora del cafecito. A ver cómo le está yendo en la pesca este siervo, ¿va? Ya el hermano Carlos ya se le bajó de la lancha, vaya, no quiere ir a pescar. Dice la hermana Hermelinda Fernández, complácame con el canto, dame un abrazo para felicitar a mi madrecita, para saludar, dice, a mi madre. Vaya, está bueno, ya en un ratito, porque vamos por orden de llegada a los... Hay gente que se molesta, ¿sabe? Porque no se le pone el canto así. Llaman y ya lo quieren. No, vamos en orden. Según va llegando el canto, así va sonando, ¿verdad? No se me desespere. ¿Ok? Y si no, fíjate que hay algunos que sacan el indio, usted. Hay unos que sacan el machete. De saludos a Andrés Umanzor. Dios le bendiga, Andrés Umanzor. Buenos días. Ajá, Dios le bendiga. Ariel Machado. Buenos días, hermano Milcar. Quisiera que me saludara a mi madrecita Dina Machado, una fiel oyente de la radio. Bendición. Ah, qué bueno que su madrecita nos escucha. Qué bueno. ¿Dónde nos escucha? Díganos, hombre. La hermana Darly Dayavid Lozano Vanegas está ahí con nosotros. Déjeme tomar llamada. Dios le bendiga.
1: Buenos días, hermano Milcar. Buenos días. Bueno. Es un placer saludarle a usted, su apreciable esposa y a toda su familia, su hermanito Moisés. Que sí. El Señor, el Eterno, me le bendiga. Saludes al hermano Fernando, al hermano Aristis, a todo el personal que labora en la bendita radio que tenemos ahí. Que el Eterno Dios les bendiga a todos. Saludos a las cuatro hermanas Canales, hermano. Saludos a la hermana Rosalvita Ortiz, a la hermana Marta Zavala, a la hermana Anastasia de Aragón, a la hermana Ofelia López de Velázquez, a la hermana Erlinda Ventura, al hermano Raúl Alfaro y su apreciable esposa, al hermano Milton Navarro y al hermano Víctor que está en el allá en el Chiquirín. Y al hermano Víctor, sí. También que está en el Chiquirín también.
0: Así es.
1: A toda gente linda, que el Eterno Dios les bendiga y que derrame bendiciones el Maestro bendito sobre toda gente linda que me saluda. El precioso Dios les guarde. Bendiciones, hermano.
0: Buen día para usted, siervo.
1: Okay,
0: cuídese, cuídese, cuídese.
1: Bye bye.
0: Amén. Ahí estamos, va. Sí, hombre, saludos entonces, va, gracias a la hermana Darly Dayalive Lozano Vargas, a los oyentes de la Hexemaní, amén. Nos puede complacer con alabanza, amarte solo a ti, Señor. Lo buscaré y lo programaré si lo hallo. Desde España, desde Cataluña, España, ahí la hermana se reporta, desde España. Saludos allá a la hermana Michelle, allá en Holanda. Dios le bendiga allá en Holanda. Amén. Saludos a todos. Elizabeth Díaz, Dios le bendiga. Dice, amén. Saludos, hermana. Buenos días. Voy complaciendo, mi gente. Voy complaciendo. Claro que sí. Con mucho gusto. Ahí van por orden de llegada a los cantos, ¿verdad? Saludos.

Saludos a los que nos escuchan allá en Washington, dijo aquel. Saludos, va, gracias por estar con nosotros, va, a esta hora de la mañana. Y bueno, saludos, gracias, mi gente bonita. Déjeme saludar al hermano Chema, allá en el Golfo de San Alejo, hermana Julia, va. Y hombre, hermana Erlinda Ventura, Dios le bendiga, sierva. Saludos a la hermana Flor Bercián, va. Allá mi hermana, sí, la hermanita Fidelina Reyes, viuda de Mendoza, también saludos, buenos días, a hermana Gracielita Robles, mi hermana Faustina Rubio, sí, saludos allá, por allá también va en Honduras, a la hermana Olga Zambrano, hermana Martita Zavala, sí, la hermana Ortiz, saludos, también a la hermana allá en el tránsito, a la miembro del hermano Réulo, ajá, del hermano Réulo, va. Saludos, va, la hermana Anastasia Aragón. Saludos allá a la gente de la orilla, allá en Guascoramba, en el Zapote, va, la gente allá de la Torre, al pastor Donaldo, va. Saludos allá a mi hermano, ajá, a toda esa linda gente, va, Dios me les bendiga de una forma especial a usted. Allá en Los Mangos, La Cañada, no, ahorita anda en el norte, este es de Arboa, allá el original. Saludos, va, el original. Allá vamos complaciendo hasta Volcancillo. Ajá, la madrecita de mi hermana Ermelinda Fernández. Esto dice, dame un abrazo. De allá me te canto.

tengo una pregunta. ¿Qué le ha faltado al programa esta mañana? Dígame, algo que siempre ponemos, pero hoy nos salió. Dígame, ¿qué le faltó al programa? Se me olvidó. Va, ahí me dicen ahí en el WhatsApp o en el Face. Si es un fiel oyente, ya sabe qué faltó. Va.

saludos a la hermana Sonia, hermano Antonio, allá en Arlington, Texas. Dios le bendiga. También saludos al hermano Horacio Canales en Irving. Dios le bendiga a la gente de Irving. Allá usted en la gente que nos sintoniza en San Antonio. Dios le bendiga, hombre. Saludos. También al hermano Moisés, hermano Mercedes, hermano Rudy, hermano Eliú, a la hermana Jessica. Saludos allá en Wiley. Saludos, sí. A Nicolai Kansinski. Dios le bendiga. Ajá, al Keco. Bueno, quiero saludar también a usted, ¿verdad? De una forma especial a toda esa linda audiencia allá en la Florida, va. Por allá del hermano Mata, Dios le bendiga. A Denilson Valle también, va. Los reyes del camino, los que ganan la vida ahí en esos trailers, usted. Al hermano Rafi, saludos. Buenos saludos, dice el hermano Eduardo Bach. Dice, buenos días, hermano Amilcar, que Dios nuestro Señor le bendiga en este precioso día. Saludos a toda la audiencia. Amén. Dios le bendiga, hermano Eduardo. Zuleima Rosario dice saludos desde Puerto Rico. Dios le bendiga mucho. Amén. Mire, desde Puerto Rico, la isla del Cordero, la isla del Encanto. Dios les bendiga. No conozco Puerto Rico. Voy a tener que ir a conocer. Vamos a ir allá donde Gavito Rodríguez va. Para ahí vamos a ir para allá. Gavito Rodríguez estará con nosotros en el aniversario, los 26 años de la Hexe. Estará con nosotros Gavito Rodríguez en nuestro aniversario. Sí, ya lo hemos tenido, poderoso mensaje. Bueno, mi gente bonita, este es la Hexe, este es la Rebe, la señal que no se confunde. Muy buenos días. Siempre un placer saludarles a cada uno de ustedes. Una bendición enorme.

Saludos a todos nuestros hermanos en los diferentes distritos, municipios del Departamento de la Unión, en toda la zona oriental donde se ve la TV Hexemaní, ¿verdad? Estamos en 12 canales en cable para la gloria del Señor, mis hermanos, a través de la frecuencia 1390 de la M, Radio Hexemaní Revelación 98.1, con su planta principal y su repetidora, y pronto más repetidoras para la gloria del Señor. Buenos días. Sigue la gente allá de San Alejo, Dios les bendiga a la gente de Seibía, ajá, la gente allá de Santa Cruz, Santa Cruzita, de Pavana, allá en San Eduardo, allá en Santa Rosa de Lima, la ciudad comercial. Saludos.

este de Volcancillo, con Dadillo, Loma Larga, Hawái, Las Tunas, Hacienda San Ramón, Llano Los Patos, la tierra del pastor Narciso Escobar. Saludos hasta Toronto, Canadá. Ahorita está medio difícil viajar para el sur, va, debido a que en la construcción del aeropuerto, camiones, usted, han dejado la calle bien batida, ¿verdad? Entonces, y son camiones triple eje, y esos bárbaros no se detienen, usted. Y el carrito de uno lo ven como moscas, porque va, pasan a una velocidad y cargados con materiales, peligroso, va. Así que precaución si usted va a manejar ahí por la carretera al sur, ¿verdad? La litoral. Ajá. Yo le aconsejo mejor, ¿verdad? Con precaución, claro que sí. Saludos, mi gente. Gracias a la gente del Tamarindo, Hawái, Las Tunas, todos esos lugares. Dios les bendiga. La revelación está con ustedes ahí. Gracias por estar siempre en sintonía. Mi gente laboriosa, esa gente que ya está en el trabajo, va de camino al trabajo, ¿verdad? A ponerle el pecho a la faena del día para ganar para los frijolitos, va. Sí, hombre, saludos, gracias. Los que ya están dando su desayuno ahí, rico, sabroso, los que ya tomaron cafecito. Y a los que los mandaron prácticamente a usted porque le durmió el esposo y no le hizo lunch, ni modo. Y va a llegar el lonchero. Habló esos 10, 15 dólares para el lunch, ni modo, va. Saludos, pero para todos los madrugadores, va, y para esas damas que se preocupan por su esposo y que ya le están haciendo el desayuno, para ustedes, hembras trabajadoras. Varones, trabajadores, Dios les bendiga. Los saludo con él.

0: no te quedes. Saludos, gracias por estar con nosotros en esta bonita hora que el Señor nos regala, ¿verdad? Bueno, amén. Saludos, gracias por estar con nosotros. Déjeme oír este audio.
1: Dios le bendiga.
0: Amén.
1: El hermano Hugo Brenner.
0: Salud. Ah, faltó el hermano Hugo Brenner, claro que sí. Están en la jugada, se me fue por alto ahora, mil disculpas si no puse la reflexión de Hugo Brenner. Es que la bandeja está llena usted de peticiones y se me fue, ¿verdad? Dice, Dios le bendiga, hermano Amílcar, le escucho en Morazán. Quiero la alabanza, su gran amor de Inmer Benítez, su gran amor de Inmer Benítez. Ok, saludos entonces hasta Morazán. Su gran amor de Inmer Benítez. Ya lo vamos a buscar. Saludos, gracias por estar con nosotros, mi gente bonita. Y hombre, aquí estamos al 100, va. Tomando cafecito con ustedes, gracias. Dele me gusta y comparta. 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Si nos está viendo a través del Face, le va a aparecer ese logo, mire, de bonito de la Hexe, va. Nuestra app. Búsquenos ahí en la aplicación, baje la aplicación. Estamos también con nuestra página www.radiohexomaní.net, ¿verdad? Emitimos nuestra señal, transmitimos desde la República del Salvador en el Departamento de la Unión. Muy bien, saludos, gracias por estar con nosotros en esta bonita mañana. Esto se llama el secuestro de un inocente.
2: ¡No pierda la fe!
0: El asunto es que ya estoy en la recta final, usted. Su grande amor, me dijeron, va, de Inmer Benítez. Voy a ver si lo puedo, su grande amor de Inmer Benítez. Saludos, gracias, mi gente bonita. Voy a la línea. Me están llamando por acá. Vamos a ver a quién tenemos. Dios le bendiga, buenos días.
3: Dios le bendiga, hermano.
0: Amén. ¿Con quién tengo el gusto?
3: Con el caminado Benítez Reyes.
0: ¿A de dónde?
3: De Pantón, Guayaquil, municipio de
0: Lislique. Oh, allá en Lislique. Sí. Díganos.
3: Con placer, con una alabanza, por favor, que lleva por tema la viejita chambrosa.
0: Ah, la viejita religiosa, ¿será? Sí. Ajá.
3: Ah, pues si acá la escuchamos, ay, Dios le bendiga.
0: Dios le bendiga, gracias.
3: Amén, hermano.
0: Amén, bueno. Lamentamos ahí, va, que el tiempo ya se nos vino encima a usted. No porque nosotros aquí no perdemos una, queremos complacerles a todos, pero los que ya llegan tarde con las peticiones se nos hace a veces difícil, no se nos vaya a molestar, va. Sí, es que como cada canto lleva su tiempo de, ¿cuántos minutos? 3, 5 minutos cada canto. Entonces, a veces, vea. Ajá, se nos hace un poco difícil, ¿va? Ok, amor incomparable, vamos a programar aquí, ¿va? Porque nos están pidiendo algo de Inmer Benítez. Ya con esto nos vamos, gente. Con esto nos vamos. Gracias, Eliseo Hernández, ¿va? A mi papá, Eliseo Hernández, nos patrocinó hoy. Dios les bendiga, saludos para todos.
4: Sí, señor.

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Buenos días, hermanos. Buenos días. Oh, Dios le bendiga. En este día damos gracias al Señor por su misericordia, qué grande. Cada día es grande. La gloria sea para Él. Así que espero que usted esté bien, que en esta mañana usted esté disfrutando de las nuevas bendiciones que Dios nos da en este día. Padre mío, en el nombre de Jesús, te adoramos, te alabamos, te glorificamos, Señor, porque eres bueno, porque para siempre son tus misericordias. Para siempre, Señor, bendices a tus hijos de manera muy especial y nos llenas de gracia, de amor y de misericordia. Así que te adoramos, Señor, te alabamos por todas esas bendiciones que ya tú has preparado para cada uno. En nombre del Señor Jesús, damos gloria, damos alabanza a ti que eres el dueño de todo, que para ti no hay nada imposible. Todo es posible al que cree. Aleluya, bendito Dios, santo, santo, santo. La gloria es tuya, pues, bendice a mi hermano, a esa anciana, Señor, a ese anciano, a ese niño, esa niña, esa persona que necesita de ti. Quien sea, llénalos de gracia. Ayúdalo, Señor, a salir adelante en este camino de la vida. Y podamos resolver así todas esas cosas que son necesarias, que hay que hacer. Pues tú eres nuestro Dios. Así que, Dios amado, glorifícate en nuestras vidas conforme a tu palabra. Gracias, Señor. Muchas gracias en el nombre de Jesucristo de Nazaret. Gracias. Amén. Bendito sea nuestro Dios. Bien, mi hermano, usted pues está en su casita. Me imagino que usted está disfrutando de las bendiciones que Dios tiene preparados para cada uno, para cada persona, cualquiera que sea su situación, cualquiera que sea, pues, el medio en que podamos nosotros vivir. Dios está para socorrernos, para ayudarnos en todo lo que la Biblia nos demanda. La Biblia es la palabra de Dios y ella nos enseña, nos corrige, nos instruye. Dice que es útil para redarguir, para corregir, a fin de que todo hombre de Dios sea perfecto, enteramente preparado para toda buena obra. De manera que alabamos al Señor por sus bondades. Hay un pasaje que yo quiero leer en Proverbios. Proverbios, en su capítulo 1, dice el versículo 9 y el 10. Gloria al Señor. Proverbios 1, 9 y 10. Qué bueno. Aleluya.
¿Qué le parece? Este libro de los Proverbios, en su capítulo 1, ya lo hallé. Oye, hijo mío, la instrucción de tu padre, y no desprecies la dirección de tu madre, porque adorno de gracia serán a tu cabeza y collares a tu cuello. Hijo mío, si los pecadores te quisieran engañar, no consista. Si dijeren, ven con nosotros, gozamos, pongamos acechanzas para derramar sangre, acechemos sin motivo al inocente, no consista. Gloria a Dios. Salomón es el escritor de este pasaje, de este libro, me lo he dicho. Y nos advierte acerca de las malas amistades. Cuidado entonces con las malas amistades. Aleluya. En los mensajes que hemos escuchado, que hemos leído, que nos han dicho anteriormente, más de alguna vez hemos aprendido en la Biblia que es la verdad, todo aquello que tiene que ver con nuestro diario caminar. Y han sido de mucha importancia, porque la palabra de Dios nos enseña a mejorar cada día nuestra relación con Dios, pero también con los que están a nuestro lado. Y en este caso aquí Salomón nos llama hijos, hijo mío. Gloria a Dios. En este momento yo quiero que consideremos un aspecto muy importante en la vida, como muchas. Tener amigos, hermanos, es una bendición. ¿Sabe qué? La escritura misma, el mismo Salomón dice que es mejor un amigo cercano que un hermano lejano. Es mejor, dice. Entonces, no es que la Biblia esté en contra de que tengamos relaciones amistosas con las personas, pero aquí hay un aviso, como quien dice, un ojo. Si los pecadores te quisieran engañar, no consistas. Hay varias razones por las que el escritor, la palabra de Dios, el Señor mismo, porque cuando uno, y es más, a advertir que cuando uno ya va saliendo del anonimato, que es la infancia, la niñez, entra a la época que hoy le llaman preadolescencia, que es de los 9 años en adelante hasta los 12, y luego la adolescencia en sí. Uno se encuentra con amigos en la escuela, en el trabajo. Bueno, antes digo trabajo porque en el tiempo mío nadie estaba, los niños no estaban ociosos. Yo me acuerdo que ya de unos 5 años nos mandaban a traer leña, a traer agua, en fin, hacer algo en la casa, porque es necesario hacer algo en la casa, aprender. Pero lo cierto es que cuando uno ya sale a la adolescencia, tiene un amigo. ¿Qué clase de amigo es ese? Lo más, como dijo alguien, lo más difícil, lo más cruel
es que uno se hace de un amigo que tiene conductas contrarias a las nuestras, a las de uno, porque yo no sabía fumar y el amigo que me conseguí sabía fumar. No sabía alcoholizarme y el amigo que tenía, que me hice, sus padres tenían venta de cuzuza y eran borrachos. Entonces, vea usted qué peligroso. Por eso Salomón tiene razón en el sentido del escogitamiento de una amistad. Tenemos que pensar, tenemos que ver, saber elegir. ¿Por qué razón? Porque las malas amistades son acompañadas por, bueno, son las que nos pueden llevar a una situación en la que no queremos caer. Uno tiene que ser amigo de todos, pero dejarse engañar es otra cosa. Por eso hay una advertencia. Nótese usted, como dice, como comienza diciendo Salomón: hijo mío, si los pecadores quisieran engañar, no consista. Esta es una expresión de uno que ama, un padre que ama a su hijo, de una madre que ama a sus hijos, preocupados por el bienestar de ellos. Uno ama a sus hijos. Y usted, si es joven y tiene a sus padres, quiero decirle que el amigo verdadero, la amiga verdadera, es su mamá, es su papá, quienes desean todo el bien, todo el bien para usted. Todo lo que es bueno y verdadero en la vida, lo desean sus padres. Que a usted le vaya bien. Que a usted el Señor lo guarde. Que a usted el Señor le dé privilegios. Que aproveche las oportunidades que a lo mejor nosotros no aprovechamos, no tuvimos. Y que esté advertido que las malas amistades son un peligro. Son un peligro. Gloria a Dios. Así que, mire, Omar, me dice, oígame, hijo mío, si los pecadores te quisieran engañar, no consista. Si dijeren, ven con nosotros, pongamos a rechanza para derramar sangre, no consista. Oh, bendito sea nuestro Dios. Entonces quiere decir que el Señor sabe que pueden usar la seducción para convencer. Pueden tener el espíritu de convencimiento para llevar a otro al mal. Gloria a Dios. Por eso literalmente dice, si los pecadores te quisieran engañar. Gloria a Dios, literalmente dice. Si te abren un camino de perversión, de perversidad, de maldad, de tentación o seducción, cuidado, no te dejes. No te dejes engañar. Como Eva, que fue engañada por Satanás,
¿De qué? De ahí está la cosa. A Eva le dijo Satanás, la serpiente antigua, coman. Con que Dios le ha dicho que no coman, ¿no? Y la pobre Eva dijo, sí, es que Dios nos ha dicho que no comamos, porque el día que comamos, moriremos. La serpiente dice, no, no, no, es lo que pasa, es que si ustedes comen, van a ser abiertos sus ojos y serán como él. Qué mentira, ¿verdad? Serán como él. De manera entonces que fue engañado. Necesitamos nosotros tener un espíritu de sabiduría, un espíritu sabio que pueda vislumbrar. El contexto de este pasaje dice, el principio de la sabiduría es el temor de Jehová. Los insensatos desprecian la sabiduría y la enseñanza, pero oiga, el principio de la sabiduría es el temor de Jehová. Es interesante, entonces, mi estimado joven, señorita, caballero, persona adulta, quien sea, es interesante aprender a elegir. Y para saber elegir debe haber ese principio de sabiduría, de saber actuar. Dios, que es el que da la sabiduría, dice, es el temor. ¿Cómo vamos a aprender a ser sabios? Viviendo una vida de temor. Temor es respeto. Aquí no habla de miedo, porque también miedo, temor es otra cosa. Miedo es una tendencia a huir, a no ser responsable a lo que hacemos, el miedo al fracaso. Bueno, de todos modos, el miedo sí puede arruinar a la persona, pero el temor del cual Dios habla, y en este caso Salomón, dice el temor de Jehová, el principio de la sabiduría, es el respeto. El respeto a Dios en donde quiera que nos encontremos. Está hablando de ese principio de temor. En Eclesiastés, al final del libro, dice, cuanto más sabio fue el predicador, tanto más enseñó sabiduría al pueblo, e hizo escuchar, e hizo escudriñar, compuso muchos proverbios. Procuró el predicador hallar palabras agradables y escribir rectamente palabras de verdad. Está describiendo su vida. Las palabras de los sabios, dice, son como aguijones y como clavos hincados son las palabras, son las de los maestros de las congregaciones, dadas por un pastor. Hijo mío, además de esto, sea amonestado. No hay fin de hacer muchos libros y el mucho estudio es fatiga de la carne. El fin de todo el discurso oído es este. Teme a Dios. Oiga, teme a Dios y guarda sus mandamientos porque esto es el todo del hombre. ¡Qué palabra! ¡Qué consejo más excelente! Teme a Dios porque esto es el todo del hombre. Respeta a Dios. Aquí tienes tu vida. Aquí tienes tu felicidad. Aquí tienes lo que necesitas. Respétalo. Él tiene lo que tú necesitas. No está en otra parte. Lo que tú necesitas no está en un estanco.
no está en un almacén, no está en una farmacia. Lo que tú necesitas está en el temor de Dios. Padre, muchas gracias por orientarnos en este camino de la vida. Gracias, Señor, por darnos la oportunidad de bendecir tu nombre. Muchas gracias. Amén. Que Dios le bendiga, hermano, amigo, Dios le bendiga. Nos vemos mañana, si así permite nuestro Dios. Hasta la próxima.

Hemos llegado al final de su programa, Un Encuentro con Dios. 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

Mañana 6 de la mañana, 38 minutos. Ya pasaron 38 minutos de las 6 de la mañana. Muy buenos días, buen día a usted que nos sigue escuchando a través de Radio Hexemanito del Oriente del Salvador. Le saludamos en este día martes 14 del mes de julio del 2026. Saludos también a usted que nos sigue a través de la página, a través de la aplicación. Usted nos está escuchando, ¿verdad? Saludos también a los que están a través del 98.1 FM Estéreo Revelación. Ya estamos en el programa de Voces y Cuerdas Cristianas, correspondiente este día martes. Saludos a los que se han estado ya reportando, ya comunicándose con nosotros a cabina al 2613-8065, al 7490-0851. Saludos al hermano Melvin, dice Barón, ya disfrutando de ese bonito programa de cuerda. Salúdeme por favor a todos los oyentes de la radio. Hermana Marisela también ya nos está escuchando. Saludos a la hermana Sofía Fuente, Dios le bendiga, ¿verdad? Patrocinadora del programa de Voces y Cuerdas Cristianas. También saludamos a la hermana Factina Berrío, Dios le bendiga ahí a toda su familia. Saludos a sus padres del Hawái, ¿verdad? A sus hermanos, hermanas, a toda la familia. Ahí siempre son fieles oyentes de la radio, Dios les bendiga a todos nuestros hermanos en el sur. De Volcancillo, Condadillo, el Llano de los Patos, Loma Larga, Las Tunas, el Tamarindo, el Hawái. Bueno, quiero saludar de una forma muy especial a la familia patrocinadora, al hermano Will, a su familia, familia Canales Cruz. Dios bendiga al hermano Will, ¿verdad? Nueva York, ahí nos está escuchando el hermano. Dios le bendiga a él y a toda su familia. Gracias por formar parte de esta bendición de los patrocinios. Hermano Francisco dice, varón, salúdeme a todos los oyentes de la radio. Estamos escuchando Radio Getsemaní, de mucha bendición para mi vida. También salúdeme a los que están a través del canal TV Getsemaní. Los saludos a los que están a través del canal TV Getsemaní, la señal de bendición, llevándole siempre la palabra, las buenas nuevas de salvación a través de TV Getsemaní.

vamos a seguir complaciendo alabanzas que me han estado ahí solicitando. Tengo ahí pendiente una alabanza del dúo Alfa y Omega, Mansión Hermosa. También algo del dúo Misionero de Cristo, dice, de mucha bendición la radio. Muy bien, estaremos ahí programando. Pero antes tengo por acá pendiente una alabanza del dúo Hermanos López. Oh Jerusalén, es el canto que me está solicitando el hermano Melvin. Estaremos ahí complaciendo a nuestros hermanos oyentes que se han estado ahí reportando.

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29 minutos nos separan y estaremos llegando ya a las 7 de la mañana. Saludos a usted que nos sigue escuchando ahí siempre en la fiel sintonía, ¿verdad? Radio Hexemaní en todo el oriente del Salvador. 98.1 en el FM. Es un gusto seguirle saludando en el programa de Voces y Cuerdas Cristianas. Gracias al patrocinio, al hermano Willy, a toda su familia, ¿verdad? Canales Cruz, Dios bendiga a todos nuestros hermanos que nos siguen a través de la aplicación en diferentes estados, hermanos en Nueva York, Maryland, Houston, Texas, en Florida, Virginia. En diferentes estados donde usted nos esté escuchando, reciba un cordial saludo. Saludos a los que se han estado ahí reportando a cabina al 2613-865 al 7490-0851. Bueno, queremos decirle, tenemos fechas disponibles en este mes de julio. 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Bonita del programa de Voces y Cuerdas Cristianas en este mes de julio. En el programa de Voces y Cuerdas Cristianas dice la radio Hexemaní, revelaciones de mucha bendición para mi vida, varón. Salúdeme a todos los oyentes de la radio, atentamente el hermano Walter. Desde el barrio Las Flores, ahí nos está escuchando el hermano Walter. Saludos también al hermano Ronald en el mismo lugar. Sus fieles oyentes, ¿verdad? Saludos a estos jóvenes, ahí siempre están pendientes de la radio 98.1. También se reporta la hermana Marisol desde la colonia Bellavista, dice, ya disfrutando el programa en Radio Revelación, el programa de cuerda. También se reporta la hermana Rina desde el comedor Maurita, y es que el día de ayer estaba cumpliendo año, ¿verdad? Cumplió año la hermana Suyapa, Dios le bendiga, hermana Suyapa. Esperamos que, bueno, Dios le dé muchos años más de parte de la hermana Rina, según este saludo. El Señor le bendiga, que le dé muchos años más. Hermana Suyapa ahí siempre en labores, ¿verdad? En movimiento, en el comedor Maurita. Pero Dios bendiga de una forma muy especial a todos nuestros hermanos que están siempre en la fiel sintonía. A usted que estuvo de cumpleaños. También a usted que está de cumpleaños, a usted que estará de cumpleaños. También que el Señor le bendiga, que le dé muchos años más.

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De la mañana, 2 minutos, ya pasaron 2 minutos de las 7 de la mañana. Saludos, gracias a usted que nos sigue escuchando. Ahí siempre en la fiel sintonía de radio, la Radio Getsemaní, Radio Revelación. Dice Getsemaní, de mucha bendición para mi vida. Salúdeme, por favor, a todos los fieles oyentes de la radio. También a los que están a través del canal TV Getsemaní. Atentamente, la hermana Marisela, la hermana Zuleima también nos está escuchando. Saludos a la hermana Marisa Fuentes de Argueta, al hermano Raúl. Dios bendiga, ¿verdad? Fieles oyentes de la radio, también saludamos a la hermana... Bueno, nos está escuchando la hermana Elizabeth Benítez. Dios le bendiga. Gusto saludarle. También saludamos a la hermana Iris. Dios le bendiga a la hermana Iris, ¿verdad? Reyes, Dios bendiga a sus padres, a toda su familia, a todos nuestros fieles oyentes. Hermano Rey, Dios bendiga, ¿verdad? Dios bendiga a todos nuestros hermanos que siempre están pendientes. La radio, Radio Getsemaní, Radio Revelación, a través de la aplicación, usted nos está escuchando, viendo, reciba un cordial saludo en esta mañana, este día martes. Martes 14 del mes de julio, ya estamos a los 14 días de este mes de julio. Un gusto saludarles en el nombre del Señor. Estamos en el programa de Voces y Cuerdas Cristianas. Dios bendiga a la familia patrocinadora de este programa, la familia Canales Cruz en Nueva York. Ahí están los hermanos siempre, ¿verdad? Pendiente de la radio. Dios bendiga a todos nuestros hermanos. Saludos a la hermana Graciela Robles. También saludos a la hermana Carmen, ¿verdad? Fiel oyente de la radio, Dios le bendiga. La hermana Rosa de Sánchez en Nueva York, hermano Daniel, Dios bendiga. Todos nuestros hermanos que están ahí siempre pendientes de la radio. Vamos a seguir complaciendo alabanzas que me han estado ahí solicitando. También la hermana Lorena Hernández, fiel oyente de la radio, Dios le bendiga. Gracias, ¿verdad? Por estar ahí siempre pendiente de nuestra programación.

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De la mañana, 7 de la mañana, 16 minutos. Ya pasaron 16 minutos de las 7 de la mañana. Seguimos en el programa de Voces y Cuerdas, Cristiana. Muy bien, hemos estado ahí complaciendo alabanzas que me han estado ahí solicitando. Gracias a los que se han estado ahí reportando a través de las líneas telefónicas. Dice la radio de mucha bendición para mi vida, Getsemaní, Revelación TV Getsemaní. Atentamente el hermano Alfredo se reporta desde Frontera, el Amatillo. También quiero saludar de una forma muy especial a todos los fieles oyentes, a los que están a través del canal TV Getsemaní, también televidentes. Dios bendiga a los hermanos en Gotera, en Colonia San José. Allí nos está escuchando la hermana María Sonia. Dios le bendiga. La hermana está agradecida con Dios, ¿verdad? A ese corazón está lleno de gratitud, dando gracias al Señor porque Dios le ha dado la vida. Dios bendiga a la familia, la hermana María, ¿verdad? Toda su familia, los hermanos que están en Gotera, San Francisco Gotera, Colonia San José. Allí son fieles oyentes, televidentes, ¿verdad? Dios bendiga a todos nuestros hermanos que están a través del canal TV Getsemaní. Y también a los que están a través de la aplicación. Si usted nos está viendo, escuchando a través de la aplicación de Getsemaní, reciba usted un cordial saludo. 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Han quedado unas fechas. Si usted desea formar parte de esta bendición, ser un patrocinador también del programa de Voces y Cuerdas Cristianas. Recuerde, enlazado, ¿verdad? Radio Revelación, Radio Getsemaní, llevándole siempre las buenas nuevas de salvación. Dice el hermano Melvin, por favor, prográmeme una alabanza. Vamos a tratar la manera de complacer, ¿verdad? Las alabanzas que me han estado ahí solicitando. Ya que debido al tiempo y tengo bastantes alabanzas ahí que me han estado ahí solicitando los hermanos, nuestro mejor deseo es, bueno, complacer a todos los hermanos, pero debido al tiempo. Y también hay alabanzas que, bueno, debido al género de música no podemos programarla, que usted nos va a disculpar.

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0: de la mañana, 7 de la mañana, 27 minutos. Muy bien, hemos estado ahí complaciendo alabanzas que me han estado ahí solicitando. Estamos llegando ya a la recta final ya del programa de Voces y Cuerdas Cristianas.
1: Después miré.
0: Agradeciendo de una forma muy especial, ¿verdad? La familia patrocinadora, familia Canales Cruz, Dios bendiga el hermano Will. Canales a él y a toda la familia, a todos nuestros hermanos que forman parte de esta bendición, ¿verdad? Patrocinadores, Dios les bendiga de una forma muy especial. Les saludamos, recuerde, si usted desea formar parte de esta bendición, ser un patrocinador, usted puede comunicarse con nosotros a través de las líneas telefónicas, a través del 2613-8065. 74-90-08-51, tenemos fechas disponibles en este mes de julio. Han quedado unas fechas allí, si usted desea formar parte, puede, ¿verdad?, formar parte de esta bendición. Dice la radio, es de mucha bendición para mi vida, varón, salúdeme a todos los oyentes de la radio. Yo soy oyente, nos dice el hermano de la radio, le bendiga. Bueno, saludos al hermano, nos está escuchando, ¿verdad? Wilfredo, saludos a él y a toda la familia. Queremos agradecer a todos los que se estuvieron ahí reportando de la radio, siempre llevándole la palabra del Señor, las buenas nuevas de salvación.

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5: Cuando usted ora, lo hace con la confianza y la seguridad de que Dios escuchará y responderá a su oración, o más bien se ve agobiado por pensamientos tales como, no soy digno, me siento tan culpable en cuanto al pasado. Dios jamás respondería a mi oración. Está tan lleno de dudas, tan lleno de ansiedad y tiene tal sensación de bajeza y de frustración que a veces se levanta y se aleja pensando, bueno, en todo caso, ¿de qué sirve orar? Asimismo, ¿podría decir que su vida de oración es provechosa y satisfactoria? ¿Ha visto a Dios hacer cosas fuera de lo común en su vida? ¿O diría realmente que su vida de oración es algo así como una respuesta al azar, a necesidades y deseos, en vez de la vida de Cristo que nutre su ser? Porque cuando le entregó su vida a Jesucristo, este vino a morar en su vida, y es por medio de la oración que nutrimos nuestra relación con Él. Ahora bien, algunos de ustedes tienen una lucha en su vida de oración. Piden, pero parece que no sucede casi nada. En cierto modo, usted se ha preguntado si en realidad Dios aún lo escucha, o incluso si tiene interés, ya que le ha pedido esto, aquello y lo otro, y por alguna razón no ha ocurrido nada. Está claro que si Dios es quien dice ser, ¿por qué no hace algo? Pues todos nosotros hemos luchado con eso en un momento u otro. Pero creo que si presta atención hoy este mensaje, cuyo título es Cómo orar según la Biblia, le ayudará con su fe y con su vida de oración. Y quisiera que vayamos a Mateo capítulo 7. Este es uno de los pasajes más sencillos acerca de la oración que hay en toda la Biblia, y lo encontramos en el Sermón del Monte. Veamos lo que dice Jesucristo en los versículos 7 al 11. Pedid y se os dará. Buscad y hallaréis. Llamad y se os abrirá. Porque todo aquel que pide recibe, y el que busca halla, y al que llama se le abrirá. ¿Qué hombre hay de vosotros que si su hijo le pide pan le dará una piedra, o si le pide un pescado le dará una serpiente? Pues si vosotros, siendo malos, sabéis dar buenas dádivas a vuestros hijos, ¿cuánto más vuestro Padre que está en los cielos dará buenas cosas a los que le pidan? La oración es más que solamente pedir y recibir. Se trata de eso, pero también de dar gracias al Señor, de adorarlo y alabarlo. Ahora bien, si se fija en el capítulo anterior, notará que Cristo procede a tratar un problema que todos nosotros tenemos a veces, que es el problema del afán. Veamos lo que dice en el versículo 25 del capítulo 6 de Mateo. Por tanto os digo, no os afanéis por vuestra vida, qué habéis de comer o qué habéis de beber, ni por vuestro cuerpo, qué habéis de vestir. ¿No es la vida más que el alimento y el cuerpo más que el vestido? Todo eso suena en realidad muy sencillo y carente de importancia, ya que la mayoría de nosotros tiene al menos suficiente ropa que vestir, suficientes alimentos y un lugar donde vivir. Sin embargo, en aquellos días estas cosas eran un problema crucial que la gente tenía que enfrentar. Así que Jesús les dice, no se afanen ni se preocupen por estas cosas. El Padre ya conoce sus necesidades antes que ustedes las conozcan y ya ha empezado a hacerse cargo de eso, incluso antes de que se den cuenta de que las necesidades están ahí. Y entonces les dice, así es como deben enfrentarlas. Pedid y se os dará, buscad y hallaréis, llamad y se os abrirá, porque todo aquel que pide recibe, el que busca halla, y al que llama se le abrirá. De manera muy sencilla, Jesús enseña a sus seguidores que esta es la manera en que deben orar. Pidan, busquen y llamen. Ese es el primer paso, algo que hasta un niño podría entender. ¿Y por qué Jesús puso el énfasis en eso? Porque si hiciéramos un breve sondeo, veríamos que es probable que la mayoría de la gente que ora invierte la mayor parte de ese tiempo haciendo ¿qué cosa? Pidiendo cosas para ellos mismos y para los demás. Por eso dice aquí, pidan, busquen y llamen. Y quisiera que consideremos estas tres palabras, ya que Jesús menciona esto dos veces de diferente forma, y en ambos casos es un mandato. Cuando oren, pidan, busquen y llamen. Es decir, esas son mis instrucciones en cuanto a cómo orar. Así que no vacile y solo diga, Señor, tú sabes que tengo algunas necesidades, también quiero que bendigas a él y a ella. Tu palabra dice que ya sabes de qué cosas tengo necesidad antes de que te pida y solamente quiero confiar en que lo harás. Mire, una de las razones por las que Jesús dejó bien sentado esto y fue bien específico en los pasos que nos ha dado es porque, por un lado, la oración no es realmente así de simple cuando uno comienza a evaluarla. En segundo lugar, la oración no es solo hablar con Dios, sino que llega a ser un trabajo y exige diligencia. Cuando Jesús dice, pidan, busquen y llamen, eso significa que hay una secuencia de eventos y que algo sucede aquí que es más que un asunto de palabras. Ahora bien, ¿por qué Jesús puso las cosas de esa manera? ¿Y por qué no dijo sencillamente, oren y recibirán y ya está? Porque quiere que entendamos la verdadera naturaleza de la oración, la cual es más que pedir. Y es que hay momentos en que pedimos, pero no recibimos exactamente lo que hemos pedido. Y hay momentos en que pedimos, pero no recibimos lo que pedimos. Y hay momentos en que pedimos y se produce una tardanza. Así que Jesús nos enseña los pasos vitales en una vida de oración eficaz. Hay un segundo aspecto que Jesús está en proceso de enseñar aquí cuando dice, pidan, busquen y llamen. Y se trata de que hay dos responsabilidades en la oración, la responsabilidad divina y nuestra responsabilidad. Es decir, hay un deseo humano en la oración, pero también hay un lado divino y no se puede tener uno sin el otro. No todo es divino, ni todo es humano, sino tanto humano como divino. Yo tengo una responsabilidad y Dios tiene la suya. Fíjese en lo que dice Jesús. Pedid. Luego dice, buscad y después llamad. Lo que indica esto es que a veces cuando acudimos a Él, habrá momentos en los que lo único que podremos hacer es sencillamente pedirle. No podremos hacer nada más. Digamos, por ejemplo, que sucede una tragedia en otro país y que mucha gente está sufriendo, y entonces siento una gran necesidad de orar por ellos, aunque eso es lo único que puedo hacer, orar. Por otro lado, hay momentos en los que eso es todo lo que Dios desea que hagamos, estar quietos, estar en silencio y orar. Sin embargo, estas dos cosas son excepciones a la regla. Los momentos en que lo único que puedo hacer es orar son una excepción. Y asimismo, cuando Dios no quiere que hagamos nada, sino solamente orar. Por otro lado, la regla general para la oración es que usted pida, busque y llame. Ahora bien, el Señor dice que a veces usted le pedirá a Dios algo, pero sabemos que eso no es suficiente ya que debemos involucrarnos en la respuesta. Tenemos que tratar de encontrar esa respuesta y muchas veces, durante la búsqueda, Dios nos dirigirá a tocar esa puerta, a caminar en esa dirección o a buscar la respuesta en otro lugar. Así que se produce un avance al respecto, aunque a todos nos gustaría pensar que toda oración consiste en solo pedirle a Dios. Es decir, nos ponemos de rodillas y decimos, Señor, esto es lo que necesito, gracias en el nombre de Jesús, amén. Y entonces nos vamos. Pero sabemos que eso no es cierto, que a veces hay una lucha para saber cuál es la voluntad de Dios y que a veces no sabemos exactamente cómo pedirle ciertas cosas y resulta que todos le hemos pedido cosas que no teníamos por qué pedirle. Y quizás en nuestra ignorancia en ese momento, todos hemos pedido cosas que por dicha Dios nos las negó. De modo que Él nos dice sencillamente, pedid y se os dará, buscad y hallaréis, llamad y se os abrirá. Y también nos dice que hemos de involucrarnos en la oración. Digamos, por ejemplo, que un joven procura saber cuál es la voluntad de Dios en cuanto a si debe ingresar a la universidad, y al acercarse el momento su papá le pregunta, hijo, ¿irás a la universidad? Por supuesto que sí, le responde. ¿Y a cuál irás? Le pregunta su papá. Pues estoy esperando en el Señor. Nada más espero que Él me dé una respuesta. Así debe ser. Cuando uno trata de averiguar a dónde ir, siempre debe comenzar con oración. En realidad, toda petición, toda necesidad y todo deseo de nuestro corazón deberían comenzar con oración. Ahí es donde se inicia todo, cuando le pedimos permiso a Dios. ¿Es esto bueno para mí? Debo preguntarle. Antes de presentarle mi deseo y de tratar de saber su voluntad en cuanto a esa necesidad en mi vida. Pero ese es solo el inicio de la oración. Por otro lado, la oración no es pasiva, sino que implica una participación activa de la persona en su relación con Dios. Debido a que Jesucristo ha ingresado en nuestro ser y debido a que se ha convertido ahora en nuestra vida y tenemos esta relación con Él, nosotros tenemos el derecho y la autoridad para acercarnos a presentarle nuestra petición. Sin embargo, esa petición es solo el primer paso. Volviendo a este estudiante que desea tomar la decisión correcta en cuanto a ingresar a la universidad, ¿qué es lo que hace? No solo le pide al Señor que lo dirija, sino que también solicita algunos catálogos y habla con algunos consejeros. Luego llena dos o tres solicitudes y llama a la puerta para ver si le permiten ingresar, después de asegurarse de que no tiene problema con sus calificaciones. En eso consiste la oración. Mire, lo que Jesús hace aquí, en este pasaje, es asegurarnos Sencillamente, que nuestro Padre Celestial desea responder a nuestra oración y que lo hará. He leído cuidadosamente los evangelios y en ningún lugar Jesús habla de la oración sin contestar. Siempre es la oración contestada: pedid y recibiréis. Si algo pidierais en mi nombre, yo lo haré. Así que al hablar de la oración siempre se refería a la oración contestada, porque eso es lo que desea hacer y lo que nos enseña aquí, que el Padre Celestial está dispuesto a responder a nuestra oración y todo es muy positivo al respecto. Y usted dirá: un momento, se trata de un cheque en blanco que el Señor me ha dado diciendo sencillamente: todo lo que tienes que hacer es pedir y llenarlo, y yo me encargaré de hacerlo efectivo, porque dice: pedid y se os dará. Pues eso no es lo que quiere decir. Y quisiera que note lo que dice Jesús aquí. ¿Cuál es la respuesta que podemos esperar? Fíjese que en estos dos versículos el Señor recalca la certeza de una respuesta. Pedid, dice, ¿y qué? Y se os dará. Esa es una promesa de Cristo, y luego dice: buscad y hallaréis, llamad y se os abrirá. Y al llegar al versículo 8 dice: porque todo aquel que pide recibe, y el que busca halla, y al que llama se le abrirá. Así que Dios se refiere a sus propios hijos. Y lo que dice sencillamente es que cuando pedimos, buscamos y llamamos, algo empieza a suceder. O sea, hay un elemento vital en la oración que la mayoría pasa por alto. ¿Y cuál es ese elemento? Pues lo que dice realmente, tanto en el versículo 7 como en el 8, es esto: pedid y no dejéis de pedir. Buscad y no dejéis de buscar. Llamad y no dejéis de llamar. Es decir, hay continuación, persistencia y resistencia aquí. No se trata únicamente de pedir. Y entonces, si el asunto parece difícil, nos detenemos, nos retiramos y lo abandonamos diciendo: bueno, Señor, ya te he pedido lo suficiente y parece que no te interesa, que no escuchas, que no te importa. Te he pedido durante todo un mes y no sucede nada. ¿Para qué seguir orando? Esa es la razón por la que dice: pedid y no dejéis de pedir. Buscad y no dejéis de buscar. Llamad y no dejéis de llamar. Eso nos habla de la perseverancia en la oración. De modo que lo que debemos preguntar es esto: ¿por qué este énfasis en la perseverancia? ¿Por qué dice Jesús que pidamos y que no dejemos de pedir, que busquemos y que no dejemos de buscar, y que llamemos y que no dejemos de llamar? ¿Por qué hace tanto hincapié en eso? Pues eso se debe a que Dios diseñó la oración con ciertas demoras en ella, es decir, demoras en su respuesta. Así que si debe esperar la respuesta a lo que busca en oración, debido a que existe una demora, eso no significa que Dios esté rascando la cabeza tratando de resolver lo que debe hacer, o que se muestre renuente a responder a la oración ya que desea responderla. ¿Qué dice Jesús? Pedid, buscad, llamad. Y luego dice: se os dará, hallaréis y se os abrirá. Nada más sigue pidiendo, sigue buscando, sigue llamando. No se den por vencidos, no se detengan, no se rindan. Y ahora vea lo que dice en la última parte de este pasaje en esta ilustración. Es una ilustración sencilla que todo padre de familia puede entender. Dice así en los versículos 9 al 11 de este capítulo 7 de Mateo: ¿qué hombre hay de vosotros que si su hijo le pide pan, le dará una piedra? ¿O si le pide un pescado, le dará una serpiente? Pues si vosotros, siendo malos, sabéis dar buenas dádivas a vuestros hijos, ¿cuánto más vuestro Padre, que está en los cielos, dará buenas cosas a los que le pidan? ¿Sabe lo que promete aquí? Promete que todo lo que nos dé es bueno para nosotros. Y, amable oyente, Dios solamente puede actuar conforme a su naturaleza. O sea, si usted le pide algo que es solo para su complacencia, o si le pide que complazca un capricho egoísta o un antojo suyo, Dios no lo hará. ¿Sabe por qué no lo hará? Porque así se lo ha prometido. ¿Quiere que Dios le dé algo que lo perjudique o que podría destruir su vida a fin de cuentas? ¿De veras quiere que le dé algo en respuesta a su oración que perjudique o destruya su vida? En realidad no. De todos modos, Dios no responderá dándole cosas que le causen daño o le destruyan. Por eso dice: este es el límite. todo lo que yo les dé será bueno. Así que la fidelidad de Dios está en juego y jamás violará su fidelidad. Lo que yo les dé será bueno. Y bien, ¿cuáles son los pasos sencillos para orar según la Biblia? Pues veamos los sencillos que son. Dice así: pedir, buscar, llamar y confiar en que este Dios amoroso e infinitamente sabio le dará una buena respuesta. No se trata de un cheque en blanco, sino de algo mejor que eso. Se trata de la fidelidad de Dios, quien le promete responder a sus necesidades y a sus deseos. Y cuando sus peticiones hayan sido filtradas por medio de la sabiduría infinita de Dios y de su maravilloso espíritu de amor, entonces saldrán a la luz y serán siempre buenas y perfectas para nosotros. Así que la próxima vez que se arrodille para orar, recuerde sencillamente que Dios comenzará a responder tanto a sus peticiones específicas y grandes como a las peticiones pequeñas. Y ahora permítame que le diga lo siguiente: no tema pedirle a Dios algo grande. Puedo asegurarle de antemano que no podrá pedirle algo que sea tan grande que no pueda hacerlo si Él lo considera bueno. La verdad es que Dios se ve honrado cuando le pedimos cosas grandes. Si usted viene al Señor y le dice: Padre, no quiero pedirte nada que sea demasiado grande, lo que le da a entender es que no puede encargarse de eso. Pero la verdad es que las grandes peticiones, las peticiones difíciles y las peticiones imposibles honran a Dios. Cuando nosotros pedimos, buscamos, llamamos y confiamos en Él, nuestro Padre amoroso siempre responderá por medio de lo que es bueno. Y si toma esta verdad sencilla y la aplica a su corazón, Dios transformará su vida de oración. Y cuando transforme su vida de oración, también transformará su vida, sus relaciones personales, su eficiencia, la vida de su familia, su negocio y a sus asociados. El privilegio de la oración es una herencia que le pertenece a cada hijo e hija de Dios, un potencial que va más allá del entendimiento humano y un acto de la gracia divina que el Señor nos ha dado a cada uno de nosotros. Y mi oración es que usted no deje que esa herencia se malgaste en su vida, sino que más bien permita que Dios le enseñe a relacionarse con Él y a nutrir ese ser interno en su vida de oración que le lleve a una relación diaria y continua con el Señor Jesucristo.
7: 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Descubra cómo mantener la calma puede hacer que usted sea un mejor padre. 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
5: Los padres deben estar dispuestos a ser sinceros con sus hijos y no solo enseñar, enseñar y enseñar. Debes hacer esto, debes hacer aquello, debes hacer esto otro. Recuerdo que una vez hicimos una encuesta en el departamento de jóvenes de nuestra iglesia. Esto fue hace años, nunca lo olvidaré. Y una de las preguntas era, ¿cuál es el mayor problema que tienes con tus padres? El 95%
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8 de la mañana, 10 minutos. Ya bajaron 10 minutos de las 8 de la mañana. Saludos a usted que nos sigue escuchando ahí siempre en la fiel sintonía. Radio Hexemaní en todo el oriente del Salvador, 98.1 en el FM. Seguimos acompañándole en este día martes 14 del mes de julio del 2026. Un gusto saludarle. Gracias también a los que se han estado ya reportando, ya comunicándose con nosotros a cabina al 2613-8065 7490-0851. Vamos a comenzar ya a complacer algunas alabanzas que me han estado ahí, ¿verdad?, solicitando ya a través de las líneas telefónicas. Saludos a la hermana María, dice, salúdeme por favor a todos los oyentes de la radio. La hermana Marisela también nos está escuchando. El hermano Francisco dice, varón siempre en sintonía de la radio. El hermano Melvin también nos está escuchando. Me han solicitado esta alabanza del grupo Alfa y Omega, Saqueo, tengo belle pendiente también. Los coros de Cedillo y algo del hermano Jehú Martínez. Programando las alabanzas para complacer a los hermanos que se han estado ahí reportando.

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8 de la mañana, 24 minutos. Ya pasaron 24 minutos de las 8 de la mañana. Muy bien, seguimos en el programa de saludos y complacencia. Gracias a usted que nos sigue a través de, bueno, a través de la aplicación. Usted nos está escuchando, viendo. Reciba un cordial saludo, también saludos a los fieles oyentes que están a través de Radio Getsemaní en todo el oriente del Salvador. Bien, a través del 98.1 FM Estéreo Revelación. Quiero saludar a los que están ahí siempre, ¿verdad?, conectaditos a través de la página de la radio. Dios bendiga a la hermana Rosa, ahí siempre en la fiel sintonía. También a la hermana Graciela Robles, Dios le bendiga. Gracias, ¿verdad?, a todos nuestros hermanos fieles oyentes. Están ahí conectaditos a través de la página de la radio, Radio Getsemaní. Vamos a seguir complaciendo alabanzas que me han estado ahí solicitando. Bueno, recordándole que estos espacios están libres. Si usted desea formar parte del programa de saludos y complacencia, todos los martes de 8 a 9 de la mañana, usted lo puede hacer, puede comunicarse con nosotros. Dice la radio de mucha bendición para mi vida, siempre estoy varón escuchando la radio. Bueno, saludos a todos los hermanos que nos están escuchando desde la Unión, la familia allí. Dios bendiga a nuestros hermanos ahí en la Unión, también a los que se reportan desde el Gavilán, el Guásimo, dice, siempre en sintonía. Las Pitas del Carmen, dice, disfrutando de esa bonita programación de la radio. No, gracias, nos alegra, ¿verdad?, escucharle a usted, que fiel oyente. Radio Getsemaní, Radio Revelación.

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Bueno, 8 de la mañana, 37 minutos. Ya pasaron 37 minutos de las 8 de la mañana. Solamente 23 minutos nos separan. Estaremos llegando a las 9 de la mañana. Bueno, seguimos en el programa de Saludos y Complacencia. Bueno, queremos agradecer de una forma muy especial. Saludos a la hermana Carmen Vázquez desde Nueva York. La hermana forma parte de esta bendición, ¿verdad? De esta hora del patrocinio, el programa de Saludos y Complacencia. Bueno, queremos agradecer, ¿verdad? A todos nuestros hermanos gentilmente. Ellos están siempre formando parte del ministerio de la radio con sus patrocinios. Dios bendiga también a todos nuestros hermanos patrocinadores. Y siempre pendiente a la fiel sintonía de la radio, Radio Getsemaní, Radio Revelación. Tengo por acá, dice Getsemaní, de mucha bendición para mi vida. Salúdeme, por favor, a todos los oyentes de la radio. Atentamente, el hermano Melvin. Pero queremos agradecer a los que se siguen reportando a cabina.

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0: de la mañana, 8 de la mañana, 46 minutos.
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0: Solamente 14 minutos nos separan y estaremos llegando a las 9 de la mañana.
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0: Pero seguimos en el programa de saludos y complacencia. Bueno, gracias al patrocinio, hermana Carmen Vázquez. Dios le bendiga. También saludos a los hermanos
1: que
0: se han estado ahí reportando a través del 2613-8065 al 7490-0851. Saludos a los amigos también, a los hermanos que están ahí en labores, ¿verdad? En el trabajo, escuchando la radio, aquellos que nos van escuchando, ¿no? Ahí en su medio de transporte. Que tenga un feliz viaje, el Señor guarde esa carretera donde usted se dirige en esta mañana, este día martes. Saludos al hermano Juan Salina, allí siempre en la fiel sintonía de la radio. Saludos también al hermano Oscar, dice siempre en sintonía de la radio, Radio Getsemaní, de mucha bendición para su vida, Radio Revelación.
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0: Pero queremos agradecer a los que se han estado allí reportando en el programa de saludos y complacencia.
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0: Gracias a todos nuestros hermanos también que están ahí siempre pendiente de la radio, los amigos.
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0: Radio Getsemaní, Radio Revelación.
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0: 28 minutos nos separan y estaremos llegando ya a las 9 de la mañana. Muy bien, estamos llegando ya a la recta final ya del programa de saludos y complacencia, agradeciendo de una forma muy especial a la patrocinadora, la hermana Carmen Vázquez. Dios le bendiga. Ahí a toda la familia, a todos nuestros fieles oyentes que están ahí siempre conectaditos a través de la página de Radio Getsemaní, Radio Revelación. Usted nos está escuchando a través de la aplicación de Getsemaní, Revelación, recibe un cordial saludo.
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0: Bueno, queremos agradecer también a los que se estuvieron ahí reportando a cabina al 2613-8065. 74-90-08-51. Hemos llegado ahí al final del programa de saludos y complacencia.

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0: El mensaje de esta ocasión se llama Muerte de las Serpientes. La palabra del Señor dice en Números 21, capítulo número 21, versículos 8 y 9. Y Jehová dijo a Moisés: hazte una serpiente ardiente y ponla sobre un asta, y cualquiera que fuere mordido y mirare a ella vivirá. Y Moisés hizo una serpiente de bronce y la puso sobre un asta, y cuando alguna serpiente mordía a alguno, miraba la serpiente de bronce y vivía. Yo quisiera que viéramos este incidente que está relacionado con el desánimo del pueblo de Israel en el desierto. Dice la Biblia que el pueblo de Israel se desanimaron. El desánimo, mi estimado amigo, es una escalera que va hacia abajo. Porque dice la Biblia que hablaron contra Dios y luego hablaron contra Moisés. Posteriormente llamaron pan liviano al maná que Jehová les enviaba, insultando de esta manera la dádiva divina. Si usted se fija, primero se desanimaron, luego hablaron mal contra Dios y contra Moisés, y luego llamaron pan liviano al maná que Dios les enviaba todas las mañanas. En el Salmo 78, en el versículo 8, 10 y 11, nos dice por qué se comportaron de esta manera. Dice: su espíritu no fue fiel para con Dios. Segundo, no guardaron el pacto de Dios ni quisieron andar en su ley. Y tercero, se olvidaron de sus obras y sus maravillas. Dios los castigó permitiendo que serpientes venenosas los atacaran. Mira, Dios puede permitirte que te desanimes. Dios puede permitir que hables mal del siervo de Él, inclusive hasta que digas cosas malas o en contra de Él mismo. Pero cuando tú menosprecias la dádiva divina, entonces Dios se va a irar contra esta persona o contra ti. Estas personas llamaron pan liviano el maná que Dios les enviaba. Ninguna nación ha tenido en toda la historia de la humanidad una panadería celestial como la tuvieron los hebreos. Dios les enviaba el maná todas las mañanas en pleno desierto. Estos hombres menospreciaron y hablaron mal de Dios y del siervo. Ahora Dios les envió las serpientes venenosas para que los atacaran. El pueblo era muchísimo, miles de personas dispersas en el desierto bajo sus carpas. Quizá estaban durmiendo esa noche cuando las serpientes, por orden divina, llegaron para atacarlos. Hubo pánico entre ellos, porque yo me imagino cuando un niño fue mordido y tira semejante grito, ahí está la madre preocupada. De pronto ven una serpiente que va huyendo después de haber realizado su trabajo mordiendo a aquel niño. Luego un joven, una persona madura, a los ancianos, y comenzaron las personas a morir a raíz de estas mordeduras. La mordedura de serpiente es terriblemente dolorosa y aparte tarda en sanar. Mis amados amigos y hermanos que escuchan, los ancianos reconocieron su error y fueron ante Moisés. Cuando llegan ante el siervo de Dios, reconocen su falta, reconocen su pecado y saben que ellos han ofendido a Dios, saben que se han conducido neciamente. Por lo tanto, Dios está airado contra ellos y es la razón por la que las serpientes venenosísimas los están atacando. Cuando Moisés observa que el pueblo ha reconocido su error y su pecado, ahora Moisés va ante Jehová para preguntarle qué hacer, porque usted debe de saber que Dios tiene la solución a todos los problemas de los hombres. Dios tiene las llaves de todos los candados. Y cuando llegan ante Dios, Moisés, para preguntarle qué hacer, le da una solución aparentemente fuera de razón, aparentemente fuera de orden. ¿Sabe cuál fue la orden? Dios le dijo a Moisés: hazte una serpiente ardiente y ponla sobre un asta. ¿Qué es esto de una serpiente ardiente? Era una serpiente de bronce que tenía que estar bien brillosa, bien pulida, para que se alcanzara a distinguir a distancia. Y luego le dijo Dios a Moisés: cuando hayas terminado esta serpiente de bronce, la vas a poner en una asta, en la parte alta, para que la gente voltee a ver verla. Y toda aquella persona que haya sido mordido por una serpiente, cuando volteen y vean esa serpiente de bronce que tú estarás levantando, van a quedar sanos de la mordedura o del veneno que les está destruyendo. Oiga, inmediatamente salen los mensajeros de Moisés por el campamento. Después de que han terminado la serpiente, el mensaje que traían por el campamento era este: dice Moisés que todo aquel que haya sido mordido por una serpiente salga de su carpa y voltee a ver la serpiente de bronce que ha sido levantada en el campamento, y todo aquel que la mire va a quedar sano inmediatamente. Esta es una orden loca, esta es una solución loca según la razón. Ahora yo quiero que se imagine usted conmigo cómo reaccionaría ante este mensaje un hombre necio, un hombre que ha sido mordido por la serpiente y que se le va hinchando su pie y que se le va hinchando de una manera tremenda, se le está poniendo negro, y le dicen los familiares: salga por favor y mire la serpiente de bronce que levantó Moisés, dicen que al verla va usted a sanar. ¿Cómo pueden creer que voy a sanar con solo ver esa cuestión, con solo ver esa serpiente? Pónganme algo, embárrenme algo, hagan algo, pero por favor no crean en esas tonteras. Yo creo que ese hombre se murió en su necedad. ¿Y cómo reaccionaría un joven corajudo, iracundo, o un muchacho necio, chiflado, de los que muchas veces hay en los hogares, que le haya dicho la madre: mi amor, sal, tu pierna se está hinchando, tu brazo se está hinchando, el veneno te está destruyendo, el mensaje de Moisés es que salgan y que miren la serpiente y van a sanar de cualquier del veneno que les está consumiendo? Sin embargo, el joven no quiso salir. ¿Por qué? Porque él no cree en esa tontera, no cree en esa solución que aparentemente no sirve para nada. Oiga, pero vamos a ver a un hombre manso, un hombre sencillo, que le ha mordido la serpiente y le dice a la esposa: el mensaje que acaba de llegar de Moisés viene de parte de Dios, que salgas y mires la serpiente y vas a sanar. Yo lo puedo ver con la pierna en rastra, arrastrándose, saliendo de la carpa, y voltea y observa la serpiente de bronce que estaba en la parte alta. Inmediatamente se detiene el veneno, aquel hombre quedó sano. Lo mismo le pasó a aquel joven que aceptó la sugerencia que le hicieron. Sale, observa la serpiente y queda completamente sanado. ¿Por qué? Porque creyó el mensaje de Dios en boca de Moisés. ¿Usted cree que todas las personas sanaron? No, esto se resume muy sencillo. Escúcheme, los que creyeron sanaron, y los que no creyeron, señoras y señores, se murieron. Así es de sencillo. Dios pone la solución, pero las personas tenemos que creerle. ¿Crees? Recibes, sanas y vives. ¿No crees? Mueres en tu mal, en tu enfermedad y en tu pecado. Este incidente quedó registrado solamente en Números capítulo 21 del 4 al 9, y sucedió aproximadamente unos 1452 años antes de Jesucristo. Nunca más se vuelve a comentar de él hasta que un bendito día aparece Jesús de Nazaret en la escena del tiempo, hablando con un hombre llamado Nicodemo. ¿Quién es este señor? Nicodemo es un hombre religioso, es un maestro en Israel. Y dice la palabra del Señor que llegó ante Jesucristo de noche. Mire usted, él llega acostumbrado con su sistema de él, adulando a Jesucristo. Rabí, sabemos que has venido de Dios como maestro, porque nadie puede hacer las señales que tú haces si Dios no está con él. Oiga lo que le voy a decir. Qué fácil es que sea sometido o ceda un hombre, una persona común, a la adulación. Es fácil que los hermanos de la iglesia y algunos ministros cedamos a la adulación, pero Jesucristo no. Jesucristo va directamente al problema de la persona, y después de escuchar las palabras de Nicodemo, Jesucristo le dice la realidad: de cierto te digo que el que no naciere de nuevo no puede ver el reino de Dios. Fíjate las palabras de Cristo, aquel maestro de Israel. El maestro de Israel llamado Nicodemo se sorprende y dice: ¿cómo puede un hombre nacer siendo viejo? ¿Puede acaso entrar por segunda vez en el vientre de su madre y nacer? Respondió Cristo y le dice: de cierto te digo, que el que no naciere de agua y del Espíritu no puede entrar en el reino de Dios. Lo que es nacido de la carne, carne es. Y lo que es nacido del Espíritu, Espíritu es. No te maravilles de que te dije: os es necesario nacer de nuevo. El viento sopla de donde quiere y oye su sonido, mas ni sabes de dónde viene ni a dónde va. Así es todo aquel que es nacido del Espíritu. Todavía Nicodemo está que le truena la cabeza y le dice: ¿cómo puede hacerse esto? Respondió Jesús y le dijo: ¿eres tú maestro en Israel y no sabes esto? De cierto te digo, que lo que sabemos, hablamos, y lo que hemos visto testificamos, y no recibís nuestro testimonio. Si os he dicho cosas terrenales y no creéis, ¿cómo creeréis si os dijera las celestiales? Nadie subió al cielo sino el que descendió del cielo, el Hijo del Hombre que está en el cielo. Y escúcheme, las palabras dichas por Dios a Moisés 1452 años atrás, las vuelve a tomar Jesucristo y dice: y como Moisés levantó la serpiente en el desierto, así es necesario que el Hijo del Hombre sea levantado, para que todo aquel que en él cree no se pierda, mas tenga vida eterna. Mire, mi hermano y amigo que me escucha, la serpiente fue levantada una vez, Jesucristo fue levantado tres veces. Escuchemos los tres levantamientos que yo puedo ver en Jesucristo. El primer levantamiento fue para pagar la deuda. ¿Dónde fue? La Biblia dice que Jesucristo fue llevado a las afueras de Jerusalén cargando una cruz y en compañía de dos malhechores. Lo estaban esperando allá los soldados romanos con clavos grandes y un mazo grande. Lo acuestan sobre la cruz, le taladran las manos, le taladran los pies y luego levantan la cruz entre el cielo y la tierra. He allí el primer levantamiento de mi Señor Jesucristo. ¿Para qué? Para pagar la deuda que los hombres teníamos con Dios. Jesucristo ya pagó la deuda que yo tenía. Jesucristo ya pagó la deuda que tú tenías, amigo que me escuchas. Pero la Biblia dice que fue bajado de allí por José de Arimatea y fue llevado a una tumba donde nadie había sido depositado. Pusieron una piedra grande afuera de la tumba. Ahí está una guardia romana para vigilar, pero dice la Biblia que al tercer día Jesucristo se levantó de entre los muertos. ¿Y sabes qué es eso? La Biblia dice que la tierra tembló, esa tierra tembló de victoria, tembló de gozo. Anteriormente, tres días antes, había temblado de vergüenza, pero ahora tiembla de gozo. ¿Sabe por qué? Porque Jesús de Nazaret se ha levantado de entre los muertos y ahora vive para siempre. ¿Para qué se levantó Jesús de entre los muertos? Para poder ser salvos, porque la Biblia dice que si tú confiesas que Jesucristo se levantó de entre los muertos, tú eres salvo. Pero después de haberse aparecido a dar 40 días y 40 noches en Israel, en Jerusalén, dice la palabra de Dios que viene el tercer levantamiento. Él está en el monte de las olivas en compañía de algunos discípulos y después de haber dado mandamientos por el Espíritu Santo, viene ahora, señoras y señores, el tercer levantamiento. He aquí una nube, dice la Biblia, que lo arrebató y fue levantado y se fue hasta el tercer cielo saludando a sus amados. Tan absortos estaban observándolo que no vieron que había ángeles en medio de ellos. Y cuando después que han volteado hacia abajo, cuando Cristo se pierde en las nubes, aquellos varones les dicen: varones galileos que estáis mirando al cielo, este mismo Jesús, así como lo veis que va a ir al cielo, así vendrá otra vez. ¿Para qué se levantó el tercer levantamiento? ¿Para qué fue? Para sentarse a la diestra del Padre a defendernos. Abogado tenemos para con el Padre. Oh, mis amados amigos y hermanos, si Jesucristo fue levantado, entonces todavía hay serpientes que están mordiendo a los hombres y Él tiene autoridad sobre ellas para matarlas. Yo quiero que veamos algunas serpientes que están mordiendo al hombre en el mundo. Primero, la serpiente del alcohol. La palabra de Dios dice muy claramente en Proverbios de esta manera: no mires al vino cuando rojea, como resplandece su color en la copa. Se entra suavemente, mas al fin como serpiente morderá y como áspid dará dolor. dolor. Tus ojos mirarán cosas extrañas y tu corazón hablará perversidades. Serás como el que yace en medio del mar o como el que está en la punta de un mastelero y dirás: me hirieron, mas no me dolió. Me azotaron, mas no lo sentí. Cuando despertare, aún lo volveré a hacer. La Biblia dice o describe al alcohol como una serpiente. Y hoy en día, señoras y señores, la serpiente del alcohol está mordiendo a los jóvenes, está mordiendo a los hombres maduros, está mordiendo a los ancianos y está arruinando vidas, arruinando hogares, arruinando familias. Pero te tengo buenas noticias: el veneno que la serpiente del alcohol mete en las venas del hombre, la sangre bendita de Jesucristo es poderosa para rechazarlo, es poderosa para destruirlo, es el antídoto en contra de esas basuras, porque la sangre de Jesucristo, su Hijo, nos limpia de todo pecado. Yo tengo un amigo que él era un alcohólico. Él tuvo una familia, tuvo muy buen negocio, fue contratista, pero un día lo mordió el alcohol y cayó en las garras del vicio. Al último llegó a ser el hombre que limpiaba los baños en las cantinas por una copa de vino, porque era un verdadero alcohólico y estaba hundido terriblemente en el mar del alcohol. Un día llegó el ingeniero con el que él trabajaba y le dijo: ingeniero, todos están burlando de mí, nadie me quiere dar una copa, la necesito, me urge, regálame una copa. En ese momento el ingeniero le dijo al tabernero: dame una botella entera. Y cuando le entregó la botella le dijo: mira, quiero que te la tragues, pero que te la tragues toda de golpe ahorita aquí enfrente de mí, para que te mueras, para que tu esposa se encuentre un hombre, no una mugre de hombre como la que tiene, y para que tus hijos se encuentren un padre, no una porquería de padre como la que tienen. ¡Trágatela! Y dice mi amigo: me la tomé de golpe y perdí el conocimiento. Abrí mis ojos al siguiente día en la banqueta. Venía un señor sencillo y me dijo: ¿no quieres ir conmigo a donde voy? Hoy era domingo en la mañana y le dije: estoy muy sucio, no me importa, acompáñame. Y dice mi amigo: por primera vez, Cristóbal, fui a un lugar, vi un púlpito, eran tres cajones de rejilla de fruta tapados con un trapo. Las bancas en aquel cuartito eran tablas detenidas por unos pedazos de bloc, pero por primera vez escuché que Cristo me amaba y cambió mi vida esa mañana. Y desde ese día en adelante, ese hombre se dedicó al ministerio. Ahora es un hombre que predica la palabra. Un día tú te puedes encontrar con él si caminas por las calles de Saltillo, Coahuila. Ahora es pastor y Dios lo usa de una manera tremenda. La serpiente del alcohol quedó vencida por la sangre de Cristo. Pero no nada más la serpiente del alcohol. He visto otra serpiente que está mordiendo a los hombres. Es la serpiente de las drogas. Mire, mi amigo, mi hermano, en México, en Estados Unidos, Centro y Suramérica, en Europa, en los cinco continentes, los hombres se están juntando, los gobernantes, para tratar de detener esta serpiente que está mordiendo a los jóvenes, a los maduros, a los ancianos, a los niños aún. Hoy se están inventando drogas más económicas, pero más nocivas y mortales. Los gobiernos ya no hayan qué hacer, se dan cuenta que no hayan cómo detener esta avalancha, que se sienten impotentes. Gente muere o termina en un manicomio gracias a la mordedura de la serpiente de la droga. Oh, quiero decirle en este momento, si usted está pasando por una situación semejante, Cristo tiene la solución a esto. Él tiene la solución a ese problema. Los doctores, los médicos, los hombres prominentes en esos menesteres dicen que no hay remedio para el adicto. Pero yo conozco muchos adictos que han sido restaurados por Dios, han sido salvos de una manera linda y ahora predican la palabra. En el estado de Texas hay un hombre que es amigo, es ministro de Cristo ahora, pero era un vicioso, se inyectaba heroína en la vena, era un hombre que estaba tremendamente perdido. Pero un día escuchó a otro que se había restaurado de una manera tremenda, el Señor lo había salvado, lo había sacado de las drogas y estaba predicando en una calle usando el lenguaje que usan para los adictos en la calle. Y después de que hubo escuchado aquel mensaje, mi amigo se hincó y le dijo a Dios estas palabras: palabras. Si es cierto lo que dice este gay, dame quebrada, porque traigo el cantón encima y no la veo llegar. Y en ese momento sintió un calor que le entró por su cabeza y salió por los pies y quedó completamente libre. Y ahora predica que Jesucristo cambia las vidas y puede transformar a las personas. Amigo, si usted está siendo mordido por una serpiente de la droga, Jesucristo es el único que lo puede sacar de allí. Y por último, una tercera serpiente que he visto que está mordiendo a las parejas es la separación de matrimonios. Mire, mi amigo, el matrimonio es divino, por lo tanto Satanás lo odia. Actualmente han aumentado los divorcios de una manera considerable. Los hijos están desorientados y por eso hay tanta rebeldía en ellos. Hoy están haciendo su agosto los consejeros matrimoniales, las personas que van y te dicen que te pueden ayudar. Y qué bueno que vayas ante un consejero y te diga algo, pero no es suficiente, porque se necesita que entre una mano poderosa al corazón del hombre y al corazón de la mujer, a ese matrimonio que el diablo ha separado de una manera tremenda y ha hecho que haya desbandada en la familia. Otros dicen, no hay solución, pero yo te digo que Cristo tiene la solución. Si tú has sido separado por esa serpiente y ha mordido el diablo tu matrimonio y tu esposa anda por un lado y tú por otro y los hijos por otro, Jesucristo puede juntar los pedazos. No me importa qué tantos pedazos haya hecho el diablo de tu matrimonio, si tú crees, Jesucristo los puede juntar y Él puede cambiar la vida de tu esposa, la vida de tu esposo. Pero háblale, voltea a ver a Cristo, está sentado a la diestra del Padre y quiere cambiar tu vida. ¿Por qué no le dices en este momento, Señor, cambia mi vida primero, cambia mi vida, y después Él cambiará la vida de tu esposo, de tu esposa, y Dios te regresará a tu hogar? Muchos hogares destruidos, yo los he visto reunidos en un templo, alabando y glorificando al Señor. ¿Por qué? Porque creyeron en el mensaje de Cristo. ¿Por qué no crees tú, amigo? ¿Por qué no crees tú, amiga? Si te ha mordido la serpiente del alcohol, si te ha mordido la serpiente de las drogas, si tu matrimonio está mordido por la serpiente de separación de matrimonios, yo te digo en este momento, dobla tu rodilla, llórale a Dios en este instante, pídele perdón por tu pecado y el Señor cambiará tu vida y se arreglará esa situación. Pero créelo, no seas como los incrédulos del desierto que murieron en su incredulidad por no creer el mensaje de Dios en boca de Moisés. Cree este mensaje sencillo que te predico. Déjame hacer una oración por ti. Padre, en el nombre de Jesús, yo te ruego por las personas que han oído este mensaje. Toque el corazón de ellos, Señor. Salva sus vidas. Salva sus vidas. Sana sus cuerpos. Arregla sus matrimonios en el nombre poderoso de Cristo. Amigo, solamente te voy a hacer esta invitación. Amiga, te hago esta invitación. Busca un lugar donde te prediquen el Evangelio. Algo como lo que tú has oído. Júntate con los hermanos en una iglesia y empieza a buscar de Dios. No quieras llevar a tu esposo o a tu esposa en la primera semana. Ten paciencia, solamente acércate tú a Cristo. Que tus hijos están en desbandada, ten paciencia. Jesucristo sabe dónde andan, Jesucristo sabe dónde están, y Él los puede ir juntando, Él los puede ir trayendo para que toda tu familia esté unida. Si gustas escribirme para seguir orando por ti, hazlo a la dirección que enseguida te doy. Apartado postal número 21. Ciudad Anáhuac, Nuevo León, México. Dios te bendiga.
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Dios va a tratar con nosotros. Y esto es lo que cambia la vida de los seres humanos. Quiero enviar un saludo a todos los hermanos que están conectaditos a través de las diferentes plataformas, en las redes sociales, a todos aquellos que comparten la señal. Nuestro más sincero saludo en el amor de Dios. También queremos aprovechar la oportunidad para saludar a toda la audiencia de Radio Getsemaní, Radio Estéreo Revelación y TV Getsemaní, y hasta Jucuapa, El Salvador, a través de la 94.1 FM. A las 3 de la tarde se ha cambiado el horario de la programación, ahora es a las 3 de la tarde. Dios bendiga a todos nuestros hermanos en Santiago de María, Berlín, China.

fielmente escuchando la palabra del Señor. A nuestro hermano Amílcar, la hermana Zenia, gloria a Dios. Que Dios me la bendiga de una manera poderosísima. Amén. Y también pues aprovechamos para saludar a todo el personal de la radio. Y bendito sea el nombre de Dios. Vamos a pedir que los hermanitos se nos acomoden en un solo lugar, ¿verdad? Gloria al Señor. A su nombre, gloria. Aleluya. ¿Cuántos están preparados para oír palabra de Dios? Aleluya. Dios es bueno, hermano. Y esta noche también nos está visitando un joven Hernández desde España. Dios te bendiga, amigo. Bienvenido. Nos sentimos contentos de que estés aquí. La gloria sea para Dios. Ya estamos por allá en Cataluña. Amén. Allá cerca de Barcelona. Estamos por ahí, gloria a Dios. Y pronto yo creo que vamos a estar en toda España para la gloria del Señor. Si es que Dios bendiga a nuestros hermanos en España. Aleluya. Qué maravilloso es Cristo, hermanos. El tema de esta gloriosa noche. Quiero que abras el corazón. Porque hay momentos. Escúchame bien, iglesia gloriosa de Jesucristo. Hay momentos que nunca se repetirán. Nunca. Aunque uno quiera volverlos a repetir, es imposible. Y el tema es un mensaje a tiempo. A tiempo. Oh, gloria a Dios. Mientras yo voy a hablar esta palabra, habrán personas que están llorando amargamente y diciendo en el corazón: si alguien me hubiera hablado, si alguien me hubiera dicho, si alguien me hubiera avisado, me hubiera regañado, me hubiera exhortado, me hubiera dicho lo que quisiera, para no estar en este momento de lágrimas y dolor. Adora a Cristo que Él vive. Aleluya. Escúcheme bien lo que voy a decir. Nadie entra a la iglesia con la idea de volver atrás. Ni de fallarle a Dios, ni de volver al mundo, ni de irnos al pecado. Nadie. Pero lamentablemente, a medida que vamos caminando en este glorioso camino, ocurren cosas en este andar del evangelio, y empieza un descuido espiritual. Empiezas a bajar en la oración, en el ayuno, en el estudio de la palabra, en una búsqueda verdadera de Dios. Y aunque nunca pensaste irte al mundo, cuando menos se acuerda, ya no tienes deseo de venir a la casa de Dios. Ya no sientes deseo de orar. Ya no sientes deseo de alabar a Dios. Ya no sientes amor. Amor por Dios. Ese momento tienes que detenerte en la vida y decir: ¿qué me pasa? No soy el mismo. Tengo que averiguar qué está pasando. Ahí es donde llega este tema en esta noche. Un

Mensaje a tiempo, gloria a Dios. Aleluya. Abra su Biblia, por favor, en el profeta Jeremías, capítulo 6. Repito, Jeremías, capítulo 6. Santo. ¿Todos lo tienen? Vamos a disfrutar la palabra de Dios. Vamos a empezar en el verso 16. Aleluya. Aleluya. Y vamos a empezar leyendo esta palabra con mucho temor y temblor, honrando al Padre, al Hijo y al Espíritu Santo. Aleluya. Dice este texto sagrado: así dijo Jehová. Escuche, por favor, desde el momento que usted lee en la Biblia que Dios dijo algo, preste atención, porque va a haber palabra de Jehová, no palabra de hombre, no de profetas falsos, no, palabra de Jehová. Oh Dios. Mira, hermano, cuando yo leo ese pedacito, así dijo Jehová, gloria a Dios, yo tiemblo de la cabeza hasta los pies, aleluya. Porque cuando Dios va a decir algo, es que algo tiene Dios que decirme en esta bendita noche, aleluya. Yo sé que algo va a pasar, o algo está bien o algo está mal, pero algo me va a decir Dios en esta bendita hora. Su pueblo no andaba bien delante de él. Las cosas no estaban bien delante de Dios. Y yo le voy a decir algo. A veces nosotros los cristianos nos parece, aleluya, que Dios está sentado en el trono y no se entera de nada de lo que está pasando aquí en la tierra. Pero yo te voy a decir algo, gloria a Dios. Dios sabe más de lo que tú y yo sabemos de lo que está pasando en la iglesia. Dios sabe de los pecados ocultos que hay dentro de la iglesia. Dios sabe de la rebeldía que hay en el corazón dentro de la iglesia. Dios sabe muchas cosas que los demás no saben. Gloria a Dios. Por eso yo te digo en esta noche, prepárate, porque en esta noche va a haber palabra de Jehová. Aleluya. Hay gente que ha caído en un descuido espiritual, pero bendito sea el Dios de la gloria, que no es que tú le caigas mal, es que Dios te ama demasiado, es que Dios te ama más de lo que tú te imaginas. Aleluya. Porque te ama, es que te habla. Así dijo Jehová. Paraos en los caminos. Aleluya. ¿Qué entiende usted por pararse? Es detenerse. No siga. Deténgase un momento a meditar. Párese. Aleluya. Después de que se pare, empiece a preguntar. Aleluya. ¿Qué me pasa? ¿Qué me pasa? No soy el mismo. ¿Qué me pasa? Aleluya. Hace unos días estaba orando y ahora, ¿qué me pasa? Hace unos días estaba ayunando y ahora, ¿qué me pasa? ¿Qué está pasando?
Esa es la gran pregunta que nos tenemos que hacer todos los que estamos aquí en esta gloriosa noche. Aquí no hay que pasarnos de largo. Aquí hay que detenernos, hay que pararnos en los caminos. Gloria a Dios. Hay un montón de caminos. Hay caminos fáciles, hay caminos liberales, hay caminos carnales,

0: senda antigua. ¿Dónde está?
1: Alaba lo que él vive. Ama sukutama haitia. ¿Dónde está?

iglesia. ¿Dónde? Escúcheme, iglesia bendita de Jesucristo. Satanás ha logrado hacerle creer a la gente que todo está bien. Yo no me la creo. Las cosas no están bien. Hay gente que hace tiempo no siente nada. Hay gente que hace tiempo no está orando. Hay gente que hace tiempo se apartaron. Aleluya. Pastor, pero estoy en la misma iglesia, voy al mismo culto,

pregúntate. Es más, escucha lo que te voy a decir. Hay gente que se sienten mal porque perdieron 4 o 3 horas, aleluya, desperdiciando el tiempo, y después andan con el Espíritu Santo contristado delante de Dios, y lo primero que dicen: yo me siento mal, hermano, me siento vacío, algo no está bien. Gloria a Dios. Hoy te reto en esta bendita noche, porque este es un mensaje a tiempo para la iglesia. Oh, gloria a Dios. La iglesia tiene que empezar a preguntar. Alaba. ¿Dónde está la senda antigua? Más oca, más hoy. Adora lo que reina, aleluya. ¿Dónde está la senda antigua? ¿Dónde está aquella iglesia de los años 70, de los años 80, de los años 90, cuando usted entraba a los cultos y la gloria de Dios se derramaba en la iglesia? Ay, santo, te alabo. Yo no sé si usted en esta noche va a hacer lo mismo que voy a hacer yo, pero en

Tiene que moverse el Espíritu Santo. Shetai. Alábalo, alábalo, alábalo, alábalo. Oh, ay, mi alma te alaba. Escucha lo que te voy a decir. El avivamiento no lo trae el evangelista. El avivamiento no lo traen los predicadores. El avivamiento lo trae la iglesia. Cuando empieza a buscar a Dios en espíritu y en verdad, los avivamientos nacen en los altares de oración. Ay, santo, te alabo. Ay, te alabo en esta noche. Párate, párate, párate, párate. Es tiempo de detenernos. Es tiempo de preguntar: ¿qué está pasando? ¿Qué está pasando en la iglesia? Matailo. Jamasutamai. Oh, gloria, aleluya. Aleluya. Cuando el diablo empieza a sentir, aleluya, que Dios está mandando un mensaje a tiempo a la iglesia, el diablo le soba la cabeza a los evangélicos y le dice: tranquilo, tranquilo, todo está bien, gloria a Dios, todo está bien. Tú estás en una iglesia de sana doctrina, tú estás en una iglesia donde se predica la palabra tal como está escrita. Tranquilo, gloria a Dios. ¿Quién te dijo a ti que basta con estar en una iglesia de sana doctrina? Eso no es suficiente. Esta palabra no se puede cargar de adorno. Esta palabra no es un amuleto. Esta palabra hay que vivirla. Alaba que Él vive, alaba lo que Él vive. Aleluya. Cristianos que eran llenos del Espíritu, ahora están apagados, vacíos, no sienten nada. Pastor, esa palabra está fuerte. Es que te dije que el tema es un mensaje a tiempo. Antes de que te mueras, antes de que el diablo te saque de la iglesia, antes de que caigas en un desánimo, antes de que te enfríes. Aleluya. Así dice Jehová. Paraos en los caminos. Todos deténganse. No sigas. Detente. Pregunta: ¿dónde está la senda antigua? ¿Dónde está aquel evangelio que predicaba Pablo? ¡Gloria a Dios! ¿Dónde está aquel evangelio que predicaba Pedro? Alábalo. Y que yendo camino a la hermosa, al templo,
Había un paralítico mendigando y extendió la mano esperando recibir algo de ellos. Y Juan y Pedro le dijeron: no tenemos oro ni plata, pero lo que cargamos aquí adentro. ¡Alábalo! Lo que tenemos te vamos a dar. Porque este evangelio no consiste en palabra, sino en poder de Dios, dice la Biblia. Oh, gloria a Dios. Por eso Pablo decía: no me avergüenzo de este evangelio, porque es poder de Dios. Poder de Dios. Que lo oiga el infierno

¿Ya preguntó? ¿Dónde está? ¿Dónde están las sendas antiguas? Yo me convertí al evangelio por la gracia bendita de Dios. Y nunca me olvido que lo primero que vi fue a un hermano lleno del Espíritu Santo aquí en este templo. Lleno. Aleluya. Y cuando yo miraba a aquel hermano revestido del poder de Dios, sentadito en la silla, yo decía: yo quiero ser como él, yo quiero ser como él. Me fui a la casa, gloria a Dios, al pavimentado, a clamar al Dios de la gloria, y le dije: quiero que me llenes del Espíritu Santo, quiero que me llenes del poder de la palabra, quiero que me llenes de santidad, quiero que me cambies la vida, quiero ser diferente. Aleluya. Por eso esta es la noche que vamos a preguntar: ¿dónde está la senda antigua? Hay una indiferencia. Una indiferencia tan enorme. Escalofriante. Terrible. Aleluya. El diablo piensa ganar esta batalla, pero Dios siempre manda un mensaje a tiempo. Aquí no hay casualidades. No es casualidad que estés aquí en esta noche. No es casualidad que estés oyendo a través de redes sociales, a través de radio, televisión. Aquí no hay casualidades. Es que está llegando el mensaje de Dios a tiempo.

por las sendas antiguas. Cual sea el buen camino, no todos los caminos son buenos. No todos los caminos te llevan a Dios. No todas las religiones son de Dios. Aleluya. Hay un solo buen camino. Jesucristo dijo: yo soy el camino, yo soy la verdad, yo soy la vida. Nadie, hágale así, mire, nadie viene al Padre si no es a través de mí. Escuche por favor. Pregunte por las sendas antiguas. ¿Cuál sea el buen camino? Y cuando lo halle, ande por él. No dejes que te saquen. Hermano, véngase para acá, que aquí, mire, aquí ese pastor donde usted se congrega demanda mucho. ¿Quién le dijo a usted que yo demando? Yo no le demando a nadie. Yo predico esta palabra. Si esta Biblia te dice que sea santo, no soy yo. Es la Biblia que te dice que sea santo. Si esta palabra dice que debemos de orar sin cesar, ese no es el pastor David Gutiérrez. Es la Biblia la que te dice que hay que orar. ¿Cuántos alaban a Dios en esta noche? ¿Cuántos encontraron ya el buen camino? ¿Cuántos lo encontraron? Ande por él. Ande por él, gloria a Dios. Estamos viviendo tiempos caóticos. Estamos viviendo tiempos de apostasía. Estamos viviendo tiempos peligrosos, dice Pablo.

lo saque. Gloria a Dios, quédese ahí, alabe a Dios y sírvale a Dios. ¿Sabe qué dijo? Andad por él. Y cuando usted ande en ese buen camino, va a pasar algo. Va a hallar descanso para su alma. ¡Gloria a Dios! Eso es lo que me pasó a mí, hermanito. Encontré este bendito evangelio, aleluya. El diablo me ha puesto miles de ofertas, miles de tentaciones, aleluya, pero todavía no he encontrado uno mejor que el caballero de la cruz. Todavía no he encontrado un camino más bendito y glorioso que el camino de esta palabra, que el camino de este bendito evangelio. Gloria a Dios, aleluya. Por eso vine para quedarme. Usted también, hermanito, si ya encontró el buen camino, no se salga, no se salga. ¡Manténgase! Escúcheme bien. Yo sé que esta es una experiencia que todos ustedes la han vivido. ¿Qué le pasó a usted cuando encontró el buen camino del evangelio? ¡Wow! No anda nada en la cartera, pero vive como un multimillonario. ¡Gloria a Dios! No tiene nada en la nevera, pero anda una sonrisa, gloria a Dios, y una paz y un gozo, aleluya, y alabanza constante en su boca. ¿Qué fue lo que les pasó? Aleluya. Es que encontramos el buen camino. Y cuando encontramos ese buen camino, empezamos a andar por él. Gloria a Dios. Y cuando tú te metes a vivir esta palabra, a vivir en este evangelio, a vivir en santidad, a vivir en obediencia, a vivir en oración y ayuno, a vivir sometido a Dios, en el momento que tú haces eso, empiezas a encontrar paz. Paz para tu alma. La paz que no puede dar el mundo. La paz que no puede dar el pecado. La paz que no pueden dar los placeres de la carne. Solo Jesucristo. ¿Sabe? ¿Sabe cuál es el problema? Que cuando estamos disfrutando el pecado, Dios es un estorbo. El mensaje de sana doctrina te molesta. ¡Aleluya! ¿Cuántos están alegres aquí en esta noche? ¡Adora a Dios! El mensaje de santidad te incomoda. Y cuando estás bien en el pecado, pecando y no te pasa nada. En la carne y no te pasa nada. Llevando una doble vida y no te pasa nada. Entonces oyes el mensaje de la palabra y le dices a Dios, a pesar de todo lo que tú dices, no quiero andar en ese camino.
porque voy a tener que dejar la cerveza, voy a tener que dejar el cigarrillo, voy a tener que dejar la noviecita, aquella que no sirve a Dios, aquel que no sirve a Dios, voy a tener que dejar la vanidad, voy a tener que dejar los deseos de la carne, los deseos de los ojos, la vanagloria de la vida, voy a tener que dejar el mundo, voy a tener que dejar el pecado. Eso no quiero. Alaba a Cristo que Él vive. El mensaje te está llegando a tiempo. Te está llegando a tiempo. Porque en este momento hay personas, escucha bien esto, que están en el infierno. Y que dicen, ¿por qué nadie me lo dijo? ¿Por qué nadie me lo predicó? ¿Por qué nadie me avisó? ¿Por qué le creí a aquel predicador que me dijo que Dios solo miraba el corazón? ¿Por qué le creí a aquella iglesia que me dijo que yo podía hacer todo lo que hacía en el mundo y que Dios no le importaba lo que yo hacía? Que yo podía ir al cine, yo podía ir a hacer todo lo que el mundo hace. Al final, lo único que Dios quería era la salvación de mi alma. Aleluya. ¿Por qué nadie me lo dijo? Pero hoy te está llegando un mensaje a tiempo. Sonría, Cristo le ama. A tiempo. Este mensaje te está llegando a tiempo. Porque aquí nadie sabe cuándo es el día, aleluya, que va a morir, ni cuándo va a venir el Cristo de la gloria.

0: Fíjese usted que Dios le habla con un gran amor a este pueblo. Le dice: paraos en los caminos y preguntad por la senda antigua, cuál sea el buen camino, y andar por él. El amor de Dios hablándonos a nosotros. ¿A cambio de qué? ¿Qué le puedo dar yo a Dios? No le puedo dar dinero porque Él es el dueño del oro y la plata. No le puedo dar oro porque las calles allá arriba son de oro. No le puedo dar una perla preciosa porque la ciudad, sus puertas son perlas preciosas. Alaba a los que Él vive. ¿Sabe por qué Dios nos habla? Simplemente porque te ama. Simplemente porque quiere llevarte al cielo. Es que Él no quiere que te pierdas. Y por eso el mensaje llega a tiempo, antes de que sea demasiado tarde. Escucha. Escucha bien lo que voy a decir. Este mensaje Dios se lo da al pueblo de Jerusalén y de Judá, porque Dios sabía que no andaban bien delante de Él. Dios sabe que muchos en la iglesia no están bien. Dios lo sabe. ¿Cuántos creen que Dios lo sabe? Aquí viene un mensaje a tiempo. Jeremías capítulo 6, versículo 8. Mire por qué había llegado aquel mensaje. Usted va a ir entendiendo por qué el mensaje de Dios.
1: Aleluya.
0: ¿Lo tiene? Corrígete, Jerusalén. ¿Siente usted que eso es una ofensa? Yo siento amor. ¿Cuántos lo sienten así? ¿Siente usted que esta palabra es demasiado fuerte? Corrígete, Jerusalén. Corrígete. Jesús es refugio y salvación. Corrígete. Iglesia de Cristo, corrígete. Estás a tiempo todavía, corrígete. Tú que te has quedado en la casa y has dejado ir a los cultos y has dejado de adorar a Dios, corrígete. Estás a tiempo. Se te está acabando el tiempo y las oportunidades. No dejes que se apague la voz de Dios. No dejes que Dios deje de hablarte. El mensaje te está llegando a tiempo. Corrígete. Hay gente que está a punto de caer en pecado. Hay gente que está siendo tentada por pecados de adulterio, de fornicación. Hay gente que están siendo tentados por la pornografía. Hay gente que están siendo tentados por el desánimo a no venir más a la iglesia. Hoy Dios te dice: corrígete. Oye, palabra de Dios, oye. Corrígete. Le dijo Dios: corrígete, Jerusalén, para que no se aparte de, para que no se aparte mi alma de ti. Wow. Mire, escuchen bien lo que voy a decir. Cuando en una iglesia se tolera el pecado y no se corrige, Dios se va a apartar, porque Dios no puede.

¡Alaba a Dios! Vamos a ver, ¿dónde está la iglesia en esta noche? ¿Cuántos quieren que Dios se quede aquí? ¿Cuántos quieren que Dios no se vaya? ¿Cuántos desean que Dios no se vaya? Que no se vaya. Que se vaya el que quiera, pero que no se vaya Dios. Que no se vaya Dios. Yo no quiero que Dios se vaya. Es que la diferencia aquí no la hace el pastor David Gutiérrez. La diferencia la hace la presencia de Dios. La gloria de Dios. Aleluya, alaba a los que Él vive. Ahora, pero para Él quedarse, para Él quedarse, corrígete. Esa es la condición, corrígete. Pastor, ¿y eso solo es en la iglesia? No. Aquí viene lo bueno. También en tu casa. Hay casas donde ya no se siente la paz de Dios. Hay una malicia satánica. ¡Aleluya! Porque se le ha dejado de darle reverencia al Dios Todopoderoso. Y hoy vengo a decirte que donde no se practica la santidad, no mora Dios. ¡Alábalo! Moisés era Moisés, pero cuando Dios se le apareció en la zarza que ardía y no se consumía, y Moisés dijo: voy a ver qué es esta grande visión. Y cuando Dios lo vio que iba hacia la zarza que ardía y no se consumía, Dios le habló desde la zarza y le dijo: Moisés, Moisés, quítate el calzado de tus pies, porque en el lugar que estás, santo es. ¡Gloria! ¿Cuántos saben que este lugar es santo? Este lugar es santo. Y le voy a advertir a la iglesia: este lugar no es para cometer pecado. Esta iglesia no es para cometer pecado. Aquí no es para andar en rebeldía. Aquí no es para andar en carnalidades. Aquí no es para andar en desobediencia. Aquí no es para andar como nosotros queremos. Aquí queremos santidad. Santidad a Jehová. ¿Sabe usted que hasta la inteligencia artificial sabe lo que aquí predicamos? Los otros días mi esposa estaba asustada porque le preguntaron: ¿quién es el pastor David Gutiérrez? Y no lo voy a decir con exactitud porque ella es la que lo tiene por allí. Y dice la inteligencia artificial: es un predicador del evangelio dinámico que predica la santidad. Hasta el diablo sabe que aquí se tiene que predicar la santidad. ¿Cuántos lo alaban en esta hora? Adóralo que Él vive, adóralo. Santo, mi alma te alaba, Jesús. Que predica la santidad. Oh, aleluya. Escúchame. Le dijo Jerusalén: corrígete.
Óigame bien, hermanito. No espere que se la repitan 10,000 veces. Basta con una vez. ¿Cuántos van a recibir el mensaje de Dios? ¿Cuántos piensan que basta una vez? Si Dios dijo que te corrija, vamos a corregirnos. Yo me voy a corregir. Usted tiene que corregirse. Vamos a corregirnos todos, gloria a Dios. Vamos a sacar al diablo y sus demonios en el nombre de Jesús. ¿De qué lado se pone usted en esta noche? ¿Cuántos están del lado de la palabra de Dios? ¿Cuántos están del lado de Dios? ¿Cuántos están dispuestos a la corrección? ¿Cuántos aman la corrección? Corrígete, iglesia. Escuche lo que voy a decir. El día sábado tuvimos el aniversario aquí. ¿Y será que hubieron algunos hermanos de las iglesias central que no vinieron? Es que yo no sabía. Usted no sabía. Usted no sabía. Usted tuvo todo el año para decirle a su patrón: le trabajo lo que quiera, pero ese día me lo separa. ¡Alábalo! Póngame doble turno el miércoles que no tengo culto. Y el viernes también no tengo culto. Dóbleme las horas que quiera. Pero no me quite el tiempo que le tengo que dar al Dios de la gloria. Bendito Dios. ¿Cómo se llama eso? Corrección. Hay muchas cosas que hay que corregir. Porque Dios no. Mire, escúcheme por favor. Dios ha sido bueno contigo. ¿Por qué lo estás tratando tan mal? Ya se te olvidó de a dónde Dios te sacó. Te sacó del fango del pecado. Te sacó de la miseria del pecado. Te sacó de la basura del pecado. Y ahora que estás en la iglesia, ¿te vas a volver orgulloso? ¡No! Hay que ser agradecidos con el Dios de la gloria. ¡Dale gracias a Dios! ¡Sírvele!

Señor. Le dijo: corrígete, Jerusalén, para que no se aparte mi alma de ti. Por eso, ¿sabes por qué hay gente que hoy están vacías? Porque no han querido corregir cosas que hace rato Dios te ha venido hablando. Hace rato. Tú lo sabes, tú lo sabes. Y cuando no hacemos caso a la voz de Dios, entonces Dios dice: aquí no me aman, me voy. Y después empieza la llorazón. Oré por mí porque me siento atado. Oré por mí porque estoy oprimido. Oré por mí porque he caído en depresión. Me siento vacío. No siento nada. Estoy muerto. Tengo desánimo. No puedo orar. No puedo ayunar. ¿Qué pasó? Es que Dios te dijo que te corrigieras y no has querido. Aleluya, alábalo, que Él vive, alábalo. Hay gente que Dios les quiere dar ministerio. Hay gente que Dios les quiere usar para la gloria de su nombre. Hay gente que Dios la quiere llenar del Espíritu Santo. Hay gente que Dios la quiere levantar. Pero Dios no puede, porque no te dejas corregir, no te dejas ayudar. Gloria a Dios. Y cuando tú no permites que Dios te ayude, Dios se va. ¿Por qué cree usted que hay iglesias donde lo que se siente es una opresión del diablo? Aleluya. ¿Por qué cree usted que hay tanta iglesia liberal en extremo? ¿Por qué cree que hay gente que viene a la iglesia y nunca cambia? Porque Dios pasa a través de la palabra: corrígete, corrígete, corrígete. Entonces ocurre lo que dijo el apóstol Pablo a los tesalonicenses: por cuanto menospreciaron el amor a la verdad. Mire, hermanito, no menosprecie esta verdad. Por cuanto menospreciaron el amor a la verdad, Dios permite que venga un espíritu de error para que crean en la mentira. Oh, alaba lo que Él reina. Entonces usted mira una iglesia con 1,000, 2,000, 5,000 personas sin nuevo nacimiento, sin cambios en su vida, y toda la gente dice: hay avivamiento porque está llena la iglesia. No, eso no es avivamiento. Los avivamientos no es porque los templos estén llenos. Los avivamientos son cuando la gente que está en los templos está llena de Dios. ¿Cuántos lo alaban? ¿Cuántos están llenos de Dios en esta noche? No es lleno de gente, es lleno de la gloria de Dios, es lleno de la presencia de Dios. Buscando yo unas alabanzas para orar este día, miré algo que decía en un video:
avivamiento en tal país, en un mall. Y están grabando el video, uno, dos, tres, como cuatro a tres pisos. ¿Y sabe qué es lo que estaba haciendo la gente? Brinca que te brinca. Pero sin nacer de nuevo. Sin santidad. Dicen que es avivamiento solo porque estaban brincando. No. Eso no es avivamiento. El avivamiento te lleva al arrepentimiento. El avivamiento te aleja del pecado. El avivamiento te llena de Dios. Alábalo, alábalo que Él vive. El avivamiento te enamora de Dios. El avivamiento te hace vivir la palabra. El avivamiento, aleluya. Cuando algo no le agrada a Dios, tú le dices no. El avivamiento es cuando oye la gente la palabra y Dios le dice corrígete, y la gente llora y dice yo me voy a corregir. Yo me voy a corregir esta noche. Le dijo Dios, para que no se aparte de mí, para que no se aparte mi alma de ti, para que no se convierta en desierto, en tierra inhabitada. Porque cuando Dios se va, aunque tengas el banco lleno, y aunque tengas carro, casa y mansiones, y aunque tengas lo que tengas, tú eres un desierto aquí adentro. ¡Aleluya! Por eso Dios le dijo a Jeremías, capítulo 2, verso 13, porque dos males ha hecho mi pueblo: me dejaron a mí, fuente de

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Dios les bendiga, amados hermanos y amigos que nos escuchan esta mañana. Es un privilegio de parte de Dios poderles saludar una vez más a través de estos medios radiales, donde seguimos con el buen ánimo y el buen propósito de seguir proclamando el nombre de nuestro Señor y Salvador Jesucristo. Estamos contentos y agradecidos con nuestro Dios por la vida y por todas las bendiciones que Él nos concede cada día. Quiero esta mañana, para dar apertura a este tiempo, leer un salmo. Es un salmo muy conocido por toda la cristiandad, y es el Salmo 121. Lo leemos en el nombre del Padre, del Hijo y del glorioso Espíritu Santo, y la letra dice así: alzaré mis ojos a los montes, ¿de dónde vendrá mi socorro? Mi socorro viene de Jehová, que hizo los cielos y la tierra. No dará tu pie al resbaladero, ni se dormirá el que te guarda. He aquí, no se adormecerá, ni dormirá el que guarda a Israel. Jehová es tu guardador, Jehová es tu sombra a tu mano derecha. El sol no te fatigará de día, ni la luna de noche. Jehová te guardará de todo mal. Él guardará tu alma. Jehová guardará tu salida y tu entrada desde ahora y para siempre. Dios, agradecemos el privilegio y la oportunidad que nos regala de estar esta hora aquí en este lugar. Tenemos

que nos están oyendo. Y que tengamos, Dios, el gran cuidado de darle la gloria solo a usted, pues suya es y solo usted la merece. La amamos, le amamos con todo el corazón, Jesús. Amén y amén. En unos minutos estaremos compartiendo una reflexión de la palabra del Señor, pero antes de ello vamos a dejar una alabanza.

Gracias, Señor. Vamos a dar inicio a poder compartir la palabra de Dios con cada uno de ustedes. Saludamos a todos los que nos están viendo esta mañana. Y bueno, vamos a leer en Hechos capítulo 27. Hechos capítulo 27. Y estaremos leyendo del verso 21 al verso 24. Dice la palabra del Señor: Entonces Pablo, como hacía ya mucho que no comíamos, puesto en pie en medio de ellos, dijo: Habría sido, por cierto, conveniente, oh varones, haberme oído, y no zarpar de Creta tan solo para recibir este perjuicio y pérdida. Pero ahora os exhorto a tener buen ánimo, pues no habrá ninguna pérdida de vida entre vosotros, sino solamente de la nave, porque esta noche ha estado conmigo el ángel de Dios, de quien soy y a quien sirvo, diciendo: Pablo, no temas, es necesario que comparezcas ante César, y he aquí, Dios te ha concedido todos los que navegan contigo. Por tanto, oh varones, tened buen ánimo, porque yo confío en Dios que será así como se me ha dicho. Señor, que tu palabra corra y sea glorificada. Tanta necesidad, Señor, de escuchar una palabra suya. Fortalece al débil, consuela al desconsolado, liberta al cautivo, sana al enfermo, restaura al caído, Dios, y trae avivamiento a cada corazón que nos esté escuchando. Todo a través de tu poderosa palabra, glorioso Dios. Te lo pido en el nombre de Jesús. Amén. Amados, quiero, en los minutos que me quedan, predicar acerca de tener paz aún en medio de las tormentas de la vida. Creo que una de las cosas, como seres humanos, que más nos cuesta aprender es tener calma, mantener la calma, mantener la paz cuando todas las cosas se ponen mal. Creo que mantener la calma, la tranquilidad cuando todo va bien, creo que es algo sencillo. Pero mantener la paz, la calma, la tranquilidad cuando todo se sale de control en la vida, cuando todo se nos sale de las manos y no están saliendo las cosas como nosotros queremos, creo que eso es una de las cosas que más nos cuesta como seres humanos. Mas el Dios que tenemos, de quién somos y a quién servimos, como dice Pablo en lo que acabamos de leer, uno de sus grandes deseos y anhelos es que como hijos de Él aprendamos a desarrollar el tener calma, el tener paz en medio de las adversidades de la vida. Creo que una de las cosas principales por las cuales Dios anhela eso de nosotros es porque las tormentas en la vida no se acabarán hasta el día que lleguemos al cielo. Esperar tener un estilo de vida sin situaciones difíciles sería pedir algo imposible. Pero lo que sí no es imposible es aprender a tener paz, a conservar la paz y la calma en medio de ellas. Y eso es lo que Dios, a través de su palabra, anhela enseñarnos. Creo que si habrá una persona dichosa, no es aquella que no tiene tormentas y adversidades en la vida. Creo que una persona dichosa es aquella que ha aprendido a mantener la calma, la confianza en Dios, aun cuando todo está fuera de control. Y al leer los versos que tomamos, nos damos cuenta que uno de los mensajes que podemos sacar de ahí y que Pablo nos enseña es ese. Para resumir un poco el contexto del capítulo que hemos leído, este es un viaje que va un grupo de hombres hacia Roma, y entre ellos va el muy conocido por nosotros los evangélicos, el apóstol Pablo. Y luego de, si usted lee los versos anteriores, luego de estar tratando de tomar una decisión si salían del puerto donde estaban o no, finalmente
tomaron la decisión de marcharse de ahí. Y cuando salieron, pues les apareció una tempestad llamada Euroclidón y las cosas se salieron de control. Fue algo repentino, algo que nadie de los que iba en el barco esperaba. Antes había aparecido un viento que parecía favorable y al final, ya estando en alta mar, todo se salió de control. Creo que a muchos en la vida les ha ocurrido, nos ha ocurrido tal cosa. Creemos que todo va a salir bien, que todo pinta o parece que va a ser favorable y de repente aparece Euroclidón arruinando todo. Y llevaban 14 días sin ver ni luna, ni sol, ni estrella. Estaban perdidos en alta mar hacia donde el mar los quisiera llevar, sin control, sin nadie en el control del barco. Y cuando están en esa situación tan caótica, tan difícil, que lo que más se pensaba era que no se iba a salir de ahí con vida, aparece este hombre llamado Pablo, contradiciendo y hablando contra todo pronóstico que la realidad estaba dejándolo vivir en ese momento. Y yo creo que todos los seres humanos, todos los hijos de Dios, creo que anhelaríamos y deseamos aprender esto que Pablo nos enseña acá: mantener la paz en medio de la tormenta. Y para ello yo quiero decirle tres cosas rápido que nos enseña el verso que tomamos, que Pablo hizo para que la tormenta no le quitara la paz. Había tormenta alrededor, había tormenta por fuera, pero en el corazón de Pablo la tormenta no había entrado. Todo estaba tranquilo, todo estaba en paz. Y le repito, este hombre hace tres cosas que creo que si nosotros las llevamos a la práctica, podemos lograr, con la ayuda de Dios, mantener la paz sin importar lo que nos pase en la vida. Y lo número uno que este hombre nos enseña es que aún en medio de la tormenta no pierde la comunión con Dios. Es increíble, es impresionante ver, analizar cómo Pablo dice: llevamos 14 días de tormenta, pero anoche yo estuve hablando con el Dios de quien soy y a quien sirvo. Los 14 días de tormenta no le habían quitado las ganas de pasar con Dios a Pablo. No le habían quitado las ganas de orar. Y creo que eso es uno de los graves y grandes problemas de muchas personas. Cuando la tormenta se suelta, empiezan a alejarse de Dios, a descuidar su comunión con Dios. Creen que la tormenta significa que Dios lo ha dejado, o significa que Dios ha fallado, o significa que Dios los ha olvidado. Y al contrario, las tormentas no son para probar a Dios, y Dios no tiene nada que probarnos. Él ya probó que nos ama en el Calvario. Las tormentas es para probar si nosotros mantendremos por amor la comunión con Dios todavía. Y Pablo nos muestra eso. Pablo dice: muchachos, hemos estado en tormenta, pero la tormenta no ha impedido que yo me siga comunicando con el Dios de quien soy y a quien sirvo. Amado hermano que me escucha, ¿está usted atravesando una situación de tormenta en la vida, como se llame, la que sea? Pues lo que la palabra nos enseña esta mañana es que mantengamos la comunión, mantengamos la cercanía de nuestra vida a la presencia del Dios Todopoderoso. Porque si nos mantenemos en medio de la tormenta, cerca de Dios, no nos faltará la fuerza, no nos faltará la dirección, no nos faltará todo lo necesario para mantenernos en pie mientras la tormenta pasa. Porque mucha gente la tormenta los vence, los quiebra, los bota, porque cometen el gravísimo error de que cuando las tormentas se sueltan, alejarse de Dios, cuando lo lógico debería de ser acercarse más al Dios Todopoderoso, porque es el único que nos puede sostener en medio de los embates de esta vida. Te repito, yo voy a pasar al punto 2. ¿Quieres mantenerte en pie en medio de lo que estás pasando? No importa cuánto dure. A Pablo le duró poco más de 14 días. Puede durar a ti 14 días, 7 días, un mes, un año, 10 años, 20 años. Yo no sé cuánto tiene planeado Dios tenerte en la tormenta. Lo que yo sí sé es que pueden pasar 100 años de tormenta en tu vida,
Pero si en esos 100 años tú mantienes 100 años de comunión con Él, la tormenta no te quitará la paz y no hará que retrocedas jamás del Evangelio de Jesucristo. Número 2, lo siguiente que muestra Pablo que hizo para mantenerse en paz y firme en medio de la tormenta, es que se mantuvo creyendo la promesa de Dios. Pablo, después de que dice, anoche estuve hablando con Dios, diciéndonos que ha mantenido la comunión con Él. Lo segundo que nos dice es, yo sigo creyendo en la palabra que Dios ha dicho de mí. Lo segundo que hace Pablo es que mantiene la fe en la palabra que Dios le ha dado. Y lo que le han dicho a Pablo es, vas a llegar a Roma. Pablo está seguro, está confiado, está tranquilo, porque él sabe que tiene una promesa de Dios en su vida. Y la promesa es, vas a llegar a Roma. Dios no le dijo a Pablo, te voy a mandar a morirte al mar, te voy a mandar a que mueras ahogado. Pablo dice, se pongan como se pongan las cosas. Yo tengo una palabra de un Dios que no falla, que no miente y que hasta ahora ha sido fiel y lo será para siempre. Y eso mantiene a Pablo completamente tranquilo. Como se pongan las cosas, sobre cualquier circunstancia y situación está la palabra y la voz de Dios que vive y permanece para siempre. ¿Quieres mantener la paz en medio de la tormenta? No importa lo que estés pasando. No te enfoques en la situación. Enfócate en lo que Dios te dice, en lo que Dios te promete. Jeremías capítulo 3, verso 10 dice, díganle al justo que le irá bien. No sé qué estás viviendo, no sé qué estás pasando, no sé cómo te estás sintiendo. Desconozco completamente su situación. Pero yo sí sé una cosa, y es que Dios manda decirle a través de Isaías, perdón, al pueblo, díganle al justo que le va a ir bien. Puede ser que no la estés pasando bien, pero la promesa es que te va a ir bien. Entonces, te animo a que mantengas la fe firme, la confianza en las promesas de Dios, en la palabra de Dios. Cielo y tierra pueden pasar, pueden quebrarse y romperse, pero lo que Dios ha dicho, eso no pasa, eso tiene cumplimiento completo. El resto, pues depende de nosotros. A veces, si no tenemos promesas o no confiamos en las promesas, es porque muchas veces dejamos de ir a ver esas promesas, a leerlas para volver a recordarlas. La Biblia dice que mucha paz tienen aquellos cuyos pensamientos en Dios perseveran. Cuando le damos tiempo a la palabra del Señor, por eso yo considero y creo que no hay pruebas grandes. A veces lo que hay es una gran ignorancia del Dios que tenemos. Cuando tú vas a la Biblia y uno ve las situaciones que Pablo vivió, tú te das cuenta que al ojo nuestro eran de cosas demasiado grandes. Pero Pablo, cuando hablaba de esas situaciones, él decía, sobre todas estas cosas, somos más que vencedores por medio de aquel que nos amó. Todo el mundo en el campamento israelita llamaba gigante a Goliat. David llega y en ningún momento le dijo gigante, siempre lo llamó. Solo es un incircunciso. Yo creo que a veces lo que nos falta es volver a ver las promesas de Dios para darnos cuenta que la prueba no es grande, que el grande es Dios. Así que lo siguiente que hay que hacer, lo número 2, aparte de mantener la comunión con Dios, lo segundo que nos enseña Pablo, es a mantener la fe en las promesas de Dios. Y usted sabe, se bajó del barco con vida y en Malta lo estaba esperando una serpiente y lo mordió. Letal, mataba rápido el veneno de esa serpiente. Y Pablo, confiado y tranquilo, la sacudió en el fuego. Todo el mundo estaba esperando que cayera muerto. Y Pablo seguía manteniendo, no puedo morirme. El veneno no puede hacerme algo porque la palabra no dijo que me iba a morir de una mordida de serpiente. La palabra es, va a llegar a Roma. Así de poderosa, así de firme es la palabra de Dios. Así que, amado hermano que estás en casa escuchándome,
Mantén la fe en la promesa. Lo último que quiero decir, y que Pablo lo menciona para terminar, es que aparte de mantener, la comunión a través de la oración con Dios, y aparte de mantener la fe en sus promesas, Pablo anima al grupo que va ahí y le dice: mantengan un buen ánimo. Dice un proverbio que el ánimo del hombre lo hará resistir la enfermedad, pero ¿quién podrá con el ánimo angustiado? A veces me detengo a ver la vida de personas que pasaron angustias en la Biblia. José, David, son creo que los referentes que más me he detenido a analizar. Y cuando tú notas, hablamos que José pasó 13 años en la tormenta y David pasó entre 15 a 20 años bajo la persecución de Saúl. Persecución a muerte. Y lo que me asombra de estos hombres es que nunca perdieron el buen ánimo. Se mantuvieron sirviendo, se mantuvieron viviendo el día a día, laborando, no se echaron a morir. Y es que, imagínate, si José hubiera perdido el buen ánimo, si David hubiera perdido el ánimo, ¿hubiera un día salido de la prueba? Sí, sí, hubiera salido de la tormenta, Dios lo hubiera sacado porque Dios es fiel a sus promesas. Pero cuando no se mantiene el buen ánimo, no se trata de si vas a salir de la prueba, sino se trata de cómo vas a salir de la prueba. Hay gente que las pruebas, en vez de mejorarlos, los empeoran. Hay gente que a veces las tormentas, en vez de hacerlos más humildes, los hacen más amargados. Y no es el plan. El plan es mantener la calma. Ahora, será imposible, será difícil mantener un buen ánimo si no hacemos las dos cosas primeras: mantener la comunión con Dios y mantener la fe en su palabra. Y esas dos cosas harán que, sin importar lo que esté pasando, tengamos un buen ánimo en medio de todo. Pablo incluso se dio cuenta que no habían comido por el poco ánimo que tenían. Así que imagínate un José 13 años después. Lo coronan como gobernante, o lo ponen como gobernante de Egipto, pero por su mal ánimo, por haberse amargado, por haberse descuidado de su comunión con Dios y de mantener la confianza en la promesa que le habían hecho, hubiera salido quizás hasta con su salud dañada. ¿Y cuál era la ganancia de eso? Salir de la prueba y no como Dios quería que saliéramos no tiene ganancia alguna. Por eso no solo se trata de ser probado, por eso Pablo dice que él busca gente que sea aprobada, no solo probada. Así que mantén el buen ánimo. No digo que lo que estés viviendo sea fácil, pero mantén el buen ánimo. Fiel es el que lo prometió, dice Pablo, y él se encargará de cumplir lo que nos ha prometido. El resto, déjeselo a Dios. Mantenga la comunión con Dios, mantenga la fe en sus promesas, mantenga el buen ánimo. Y el resto déjeselo a Dios, que eso no es nuestro. Se ha llegado hasta acá, el tiempo se ha...

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7:09 minutos nos separan. Estaremos llegando a las 12 del mediodía. Saludos, gracias a usted que sigue siempre en nuestra fiel sintonía, Radio Getsemaní en todo el oriente del Salvador. 98.1 en el FM. Seguimos acompañándole en este día, martes 14 del mes de julio del 2026. Gracias a los que se han estado ahí reportando a cabina al 7490-0851. Saludos, hermano Francisco. Gracias por estar ahí pendiente de nuestra programación. También el hermano Walter nos está escuchando en el barrio Las Flores. Vamos a seguir complaciendo alabanzas que me han estado ahí solicitando. Esta alabanza, Conquistación, dice: de mucha bendición, Getsemaní. Salúdeme a todos los oyentes de la radio. Siempre en la fiel sintonía, nos dice el hermano. Gracias a los amigos también que siempre están en sintonía.

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7: En esencia, la vida cristiana es el Espíritu Santo que habita en el creyente respondiendo a la entrega del creyente y dándole poder, guiándole y explicándole.

¿Alguna vez ha tenido ganas de abandonar la vida cristiana? Me refiero a que ha intentado una y otra vez ser la clase de persona que cree que Dios quiere que usted sea. Ha leído la Biblia, ha orado y ha hecho prácticamente todo lo que sabe. Sin embargo, cada vez es una lucha después de otra. Entonces piensa, no creo que pueda vivir esta vida. O bien me estoy perdiendo algo, o alguien no me dijo todo. ¿O esto realmente no es tan bueno como lo pintan? ¿Se ha sentido así alguna vez? Si ha sentido que ha sido derrotado en su vida cristiana y no le está yendo bien, únase al grupo porque todos en algún momento u otro en nuestra vida hemos sentido algo parecido a eso. Quisiera que leamos un pasaje de la Escritura donde tenemos la clave para vivir una vida de gozo, de paz y de victoria. No me refiero a una vida sin conflicto, sin tentaciones, pruebas ni sufrimiento. Estoy hablando de la clave para la victoria. Vayamos por favor a Gálatas capítulo 5, versículos 16 al 26. Dice así: Digo pues, andad en el Espíritu y no satisfagáis los deseos de la carne. Porque el deseo de la carne es contra el Espíritu, y el del Espíritu es contra la carne. Y estos se oponen entre sí, para que no hagáis lo que quisiereis. Pero si sois guiados por el Espíritu, no estáis bajo la ley. Y manifiestas son las obras de la carne, que son adulterio, fornicación, inmundicia, lascivia, idolatría, hechicerías, enemistades, pleitos, celos, iras, contiendas, disensiones, herejías, envidias, homicidios, borracheras, orgías y cosas semejantes a estas, acerca de las cuales os amonesto, como ya os lo he dicho antes, que los que practican tales cosas no heredarán el reino de Dios. Mas el fruto del Espíritu es amor, gozo, paz, paciencia, benignidad, bondad, fe, mansedumbre, templanza. Contra tales cosas no hay ley. Pero los que son de Cristo han crucificado la carne con sus pasiones y deseos. Si vivimos por el Espíritu, andemos también por el Espíritu. No nos hagamos vanagloriosos, irritándonos unos a otros, envidiándonos unos a otros. El título de este mensaje es El Espíritu Santo, el que guía al creyente. Y hay dos cosas de las que quisiera hablar en este pasaje que hemos leído y que son muy importantes y al mismo tiempo muy sencillas de entender. La primera es la siguiente. Se ordena al cristiano andar en el Espíritu. No es una opción, es un mandato imperativo. Y lo leímos en el versículo 16, que dice, Digo pues, andad en el Espíritu, y no satisfagáis los deseos de la carne. En un momento específico de su vida, teniendo como base su fe y el testimonio de la palabra de Dios, usted creyó en lo que enseña la Escritura, que Jesucristo murió en la cruz por sus pecados. Y en ese momento, dio un paso de fe hacia Él. Ese paso fue de salida de la oscuridad hacia la luz, de salida de la esclavitud hacia la libertad. Fue un paso tras el cual ya no estaba perdido, sino que ahora es salvo, es redimido, ya no está separado de Dios, sino que ahora es uno con Él. La Biblia dice que fuimos sellados para el día de la redención. Por tanto, usted dio un paso de fe, y eso fue el comienzo de la vida cristiana, y solamente el comienzo. Por tanto, empezamos a caminar en la vida cristiana, y probablemente lo hicimos como un bebé empieza a caminar. Ese bebé da un paso, y entonces tropieza y se cae. Sin embargo, después de un tiempo es capaz de caminar bien. Como creyentes, nosotros tenemos un estilo de vida. O sea, andamos de cierta forma. No me refiero a andar físicamente, sino a andar espiritualmente. Por tanto, la vida del creyente es una vida de andar. A eso se refiere este pasaje cuando dice que debemos andar en el Espíritu y no satisfacer los deseos de la carne. Ahora bien, cuando decimos que andamos en el Espíritu significa que confiamos en el Espíritu Santo que habita en nosotros y que nos empodera y nos capacita para hacer ¿qué? Para andar en obediencia delante de Dios. Entonces, ¿qué es este camino? Es una serie continua de decisiones. Eso es lo que significa la vida cristiana.

0: cristiana. Tomamos una decisión tras otra. Tomamos decisiones acerca de nuestra vida familiar, nuestras finanzas, nuestro empleo, nuestras relaciones, o sea, lo que sea. El andar diario, todo lo que engloba un periodo de 24 horas en su vida, ese es su camino. Y dice que andemos en el Espíritu, lo cual significa que si confiamos en el poder de la presencia del Espíritu Santo en nosotros momento a momento, día tras día y paso a paso en nuestro camino, no satisfaremos los deseos de la carne. O sea, seremos capaces de vivir una vida que sea agradable, honorable y victoriosa. Una vida de paz y gozo, una vida de contentamiento. No dije que no habrá conflicto, que no habrá tentación, que no habrá sufrimiento ni pruebas. Sí que los habrá. Sin embargo, ¿recuerda lo que dijo Jesucristo? No les dejaré huérfanos. Vendré a ustedes en la presencia del Espíritu Santo. ¿Cuál es la meta de Dios en todo esto? ¿Por qué nos dio Dios al Espíritu Santo? Es esencial para la vida que Él nos ha llamado a vivir, y es esencial para la obra que Él nos ha llamado a hacer. Mire, cuando lee la Biblia, no hay nada que hable de intentarlo con más fuerza. No hay nada que diga que hay que poner el mayor empeño, que hay que esforzarse al máximo. Todas esas frases son términos humanos que hemos inventado para intentar proyectarlos en la vida cristiana, y el resultado es puro fracaso. Y es que una de las verdades más liberadoras que podemos descubrir es la siguiente. Somos incapaces e ineptos para vivir la vida cristiana. Y uno de los motivos por el que algunos de quienes me escuchan no entregarán su vida a Jesucristo es que ya están persuadidos de que no intentarán vivir esta religión cristiana porque saben que no pueden estar a la altura. Pero quisiera decirle a usted que piensa así, que se una a este extraordinario grupo, porque todos sentimos lo mismo. Tampoco podemos vivir la vida cristiana. El motivo por el que amamos al Señor Jesucristo y andamos en obediencia a Él no es porque podamos vivir la vida cristiana, sino porque hemos descubierto una verdad extraordinaria y liberadora, que Cristo ni siquiera espera que lo hagamos. Y puede preguntar, ¿cómo? ¿Cómo es eso? Un momento. ¿Qué quiere decir con que Él no lo espera? Ha habido personas que me dijeron, si quiero vivir la vida cristiana, tendré que dejar de beber, de fumar, de jugar y todas esas cosas que me gusta hacer. ¿Me está diciendo que no tengo que hacer eso? No, no es eso lo que dije. Dije que no podemos vivir la vida cristiana, que no somos capaces de hacerlo. Fíjese que la mayoría de las personas tienen la idea de que si alguien quiere ser cristiano, tiene que vivir según los 10 mandamientos. Por tanto, leen algunos de ellos y cierran el libro pensando que de ninguna forma podrán hacerlo. Pero, amable oyente, quisiera decirle que se relaje. No tiene que vivir según los 10 mandamientos para ser aceptado por Dios. Cuando recibimos al Señor Jesucristo como nuestro Salvador, fue una obra de gracia. No tuvimos que estar a la altura de nada. La salvación es un regalo que Dios nos dio. Y si yo tengo que hacer algo para conseguirla, entonces lo que pasa es que estoy siendo recompensado por mi trabajo, y eso no es un regalo. La gracia es el amor de Dios inmerecido que nos es dado sin tener como base algo que Él vea en nosotros, sino que tiene como base la naturaleza del propio Dios. Entonces, cuando fuimos salvos, el Espíritu Santo vino a nuestra vida para capacitarnos para hacer lo que nosotros no podemos hacer. El Espíritu Santo vino a nuestra vida cuando fuimos salvos porque Dios sabía que éramos totalmente incapaces de vivir la vida cristiana por nosotros mismos. En esencia, la vida cristiana es el Espíritu Santo que habita en el creyente respondiendo a la entrega del creyente y dándole poder, guiándole y expresando la vida de Jesucristo mediante la conducta, la conversación y el carácter de ese creyente momento a momento, día tras día y paso a paso en su caminar. Y usted puede pensar, eso parece algo realmente pasivo. Lo que está diciendo es que lo único que tenemos que hacer es permitir que Dios haga su voluntad y simplemente dejar las cosas como están. Y nosotros no tenemos que hacer nada. Yo no dije eso en lo absoluto. Fíjese que cada vez que intentamos hacer algo, tenemos que tomar una decisión. Nuestra responsabilidad en la vida cristiana es la toma de decisiones. Eso es lo que significa. Y nuestra decisión es la siguiente: confiaré en que la presencia y el poder del Espíritu Santo en mí me capacitan para afrontar esta situación. Ya sea una tentación, alguna prueba, sufrimiento, una carga o una tristeza, ¿le permitiré que me capacite para afrontarlo victoriosamente o lo intentaré en mis propias fuerzas y mi propia energía? Mire, cuanto más seguros de nosotros mismos seamos en la carne, en nuestra propia humanidad, y miramos alrededor y decimos que podemos hacer algo o manejar algo, lo que hacemos es meternos en problemas. Cada vez que empezamos a vivir la vida cristiana en nuestras propias fuerzas, causamos un desastre. Y es que Dios nunca quiso que vivamos esta vida alejados de la presencia del Espíritu Santo que habita en nosotros. Por eso lo envió, porque es esencial para la vida que hemos de vivir y es esencial para la obra que Dios nos ha llamado a hacer. Cuando confiamos en Él y en la obra que nos ha llamado a llevar a cabo, Él hace que sea un éxito. Jesucristo dijo que nos enviaría un Consolador. ¿Recuerda qué otra palabra usa también? Ayudador. Él sabe que nosotros no podemos vivir la vida cristiana separados del Espíritu Santo. O sea, Él lo envió a fin de alcanzar y lograr lo que sabe que nosotros no podemos hacer. Escúcheme, los términos que usa significan andar paso a paso. ¿Qué debemos hacer? Confiar en la presencia del Espíritu Santo que mora en nosotros. Por tanto, cuando dice que andemos en el Espíritu, significa confiar en el poder del Espíritu Santo para afrontar cada circunstancia y situación en la vida. Entonces, ¿qué requiere eso? Requiere varias cosas. En primer lugar, requiere ser regenerado. O sea, ser nacido de nuevo, entregar nuestra vida a Jesucristo, ser salvos. En segundo lugar, requiere rendir nuestra vida a Él. O sea, si quiero andar en el Espíritu, debo rendirle mi vida y debo confiar en Él. ¿Cómo hacemos eso? Los requisitos son muy sencillos. Debo entregarme a Él, debo apoyarme en Él, y entonces debo confiar en Él para que haga lo que dice que hará. Sin embargo, tenemos un problema, y es el de los deseos de la carne. Pero, ¿qué significa eso? Pues bien, dijimos que en primer lugar, se ordena al creyente andar en el Espíritu. Y en segundo lugar, este pasaje dice que el creyente puede ser victorioso en el conflicto cuando está andando en el Espíritu. Por tanto, ¿a qué se refiere el pasaje al decir que no satisfagamos los deseos de la carne? Pues el creyente tiene tres enemigos. El primero de ellos es el diablo. El segundo es el mundo. Y el tercero es la carne. Estamos bastante familiarizados con los dos primeros. Sabemos quién es el diablo. Y quisiera decir acerca de él que es más poderoso que cualquier persona sobre la faz de esta tierra. Por tanto, si quiere que Satanás sea derrotado, ¿cómo cree que le derrotará? Usted mismo no podrá hacerlo, sino que es Dios, por medio del Espíritu Santo en usted, quien lo hará. Usted no puede derrotarle. ¿Y qué es este mundo del que hablamos? Estamos hablando del sistema del mundo. El sistema de este mundo en el cual vivimos y viviremos hasta que Jesucristo venga. El sistema del mundo es la sociedad sin Dios. Amable oyente, cuando miramos a nuestro alrededor, es muy evidente que la mayoría de las personas en nuestra sociedad prefieren vivir sin Dios. Este es un mundo que está en contra de Dios. O sea, está en contra de Jesucristo y del Dios verdadero. La Biblia dice que si amamos a Dios, amamos a su Hijo. Y si amamos a su Hijo, amaremos a Dios. Esos son los dos primeros enemigos, el diablo y el mundo. ¿Y qué acerca de la carne? Pues bien, yo no puedo cambiar el mundo. No puedo hacer mucho al respecto y tampoco puedo hacer nada en cuanto al diablo. Sin embargo, hay algo en mi interior que tengo que afrontar y la Biblia lo llama la carne. Cuando usted fue salvo, la Biblia dice que fue sacado del dominio de la oscuridad y colocado en el dominio de la luz. Usted estaba en Adán y ahora está en Jesucristo. Cristo en nosotros. Estamos en Él. Cuando fuimos salvos, nos convertimos en participantes de su naturaleza divina. Por tanto, la Biblia dice que ahora vive en nuestro interior el Señor Jesucristo en la presencia del Espíritu Santo. Sin embargo, hay algo que permanece. Este cuerpo físico que tengo no está redimido todavía. Es el mismo cuerpo con el que nací. Con este cuerpo obtuve mis 5 sentidos y todos los deseos que son legítimos. El deseo legítimo de descanso, de alimento, de placer, de sexo, de Dios y de todo lo demás. Todos ellos son deseos legítimos que Dios nos ha dado. Y mientras los mantengamos en la esfera de la voluntad de Dios para nuestras vidas, todo funciona bien. Sin embargo, cuando empezamos a desear esas cosas fuera de su voluntad, Él dice que son los deseos de la carne, deseos fuertes. Cuando empezamos a desear las cosas que están fuera de la voluntad permisiva de Dios, ¿qué pasa? Nos metemos en problemas. Por tanto, en la vida de cada creyente hay una nueva naturaleza. Pero seguimos en este cuerpo humano con su humanidad normal y natural, porque es ahí donde todavía tenemos el potencial de pecar contra Dios en cualquier momento. El Espíritu Santo vino a vivir dentro de nosotros para que cuando seamos tentados y probados, y lo somos, tengamos el privilegio de confiar en la presencia del Espíritu Santo en nosotros para capacitarnos para decir no al pecado y sí a Dios. Por eso el Espíritu está ahí, pues es esencial para la vida que Dios nos ha llamado a vivir. El versículo que leímos dice que cuando andamos en el Espíritu, confiando en el Espíritu, no permitiremos que nuestros deseos normales y naturales traspasen sus límites. Sin embargo, cuando empezamos a probar esas cosas, nos metemos en problemas, pecamos contra Dios y desobedecemos. Cada vez que lo hacemos se debe a que confiamos en nosotros mismos en vez de confiar en Dios. Ahora bien, cuando afrontamos cualquier situación en la vida, tenemos el privilegio de tomar una decisión. Sabemos que en ocasiones nuestro camino es muy lento y que otras veces nuestro camino es muy rápido. Por tanto, cuanto más rápido vayamos, más cautos debemos ser. Cuanto más rápido sea nuestro camino, nuestro ritmo, cuanto más lleno esté nuestro calendario y más demandas haya sobre nosotros, debemos ser más cautos con respecto a nuestro camino. Jesucristo nos dio el Espíritu Santo para que, sea lo que sea que afrontemos, no tengamos que esperar que Él esté ahí. El Espíritu Santo está ahí cada vez, cada momento, en cada paso del camino, ya sea que corramos, saltemos o caminemos lentamente. Podemos confiar en que el Espíritu Santo nos capacita para tomar la decisión correcta. ¿Tomaremos la decisión correcta cada vez? No. ¿Le obedeceremos en cada situación? No. ¿Podemos hacerlo? Sí. Mire, si Dios dijera, deben vivir una vida santa, pero tendrán que hacerlo en sus propias fuerzas, con su propia energía, Dios sería injusto y nosotros estaríamos perdidos. Entonces, ¿qué hace Él? Sabe que todavía no hemos sido redimidos por completo en este cuerpo físico hasta el día de la redención. O sea, cuando este cuerpo físico ya no esté y tengamos un cuerpo renovado, un cuerpo perfecto, entonces no tendremos ese problema. Sin embargo, mientras vivamos en esta vida, el diablo estará ahí y el sistema del mundo estará ahí. No podemos cambiarlos, no podemos hacer nada al respecto. Pero la tendencia que hay en mi interior en ocasiones quiere hacer su voluntad, quiere hacer lo que desea. Entonces, tengo que decidir. ¿Confiaré en el Espíritu Santo para capacitarme en esta situación o haré lo que a mí me parezca? Ese es el camino del creyente.
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1: El Espíritu Santo vive dentro de cada creyente y nos ayuda a escuchar a Dios. 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
4: Permítame hacer una oración. Padre, te amamos y te alabamos por hacerlo lo suficientemente sencillo para saber que todos necesitamos a Cristo como nuestro Salvador. Lo has hecho lo suficientemente sencillo para entender lo que significa confiar en Él por fe, entender lo que significa que Jesucristo murió en la cruz por nuestros pecados y tomó nuestra deuda de pecado en su totalidad, y que cuando entregó su vida en la cruz, pagó el precio de nuestros pecados e hizo posible que fuéramos liberados y aceptados por ti como tus hijos. Hoy oro en el nombre de Cristo por los que están escuchando, para que si alguien nunca ha recibido a Cristo como Salvador, entienda que no hay otra manera de hacerlo aparte de conocerte primero y luego permitir que tu Espíritu Santo trabaje en su corazón. Te amamos, Padre, por darnos el Espíritu Santo para que cada uno de nosotros tenga el Maestro, el Espíritu dentro de nosotros para instruirnos en tus caminos. Te alabamos por ello. En el nombre de Cristo. Amén.
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Grande es tu misericordia, Señor. No hay nadie como tú, Jesús. Tu amor es inmenso.

Así como aquella mujer, Señor, hace 2000 años. Necesito solamente tocar el borde de tu manto. Solamente extender su mano y tocar con fe el borde de tu manto, Señor. Así esta noche, hoy, como un pueblo, Señor, queremos.

restaure nuestra vida, Dios, para llegar a la estatura del varón perfecto. Así como aquella mujer, quizá hemos gastado todo, intentado todo. Dice la Biblia que hasta lo último ella había intentado. Y no le iba bien, le iba peor, dice. Pero esa vez ella escuchó que el maestro pasaba por la ciudad, que Jesús pasaba por su ciudad. Oh, querido hermano, Jesús está pasando tu ciudad en este momento.

Él quiere levantarte. Él no te quiere ver derrotado. Él no te quiere ver abatido. Solo extiende tu fe, como aquella mujer lo hizo.

Solo en ti podemos confiar, Señor. Tú eres nuestro mejor amigo.

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6: Aleluya. 1 Corintios capítulo 9, versículo 27. Portaos que contendíais ardientemente por la fe que ha sido una vez dada a los santos. Pueden sentarse. Vamos, tenemos el tema conociendo o conocimiento de las sanciones y de las dos cosas en común. Conociendo las sanciones y las dos cosas en común. Ahora, conocimiento de las sanciones y las dos cosas en común. Tenemos para empezar, ¿con qué empieza Pablo aquí? Dice, golpeando su cuerpo. Fíjese usted, sino que golpeo mi cuerpo y lo pongo por servidumbre. No sea que habiendo sido heraldo para otros, venga a ser eliminado. ¿Cuántos han sido heraldos en algún tiempo? ¿Cuántos serán heraldos ahora y después van a ser vencidos? Ahora, ¿por qué traigo este mensaje? Para que perseveremos y luchemos y nos esforcemos cada día más. Que en lugar de ser más débil, seamos más fuertes. Cada día tenemos que ser más fuertes. Pero algunos han sido fuertes el mes pasado y este mes son débiles. Este mes son más débiles, el otro mes más débiles. Y cuando se acerca ya las fiestas acá de fin de año, se acaban de debilitar. Este es uno de los problemas serios. Ahora por eso Pablo dice clara, sino que golpeo mi cuerpo y lo pongo por servidumbre, no sea que habiendo sido heraldo para otros, yo mismo venga a ser eliminado. Qué tremendo esto. Ahora, vemos ahí eliminado, es decir, reprobado, descalificado. Pero hay una penalidad, sancionado. No pudo terminar la carrera porque hubo una sanción, fue penalizado porque no pudo perseverar legítimamente.

la iglesia. Alabado sea Dios. Los que quebrantan las reglas vivieron sin visión. Quebrantar las reglas es vivir sin visión y no tuvieron a Cristo como la meta. ¿A dónde llegar? Como su premio que iban a recibir. Aleluya. Tenemos nosotros que esforzarnos, tener que luchar. Y mire cuántos problemas, cuántas situaciones se están dando, y nosotros tenemos que pararnos. Óigame, ¿cuál es la solución? ¿Que acaso Dios tiene la solución del mundo? Dios tiene la solución del mundo. ¿Pero acaso esa solución va a ser por los ángeles? ¿Acaso esa solución va a ser por los gobernantes? ¿Acaso esa solución va a ser por personalidades de grandes intelectualidades?

sabor al mundo. Amén. La gente anda ciega. Los creyentes son los que tenemos que alumbrar. Para eso Dios nos ha puesto en esta tierra, para que alumbremos a esas personas que andan en tinieblas. Tenemos que tener conocimiento de del premio. Usted tiene que saber que hay un premio especial para usted. El crecimiento. Aún, fíjense, que estamos nosotros viviendo, ¿cómo podemos decirle a la iglesia cómo está viviendo en este tiempo? A pulgaradas, a migajas. La iglesia está, en lugar de estar en el banquete ya, estar disfrutando del rey y del reino, estamos viviendo en miseria. Ah, hay hasta pastores que se andan conmiserando con autoridades, diciendo, mire, ¿por qué no me regalo una bolsita de cemento? ¿Por qué no me levanto y me regalo unas tres láminas? Óigame, andar conmiserándonos, pidiendo todas estas cosas, eso no puede ser. Somos hijos del rey y nosotros debemos de dar testimonio que el que está con nosotros es poderoso. Amén. ¿Cómo sufre Dios cuando damos un mal testimonio? Tenemos que pedir a Él que nos ayude a entender tu grandeza, sus bendiciones, y que su amor nunca falte en nosotros. Bendito sea el Señor. Ahora, ¿qué dice Pablo en Filipenses 3:8? Ciertamente aún estimo todas las cosas como pérdida. Ciertamente estimo todas las cosas como pérdida. ¿Por qué? Por la excelencia del conocimiento de Cristo Jesús, mi Señor, por amor del cual lo he perdido todo y lo tengo por basura para ganar a Cristo. Aquel tenía todos títulos y todo, era preparado al

Bendito sea Dios. Aleluya. Fíjense qué tremendo esto, man. Ahora estamos viendo ahí que este hombre dice que lo ha perdido todo, lo tiene por basura. Ahora, la salvación es gratuita. La salvación es gratuita.

plata no cuesta nada, pero a Cristo hay que ganarlo. Una cosa es salvarte y otra cosa es tener a Cristo. No sé si me entienden. Algunos piensan que cuando ya son salvos ya tienen a Cristo. No, Señor. Está Cristo. Cristo te ha salvado. Cristo te salvó del peligro que estaba. Si tú te paras allá en el último piso, y allá estás a punto de caerte de ahí, y alguien llega y te agarra y te quita de ahí, te salvó. Pero eso no quiere decir que ya es tuyo la persona que te salvó. Yo no sé, algunos los veo un poco asustados. No sé, que con solo que acepté ya es mío. No, Señor. ¿Cómo va a ser tuyo si no quieres estar con Él? ¿Cómo va a ser tuyo si no quieres orar? ¿Cómo va a ser tuyo si vienes una vez a la semana? ¿Cómo va a ser tuyo si no quieres hacer nada? Amén. Aleluya. Óigame, ¿quién vive contento cuando un niño se lo tiene en su casa y está pequeñito y ese niño se le va para otro lado? Siente como que el corazón se le ha salido. Porque no puede estar sin Él. Pero ¿cuántos están sin Cristo? Solo con religión, solo con un deseo de bueno, desde aparentar, pero no tienen a Cristo, no han ganado a Cristo. Dijo Pablo que él pretendía, que él prefería ganar a Cristo y perder todo lo que tenía, pero quería ganar a Jesús. No tener confianza en la carne, esa es una de las partes. Pedirle a Dios el perdón, no hallar, que no haya nada en nosotros que ofenda a Dios. Todas estas cosas son las que Dios quiere que dejemos. Así que necesitamos ser enseñados por Dios. Lo único que Dios quiere para enseñarnos a nosotros a vivir de acuerdo a su voluntad son dos cosas. Uno es humildad. Si usted se humilla y usted acepta, óigame, que hay un Señor sobre usted, que hay alguien

será engrandecido. Alabado sea Dios. Y segundo, manso. Mansedumbre, dos cosas que te está pidiendo. Mansedumbre, ser manso. Es una de las partes. El manso, hay una diferencia con un chúcaro. Lo vemos, donde vemos bien fácil eso es en las bestias. Cuando tú tienes una bestia chúcara y una bestia mansa, a la mansa te acerca, la soba, la toca, acércatele uno de los chúcaros. Te avienta patadas, mordidas y todo. Así hay muchos creyentes. ¿Cuántos años tiene? 15 años de ser evangélico, pero tirando patadas, mordidas y todo lo que puede. Amén.

Todopoderoso. ¿Cuántos andan como un rótulo aquí, soy creyente, y aquí otro rótulo, soy creyente, pero cuando los oyen hablar, puro demonio? Amén. Porque hablan como diablos, comen igual, duermen igual. Amén. Y con rótulo, cristiano, buen cristiano, diácono de la iglesia, oh, que no sé qué, anciano de la iglesia. Pero, ¿de qué sirve que sean ancianos? Amén. Entonces tenemos que tener, para conocer que nos, óigame bien, que no lo sabemos todo, tenemos que ser humildes. También tenemos que, para someternos al conocimiento de Dios, tenemos que ser mansos. Tenemos que luchar, bendito sea Dios. Ahora, fíjense, tenemos que tener las cosas, pero tenemos dos cosas en común. Hay dos cosas que yo quiero que las sepa, y voy a ver si puedo hacer la diferencia. Lo que dice Tito, capítulo 1, versículo 4. Ahí estamos viendo Tito, verdadero hijo en la común fe. Ahí está, hay una común fe. Esa común fe la tienes tú, la tengo yo. Esa fe no necesita ganarla, no necesita hacer nada, no necesita, solamente aceptarte a Cristo, te vino la fe. Y ya la tienes, y la tienes tú y la tengo yo. Ahora, el grado de fe que tenemos cada uno es la diferencia. Porque unos tienen más fe que otros. Unos tienen más fe que otros, pero la fe es para todos. Ahora, en versículo 3 de Judas, dice: amados, por la gran solicitud que tenía de escribiros acerca de vuestra común salvación. Aquí hay otra cosa común, la salvación. Es claro notar que tanto la fe como la salvación se nos ha sido dada en común, a todos por igual. A todos nos he dado la fe y la salvación. Tanto la fe como la salvación son producto de la gracia, y nos ha sido dada gratuitamente. La fe y la salvación ha sido por la muerte de nuestro Señor Jesucristo. Usted tiene fe no porque usted sea más que otro, sino por la gracia de nuestro Señor Jesucristo. Usted salvo por la muerte de nuestro Señor Jesucristo. Usted aceptó eso, creyó en eso, y entonces usted salvo. Y eso no es que sea usted más que otro, sino que Él la da. Esto es recibido de Él. Bendito sea el Señor. Ahora, todo se nos da gratuitamente, pero ahora vayan buscando Efesios 2:8. Y ahí vemos: porque por gracias soy salvo, por medio de la fe, y esto no es de vosotros, pues es don de Dios. No por obras, para que nadie se salve. Porque por gracia soy salvo, por medio de la fe, y esto no es por obras, para que nadie se gloríe. Alabado sea Dios. Entonces, todo ha sido dado gratuitamente. La salvación, óigame bien esto, yo quiero que entienda, la salvación no determina el puesto que usted va a ocupar cuando Cristo venga, cuando Cristo lo llame a las nubes. La salvación no determina.

lugar acá en esta tierra. Bendito sea el Señor. Ahora, veamos ahí. Vamos a Apocalipsis 22:12. Yo voy a dar tiempo para que lo lean todos, porque esta es la base central de mi mensaje. Apocalipsis 22:12. Y aquí estamos viendo, hay una diferencia entre salvación y fe. Y lo que te está diciendo, lo que determina el lugar que tú vas a ocupar, es el trabajo que tú hagas ahora. Es el trabajo, la entrega que tú tengas, eso determina el lugar que vas a ocupar. Si sos salvo, has sido arrebatado,

hecho. Aquí dice, con muchos otros versículos que hay para que podíamos explicarles esto, ¿eh? A diferencia de la salvación y todo esto, dice, he aquí, dice el versículo, yo vengo pronto y mi galardón conmigo. Él viene con galardón. ¿Para qué? ¿Para recompensar a los salvos? ¿Para recompensar a los que tienen fe? ¿A quiénes son que recompensa ahí? A cada uno según. ¿Ah? Va a recompensar a cada uno según su obra.

tiene que ir según su obra. Amén. Así va a ser la recompensa que vas a tener. Entonces, ¿me voy a perder? No, no, Señor. Yo no estoy hablando nada de perderse. La salvación es en común. La fe es en común. Se la da todo el que acepta a Cristo. Pero el puesto que vas a ocupar, el galardón que vas a recibir, depende de la obra que hayas hecho. No sé si me explico. Esto no se ha enseñado en mucho tiempo. Porque le han dicho: venga, hermanito, acepte al Señor. Y con solo aceptar, usted ya tiene galardón, vestidos blancos, coronas y esto. Trabaje primero. Trabaje. Esfuércese. Quítese de esa idea de que solamente aceptar a Cristo. Yo ya soy salvo, hermano. Pero ¿cuántas almas te está ganando? ¿Cuáles son las proyecciones que tienes para esta semana? ¿Qué piensas hacer? ¿Cuántas almas le quieres quitar al diablo? Todo ese montón de borrachos, de pandilleros, de mareros, de todos esos están en las manos del diablo. Ahora, qué bueno sería si te propones esta semana

proyecciones vas renegando. Amén. Al otro se le llena el tanque todo lleno hasta rebalsa ahora con el mensaje que se ha dado, que ese tanque toda la semana pasa lleno. Y como pasa lleno, no vuelven a la iglesia. ¿Ah? No lo vacían. Amén. Es tiempo. Yo creo que esto te va, aunque veo unas caritas, hermano, por favor. Veo unas caritas ahorita que me dan ganas de salir corriendo. Amén. Pero este mensaje te vas a acordar. Cuando estés viendo que le están poniendo coronas y corona tras corona y vestido blanco y todo, te vas a acordar. Porque dice que el vestido blanco del lino fino son las acciones justas de los santos. Amén. Ese es el lino fino. Ese lino fino que va a ser colocado en las personas al llegar arriba. Son las acciones. Son las, el trabajo que has hecho. Pero si no has hecho nada. Amén. Es que yo voy al culto. No, hombre, no te equivoques. Para llevar la comida a la mesa, para comer la familia, hay que ir a sudar. Hay que trabajar para llevar los frijoles, llevar la comida a la mesa. Y en la mesa está servida el que se sienta ahí es a comer. Eso ya no le cuesta nada. Ahí en la casa comen y hasta piden más. Pues aquí cuando venís al culto, venís como cuando vas a la mesa servida. Aquí no vienes a trabajar. Sí que a algunos les repugna y vienen ahí con todos un poco así raros porque vienen para el culto, porque cree que viene a trabajar. Aquí no es a comer que venís. Aquí te come la palabra, no solo de pan vivir el hombre, sino de toda palabra que sale de la boca de Dios. Amén. Venís a comer. Alabado sea Dios. Pero después que se come hay que ir a hacer algo. Después que se come vamos a buscar las almas. ¿Qué me dice si para el otro domingo nos comprometemos y cada uno de nosotros traemos un nuevo, una persona nueva, uno que no ha conocido el Señor y venimos con cada uno aquí, aunque no quepa y te toque estar parado, pero no importa, estaremos contentos porque estamos haciendo la obra del Señor? ¡Aleluya! Estamos interesados en que esa construcción termine para irnos para allá. Yo estoy pero orando, hermano, pues si ese montón de carros que está afuera ya no nos cabe nada. Aquí ya estamos llenos, ya no hayamos qué hacer. Ahora estamos orando que Dios nos ayude para poder meternos allá de una sola vez. Y allá sí va a haber lugar.

0: Señor, a su nombre, bendito Jehová. Ojalá yo quisiera que el Señor enloqueciera un montón, así como ando yo de loco. Yo ando sin dinero haciendo presupuesto. Amén. O sea, qué tremendo. Pero es que sentimos que hay que hacer algo para la gloria de Dios. La salvación no determina la posición eterna, sino la recompensa. Después de haber acabado la carrera, vale la pena darle crédito a la palabra recompensa. Fíjese usted, la salvación es regalada. Hay diferencia en el regalo y la recompensa o la obra. Cuando estás recompensando algo es por lo que has hecho. Y el regalo es cuando no has hecho nada y te dan. Ese es un regalo. Pero recompensa es porque has hecho algo. ¿Ah? Entonces, la salvación y la fe son regaladas. Pero los galardones tienen que ser ganados. Tenés que ganártelos. El puesto que vas a ocupar, ¿ah?, en el reinado de Cristo, tenés que ganártelo. Tenés que saber si estás interesado en estas cosas. Alabado sea Dios. Yo voy a ir terminando. Ahora, yo quiero que veas, un cristiano debe tener metas. ¿Cuál es tu meta? ¿A dónde quieres llegar? Hay una meta. Pero ¿qué me dices de un barco que sale al mar y se mete y va el barco para allá? ¿Y para dónde va el barco? Saber. No sabe a qué puerto va a llegar. ¿Cuándo va a aterrizar? ¿Cuándo? No sabe. Entonces tenemos que saber, tenemos que tener una meta. ¿A dónde quieres llegar? ¿Qué quieres ser? ¿Ah? Luego tenemos la carrera. Este es otro de los problemas que hay, porque para algunos el evangelio no es una carrera, es una carrera. ¿Ah? Porque así como galardón, hay galardones acá, mire, las graduaciones que se llaman, también nosotros tendremos allá la graduación. Después del arrebatamiento, el Señor va a premiar de acuerdo a lo que se haya hecho. Tienes que pasar exámenes. Aquí bien galán en las escuelas, en los colegios, universidades, hay que pasar exámenes, hay que hacer una tesis, hay que hacer un montón de cosas para que te aprueben. Pero en el cielo quiere irse uno con estar viendo la chilindrina y ya la van a probar. No, Señor, vas a estar viendo fútbol y te van a probar. No, Señor, tienes que ser fiel al Señor, tienes que decirle al mundo no, tienes que decirle a la carne no y amar al Señor, amar al Señor, mostrar que estás enamorado de Él. ¡Aleluya! Allá en el cielo también te van a hacer exámenes. Ahora, tiene que haber una meta. ¿Dónde vas a llegar? Tiene que haber una carrera. Imagínate, así hay muchos creyentes, como el ejemplo, como que alguien dice, mire, yo quiero ser universitario. Y llega a matricularse a la universidad. Y le dice, mire, yo quiero ser universitario. ¿Y cuál es la carrera que usted va a seguir? No, pues no, yo no quiero carrera, yo lo que quiero es ser universitario. ¿Ah? Y ahora no lo van a matricular, pero si lo matricularan, ¿cuándo va a salir graduado? Si no tiene una carrera, no sabe a qué le está apuntando. ¿Ah? Ese hombre moriría en la universidad y nunca saldría de ahí, porque no ha escogido la carrera, no ha escogido también el galardón, el premio. Dijimos que tiene que haber uno, carrera, meta, premio y el supremo llamamiento. Ahora, si nosotros vemos esto más claro, y con esto voy a ir terminando, Dios nos ha hecho un llamamiento. A cada uno de nosotros Dios nos ha llamado. Dios te llamó y por eso estás aquí. No me elegiste vosotros a mí, sino que yo os elegí a vosotros. Si estamos aquí es porque el Señor.
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de la tarde, pasado 44 minutos, ya pasaron 44 minutos de la una de la tarde. Solamente 16 minutos nos separan, estaremos llegando a las 2 de la tarde. Bueno, recordándole que a partir de las 2 de la tarde, su programa, El Llamado de Dios, en los últimos tiempos, hemos estado ahí complaciendo alabanzas que me han estado ahí solicitando. Saludos al hermano Ever, dice, siempre en la fiel sintonía en la radio. Han solicitado también una alabanza, tengo ahí pendiente, ¿verdad? Una alabanza del hermano Jaime. Dice, de mucha bendición, Getsemaní, salúdeme a todos los oyentes de la radio. Tengo ahí pendiente algo del grupo Rey de Sion en Salén. Con mucho gusto estaré ahí complaciendo, ¿verdad? Alabanzas que me han estado ahí solicitando. Saludos a aquellos que están a través de la página de la radio, a través de Radio Getsemaní, Radio Revelación. En diferentes estados, un gusto saludarles en esta tarde, este día martes.

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Gloria a Dios. Aleluya. Bendito el nombre de Jesús. Glorificado sea el nombre de Jesús. Bendito Dios. Gloria a Dios. Dios les bendiga, amados hermanos, en esta hermosa tarde. Bendiciones a cada uno, ¿verdad? Que estamos otro día más, otro martes en este, ¿verdad? En la radio. Damos gracias a nuestro Dios porque Dios es bueno y grande en misericordia. Dios nos ha ayudado hasta el día de hoy, así que aquí estamos. Dios bendiga a la audiencia, a cada uno de nuestros hermanos. Bendiga también Dios, bendiga a todos nuestros amigos que nos escuchan, ¿verdad? Por esta radio maravillosa, ¿verdad? La radio de Getsemaní, Estéreo Revelación, es una bendición. Damos gracias a Dios porque hasta el día de hoy Dios nos ha ayudado a poder estar. Dios bendiga también a nuestra, a la familia, ¿verdad? A nuestros hermanos allá en Roger, Arkansas. Bendiciones, quienes son los que están ahí, ¿verdad? Al frente de poder llevar esta, este programa. Para la gloria de nuestro Dios, Dios les bendiga de una manera muy especial, ¿verdad? Y ahí vamos con este programa llamado de Dios en los últimos tiempos, ¿verdad? Y estamos viviendo estos días, ¿verdad? Tan peligrosos. Así es que, gracias a nuestro Dios, Dios bendiga a cada uno de ellos, su familia. Dios bendiga también a aquí, ¿verdad? A todos nuestros hermanos, ahí en Maryland, en Virginia, en North Carolina, allá en muchos lugares de Estados Unidos que nos escuchan, ¿verdad? Bendiciones a cada uno para la gloria de nuestro Dios, ¿verdad? Así es que es una bendición estar llegando a muchos lugares, una bendición estar llegando también a Centroamérica, Suramérica, nuestros hermanos de Honduras. Dios les bendiga de una manera muy especial, nuestros hermanos allá en Nueva York, Nueva York, y también, ¿verdad?, allá en Estados Unidos, pero también Dios bendiga a nuestros hermanos de Suramérica, ¿verdad?, en Ecuador, ¿verdad?, y Perú. Dios les bendiga de una manera muy especial a nuestros hermanos y a donde quiera que nos escuchen, México. Dios les bendiga de una manera muy especial a, ¿verdad?, y muchos allá también a lo más larga distancia, allá por España. Dios les bendiga grandemente de una manera muy especial. Aquí estamos, ¿verdad?, en El Salvador. Gloria sea a Dios. Dios bendiga a nuestros hermanos también de aquí, de nuestro lugar, ¿verdad? Dios bendiga a la Iglesia de Dios de la Profecía Universal, Cantón Volcancillo, Condadillo. Dios les bendiga a nuestro hermano Pastor Nectalí Alvarenga. Bendiciones a él y a toda su familia. Dios bendiga a cada uno de mi familia, ¿verdad? Dios bendiga a mi esposa. Bendiciones para ella, ¿verdad? Dios les bendiga de una manera muy especial. Gloria sea a Dios. Y así también, ¿verdad?, nuestros hermanos. Está viniendo un virus, ¿verdad?, de la tos. Hay muchos hermanos que están enfermos aquí en nuestro lugar, así es que vamos a orar por ellos también, ¿verdad? Que Dios sea quien pueda ayudarlos y salir adelante. Gloria sea a Dios. Hay que gracias al Señor por este tiempo muy especial. Vamos

Estados Unidos, en Maryland y en Virginia, en North Carolina, todos estos hermanos que nos escuchan. Dios bendice a los Padres Eternos de la gloria de una manera muy especial, Señor amado. Así es que aquí estamos, Dios, en el nombre poderoso de Jesús de Nazaret. Ayúdanos a poder guiar este programa, Señor, esta hora, Dios mío, sea de bendición, Cristo de la gloria. Ayuda a nuestros hermanos aquí también que están enfermos. Tú eres Dios grande y poderoso para sanar toda enfermedad, Señor. Así que, y a ti, hermanos que nos escuchan, que pueden estar pasando por alguna aflicción, por una necesidad, por verdad, algo que les esté sucediendo, Dios, en el nombre de Jesús de Nazaret, pedimos, Dios, que seas tú, Dios mío, obrando en la vida de ellos, Señor, en el nombre poderoso de Jesús de Nazaret, porque tú eres grande, tú eres un Dios maravilloso, Señor amado, un Dios que vive y permanece para siempre, Señor, en el nombre de Jesús, ponemos este tiempo en tus manos, y seas tú, Dios, obrando y bendiciendo a nuestra audiencia, Señor, a cada uno de mis hermanos. Padre, gracias, Señor, en el nombre de Jesús de Nazaret. Amén y amén. Gloria a Dios. Damos gracias al Señor y en este hermoso tiempo vamos a dejar, ¿verdad?, ahí que nos pongan unas preciosas alabanzas para la gloria de nuestro Dios. Y quedan nuestros hermanos poniéndonos esa alabanza. Amén.

Dios más alabanza para la gloria de nuestro Dios. Es una bendición, ¿verdad?, escuchar esas preciosas alabanzas para la gloria del Señor, ¿verdad? Dios es bueno y grande en misericordia. Así que gracias a nuestro Dios por todo, ¿verdad? Dios es bueno y grande en misericordia. Así es que, ¿verdad?, como decía la alabanza, el poder del cristiano está en la oración, ¿verdad? Sabemos que si clamamos a Dios, recibiremos lo que le pedimos a nuestro Dios, ¿verdad? Así es que gracias a nuestro Dios por este tiempo especial de escuchar esas preciosas alabanzas que hemos recibido, ¿verdad? Así es que hemos dado, ¿verdad?, para que las escuchemos. Ay, qué grande es el poder de nuestro Dios. Así que vamos a meditar, ¿verdad? En esta tarde tenemos el tiempo, ¿verdad?, de meditar en una palabra, ¿verdad?, una palabra de bendición, una palabra, ¿verdad?, que estamos viviendo en estos tiempos. Y es que tenemos que ponernos alerta, cada uno de nosotros sabemos de nuestra, ¿verdad?, la venida de nuestro Señor Jesucristo está cerca, porque lo dice la palabra de nuestro Dios. Así que vamos a leer esta parte de la Biblia, Apocalipsis capítulo 1, vamos a leer el versículo 7, ¿verdad? Y vamos a ir meditando en esta palabra, meditando en que, ¿verdad?, que no se nos olvide, ¿verdad? Muchos cristianos que les ha olvidado que Cristo va a venir. Muchos cristianos están viviendo como que solamente, ¿verdad?, es una profesión ser cristiano y ahí estamos, ¿no? Es por algo que estamos dentro del evangelio, perseverando, luchando, porque esperamos un día irnos de esta tierra, ¿verdad? De cualquier manera nos vamos a ir, no importa, ¿verdad? Porque, ¿verdad?, sea que muramos, vamos a despertar, ¿verdad?, ser levantados en el día del rapto, ¿verdad?, en el día de que Cristo venga a levantar a su pueblo, y los muertos en Cristo resucitarán primero. Así es que si morimos en Cristo, vamos a resucitar. Así que, de cualquier manera, nos vamos a ir con el Señor. Si estamos vivos, gracias a Dios, ¿verdad?, entonces seremos transformados y también llevados juntamente con ellos, ¿verdad?, con los que resucitan y al encuentro de nuestro Señor y Salvador Jesucristo. Gloria sea a Dios. Así es que tenemos que meditar en la palabra de nuestro Dios. Dice el versículo 7 de Apocalipsis capítulo 1, dice la palabra de nuestro Dios: he aquí que viene con las nubes, y todo ojo le verá, y los que le traspasaron, y todos los linajes de la tierra harán lamentación por él. Sí, amén, gloria a Dios. Ahí que aquí estamos, hermanos, para meditar, ¿verdad?, porque el Apocalipsis es el libro de revelación, un libro que está revelado, un libro que tiene, ¿verdad?, que hay que pedirle a Dios que nos ayude para poder entender que Dios está hablando a la vida de nosotros, qué quiere decirnos o qué es lo que aconteció en este libro, ¿verdad? Es un libro que podemos ver nosotros, Apocalipsis, es un libro de revelaciones, un libro que, ¿verdad?, que se le dio a un apóstol, ¿verdad?, que fue el apóstol Juan, de que recibiera toda esta revelación. Y por eso es que es un libro maravilloso, un libro, ¿verdad?, final, un libro del que habla de lo último que va a suceder. Es un libro, ¿verdad?, Apocalipsis, como le dice, ¿verdad?, en el versículo 1, le dice, ¿verdad?, la revelación de Jesucristo que Dios le dio para manifestar a su siervo las cosas que deben suceder pronto, y las declaró enviándolas por medio de su ángel a su siervo Juan, y ha dado testimonio de la palabra de Dios y del testimonio de Jesucristo y de todas las cosas que ha visto. Así que, ¿verdad?, esto es, mire cómo es el sistema, o vea cómo Dios hace las cosas, ¿verdad? Dios, el Padre, se lo revela a Jesucristo, su Hijo, y Jesucristo, ¿verdad?, se lo revela a Juan por medio de un ángel, y Juan tiene que revelarlo a toda la iglesia, más que todo al pueblo de Dios, revelar esta revelación que nosotros debemos de tener en nuestra vida, ¿verdad?, de saber que es el libro final. Apocalipsis es el libro final, no es un libro de, como dice, ¿verdad?, en algunos estudios, no es libro de filosofía, no es libro de ciencia, no es libro de verdad que por este mundo de cuantas cosas, sino es un libro en el cual nosotros debemos de
entender que habla a través de simbología, habla a través de símbolos, a través de cómo poder entender nosotros la palabra de nuestro Dios. Así es que en esta tarde tenemos que meditar en esta, en este capítulo 1, ¿verdad? Que es la traducción, o la verdad que se nos da para poder entender que la palabra de Dios está revelada. Dice el versículo 3, bienaventurado el que lee y los que oyen la palabra de esta profecía y guardan las cosas que en ella están escritas, porque el tiempo está cerca. Gloria sea a Dios, ¿verdad? El versículo clave es el versículo 7, que Él viene, gloria sea a Dios, Cristo viene. Y es el tema que le pude, Cristo viene, gloria sea a Dios, ¿verdad? Si Él no ha venido es porque hay muchos creyentes que no queremos, ¿verdad?, entrar a la obediencia, no queremos obedecer, y Dios no quiere que nadie se pierda, pero va a venir el tiempo que ya no va a haber tiempo, viene el tiempo que ya no va a haber tiempo, donde usted va a querer arreglar su vida, va a ser tarde, va a ser, ¿verdad? Por eso es que Dios está hablando a la vida de cada uno de nosotros, le está revelando que de un momento a otro la iglesia se va de esta tierra, la iglesia se va de este planeta tierra, gloria sea a Dios, porque nos vamos con Cristo. Hay que vivir una vida agradable, una vida consagrada a Él, una vida de integridad delante de nuestro Dios, porque para eso nos llamó, para que vivamos en obediencia en la palabra de nuestro Dios. Gloria sea a Dios. Dice la palabra de Dios, mira el versículo 4, le está yendo Juan a las 7 iglesias que están en Asia. Gracia y paz a vosotros del que es y que era y que ha de venir, y de los 7 espíritus que están delante de su trono. Gloria a Dios. Los espíritus de Dios, ¿verdad? El poder de Dios. Ese es el poder de Dios. Gloria sea a Dios. Porque Dios es poderoso. Gloria sea al Señor, ¿verdad? Porque Dios tiene poder y Él pues está dando esta oportunidad al ser humano para que se arrepienta, para que venga, porque los tiempos son peligrosos, los tiempos están malos, el llamado de Dios en los últimos tiempos, estamos predicando ya en los últimos tiempos, son los últimos mensajes que usted va a escuchar de la palabra de nuestro Dios. En el tiempo que estamos viviendo, ¿verdad? Estamos bajo la gracia de nuestro Dios, la gracia por nuestro Señor Jesucristo, que murió en la cruz del Calvario, para darnos la oportunidad que por medio de Él nos acerquemos al Padre, y el Padre nos reconciliamos con Él, y venimos a ser hijos del Padre, ¿verdad?, por medio de nuestro Señor Jesucristo. Y es que por eso debemos de buscar de ese Dios todopoderoso, porque después viene la ira de Dios sobre esta tierra, donde van a lamentar, dice la palabra de Dios, lamentarán por él, gloria sea Dios. Dios está hablando, está advirtiendo, gloria sea el Señor. Dios nos está hablando a cada uno de nosotros para que no nos vayamos a quedar, porque será lamentable haber conocido a Dios. Estoy hablando con los hermanos que han caído, con aquellos que están fríos, con aquellos que ya no quieren seguir, con aquellos que están ahí, que ya, pues como no vino, todavía están creyendo de que Él no va a venir, pero Cristo viene, la palabra de Dios no lo miente, Él viene, como dice la palabra de Dios, el que ha de venir, ¿verdad?, y de los 7 espíritus que están delante de su trono, gloria sea Dios, va a venir, Cristo va a venir, ¿verdad?, y no se vaya a lamentar, ver estado en el dentro del reino de Dios, y luego ahora que usted no quiere servir a Dios, tiene que pararse firme, tiene que pensar, tiene que pelear esta batalla, tiene que llegar hasta la meta final, tenemos que seguir hacia adelante, porque Cristo viene a llevar a su iglesia, gloria sea a Dios. Y de Jesucristo el testigo fiel, el primogénito de los muertos, el soberano de los reyes de la tierra, el que nos amó y nos lavó de nuestros pecados con su sangre, y nos hizo reyes y sacerdotes para Dios, su Padre, a Él sea gloria, imperio por los siglos de los siglos, amén, gloria sea Dios. Mire, es una palabra revelada que le estoy leyendo en esta tarde, para que usted se dé cuenta, y miremos, ¿verdad?, que estamos peleando una batalla, estamos perseverando para llegar al día final, para poder estar con Jesucristo, el que murió en la cruz del Calvario por mí y por usted, el que nos levantó y nos salvó y nos tiene hasta el día de hoy,
aquellos que anduvimos en las calles tirados en las cunetas, ¿verdad? Yo soy uno de ellos, pero ahora le doy gracias a Dios que Él me levantó y ahora estoy aquí para la gloria de nuestro Dios, para la alabanza de Él, porque Él te merece toda gloria y toda honra. Así que, amado hermano, te estoy dando este mensaje, esta palabra, para que tú te levantes, te dé, ¿verdad? Reciba las fuerzas del Dios Todopoderoso, porque es de esforzarte y seguir adelante. A Josué se le dijo, esfuérzate y sé valiente, no temas, no desmayes, porque Jehová tu Dios estará contigo por donde quiera que vaya. Así Cristo lo prometió también, y yo estaré con vosotros todos los días hasta el fin del mundo. Gloria sea a Dios, Él ha prometido ayudarnos. Pero mucha gente está ahí, ¿verdad?, confiada. Ni a la iglesia, ni a los cultos va, ni a las oraciones. No se esfuerza, no está haciendo nada por su vida. Pero viene el día, va a ser lamentable que se llegue a quedar del levantamiento de la iglesia, cuando la iglesia se vaya de esta tierra. Va a ser lamentable quedarnos. Va a ser duro, va a ser difícil. Es aquel, como dijo la palabra, ¿verdad? Es mejor no haber conocido a Dios que haberlo conocido y haberse quedado. Después se va a dar cuenta, ¿verdad? Diciendo, ¿verdad? Que no quiso esforzarse. Gloria sea a Dios. Este es lo que Dios promete, ¿verdad? Jesucristo, el testigo fiel, el primogénito de los muertos y el soberano de los reyes de la tierra, el que nos amó y nos lavó de nuestros pecados con su sangre preciosa. Gloria sea a Dios. A ver, hay mucha gente que se pregunta, ¿verdad? A ver si Dios me ha perdonado. Si usted ha perdonado al prójimo, a su enemigo, a quien sea que tenga problemas, si usted lo ha perdonado, esté seguro que Dios lo ha perdonado, ¿verdad? Tenemos que amar hasta nuestros propios enemigos. Tenemos que amar a aquellos que no nos aman. Tenemos que amar a todos los que están a nuestro alrededor, que no importa que no nos quieran, hay que amarlo. Hay que amarlos, hay que quererlos, hay que, si piden favores, hay que hacerlo. Cristo dijo, ¿verdad? Ahí nos enseñó que alguien te pide, pues dale. Gloria sea a Dios. Dale hasta además de lo que quieras, ¿verdad? Para que vea que tú tienes un corazón bueno. Eso es lo que demanda la palabra de nuestro Dios. Y así avergonzar al diablo, al enemigo que quiere, y con el cual tenemos batallas y luchas, pero Dios nos va a ayudar a seguir adelante, hermano. Levántese, ponga un pie hacia adelante para seguir en este camino, porque Él viene. Y mire que promete una promesa tan grande, y nos hizo reyes y sacerdotes para Dios su Padre. Tal sea la gloria, imperio y por los siglos de los siglos. Amén, dice, ¿verdad? Gloria sea a Dios. En esta introducción, ¿verdad? El capítulo 1 es una introducción. Ya le dije que este libro, ¿verdad? Lo llevamos por símbolo, ¿verdad? Aquí hay un montón de figuras que Dios ha puesto para que entendamos todo lo que va a suceder sobre esta tierra. Gloria sea a Dios. Y aquí viene el versículo que hemos leído, ¿verdad? He aquí viene con las nubes, y todo ojo le verá, y los que le traspasaron, y todos los linajes de la tierra harán lamentación por él. Amén. Gloria a Dios. Esto es cuando usted, a la iglesia, se ha ido de esta tierra, donde él viene para poner pie sobre esta tierra y tomar juicio sobre esta tierra y a juzgar a esta tierra. Y por eso es que es lamentable, de verdad, que aquellos van a decir, yo estuve contigo, yo estuve ahí, hacía milagros, yo estaba en la iglesia, en donde le va a decir, no los conozco, apartados de mí, hacedores de maldad, porque ya la iglesia se fue, ¿ve? Va a ser difícil, pero, ¿verdad? Por eso se está predicando de esta manera, para agarrarnos firme de la mano de nuestro Dios. Gloria sea Dios, porque Dios nos ama, no quiere que nadie se pierda, pero mucha gente no lo quiere, ¿verdad? Recibir como Señor y Salvador de su vida. Gloria sea Dios. Gloria sea Dios. Dios es bueno y grande en misericordia. Dios nos ama tanto que trata la manera, ¿verdad? Ha venido tratando con el ser humano para que reconozca a Dios como su Señor y Salvador, pero no quiere. El ser humano solo busca la maldad, hacer lo malo, hacer
¿verdad? Cuánta cosa desagradable delante de nuestro Dios. Eso es lo que buscamos, ¿verdad? Cuando no éramos cristianos, ¿me acuerdas? Alguna cosa buena que hayamos hecho, no lo maldades, pero ahora, gracias a Dios, que hacemos lo que, ¿verdad? Lo que no queremos hacer, esto hacemos de obedecer a la palabra de Dios, porque lo hacemos, porque reconocemos la palabra de nuestro Dios. De nuestra propia cuenta no lo haríamos, pero ahora lo hacemos porque sabemos que es lo que Dios ha prometido para seguir hacia adelante y sacarnos de esta tierra pecaminosa. Dios es bueno y grande en misericordia, por eso debemos de seguir hacia adelante sirviéndole a nuestro Dios. Aleluya. Dice el versículo 8, yo soy el alfa y la omega, principio y fin. Dice el Señor, el que es y que era y que ha de venir, el Todopoderoso, gloria sea a Dios. Será lamentable, ¿verdad? Ya de quedarse, gloria sea a Dios, porque aquí dice la palabra de Dios. Él viene en las nubes y todo ojo le verá, pero este es la segunda ya venida para venir a la tierra. Porque ya él verá, el rapto ya ha pasado, ¿verdad? Ya ha estado en bodas con el Cordero, la iglesia se ha estado celebrando la gran cena del Señor allá, esa santa cena maravillosa que vamos a tener con nuestro Señor Jesucristo, cuando le dijo a los apóstoles que no iba a volver a tomar aquella copa, sino hasta que estuviéramos en ese lugar que Dios ha prometido a cada uno de nosotros, gloria sea a Dios. Tenemos que perseverar en seguir adelante, el que era y que ha de venir, el Todopoderoso, Cristo viene a la tierra, Cristo viene y lleva a su pueblo, gloria sea Dios. Así que prepárese, hermano, será difícil quedarnos en esta tierra, gloria a Dios, aleluya, bendito el nombre del Señor. En Lucas 21, capítulo 27, dice la palabra de nuestro Dios.

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cerca, gloria sea Dios. Nuestra redención está cerca, gloria a Dios. No crea que está lejos, está cerca. De un momento a otro, la iglesia se va de esta tierra, gloria sea Dios. Estamos hablando de, ¿verdad?, de lo primero y de lo demás. Gloria a Dios de lo que Cristo viene. Y cuando la iglesia que está pidiendo, ¿verdad?, Dios que nos ayude.

de quedarnos. ¿Verdad? Algunos piensan, ¿verdad? Esta es opinión que se da de que el que se queda, ¿verdad? Ya no va a ser como cuando nosotros ahorita estamos bajo la gracia divina de nuestro Dios. La salvación es por gracia, de gracia recibimos, de gracia damos esta palabra. No vamos a andar cobrando por la palabra de Dios. Llegamos ahí, usted la recibe a través de la radio. Usted se pone a pensar, ¿verdad?, que es necesario acercarse a Cristo, recibirlo como salvador de nuestras almas para que en aquel día no nos vayamos a quedar. Gloria sea a Dios. Gloria sea a Dios. Aleluya. La palabra es fiel y es verdadera. En Daniel capítulo 7, versículo 13, dice, miraba yo en la visión de la noche, gloria a Dios, y aquí con las nubes del cielo venía uno como un hijo de hombre, que vino hasta el anciano de día, y le hicieron acercarse delante de él, gloria a Dios. Daniel estaba viendo esta visión, estaba viendo lo que iba a suceder en el futuro. Gloria sea a Dios. Daniel habló tanto también de la revelación. Y ahora pues Apocalipsis nos da a nosotros el conocimiento y la revelación, que es lo que tiene que suceder. Gloria sea a Dios. Aquí se habla de juicio, se habla de cosas que, verdad, que Dios está hablando a la vida del ser humano. Porque Dios nos ama tanto, Dios ama al pecador, Dios ama a la humanidad, pero la está llamando, será para que venga a los pies de Cristo, y si no quiere, pues lamentablemente, como dice la palabra de Dios, están condenados, ¿verdad? El que fuere bautizado, el que creyere y fuere bautizado, este será salvo, mas el que no creyere ya es condenado, dice la palabra de Dios. Porque no ha creído, pero si viene a Cristo, ¿verdad? Cristo lo salva, nos da la salvación, la vida eterna. Gloria sea a Dios. Mateo 24, 30 dice, entonces aparecerá la señal del Hijo del Hombre en el cielo, y entonces lamentarán todas las tribus de la tierra, y verán al Hijo del Hombre viniendo sobre las nubes del cielo con poder y gran gloria. Otra vez, Mateo lo está diciendo de nuevo, gloria a Dios. Así es que, entonces aparecerá la señal del Hijo del Hombre, que entonces lamentarán todas

la palabra de Dios para que entienda, se dé cuenta de que la palabra es la verdad, la Biblia es la verdad, ella es recta, es una palabra que es vida en nosotros, por eso tenemos que atender a la gloria sea Dios. Dice Juan, yo, ¿verdad? Yo, Juan, vuestro hermano y copartícipe vuestro en las tribulaciones, en el reino, en la paciencia de Jesucristo, estaba en la isla llamada Palmo por causa de la palabra de Dios y el testimonio de Jesucristo, gloria sea Dios. No es fácil, ¿verdad? Pero se puede, porque hay algo maravilloso que Dios ofrece. El diablo nunca va a querer que usted llegue hasta el día final. Le va a poner trampa, le va a poner pruebas, le va a poner aflicciones, le va a poner de todo, pero si confiamos en Dios, Dios nos va a sacar adelante, gloria sea Dios. Esa es la esperanza de cada cristiano. Hay poder en la oración, decía el canto, hay que ponernos, ¿verdad?, en las manos de nuestro Dios, gloria sea Dios. Yo estaba en el Espíritu en el día del Señor y oí detrás de mí una gran voz como de trompeta que decía, gloria a Dios, yo soy el Alfa y el Omega, el primero y el último. Escribe en un libro lo que ves y envíalo a las 7 iglesias que están en Asia, Éfeso, Esmirna, Pérgamo, Tiatira, Sardis, Filadelfia, Laodicea, gloria a Dios. Y me volví para ver la voz que hablaba conmigo y vuelto vi 7 candeleros de oro, gloria sea Dios. Estaba viendo la visión Juan el apóstol amado, que fue el último que murió, ¿verdad? Porque a él lo echaron en una olla de aceite, ¿verdad? Y no pudo, no lo pudieron matar, así que lo llevaron, ¿verdad? Desterrado a la isla de Pasmo, pero allá era el plan de Dios para recibir esta revelación que ahora nosotros estamos recibiendo, esta palabra de Dios, el último final que Dios tiene para la vida humana, para el ser humano, pero el humano no quiere entender, él cree que este mundo va a llegar hasta, ¿verdad?, millones de años. No, este mundo va a perecer, un día va a perecer, así como pereció en el día de Noé, que solo 8 personas fueron salvas en este día, gracias a Dios, porque la Biblia habla de una gran multitud que llegaron hacia ese lugar por la, ¿verdad?, por haber creído en el Señor Jesucristo, y es de la esperanza de todo creyente para seguir hacia adelante, estar en pie. Vienen los juicios sobre la tierra, gloria sea Dios, y ya estamos empezando, ya está escuchando usted rumores de guerra, rumores de terremoto, por donde quiera, está sucediendo en toda parte. Dios está en el principio de dolores, las enfermedades están viniendo, que hasta el mismo doctor está enfermo, ¿verdad? Usted está viendo y dice que más peor viene. La Biblia habla de una úlcera maligna que vendrá para la humanidad en aquel tiempo, donde usted va a ir a pasar consulta y el doctor va a tener esta enfermedad, o cuando usted va a pasar consulta y el doctor está enfermo también, ¿verdad? Toda la humanidad está enferma. Ahí por eso que dice la palabra de Dios que somos como una llaga podrida. Una llaga, estamos podridos por dentro, quedamos enfermos, pero gracias a Dios que el creyente tiene una esperanza vive en nuestro Señor y Salvador Jesucristo, porque este cuerpo es de la tierra y volverá a la tierra, y cuando Cristo venga, levantará los muertos en Cristo primero y se los llevará, y los que estén vivos, dijo el apóstol Pablo, seremos transformados en un cerrar y abrir de ojo. A la iglesia se va y este cuerpo queda, nuestro cuerpo se vuelve en un cuerpo inmortal, en un cuerpo maravilloso para la gloria de nuestro Dios, porque Dios es el que cambia la vida del ser humano, y tenemos que esforzarnos de esta manera para seguir hacia adelante. Gloria sea a Dios. Gloria sea a Dios. Dice la palabra de Dios, se le llevó el mensaje a las 7 iglesias en Asia. Gloria a Dios, recibieron la palabra de Dios. Y a nosotros también se nos dio esta palabra. Gloria sea a Dios. Se nos dio la palabra a nuestra vida y aquí la tenemos. Gloria sea al Señor. Y en medio de los 7 candeleros, a uno semejante al Hijo del Hombre, vestido de ropa que llegaba hasta los pies, ceñido por el pecho con un cinto de oro. Su cabeza y sus cabellos eran blancos como blanca lana,
como nieve, sus ojos como llama de fuego, y sus pies semejante al bronce bruñido, refulgente como en un horno, su voz como estruendo de muchas aguas. Tenía en su diestra 7 estrellas y en su boca salía una espada aguda de 2 filos, y su rostro era como el sol cuando resplandece en su fuerza. Gloria sea a Dios. Cuando me volví, caí muerto a sus pies, y él puso su diestra sobre mí, diciéndome: no temas, yo soy el primero y el último. Gloria sea a Dios. Y el que vivo, y el que vivo y estuve muerto, mas he aquí que vivo por los siglos de los siglos. He aquí que vivo por los siglos de los siglos. Amén. Y tengo la llave de la muerte y del ave. Escribe las cosas que has visto y las que son y las que han de ser después de esta. El misterio de las 7 estrellas que has visto en mi diestra y de los 7 candeleros de oro. Las 7 estrellas son los ángeles de las 7 iglesias, y los 7 candeleros que has visto son las 7 iglesias. Gloria sea a Dios. Mire, Dios es grande, Él es poderoso. Aquí le está yendo: no temas. Si usted ha creído en Cristo Jesús, aleluya, estos juicios no vienen para usted, pero si usted no se amarra bien en el Evangelio, en la palabra de nuestro Dios, será lamentable. Estamos hablando de la...

Necesitamos acercarnos a Dios, a buscar de Dios. En este tiempo se ha perdido lo que es la búsqueda de Dios, ¿verdad? Se ha perdido el ayuno, no ayunamos. Se ha perdido la vigilia, no vigilamos. Se ha perdido la oración, no vamos a la oración. Se ha perdido la palabra de Dios, no leemos la Biblia. Ahí está hasta que el domingo o cuando haya culto, ¿verdad? Usted se acuerde y lee la lectura bíblica, hasta ahí usted lee. Hay que leer la palabra de Dios, porque ahí es donde están estos eventos maravillosos, donde va a suceder, ¿verdad? Y no nos queremos quedar en ellos. Gloria sea a Dios. A veces hay opiniones en la por este libro maravilloso, ¿verdad? Que es Apocalipsis, algunos comentaristas y tantos que hablan, ¿verdad? La iglesia se va de esta tierra. Pero hay unos que quedan aquí en esta tierra, ¿verdad? Pero ya si llegan a ser salvos, ya esa es una opinión de cada uno, de pensar, ¿verdad? Que va a tener una oportunidad, esa, yo digo, es mi opinión y la opinión de muchos, pero ya no va a ser igual como ahora, ya no va a ser lo mismo, ¿verdad? Porque se levantan los 144,000 sellados de Israel, donde estos van a quedar en esta tierra, van a ser evangelistas que van a llevar el evangelio, y ahí es que aquellos que quedaron, pues tienen que, muchos tienen que dejarse matar, porque eso es lo que les va a tocar en la hora que está, verdad, fácil, solo decir al Señor, vengo a ti, y si ahora no queremos, verdad, pero el que sabe y se da cuenta, va a saber que después del rapto y se quedó, va a ser lamentable. Y si usted quiere ser salvo, entonces va a tener que ser ejecutado, ¿verdad? Entonces ahí será lamentable. Ya ha visto, ¿verdad? O a veces hay opiniones, a veces hay pensamiento, a veces se imagina cómo va a ser en aquel día para los creyentes que le van a quedar. Y si no, le va a poner el sello, la bestia va a ser sellado para condenación para siempre. Gloria sea a Dios. Y no es fácil ir al lago de fuego, hay que escapar de eso. Escapa por tu vida, ven a Cristo. Afírmate a servirle a nuestro Dios. Dios es grande y poderoso para ayudarnos a seguir hacia adelante, estar en pie en el camino de nuestro Dios. Gloria sea a Dios. Y así vio muchas cosas, ¿verdad? Juan, en el versículo, en el capítulo 7, dice, después de esto vi cuatro ángeles en pie sobre los cuatro ángulos de la tierra, que detenían los cuatro vientos de la tierra para que no soplase viento alguno sobre la tierra, ni sobre el mar, ni sobre ningún árbol. Vi también a otro ángel que subía de donde sale el sol, y tenía el sello de Dios vivo, y clamó a gran voz a los cuatro ángeles a quienes se le había dado el poder de hacer daño a la tierra. No va a ser fácil. Gloria sea a Dios, ejecutando el juicio sobre esta tierra. Esto es lo que habla este libro, ¿verdad? Que viene, va a ser lamentable en aquel día. Gloria sea a Dios. No crea que si así como estamos ahorita, usted puede estar bien, tiene todo, come bien, duerme bien, no se preocupa por nada, pero viene el momento difícil para usted. Viene el momento difícil para la humanidad. Gloria sea a Dios. En este caso, ¿verdad? Nosotros creemos que los niños recién nacidos y niños que todavía no han entrado al conocimiento de conocer el mundo, pues ellos se van con Cristo. Y por eso es que hay una gran multitud en ese tiempo. Gloria a Dios. Y luego dice, diciendo, no hagáis daño a la tierra, ni al mar, ni a los árboles, hasta que hayamos sellado en su frente a los siervos de nuestro Dios. Gloria a Dios. Nosotros tratamos de conocer este libro de Revelación. A veces hay cosas que no las podemos entender, pero Dios siempre nos revela. Así es que yo les digo esto porque, ¿verdad? He visto como creyentes que como que no es

vienen estos tiempos, después será lamentable, será duro para la vida de cada uno de nosotros. Y es que damos gracias a Dios por esta verdad. Quizás solo le pude leer esta palabra de Dios, pero hay que meditarla, hay que saber, yo solo recordándole, ¿verdad?, que Cristo viene a traer a su iglesia. Y no nos vayamos a quedar, será lamentable. Porque cuando venga ya en las nubes y venga por segunda vez, será venir para venir a hacer juicio. Le hablé, se va de esta tierra y estaré en boda

clamar al Señor. Gloria sea a Dios. Vamos a orar a nuestro Dios, a pedirle a Dios que verá por usted, por los que nos oyen, por la audiencia, por todo lo que necesitamos. Gloria a Dios. Padre, te damos gracias, Señor, al estar delante de ti. Hemos hablado de tu palabra, Cristo, de la gloria le hemos dado a conocer, Señor amado, en el nombre de Jesús. Hemos puesto esta palabra a Dios mío, a la audiencia, Padre, que sabemos que un día viene Cristo de la gloria a traer tu pueblo. Y ahí te pedimos, Dios, por aquellos hermanos que están confiados, Cristo de la gloria, alejados de ti, apartados de ti, Señor, que esta palabra haya llegado a la vida de ellos, Señor, para buscarte, Cristo de la gloria, para llegar a tu presencia, Señor. Ayúdanos, Padre eterno de la gloria, a buscar de ti, Señor amado, acercarnos de ti, poderoso Dios, de que hay batalla, hay lucha, hay prueba, hay momentos difíciles, Señor, pero te pedimos, Dios, que nos ayude, que nos dé la fuerza, la fortaleza para vencer, Cristo amado, fortalecernos en el poder de tu fuerza, Señor, y tomar toda la armadura de Dios, Señor amado, para poder estar firmes, Cristo de la gloria, contra las acechanzas del enemigo, Señor, que nos acecha cada día, Padre eterno de la gloria. Ayúdanos, Dios, a poder fortalecernos cada día, Señor, y tener esa armadura, Cristo de la gloria, para poder llegar hasta el día final y estar firme, Dios, perseverando y obedeciendo a la palabra de nuestro Dios, Señor amado. En el nombre de Jesús de Nazaret, te lo pedimos, Dios, por el poder de esta palabra maravillosa, Dios mío, que nos dice que vienes pronto, Cristo de la gloria, a llevar a este pueblo, a llevar a tu iglesia, Dios. Ayuda a cada hermano, Señor amado. Mira, Dios mío, hay hermanos que están enfermos, Cristo de la gloria. Pedimos, Dios, por la audiencia. Dios, sé que hay hermanos que llaman a la radio. Hay hermanos que llaman por bendiciones, Señor amado. En esta hermosa y bella tarde, Cristo de la gloria, oramos, Dios mío, por nuestros hermanos que están pidiendo oración, Dios mío, en nuestros hermanos en Honduras, Cristo de la gloria. Le pedimos, Dios, que hagan la obra en la vida de ellos, Señor. Aquellos hermanos que piden oración, que llaman a la radio, Dios, pedimos, Dios, que hagas la obra en la vida de ellos, Señor. Aquel milagro que ellos esperan, la sanidad que ellos esperan, Dios, esa señal que ellos esperan, Cristo de la gloria, en esta hermosa y bella tarde, Dios mío, le haga, Dios, tu voluntad, Cristo de la gloria en ellos, Señor, en el nombre de Jesús de Nazaret, Padre. Pedimos, Dios mío, por nuestra audiencia allá a la distancia, Dios mío, allá en Estados Unidos, en cada estado que nos escucha, Dios, en México, Señor, en Ecuador, Cristo de la gloria, en Perú, en España, Dios mío, y en cualquier lugar, en Argentina, Dios, te pedimos, Dios, que pueda bendecir todos estos que nos oyen, Dios mío, en el nombre de Jesús de Nazaret, porque hay poder en tu nombre, Cristo amado, hay poder en el nombre de Jesús de Nazaret, eres Dios grande y poderoso, el Dios que sana, el Dios que da vida, Dios mío, pedimos, Dios, por la vida de los enfermos, Señor, mira cuántos enfermos aquí en nuestra iglesia, Dios mío, pedimos por ellos, Padre Santo, que tú hagas la obra, pedimos por nuestro hermano Jorge Aguillón, Señor, que sea tú, Dios mío, obrando en la vida de él, pedimos, Dios, por esta familia, Cristo amado, pedimos, Dios, por nuestra hermana Maura, también por ti, Señor. Tú eres grande, tú eres, puedes cambiar esos riñones, puedes poner riñones nuevos, Señor, puedes poner el Cristo de la gloria. Ay, oh Dios mío, yo los creo por tu palabra, Dios, que dice que pidamos lo que queremos, Dios, y lo recibiremos en el nombre de Jesús de Nazaret. Pido, Dios mío, por todos los enfermos, Padre, en el nombre de Jesús de Nazaret. Pedimos, Dios mío, por la vida de nuestro hermano pastor de Italia Alvarenga. Padre, en el nombre de Jesús, pedimos, Dios, por la vida de él, por su familia, Señor, por esta familia pastoral, Cristo de la gloria, en el nombre de Jesús, Padre, pedimos, Dios mío, por la iglesia, Dios, que está pasando ahí, oh Dios mío eterno, te pido, Dios, que los levante, que despierte, Padre, un espíritu de avivamiento en la iglesia, Señor amado, por el poder de tu palabra, Cristo de la gloria, gracias, Señor, gracias, Padre, ayúdanos siempre a llevar este programa hacia adelante, Señor, bendice a los predicadores de la semana, Padre, en el nombre de Jesús, gracias, Señor, amén, y amén, Padre, gracias, Señor,
Damos gracias a nuestro Dios en esta tarde. Es una bendición haber estado con ustedes por a través de la radio, a través de la internet, a través de las redes sociales. Bendiciones, ¿verdad? Se despide de ustedes el hermano Ángel Ortiz, ¿verdad? Somos de aquí de la Unión, Cantón Volcancillo. Ahí que aquí estamos para la gloria de nuestro Dios, ¿verdad? Cualquier petición puede llamar ahí a los teléfonos. Gloria a Dios. Ahí estamos también en Facebook. Dios puede, ¿verdad? Ahí nos puede buscar, ¿verdad? Por José Ángel Ortiz. Gloria sea a Dios. Y estamos orando por cada uno y por este programa. Que Dios nos ayude a seguir adelante. Dios les bendiga y hasta la próxima, si Dios lo permite y no haya venido, aquí estaremos. Dios les bendiga.

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Señor, ¿cuánto lo dicen? 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Prometiste regresar. ¡Mira qué hermoso!

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4: ¿Se da cuenta de que el lugar donde hoy se encuentra es el resultado de las decisiones que tomó en el pasado? Sabemos que no podemos regresar y cambiar el pasado, pero sí podemos hacer algo al respecto. Hoy deseo hablarles de cómo descubrir la voluntad de Dios. ¿Cómo podemos llegar a conocer la mente de Cristo? ¿De qué manera podemos estar convencidos de hacer lo que es de su agrado en las decisiones que tomamos? Lo primero que debemos hacer es meditar en su palabra. Sabemos que la Biblia es una luz que alumbra nuestro camino en este mundo. En el Salmo 119, versículo 105, se nos dice lo siguiente: lámpara es a mis pies tu palabra y lumbrera a mi camino. Sea cual sea la magnitud de la decisión que debemos tomar, es importante que acudamos al Señor para así saber qué es lo que desea que hagamos. El primer paso que debemos dar para conocer su voluntad es ir a su palabra para que nos muestre lo que piensa al respecto. En segundo lugar, podemos conocer la voluntad de Dios por medio de la oración. No podemos separar la Biblia de la oración, pues debemos leerla con una actitud de oración. La única manera en la que podemos conocer la mente de Cristo es dedicar tiempo para realmente conocerla. ¿Cuál es el mejor lugar para conocer más de Dios, sino en su palabra? La Biblia es la revelación escrita de Dios y es por medio de ella que podemos conocerle cada día más. Al abrir las Sagradas Escrituras, ¿qué es lo que debemos buscar primero? Escuchen lo que nos declara en los siguientes pasajes bíblicos. Leamos primero Mateo 6:33. Mas buscad primeramente el reino de Dios y su justicia, y todas estas cosas os serán añadidas. Mateo 7:7 dice así. Pedid y se os dará, buscad y hallaréis, llamad y se os abrirá. Ahora leamos Primera de Juan 5, versículos 14 y 15. Y esta es la confianza que tenemos en Él, que si pedimos alguna cosa conforme a su voluntad, Él nos oye. Y si sabemos que Él nos oye en cualquiera cosa que pidamos, sabemos que tenemos las peticiones que le hayamos hecho. El deseo de Dios es que conozcamos su voluntad. Así que si le pedimos que nos guíe para hacer aquello que es de su agrado, podemos estar convencidos de que lo hará. Y es por medio de la Biblia y de la oración que podemos conocer aquello que desea que hagamos. Si dedicamos tiempo para sumergirnos en su palabra y para escuchar su voz en oración, podremos conocer su voluntad. En tercer lugar, podemos conocer lo que desea que hagamos por medio de las circunstancias. Es cierto que no siempre podremos dejarnos guiar por las circunstancias, pero sabemos que en ocasiones el Señor hace uso de ellas para llevarnos por el camino que desea. Si, por ejemplo, una persona debe elegir entre tres buenas oportunidades que tiene y le pide al Señor que le muestre cuál debe escoger, si las otras dos se cierran y siente paz en relación con la que ha quedado, entonces puede continuar adelante por ese camino. Podríamos decir que en ese caso nuestro Padre Celestial ha usado las circunstancias para mostrarle a esa persona lo que debe hacer. No siempre sucede de esa manera, pero puede ser una vía que el Señor use para indicarnos el camino a seguir. En cuarto lugar, podemos afirmar que Dios usa a otros para guiarnos. ¿Cómo podemos estar seguros de esto? Debemos observar con detenimiento la vida de aquel que nos aconseja. ¿Acaso esa persona vive en obediencia a la palabra de Dios? ¿Es su estilo de vida una muestra de que se ha rendido a la voluntad del Señor? Un consejero que vive de acuerdo a la voluntad de Dios le dirá solo la verdad, ya sea que la misma sea de su agrado o no. Si en verdad se preocupa por su situación, será honesto y solo le aconsejará hacer lo que esté de acuerdo con el plan que nuestro Padre Celestial ha trazado para sus hijos. Y podemos afirmar que Dios usa a otras personas para guiarnos en sus caminos. En quinto lugar, por medio del Espíritu Santo. Leamos lo que nos declara en Primera de Corintios 2:12. Y nosotros no hemos recibido el Espíritu del mundo, sino el Espíritu que proviene de Dios para que sepamos lo que Dios nos ha concedido. El Espíritu Santo es quien nos enseña la verdad que proviene de Dios. Y es precisamente su Espíritu quien nos da la seguridad y la paz para que podamos estar confiados de que hemos tomado la decisión que es de su agrado. ¿Por qué creen que a veces nos cuesta trabajo discernir la mente de Cristo? Clamamos fervorosamente para que nos muestre su voluntad, pero no sabemos esperar con paciencia hasta que nos muestre aquello que le pedimos. Deseamos recibir una respuesta inmediata, pues esto es parte de nuestra naturaleza humana. No nos conformamos con esperar en su tiempo, sino que lo queremos todo inmediatamente. Pues tenemos que aprender a esperar en su tiempo. ¿Por qué creen que Dios no siempre nos muestra aquello que le hemos pedido? Porque es que no siempre podemos conocer la voluntad de nuestro Padre Celestial para nuestra vida. En primer lugar, por el pecado. Si usted vive en pecado, aun sabiendo que aquello que hace no es del agrado del Señor, no puede esperar que le revele su voluntad, pues esa desobediencia ha venido a ser un obstáculo en su comunicación con Dios. Quizás queremos que nos revele su voluntad y pensamos que podemos lidiar con ese pecado más adelante. Pero nuestro Padre Celestial nunca ignora las desobediencias de sus hijos. La segunda razón por la que en ocasiones no podemos descubrir la voluntad de Dios es porque desea que enfoquemos nuestra atención en aquello que es importante ante sus ojos. Puede que estemos tan envueltos en las diferentes actividades de esta vida que hayamos perdido de vista aquello para lo cual fuimos llamados. Queremos hacer la voluntad de nuestro Padre Celestial, pero quizás no nos la mostrará hasta que reenfoquemos nuestra atención en lo que realmente tiene valor para el Señor. Puede que busquemos conocer lo que desea de nosotros, pero ¿acaso podemos afirmar que anhelamos fervientemente el tener una relación íntima y personal con Él? La tercera razón por la que a veces se tarda para respondernos es porque nos prepara para que podamos aceptar correctamente la respuesta que nos dará. Recuerden que el Señor nos conoce mejor que nadie y sabe cuándo no estamos preparados para reaccionar de la manera que desea que lo hagamos o cuándo las circunstancias aún no están completamente preparadas para que ocurra lo que ha planificado. El peligro que correremos durante ese tiempo de espera es que nos cansemos de esperar y tratemos de obtener aquello que aún Dios no nos ha concedido. ¿Pero acaso es esta la solución a nuestros problemas? Si Dios es omnipotente, omnisciente y omnipresente y desea lo mejor para sus hijos, ¿acaso no nos dará lo que más nos conviene? ¿Podemos realmente llegar a creer que se ha olvidado de nosotros, que está demasiado ocupado para atender nuestras súplicas, o que sencillamente no le interesamos? No podemos permitir que estas dudas se apoderen de nuestra mente, sino que debemos esperar hasta que nos muestre lo que ha preparado para nosotros. Permítanme darles algunos principios que nos ayudarán a comprender si en verdad tenemos la mente de Cristo y si hemos descubierto su voluntad en relación a lo que le habíamos pedido. En primer lugar, podemos afirmar que Dios nunca nos dirá algo que esté en contradicción con las enseñanzas que hallamos en su palabra. Es por eso que cuando alguien se acerca a nosotros para decirnos que Dios le ha revelado algo, podemos usar la Biblia como punto de referencia. Si aquello que exponen contradice lo enseñado en la Biblia, podemos estar convencidos de que Dios no les ha dicho nada, sino que esas ideas provienen del Dios de este siglo, que es Satanás. Y es por eso que es importante dedicar tiempo para leer y estudiar la palabra de Dios, para que podamos estar seguros de lo que nos enseña en ella. En segundo lugar, podemos estar convencidos de que Dios nunca nos guiará a indulgencias extravagantes. Eso no es parte del plan que ha trazado para la vida de sus hijos y va completamente en contra de lo que nos enseña en su palabra. Y es cierto que para alguien que vive en extrema pobreza, cualquier abundancia puede ser definida como una indulgencia extravagante, pero no es a esto a lo que me refiero. Debemos ser modestos y no pretenciosos, ni tratar de alardear por aquello que hemos recibido por la misericordia del Señor. No es su deseo que llevemos ese estilo de vida, pues eso no es parte de su plan para con nosotros. En tercer lugar, podemos afirmar que la voluntad de Dios nunca nos llevará a dañar a otros. ¿Significa esto que nunca ofenderemos a otros con nuestras palabras o nadie se opondrá a nuestro estilo de vida? Por supuesto que no, pues en la Biblia se nos declara que sufriremos persecución. En cuarto lugar, podemos vivir confiados de que en ocasiones la voluntad de Dios nos guiará hacia las pruebas, las dificultades y el sufrimiento. Solo porque algo sea difícil, no es un indicio de que no es parte de la voluntad de Dios para nuestra vida. Aprendemos más de las pruebas y sufrimientos que de los momentos en los que estamos tranquilos. Si afirmamos que las dificultades y las tribulaciones no son parte del plan de Dios para sus hijos, hemos puesto a un lado el testimonio del apóstol Pablo. La vida de este siervo del Señor nos demuestra que es todo lo contrario. En muchas ocasiones tuvo que enfrentar problemas, sufrimientos, persecuciones, pruebas, encarcelamientos, golpes y muchas otras tribulaciones por amor al nombre de Cristo. ¿Acaso creen que hoy podríamos leer estas maravillosas epístolas si Pablo las hubiera escrito mientras disfrutaba de un bonito día en una playa del Mediterráneo? Por supuesto que no. Pero es precisamente el hecho de que muchas de ellas fueron redactadas mientras estaba preso lo que les da un gran valor. En quinto lugar, casi siempre Dios nos muestra su voluntad un paso a la vez. Deseamos que nos muestre todo lo que sucederá, pero solo nos revela lo próximo que debemos hacer y promete mostrarnos más una vez que hayamos terminado con esa parte. ¿Qué nos dice la Biblia? ¿Acaso nos declara que debemos vivir basados en lo que vemos? No, sino que afirma que debemos vivir por fe, es decir, que debemos depender en Dios en todo momento. Recuerden que el Señor no le reveló a José lo que sucedería con su vida mientras se hallaba en esa cisterna donde sus hermanos le habían lanzado para que muriera. En ningún momento le consoló al decirle que llegaría a ser el primer ministro de Egipto. ¿Qué fue lo que hizo? Le guió paso a paso por el camino que había trazado para su vida de antemano. Tuvo que enfrentar dificultades, rechazo, sufrimiento, injusticias y dolor mientras el Señor le preparaba para lo que vendría. Una de las lecciones más valiosas que podemos enseñar a nuestros hijos es que aprendan a seguir a Jesús un paso a la vez. Esto no significa que no debamos planificar, pero debemos hacerlo sabiendo que Dios tiene el derecho de intervenir en nuestros planes cada vez que así lo desee. En sexto lugar, sabemos que podemos esperar conflictos si hacemos la voluntad de Dios. Esto es algo seguro. No se trata de que quizás el conflicto venga a nuestra vida o no, sino que con seguridad vendrá. Cada vez que decidamos seguir la voluntad de Dios, tendremos conflictos con otras personas. No debemos tratar de complacer en todo a los demás, pues esto es casi imposible de lograr. Siempre demandarán más y más de nosotros, y este no es el estilo de vida que Dios desea de sus hijos. Su deseo es que vivamos para complacerlo a Él y nos mostrará lo que debemos hacer para lograrlo. Si vivimos agradándole, se encargará de lidiar con aquellos que viven a nuestro alrededor. En séptimo lugar, podemos estar seguros de que el hacer la voluntad de Dios fortalecerá nuestra fe. Recuerden que las comodidades y placeres de este mundo no son parte del plan que el Señor ha trazado para sus hijos. ¿Acaso la Biblia nos declara que nos ha predestinado solo para recibir la paga de nuestro trabajo cada semana, para estar saludables y todo sea maravilloso en nuestra vida? Por supuesto que no, sino que nos dice que nos predestinó para que fuésemos hechos conformes a la imagen de su Hijo Jesucristo. Y entonces podemos declarar que nos guiará a tomar decisiones que probarán nuestra fe. ¿De qué manera podemos estar convencidos
6: de que conocemos la voluntad de Dios para nuestra vida? ¿Cómo es que Pablo, epístola tras epístola, declara que es un apóstol de Jesucristo por la voluntad de Dios? ¿Cómo podía estar convencido de que esa era la voluntad del Señor? Escuchen lo que nos declara en Colosenses 3:15. Y la paz de Dios gobierne en vuestros corazones, a la que asimismo fuisteis llamados en un solo cuerpo, y sed agradecidos. Debemos permitir que la paz de Dios reine en nuestro corazón. Y es precisamente esa paz la que nos dará la confianza de que hacemos aquello que es del agrado del Señor y de que no nos hemos alejado de su voluntad. Sin importar cuán fuerte sea la tormenta que enfrentemos o cuán violenta sea la tempestad que nos rodea, podremos sentir la paz de Dios reinando en nuestro corazón cuando escogemos hacer su voluntad. Si estamos convencidos de que la decisión que hemos tomado es del agrado de nuestro Señor, nada podrá robarnos su paz. ¿Cuántos de nosotros podemos afirmar con toda honestidad que vivimos de acuerdo a la voluntad de nuestro Padre Celestial? ¿Cuántos podemos decir que estamos en el lugar donde nos ha puesto y que hacemos aquello para lo que nos ha llamado? Es probable que algunos nunca le hayan pedido al Señor su dirección antes de tomar las decisiones importantes de su vida. No hay mucho que podamos hacer por lo que hicimos en el pasado, pero recuerden que las decisiones de hoy afectarán nuestro futuro. Y debemos reconocer que esta no es nuestra vida, sino que pertenecemos a Dios. Permítame preguntarle algo. ¿Está usted dispuesto a buscar la dirección de Dios a partir de hoy para cada decisión que tome en su vida? Si le preguntáramos al Señor qué es lo que debemos hacer hoy, ¿cuál cree que será su respuesta? Para algunos, no habrá muchos cambios al escuchar lo que Dios tiene que decirles, pues ya han estado haciendo su voluntad durante cierto tiempo. Pero estoy seguro de que otros tendrán que cambiar su estilo de vida radicalmente si es que en verdad desean agradarle. Y cualquiera que sea nuestra situación, podemos estar convencidos de que seremos recompensados al hacer su voluntad. Solo existen dos posiciones en relación con este asunto. O vivimos haciendo lo que está de acuerdo con la voluntad de Dios, o estamos en rebelión. Pero una vez que comenzamos a buscar su voluntad, nos damos cuenta de que no existe nada mejor para nuestra vida que hacer aquello que es de su agrado. Y hoy quiero desafiarlos a que examinen su corazón, para que así puedan estar seguros de si en verdad están haciendo aquello que va de acuerdo con el plan y el propósito de Dios que Él ha trazado para su vida. No solo es tiempo de que aprendamos a conocer la voluntad de nuestro Padre Celestial, sino también de obedecerla y agradarle en todo lo que hagamos.
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6: Mire, amable oyente, si alguien le felicita, sencillamente respóndale, muchas gracias, y sonría. Muchos se turban y no saben cómo responder y dicen, bueno, a Dios sea toda la gloria, o no me diga eso, dígaselo al Señor. Ahora bien, permítame preguntarle algo. ¿Qué pasa con lo que Dios ha hecho en nuestras vidas? Tenemos que aceptar el hecho de que fuimos pecadores, salvados por medio de su sacrificio en la cruz, por la misericordia y el amor de Dios. Ahora, si Jesucristo ha venido a vivir en nuestros corazones, si creemos que la vida cristiana es Jesús viviendo en nosotros por medio de su Espíritu Santo, lo que hacemos ya tiene valor, porque es Cristo en nosotros. Si sabemos y aceptamos este hecho, no debe ser difícil que cuando alguien nos diga, «Hiciste un buen trabajo», «Te ves genial hoy», o «Me encantó lo que acabas de decir», podamos simplemente sonreír y decir, «Muchas gracias», porque la verdad es que si usted y yo creemos lo que decimos, que Cristo es nuestra vida, y que cada cosa buena que nos viene, o viene por medio de nosotros, viene de Él, simplemente debemos agradecer, porque la honra es para Él.
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8: 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No puede estar en las cosas que desaparecen en cualquier momento. Tampoco puede estar en las personas, pues nos defraudan a cada rato. 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

y Padre nuestro que estás en el cielo, gracias te damos, Dios mío, en esta hermosa tarde, por el privilegio, Señor, que nos concedes, que nos permite, Dios mío, de estar delante de tu presencia. Gracias, Señor, por la oportunidad. Señor amado, tu palabra se ha cumplido una vez más. Que dice, Señor amado, que cada mañana son nuevas tus misericordias. Y al acabar el día, dice que tu fidelidad es grande cada noche. Gracias, Dios mío, por haber cuidado de nosotros. Una semana más, Señor, nos has bendecido siempre. Nada nos ha faltado, ni nada nos ha pasado. Señor, tu misericordia ha estado a nuestro favor. En esta tarde, Dios mío, pongo en tus manos esta hora de programación, Señor, esperando que lo que hagamos, de hecho, de palabra, lo hagamos siempre en el nombre de Jesús de Nazaret. Gracias, Señor, en tu nombre pongo esta hora de programación, Dios mío, sabiendo y entendiendo que nada venimos a hacer para nosotros, sino todo. Todo, Dios, para su honra y para su gloria. Bendice, Dios mío, a mis hermanos que están a la audiencia, Señor, a la sintonía. Bendíceles, Señor, en grande manera. Gracias, Señor. Pongo en tus manos todo esto, desde el principio hasta el final. Mi vida, Señor, me encomiendo en tus manos. Que sea usted, Señor eterno, bendiciendo mi vida de una manera, de una forma muy, pero muy especial. Señor, en tu nombre ponemos todo esto en tus manos. Amén. Muy bien, gracias. Damos al Señor, hermanos, porque Dios ha sido bueno con nosotros. Deseamos que la misericordia de Dios esté con usted, mi amado hermano y amigo que está a la sintonía de estas estaciones de radio. Deseamos que el Señor Dios Todopoderoso le esté bendiciendo. Saludos cordiales a usted que está a la sintonía de a través de Radio Estéreo Revelación y también a través de Radio Getsemaní, como también a través de la televisión, como lo es TV Getsemaní y los diferentes, ¿verdad?, canales enlazados a este ministerio radial. Así que bendiciones, saludos a mis padres siempre que están a la sintonía, como también a mi esposa y a mis hijas en esta tarde. Bendiciones a todos. Saludos a todos los hermanos que formamos parte de la Iglesia Aguas en el Desierto, ahí en Colonia San Francisco, El Pilón. Bendiciones a mis hermanos hasta El Tihuilotal, El Portillo también. Bendito sea el nombre de Cristo Jesús. Así es que, saludos a los hermanos ahí en El Pilón, ¿verdad?, que nos sintonizan a través de la radio o de la televisión. Deseamos que Dios les bendiga. Saludos cordiales a mis hermanos siempre. Allá en la nación americana, Estados Unidos, deseamos que Dios sea siempre bendiciendo su vida de una forma muy, pero muy especial. A la familia Arévalo siempre deseamos que Dios me les bendiga maravillosamente, ¿verdad? También a los hermanos Espinosa, a los esposos Mejía, a la familia Corona, el hermano José Elías Pérez, y al hermano Jorge Ventura y a la hermana Odales y sus hijos, que Dios me les bendiga grandemente, poderosamente, que siempre están ellos pendientes a pesar de sus trabajos, pero siempre, vea, ellos se reportan que han escuchado la programación y eso pues nos llena siempre de alegría y nos llena de gozo en el Señor. Así que bendiciones a todos ellos, ¿verdad?, que están a la sintonía allí en el estado de Texas. Bendiciones a todos ellos y deseamos que el Señor les esté bendiciendo de una forma muy especial. Así que saludos a la familia Ventura Ríos una vez más en esta tarde. A los hermanos en diferentes estados, ¿verdad?, de la nación americana, deseamos

norte, hasta donde llegue la señal. Deseamos que Dios les esté bendiciendo. Los hermanos en Honduras, Dios les bendiga grandemente. Deseamos siempre, vea, que el Señor Dios Todopoderoso les esté bendiciendo de una manera muy especial en esta tarde. Allí en Honduras, vea, siempre hasta Amapala, Honduras, siempre la hermana Zavala, que Dios le bendiga, siempre se está a la sintonía en esta hermosa tarde. Gloria a Cristo Jesús. Así que bendiciones a todos, hermanos, y deseamos, vea, que Dios les esté bendiciendo. Vamos a escuchar unos hermosos cantos para la honra y la gloria del Señor.

0: gracias damos al Señor, Dios Todopoderoso, que nos ha permitido la oportunidad de haber escuchado esos hermosos, bueno, ese canto maravilloso y esos hermosos coros. Así que saludos cordiales a usted, mi hermano, mi hermana y mi estimado amigo oyente que quizás recién nos sintonice. Saludos cordiales a los hermanos que están a través de Facebook también. Que Dios les bendiga a través del Facebook. Y a los que nos escuchan a lo lejos a través del Internet. También como lo es de TuneIn Radio, ¿verdad? Y a través de la app de TV Getsemaní. Deseamos que Dios les esté bendiciendo de una manera muy especial. Así que saludos cordiales. Bien, el tiempo que nos resta vamos a predicar un momento la palabra del Señor, ¿verdad? Que hay un versículo muy especial, muy maravilloso, que nos habla de Cristo Jesús. Y el propósito, siempre lo he dicho y lo hemos dicho, es venir y predicar a Cristo. Predicar a Cristo Jesús, no a ningún otro hombre, sino a Cristo. Dice aquí la palabra en el Evangelio según Mateo. Según Mateo 26, 38. Mateo 26, 38 dice así la palabra, honrando al Padre, al Hijo y al Espíritu Santo, y a la voz del Señor, dice: Entonces Jesús les dijo: Mi alma está muy triste hasta la muerte. Quedaos aquí y velad conmigo. Yendo un poco adelante, se postró sobre su rostro y orando y diciendo: Padre mío, si es posible, pase de mí esta copa, pero no sea como yo quiero, sino como tú. Entonces vino a sus discípulos y los halló durmiendo y dijo a Pedro: ¿Así que no habéis podido velar conmigo una hora? Velad y llorad para que no entréis en tentación. El espíritu de la verdad está dispuesto, pero la carne es débil. Amén. Hasta ahí vamos a dejar la lectura, aunque la meditación prácticamente la basaremos solamente, ¿verdad?, en un versículo, en el 38, en esta oportunidad. Gracias al Señor, hermanos, porque Dios, vea, nos ha bendecido este día, Dios nos ha prosperado, Dios, hermano, nos ha bendecido a manos llenas. Porque ninguno de nuestra familia ha perecido, ninguno de nuestra familia ha sufrido un daño, un percance, un accidente, todos estamos bien. Y esa es una razón justa para darle gracias a Dios. Y si algo pasara, pues también hay que agradecer a Dios por todas las cosas, hermanos, que quizás vengan a nuestra vida. Porque nada viene por accidente, nada viene ni nada pasa porque, vea, era nuestro destino. No, hermanos, siempre nosotros dependemos de Dios, siempre nosotros estamos bajo el cuidado del Señor. Y en esta tarde, hermanos, encontramos un versículo muy especial donde Jesús expresa su intensa angustia. Jesús, hermano, ya está llegando al final de su ministerio. Está cumpliéndose o terminando de cumplir el mandato, la obra que Dios le dio que viniera a hacer. Entonces, hermanos, él ya, la Biblia nos lo había dicho, que tenía que ser, ¿verdad?, entregado por nosotros. O sea, él mismo dijo que él venía a dar su vida por nosotros. Se llegó el momento cuando Jesús entró en un lugar que se llamaba el jardín o huerto del Getsemaní. Un lugar, hermano, frecuentado por Cristo muy seguido. Un lugar, hermanos, frecuentado por el Señor, por no decirlo diariamente. Era como un lugar o un altar de oración, donde él se acercaba todos los días, podemos decir, a rogar al Padre. Pero llegó el momento, amados hermanos, cuando se tenía que cumplir lo dicho por los profetas, los salmos acerca de él. Uno de sus profetas había dicho: heriré al pastor y las ovejas serán dispersas. Heriré al pastor y las ovejas serán dispersas. Llegó el momento, hermanos, cuando Jesucristo emprendió el viaje, emprendió el camino y el recorrido hacia el huerto del Getsemaní a cerrar, ¿verdad? A empezar a cerrar capítulo del momento de la historia de su ministerio. Es entonces, amados hermanos, cuando él entra y toma, ¿verdad?, a ciertas o a ciertos de sus discípulos más íntimos y los invitó. Porque Jesús sabía que esa noche iba a ser una noche tan distinta, una noche tan diferente. No una noche cualquiera, sino, hermanos, era una noche más oscura, podemos decir, que cualquiera de las otras noches. Una noche, amados hermanos, cuando el Hijo de Dios, Jesucristo hombre, cuando las huestes del mal, satánicas, iban a luchar contra las huestes de Dios. O sea, no era una noche cualquiera. Era, hermanos, se estaba jugando, amados hermanos, la vida de la humanidad. Había, hermanos, en juego mi vida y su vida. La vida de todo hombre, de toda mujer, estaba ahí. Es por eso que Jesús toma a sus discípulos, a ciertos discípulos también, a que fueran y que lo acompañaran en los momentos más difíciles de la vida. Jesús tuvo momentos difíciles, claro, momentos de angustia, claro, pero llegó el momento en que su vida iba a ser marcada para siempre. O sea, era el final, hermano, ya de la historia, casi empezando ya. Era algo tremendo. Jesús sabía que esa noche era algo tremendo lo que venía para él, para su vida. Es por eso que Jesús empieza a relatarles, dice la palabra del Señor. Entonces llegó Jesús con ellos a un lugar que se llama Getsemaní, y dijo a sus discípulos: sentaos aquí, entre tanto que voy allí y oro. Andaba con todos, pero hizo una excepción. Él sabe, Jesús lo sabe por qué. Y tomando a Pedro y a los dos hijos de Zebedeo, comenzó a entristecerse y a angustiarse en gran manera. Oiga lo que dice la Biblia: comenzó a entristecerse y a angustiarse en gran manera. Jesús empezó a sentir un dolor tan cruel. Empezó a sentir un dolor tan tremendo. Un dolor, amados hermanos, que no se puede comparar con nada terrenal. Un dolor el cual lo traspasaba, el cual, amados hermanos, lo llenaba de angustia y de sufrimiento. Dice la palabra que cuando estaba orando, sudó tanto del sufrimiento que sentía, la angustia y dolor. Dice que sudaba y sus gotas de sudor parecían como gotas de sangre. Jesús, amados hermanos, empezó a sentir el peso de la muerte que iba sobre de él. Todavía no había sido apresado, pero él ya les estaba diciendo: mi alma está muy triste hasta la muerte. Jesús nos da a entender, amados hermanos, y Él nos comprende en todas nuestras áreas. Porque Él nos está diciendo aquí claramente. Jesús expresa su intensa angustia emocional y vulnerabilidad humana. Aquí Jesús, Él no lo dice con sus palabras, pero el relato que nos escribió aquí el Espíritu de Dios nos está enseñando de que Jesús en su parte humana pudo sentir el dolor, pudo sentir el sufrimiento. Pero lo que nos llena de alegría, de esperanza, es que ese sufrimiento no fue en vano. De que esa angustia que Él empezó a sentir en ese momento tenía un propósito. De que esa angustia que Él sentía, amados hermanos, no era una angustia cualquiera. A pesar de que sentía tristeza y dolor en su parte de hombre humano. Porque ahí nos da a entender que Jesús era hombre humano también, al igual que nosotros. Pero nunca dejó también de ser Dios. En esta oportunidad el Señor nos está diciendo que Él nos entiende. Que en los momentos más dolorosos, en los momentos más terribles o más angustiosos de la vida, Jesús nos dice y nos da a entender que Él ya sufrió. Que Él ya padeció dolores, que Él ya padeció las tristezas, las angustias. Hermano y hermana, lo que usted puede estar pasando, lo que yo puedo pasar, no es nada. El dolor que usted siente no es nada. El dolor que yo puedo sentir no se puede comparar. ¿Sabe por qué? Duele decirlo, pero lo voy a decir. Porque quizás usted y yo estemos pasando algún dolor, quizás por nuestra desobediencia. Quizás por nuestra rebelión, por nuestros pecados. Por nuestras desobediencias. ¿Por qué? Porque somos una materia corrupta. Porque somos hombres. Hermana, usted es mujer que falla. Como hombres fallamos. Y a través de esos errores es que quizás sintamos dolores, pero es así. Allá en el huerto del Edén nos enseña la palabra de Dios que no había dolor, pero cuando el hombre peca entró el dolor a la vida del hombre. Entonces, amados hermanos, viene Jesucristo a quitar el dolor también, porque a través de su dolor nos está quitando a nosotros el peso, la carga, el sufrimiento, la angustia que Él sentía era para que ahora nosotros tengamos paz. El dolor que Él sentía es para que nosotros ahora tengamos tranquilidad. Él nos está dando a entender. Jesús expresa su intensa angustia emocional y vulnerabilidad humana antes de su crucifixión al decir, mi alma está muy triste hasta la muerte. En esos momentos difíciles de la vida, en ese momento tan angustioso de Jesús, Él, amados hermanos, deseaba compañía, deseaba compañerismo. Real, deseaba compañerismo genuino, porque en esos momentos Él sabía, hermano querido, que era algo terrible lo que llegaba a su vida. Él sabía que esa noche iba a ser capturado, iba a ser apresado, iba a empezar a sufrir el martirio, iba a empezar a sufrir el dolor, todo para darme vida a mí y darle vida a usted. Mi estimado amigo oyente, todo el sufrimiento que Cristo empezó a sentir en ese momento lo hizo por ti. Lo hizo por ti, mi estimada amiga. Lo hizo por usted, estimado amigo oyente. El dolor que Cristo sufrió lo hizo con alegría. A pesar de que era dolor de muerte el que sentía, pero Él también sentía sed de salvar al hombre. Él bien sabía que su dolor era para rescatarnos. Él sabía que su angustia era para darnos vida. Sabía, mi estimado amigo, hermano oyente, que su sufrimiento era para que nosotros ahora gocemos de paz y de libertad.
1: para que ahora nosotros estemos gozando de los bienes de Dios, para que nosotros ahora estemos gozando de una vida en los brazos de Cristo. Él deseaba compañerismo en ese momento porque tomó a tres hombres. Los tomó en particular y les dijo que velaran con él. Eso dice claramente. Entonces, Jesús les dijo: mi alma está muy triste hasta la muerte. Quedaos aquí y velad conmigo. Dice la palabra del Señor que tomó a Pedro y a los hijos de Zebedeo. Comenzó a entristecerse y a angustiarse en gran manera. Pero él sabía y lo llevaba, dice aquí, lo llevaba para que velaran con él. Él necesitaba saber que tenía el respaldo de aquellos hombres que lo habían acompañado en su ministerio. Pero dice la palabra de Dios que aquellos hombres andaban cansados, rendidos. Porque el ministerio de Jesucristo fue un ministerio pesado de movimiento. Fue un ministerio, amados hermanos, de movimiento, de caminatas, de caminar, de salvar. Pero en ese momento deseaba compañía y les dijo: quédense aquí, velen conmigo. Sabía el peso que venía a su vida y necesitaba a sus discípulos. Hermano, en los momentos más angustiosos de su vida, llega momento en el cual usted desea un compañerismo. Quizás usted desea a un buen hermano, ya sea en carne o espiritual, que le acompañe en el momento del dolor y de la angustia. Pero nos da a entender aquí que los compañeros que Jesucristo había buscado, que había llevado, se le durmieron. Le tocaba a él enfrentarse solo a la circunstancia. Le tocó enfrentar a él mismo las acechanzas. Estimado hermano, llegan momentos en el cual usted y yo estaremos humanamente hablando quizás solos, pero siempre tendremos la ayuda de Dios. Habrán momentos, amados hermanos, que no habrá nadie quien te ayude a clamar o quien le ayude a orar. Llegará el momento cuando quizás nos toque pelear solos nosotros y vamos a tener que hacerlo. Pero sabiendo y entendiendo que tenemos a Cristo de nuestro lado, porque Él ya lo sufrió, porque Él ya padeció los dolores, amados hermanos, por nosotros. Él deseaba a sus discípulos que le estuvieran haciendo compañía, que velaran con Él mientras Él oraba, que velaran y vieran el sitio donde estaban, porque peligro se acercaba, porque peligro llegaba, y deseaba a sus discípulos. Jesús, amados hermanos, experimenta dolor en esa noche. Yo decía antemano, Jesucristo tuvo muchas adversidades, sí, en su ministerio. Fue despreciado, fue repudiado, fue muchas veces amenazado de muerte. Pero ninguna noche como esa, ninguna noche experimentó el maestro como esa, porque él experimentaba dolor y tristeza. Y era real. Demostrando, amados hermanos, que a través de esas tristezas y dolor que él sentía, Él ahora comparte con nosotros todo lo que nosotros suframos, todo el dolor y la tristeza que nosotros sintamos hoy día. Él nos acompaña porque Él ya sufrió, porque él ya sufrió las tristezas y las todas las emociones que él sufrió, hermano. Él ahora nos acompaña y nos entiende. Nos entiende, amados hermanos, que somos humanos. Él nos acompaña en el dolor, en la angustia, en la tristeza. Allí está Él ayudándonos. Él sabía, amados hermanos, que esa noche iba a ser entregado al sufrimiento. Él sabía que esa noche iba a empezar a sufrir el calvario. El sufrimiento empezó desde el momento que se acercó a aquel grupo de hombres, encabezado por los sacerdotes, por el sumo sacerdote y por todos los soldados y la guardia. Y delante de ellos iba también un discípulo, un hombre que había sido compañero del maestro, un hombre que había compartido de su misma comida, un hombre que había gozado de sus mismos favores y misericordias, encabezaba la turba. Pero así su palabra se tenía que cumplir. Y aquel, dice en la Biblia, que llegó, se adelantó y le besó y le dijo: "Salve, maestro". Esa era la señal que había dado, que al que él besara, ese era. Y fue, dice la palabra de Dios, capturado como malhechor. Fue capturado como un hombre homicida, como un hombre transgresor, como un hombre pecador. Pero el cual, dice la palabra de Dios, que él fue tentado en todo, pero nunca pecó, dice la palabra. Pero él demostró el grande amor que nos tenía a nosotros. Él no se resistió. Él no huyó. No corrió a esconderse. No buscó a defenderse. Todo lo hizo por amor. Todo lo hizo por el grande amor y misericordia que los tiene y que sigue teniendo para la humanidad. ¿Sabe por qué? Porque Él no quiere que nadie se pierda. Porque Él vino y cumplió la promesa, la palabra que dijo: el buen pastor su vida da por las ovejas. Y Él lo estaba cumpliendo. Y lo que Jesús prometió lo cumplió. Y lo que Jesús promete lo cumple, mi estimado hermano oyente. Él dijo: el buen pastor su vida da por las ovejas. Y es así. Él lo cumplió al pie de la letra. Él empezó a sufrir por cada uno de nosotros el martirio, porque ahí empezó el calvario para Él, en esas horas tempranas de la noche. Empezó el sufrimiento de parte de nuestro Señor Jesucristo, pero todo Él lo sufrió por amor a nosotros. El peso del sacrificio, la carga y el sufrimiento inminente que soportaría por la humanidad. Por eso Él dijo: mi alma está muy triste, mi alma está angustiada hasta la muerte. ¿Por qué dijo Él que se sentía triste y sentía una angustia en su alma hasta la muerte? Porque Él sabía que estaba cargando el dolor, el sufrimiento, la tristeza. Él iba a cargar en su espalda, en su lomo, todo el pecado de la humanidad. Por eso Él dice: me siento triste hasta la muerte. Porque Él sabía que Él iba a cargar el sufrimiento de todos nosotros. Él sabía que iba a soportar, amados hermanos, el precio que soportaría todo lo que le iba a pasar. Era por la humanidad. Era carga la que le venía. Era una carga que no la podía evitar. Porque él en la oración dice y ruega al Padre: Padre, si es posible que pase de mí esta copa sin que yo la beba. Oiga, en su humanidad lo que Él está pidiendo. Como hombre humano lo que Él pide, mi estimado amigo oyente. En otras palabras, Él está diciendo: Señor, si fuera posible, salvar a la humanidad sin que yo muera, sin que yo pase por el sacrificio de la muerte de la cruz. ¿Será posible? Eso es lo que Él está pidiendo en contexto bíblico. Él está pidiendo la manera o la forma cómo redimir al hombre. Pero ya el Señor lo había dicho que sacrificios de animales, que holocaustos de animales, que sebo de animales gordos, ya lo habían hastiado. Ya estaba cansado el Señor de eso. Ya estaba Dios aburrido, en otras palabras, de tanto ofrecer holocaustos para solamente cubrir, para solamente tapar el pecado, para solamente hacer una pequeña masa, mezcla y tapar el pecado. El Señor se hastió. Por eso dice en su palabra que cuando Él se hastió de esto, apareció un ser eterno, un ser especial que le dijo: yo iré, prepárame cuerpo, yo iré y cumpliré. Es entonces cuando aparece el Hijo de Dios Jesucristo, del que estamos hablando, aparece en escena, en una mujer, en una muchacha virgen, y vino a nacer para darnos vida y vida en abundancia. Pero cuando Él ora al Padre, si fuera posible que pase de mí esta copa sin que yo la beba, Él, amados hermanos, está pidiendo misericordia, en otras palabras, al Padre. Pero ¿sabe qué? La Biblia nos enseña y nos dice que el silencio del Padre bastó, porque Él dijo: pero que no se haga mi voluntad, pero que no se haga lo que yo quiero, lo que yo pida, sino, le dijo, hágase como tú mandas, Señor. Hágase tu voluntad, no la mía. Nos da a entender que Jesucristo fue hombre, humano. Y en la parte de hombre humano es que Él está pidiendo esto. Pero el silencio bastó y Él dijo: pero que se haga tu voluntad. Y la voluntad del Padre era que Él viniera y cargara un madero, una cruz. Porque en esa cruz el Padre sabía que allí Él iba a cargar todo el desprecio. Él allí iba a cargar todo el peso de la humanidad, todo el pecado del hombre y de la mujer. Iba a ser una cruz pesada. Quizás no iba a ser tan pesada literalmente porque era de un árbol sólido, sino el peso era que el peso que llevaba era el peso de todos los pecados de la humanidad. Pero a pesar de aquello, la cruz pesaba. Era un madero sólido. En ese madero, dijo el Señor, es necesario que lo cargues, porque ahí cargarás el precio. Ahí se pagará todo. Amados hermanos, ahora la palabra de Dios nos dice que si hablamos de la cruz, dice Pablo, que la cruz es locura. La palabra de la cruz es locura a los que se pierden. Pero en cambio a nosotros nos dice la Biblia que nos es poder. Es poder porque a través de ese madero, a través de ese instrumento, es cuando nuestro Señor Jesucristo nos abre brecha hacia el cielo. Es donde Él nos rescata. Porque si Cristo hubiera tirado la cruz y Él la hubiera abandonado, usted y yo estaríamos perdidos. Pero Él en su grande amor y misericordia cargó el peso de todo el pecado de cada uno de nosotros. Por eso se angustió tanto, porque era una carga inminente que venía sobre su vida. Y Él sabía que no había vuelta atrás. Isaías lo ve, amados hermanos, despreciado. Jesucristo fue despreciado. Desechado. Jesucristo fue desechado. Isaías lo ve como varón de dolores. Si en la historia de la humanidad hay un hombre que ha sufrido dolores, se llama Jesús. Pero Él sufrió esos dolores con amor. Sufrió esos dolores, esas angustias, esos desprecios. esos desechos, Él los sufrió por nosotros con amor y voluntad. Isaías lo ve quebrantado. Él fue quebrantado por nosotros. Fue angustiado por nosotros. Isaías lo ve menospreciado, angustiado y afligido. Pero todo ese sufrimiento ahora vale la pena. Pero todo ese sufrimiento valió la pena de nuestro Señor Jesucristo. Porque ahora en Él hay vida. Porque ahora en Él hay redención de pecados. Él vino. No solamente vino a cubrir los pecados. No solamente los vino a tapar. No, Él vino a borrarlos. Vino a quitarlos para siempre. De una vez y por todas, para siempre, Él vino a quitar el pecado de la humanidad. Ahora ya no necesitamos nosotros, amados hermanos, ceremonias ni rituales. Ya no necesitamos, amados hermanos, sacrificios humanos, ni mucho menos partes de animales engordados. Mucho menos, amados hermanos, sebo de animales gordos. Ya no. Tampoco necesitamos sacrificios humanos de ir de aquí a otro lado a pie, caminando al mediodía. No, no necesitamos nada. ¿Por qué? Porque ya Jesucristo lo pagó todo. En el Getsemaní empezó Él a pagar todo el precio por nosotros. Desde ese momento que fue apresado. Fue amarrado como un delincuente. Isaías lo vio crucificado. Isaías en su visión se sienta no muy lejos de la cruz en la visión y lo queda viendo y lo ve ahí clavado. Lo ve ahí menospreciado. Lo ve ahí despreciado por todos. Por su gente. Por su pueblo. Por la comunidad. Isaías ahí lo ve herido, angustiado. En el Getsemaní, sabe, Jesús si hubiera querido defenderse, la palabra del Señor nos dice que Él bien lo hubiera hecho, pero Él no lo quiso hacer porque Él sabía que tenía que cumplir la misión de venir y morir por cada uno de nosotros. Mi estimado amigo oyente, usted que se ha alejado de los caminos de Dios, vuelva al Señor. Cristo nada le ha hecho. Porque yo le puedo preguntar, ¿qué te hizo el Señor que te ha regresado? ¿Qué te hizo Cristo que te ha regresado? Yo sé que te puedes quedar callado porque no puedes decirme nada. Porque Jesús no falla. Si Jesús nos hubiera fallado allá en el Getsemaní, se hubiera escondido. Si Jesús nos hubiera fallado a nosotros allá en el Getsemaní, se hubiera defendido. Pero no fue así. La palabra del Señor nos dice que ahí Él empezó a pagar el precio. Dice que ahí Él empezó a sufrir. Dice que fue que ahí empezó como cordero mudo. No habló. Fue llevado como oveja delante de aquellos delante de los trasquiladores. Enmudeció, dice la palabra. Enmudeció, no abrió su boca. Cuando Él fue presentado ante los gobernantes, ante Herodes y ante Pilato, aquellos lo investigaban, lo interrogaban para ver en qué fallaba, para ver en qué falta le agarraban. Le decían, tú eres el Hijo de Dios. Tú eres el Mesías. Tú eres el Cristo. En una oportunidad Jesús dijo, tú lo has dicho. Él siempre calló, siempre mantuvo silencio, siempre se mantuvo callado cuando fue tiempo, pero cuando habló, también habló la palabra. Cuando Jesús habló, también habló con sinceridad y con rectitud su palabra. Que cierta vez un gobernante lo quiso mandar callar, que no hablara. Él le mandó un mensaje fuerte. Díganle a esa zorra Oiga bien cómo era la exhortación de Jesús. Siempre fue serio cuando habló. Pero en el momento que él tuvo que callar, dice la Biblia, que fue como cordero mudo. No abrió su boca. En el Getsemaní, la Biblia nos relata y nos cuenta que uno de sus discípulos quiso usar violencia, quiso defender la causa, de nuestro Señor Jesucristo. Aquel hombre era humano, al igual que nosotros. Pero Jesús le dijo: Pedro, guarda tu espada. Guarda tu espada en su lugar, porque el que a espada mata, a espada debe morir. Y le dijo: si el Hijo del Hombre quisiera defenderse, ahorita rogar al Padre que le envíe, no una legión de ángeles, sino muchas. Ahorita mismo pidiera al Padre, le dijo, 12 legiones de ángeles para defender la causa. Pero no lo hizo, porque él sabía que tenía que venir y cumplir el mandamiento de Dios. De venir y morir y rescatarnos a nosotros de la podredumbre en la cual vivíamos. Isaías lo vio, amados hermanos, despreciado, quebrantado, abatido. Jesús dice: Padre mío, si es posible, pase de mí esta copa, pero no sea como yo quiero, sino como tú. ¿Cuál era la voluntad del Padre? Isaías lo ve, Isaías 53:10 dice: con todo esto, oiga bien, con todo esto, Jehová quiso quebrantarlo. O sea, fue Dios el Padre que lo quebrantó por nosotros. Pero ¿por qué Jesús, si él era el mismo Dios? Sí, la Biblia lo dice, que no escatimó el ser igual a Dios. No escatimó el ser igual a Dios como cosa a que aferrarse. O como cosa a decir: si yo soy Dios, ¿por qué voy a ir yo a morir si yo no tengo culpa de que el hombre esté en la situación en la cual se encuentra? No, dice la Biblia. Dice que no escatimó el ser igual a Dios como cosa que aferrarse, sino que dijo: yo iré. Yo iré y los rescataré. Esa era la voluntad del Padre. Con todo esto, Jehová quiso quebrantarlo. Quiso quebrantarlo, dice la palabra de Dios, sujetándole. El Padre lo sujetó y Cristo también se sujetó. Cristo también se humilló. Se humilló hasta lo sumo, dice la palabra de Dios. Se humilló hasta lo sumo de tal manera que dice que le ha dado un nombre. Le ha dado un nombre que es sobre todo nombre. Un nombre que es sobre todo nombre, en el cual se debe doblar toda rodilla de los que están en el cielo, en la tierra y aún debajo de la tierra. Eso dice su palabra. El sacrificio de Cristo valió la pena. Muchos hombres hoy día siguen a hombres muertos. Hombres que ya murieron. Es verdad, nuestro Señor Jesucristo murió, es cierto. Pero dice la palabra de Dios que al tercer día se levantó de entre los muertos con poder y gloria. Al tercer día se levantó dentro de los muertos con poder y potencia. Que las rocas se abrieron. Hubo un terremoto, se abrieron los sepulcros. Porque el que se levantaba era el Hijo de Dios, el Todopoderoso, el que todo lo puede. Y se levantó con poder y gloria para darnos vida y vida en abundancia. Porque si Él no hubiera resucitado de los muertos, vana sería nuestra creencia. En vano creeríamos, dice la Biblia. Pero gracias a su resurrección, nosotros ahora tenemos vida y vida en abundancia. Si es mi estimado amigo, mi hermano, si te has alejado de los caminos del Señor, regresa a tu Dios. Porque el sacrificio de Cristo valió la pena. Cristo no te ha hecho nada. Él aún te sigue amando. Él aún te sigue esperando en esta tarde. Ese es el llamado, que vengas a Cristo nuevamente. Gracias, Padre, por tu palabra. Gracias, Señor, por este momento de la reflexión de tu palabra. En tu nombre, Dios mío, hemos hablado un momento de Jesucristo, el cual es el objeto de nosotros de venir a hablar y predicar a Cristo Jesús. Gracias, Dios mío, por mi vida. En tus manos, Señor amado, hemos puesto todo esto. Gracias, Señor, por tu palabra, por la vida de la audiencia. Señor, por este ministerio evangelístico, llevando las buenas nuevas de salvación. Provéenos siempre lo necesario, Señor. En tu nombre lo hemos pedido todo, Señor Jesús. Que todo sea Dios para la honra y la gloria de tu nombre. Amén. Si Dios lo permite y no ha venido, nos vemos aquí el próximo martes a la misma hora. Que Dios nos bendiga a todos.

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Rey de gloria, en el nombre de Jesús, aleluya. Mira aquel Dios mío, aleluya, que solo vino a inspeccionar, Dios de gloria, Dios mío, en el nombre de Jesús, en el nombre de Jesús, misericordia, Padre eterno, misericordia, Dios amado, aleluya. Oh bendito Dios de gloria, en el nombre de Jesús, en el nombre de Jesús, en ese nombre que es sobre todo nombre, en ese nombre que es sobre todo nombre, en el nombre de Jesús, en el nombre de Jesús, en el nombre de Jesús, aleluya, en el nombre de Jesús, aleluya. Hay poder, hay libertad, hay libertad en ese nombre, hay libertad en ese nombre, hay libertad en el nombre, aleluya, ese nombre que es sobre todo nombre. Oh gloria sea su nombre, oh gloria sea su nombre, oh bendito Dios de gloria, Padre amado, oramos Dios de gloria, Dios mío, le ponemos sus manos, Dios mío, aleluya. Mira a los ancianos de esta iglesia, Padre eterno, mira a los ancianos, Dios de gloria, aleluya, susténtalo, Dios mío. Mira ese anciano, Dios mío, aleluya, que se siente solo, Padre eterno, oh glorioso Dios de gloria, consuélelo, Dios mío. Oramos por él, Dios mío. Fortalécelo, Padre.

Santo, en el nombre de Jesús, aleluya. Padre eterno, Dios de gloria, cubra su iglesia, Dios mío. Estamos en los últimos tiempos, Padre amado. No lo sueltes de su mano, Dios mío, porque no es con nuestras fuerzas, sino con la fuerza suya, Dios mío, aleluya. Guíalos, Padre Santo, Dios mío. Guíalos a toda verdad y a toda justicia, Dios de gloria. Bendito Dios de gloria. Guíalos, Padre mío, aleluya, a levantar nuestras cabezas, Padre eterno, aleluya. A mirar hacia arriba, Padre eterno, aleluya. Porque es de allá donde viene nuestra redención, aleluya. Es de allá donde viene nuestra redención, aleluya. Oh, glorioso Dios de gloria. Dios mío, cubra su iglesia, Padre mío. Oramos por su iglesia a nivel del mundo, Padre eterno. Oramos por este ministerio, Dios mío. Oh, glorioso Dios de gloria. Por cada pastor, Dios mío, que está al frente de, aleluya, de una obra, Padre amado. En el nombre de Jesús. En el nombre de Jesús, aleluya. Glorifíquese, Padre mío, y Dios de gloria. Oh, bendito Dios de gloria. Porque no vienen tiempos buenos, Dios mío. No vienen tiempos buenos, Dios mío, aleluya. Aleluya, viene algo grande para su iglesia, Dios mío, aleluya. Pero solo, aleluya, solo aquel, Dios mío, que está agarrado de su mano, Dios de gloria. Aleluya, Dios mío, logrará vencer, Dios de gloria. Dios mío, por eso en esta hora, Dios mío, clamamos misericordia, Dios de gloria. No lo sueltes, por favor. No lo sueltes, por favor.

0: gloria. A su nombre es la gloria, Dios mío. Bendice, Dios mío. Usa a mi hermanito, Padre Santo, Dios mío, que van a seguir con el clamor, Dios de gloria. Gracias por este privilegio, Dios mío. Gracias, Cristo amado, por llegar a su presencia, Cristo amado. Oh, bendito Dios de gloria. Glorifíquese, Padre Santo, Dios mío, con poder y gloria, Dios Padre eterno. En el nombre de Jesús, aleluya. Y para usted la gloria, la honra, aleluya, la alabanza por los siglos de los siglos. Aleluya, amén. Gloria a Dios, gloria a Dios, gloria a Dios para siempre. Aleluya. Bendito Dios de gloria.
1: Aleluya, aleluya, aleluya, aleluya. Gloria a su nombre, gloria a su nombre. Gloria a su nombre, gloria a su nombre en esta hora, Padre. Nos humillamos delante de tu presencia, Dios mío de la gloria. Aleluya, Padre mío. Gracias por tu presencia en este lugar, Señor amado. Gracias, Dios mío de la gloria, porque tú estás aquí con tu pueblo, Padre mío. Gracias, Padre Santo, porque tú estás aquí sanando heridas, Padre. Gracias porque tú estás aquí levantando al caído, Dios mío de la gloria. Aleluya. Gracias, Padre amado. Gracias por su presencia divina en este lugar, Señor amado. Gracias, Dios mío de la gloria, porque tú eres bueno, Señor amado. Gracias, Padre Santo, bendito sea su nombre, Dios mío. En esta hora, Señor amado, nos humillamos, reconocemos, Padre, que tú eres el grande, el poderoso, aleluya. Que tú eres el que pelea la batalla, Señor amado, en el nombre de Jesús de Nazaret. Aleluya, Padre eterno, glorifícate en esta noche, Señor mío. Mira este pueblo que ha venido, Padre, con deseo, Padre, de adorar y glorificar su nombre, Padre amado. Que ha venido dispuesto, Padre, a glorificar, a darle alabanza en esta noche, Señor amado, aleluya. Oh, gloria, gloria, gloria a su nombre, Dios mío. Aquí estamos, Señor amado, una vez más, Señor mío de la gloria, porque reconocemos, Padre, que necesitamos de ti a cada momento, Señor amado, aleluya. Glorifícate con poder y gloria, Padre Santo. Mira aquel que ha venido, Padre, con necesidad, Señor amado. Aquel que ha venido, Padre, con una petición delante de su presencia, Señor mío. Esta noche, Padre, yo sé que tú tienes una respuesta, Padre mío. Yo sé que tú tienes, Padre, la respuesta al corazón de cada uno de nosotros, Padre eterno. Tú que conoces lo profundo del corazón de nosotros, Padre amado. Tú que nos llevas, Señor mío, de victoria en victoria, de triunfo en triunfo, Padre eterno. Alabamos tu presencia en esta hora, oh Jesús de Nazaret. Alabamos tu presencia, Padre amado. Adoramos tu presencia, oh Dios, aleluya. Oh, bendito sea su nombre para siempre, Dios mío. Bendito eres, Padre Santo, aleluya. Alabado sea su nombre para siempre, Jesús. Alabado sea su nombre, Dios mío, aleluya. Oh, bendito Dios, te adoramos, Dios mío. Oh, Espíritu Santo de Dios, te adoramos en esta noche, Dios amado. Aleluya, aleluya, aleluya. Aleluya, Padre eterno, gracias, Señor amado. Gracias por tu palabra, Señor mío. Gracias porque tú estás con esta iglesia, Padre mío. Gracias por este ministerio, Padre. Gracias, Señor mío de la gloria. Porque tú estás levantando, Dios mío, antorchas encendidas en estos últimos tiempos, Padre amado. Tú estás levantando obreros, Padre. Tú estás levantando ministerio, Dios mío, en el nombre de Jesús de Nazaret. En el nombre de Jesús de Nazaret. Adoramos tu nombre, Señor, aleluya. Adoramos tu presencia, Señor amado, aleluya. Glorifícate, Dios mío. Rompa las cadenas, Señor amado. Rompa toda cadena, Padre eterno. Toda opresión del diablo que quiero ponerse en esta noche, Dios mío. En el nombre de Jesús de Nazaret. En el nombre de Jesús de Nazaret. Declaramos inoperante todo plan del enemigo. Ahora, por el poder de la palabra, en el nombre de Jesús. En el nombre que es sobre todo un nombre. En el nombre de Jesús de Nazaret. Aleluya, aleluya, aleluya. Oh santo, santo, santo, santo. Oh santo, santo, santo, aleluya. Oh santo, aleluya, aleluya, aleluya. Oh bendito sea tu nombre, bendito Dios, aleluya. Oh te adoramos, mi alma te alaba, Jesús, en esta hora, Padre Santo, aleluya. Ay, glorificamos tu presencia, Padre. Sabemos que tú estás haciendo cosas grandes, Dios mío, a través, Dios mío, de este ministerio, Padre, en el nombre de Jesús. En el nombre de Jesús pedimos una protección especial, Dios mío, una protección especial para este ministerio, Padre amado. Aleluya, aleluya. Oh, glorificamos tu nombre, bendito Dios, aleluya. Oh, gloria, gloria, gloria, gloria, gloria. Oh, gloria a su nombre, Padre mío. Mira cuánta necesidad, Señor amado. Mira cuánta necesidad, Dios mío, se mueve en el mundo entero, Padre Santo. Mira cuánta vida, Dios mío, que aún, Dios mío, en la gloria no han venido, Señor mío, a tus caminos, Padre Santo. Esta noche clamamos por esas almas, Dios mío. Aquel que aún no es salvo, Padre mío, de la gloria, revélate a la vida de ellos, Dios mío, en el nombre de Jesús. Alcanza las almas, Señor amado. Alcanza las almas a través, Dios mío, de la gloria, de esta palabra, de este evangelio, Señor mío. Aleluya. Revélate a las almas, Padre Santo. Revélate a las almas de esta ciudad, Señor mío. Revélate a las almas del mundo entero, Señor amado. Aleluya. Estamos viviendo los últimos tiempos, Padre amado, pero creemos que tú vas a salvar las almas, Señor, en el nombre de Jesús, en el nombre de Jesús de Nazaret. Aleluya, aleluya. Aleluya, aleluya, aleluya. Mira cuánta alma allá afuera sin esperanza, Padre. Mira el borracho, Dios mío, de la gloria. Aquel que está perdido en la droga, Señor amado. Esta noche clamamos por ellos, Padre Santo. Hay esperanza para ellos, Señor, aleluya. Sálvalos, Señor amado, aleluya. Rompe las cadenas del diablo en esta hora, Padre. Todo principado, Señor amado, que esté atando las almas en el nombre de Jesús, en el nombre de Jesús de Nazaret. Declaramos inoperante todo plan del enemigo ahora, en el nombre de Jesús, en el nombre de Jesús de Nazaret. Aleluya, aleluya, aleluya, aleluya, aleluya, aleluya, aleluya. Ay, bendito Dios, te adoramos en esta hora, Señor amado. Ay, bendecimos tu presencia, oh Dios, aleluya. Oh bendito Dios, te adoramos, aleluya. No hay nada más grato que su presencia, Dios mío. Ay, adoramos su presencia, Dios amado, aleluya. Oh bendito Dios, te adoramos. Glorifícate, Dios mío, de la gloria. Guarda los matrimonios, Señor mío. Guarda, Dios mío, cada matrimonio de esta iglesia, Padre amado. Guarda nuestros hijos, Señor mío, de la gloria. Aleluya. Aleluya, aleluya. Guarda a los jóvenes, Señor, en el nombre de Jesús. En el nombre de Jesús de Nazaret. Guarda la juventud, Señor amado. En el nombre de Jesús. En el nombre de Jesús, aleluya. Oh bendito Dios, aleluya, aleluya. Hay poder en la sangre de Cristo, aleluya. Hay poder en la sangre del Cordero, aleluya, aleluya. Hay poder, hay poder, hay poder en la sangre de Cristo, aleluya. Hay poder, aleluya. Oh Dios mío de la gloria. Oh bendito Dios, te adoramos, te adoramos. Levanta las obras que tú has abierto de este ministerio, Padre, donde quiera que haya una iglesia, Padre, que tú la hayas abierto, Padre. Levántala para tu gloria, levántala para tu gloria, Señor amado. Levanta los pastores, Dios mío. Levanta, Dios mío, de la gloria, los obreros que usted tiene ahí trabajando, Padre. para su gloria, Señor mío, aleluya, para su honra, Padre Santo, aleluya. A mi alma te alaba, Jesús, en esta hora, Dios mío. Mi alma le glorifica, Padre Santo, aleluya. Bendito Dios de los cielos y de la tierra. Ay, te adoramos, Señor mío. Ay, bendecimos su presencia, Padre amado. Ay, bendito Dios, glorifícate en esta noche. Que cuando la palabra sea predicada, Señor mío, aleluya, aleluya, que algo esté sucediendo en medio de tu pueblo, Dios mío, que tu palabra esté, Dios mío, penetrando en los corazones, Señor amado, aleluya. Glorifícate, Espíritu Santo, glorifícate, Dios mío, glorifícate aquel que ha venido con necesidad, Dios mío de la gloria, aquel que ha venido enfermo, sánalo para tu gloria, aquel que ha venido, Dios mío de la gloria, que no puede levantar sus manos al cielo, Señor mío, dale libertad, Dios mío de la gloria, dale libertad, Padre Santo, en el nombre de Jesús de Nazaret, aleluya, aleluya. Gracias, Espíritu Santo, gracias le damos en esta hora. Gracias, Espíritu Santo, gracias, gracias. Gracias le damos por todo lo que usted está haciendo, aleluya. Gracias, Señor amado, aleluya.
2: Te adoramos, te adoramos, Espíritu Santo de Dios. Señor, seguimos clamándote, papá. Seguimos, papá, humillados, Señor. Espíritu Santo de Dios, gracias, Señor, por este momento. Gracias, Señor, Padre, por aleluya, Señor, por guardarnos, Señor. Gracias por este día, mi Cristo de la gloria. Gracias, Señor, porque nuevas son cada mañana sus misericordias. Grande su fidelidad. Mi porción es Jehová, dijo mi alma. Por tanto, en él esperaré. Bueno, a los que esperan en Jehová, al alma que le busca, Espíritu Santo de Dios, Santo, Santo, Santo, Santo. Te adoramos, Padre. Te adoramos, te adoramos. Gracias por la vida de cada hermano. Gracias por la vida de cada hermana. Gracias, Señor. Aleluya. Abashama, aquí, María. Espíritu Santo de Dios. Gracias, Señor. Cubre, papá. Cubre este pueblo, cubre este rebaño, guarda a mis hermanos que vienen en camino, Señor, guárdalo de todo accidente, en el nombre de Jesús, en el nombre de Jesús, aleluya, aleluya, aleluya, aleluya, arropa esta iglesia, papá, arropa la madre, aleluya, Señor, ahí donde hay una iglesia que predica, aleluya, Espíritu Santo de Dios, esta bendita palabra, ahí donde está, Espíritu Santo de Dios, ese pastor, papá, hoy nos unimos en un mismo sentir, en un mismo espíritu, Padre, aleluya, Señor, fortalece a tu siervo, guarda a tu siervo, Padre, en el nombre de Jesús, esfuérzate y sé valiente, no temas ni desmayes, porque Jehová tu Dios, aleluya, va contigo, Espíritu Santo de Dios, rompe cadenas, rompe ataduras, rompe ligaduras, Espíritu Santo de Dios, aleluya, Santo, Santo, Santo, Santo, la iglesia tiene el poder de Dios, a la iglesia se le ha dado autoridad, usa lo que tiene, usa lo que tiene, usa la palabra, la espada del Espíritu, Santo, Santo, Santo, Santo, te adoramos, te adoramos, te adoramos, te adoramos, gracias, Señor, Padre, clamamos por la vida de mi pastor. Fortalece a tu siervo, Padre. Síguelo usando, papá, como profeta. Síguelo usando, Padre, como atalaya. Que Cristo viene, que Cristo viene. Aleluya.

que tu palabra, Señor, aleluya, santo, santo, santo, rompa cadena, rompa atadura, aleluya, rompe ligadura, santo, santo, santo, porque no es con ejército, aleluya, no es con espada, es con su Santo Espíritu, dice Jehová, aleluya, y puso cántico nuevo, aleluya, en mi boca, alabanza a nuestro Dios, lo oirán mucho y temerán y confiarán en Jehová. Bienaventurado el hombre que ha puesto en Jehová su confianza. Espíritu Santo de Dios, Señor, guarda liderazgo, guarda a mis hermanos predicadores, a mis hermanos maestros, a mis hermanos, Señor, líderes de sociedades, en el nombre de Jesús. Llena esa vasija, Padre, llena esa vasija. Espíritu Santo de Dios, no sueltes a cada uno de mis hermanos, no sueltes a mi hermana. Hoy nos unimos, Padre, con mi hermano que se siente débil, con mi hermano que ya no tiene fuerza, en el nombre de Jesús, renueva sus fuerzas, Padre, como las del búfalo, en el nombre de Jesús, en el nombre de Jesús, levántalo, Padre, llénalo, Espíritu Santo de Dios, derrama de ese aceite, de esa unción, Padre, aleluya, en el nombre de Jesús, en el nombre de Jesús de Nazaret, gloria a tu nombre, gloria a tu nombre, gloria a tu nombre, me guiará por sendas de justicia, por amor a su nombre, Espíritu Santo de Dios, guía a la iglesia, Padre, guía a la iglesia, Espíritu Santo de Dios, Señor, clamamos, Padre, por cada obra filial, por los concilios de sana doctrina, Espíritu Santo de Dios, pelea, Padre, pelea, pelea, pelea, en el nombre de Jesús, hoy se rompe, papá, Espíritu Santo de Dios, todo lo que se levanta contra la iglesia, todo lo que se levanta contra la iglesia, cae, cae, cae, cae, por el poder de la palabra, hoy cae ese gigante, hoy cae esa muralla, en el nombre de Jesús, en el nombre de Jesús.

harás a despertar espiritual, Espíritu Santo de Dios. Mira mis hermanos, Señor, Espíritu Santo de Dios. Aleluya, Señor, Espíritu Santo de Dios, que han pasado por las aguas, que han dicho no al mundo, pero sí a Cristo. Señor, aumenta la fe, llénalos, Padre, llénalos, llénalos, papá, Espíritu Santo de Dios, y recibiréis poder cuando haya venido sobre vosotros el Espíritu Santo de Dios. Santo, santo, santo, santo, santo, aleluya, aleluya, aleluya, aleluya, poderoso Dios, poderoso Dios, aleluya. Jehová es mi luz y mi salvación, ¿de quién temeré? Jehová es la fortaleza de mi vida, ¿de quién ha de atemorizarme? Aleluya, cuando se levantaron, aleluya, mis enemigos, los malignos, para comer mis carnes, ellos tropezaron, ellos también cayeron. Levántate, Jehová, sálvame, Dios mío, porque tú heriste a mis enemigos en la mejilla, los diaste de los perversos, quebrantaste sobre Jehová, sea su, aleluya, su salvación. Espíritu Santo de Dios, derriba, papá, derriba todo altar a la santería, a la brujería, a la hechicería. Avergüenza a los padres en el nombre de Jesús, en el nombre de Jesús. Liberta, papá, liberta, liberta, liberta, liberta, liberta, en el nombre de Jesús. Háblanos en esta noche, Padre, gracias, gracias, Espíritu Santo de Dios, aleluya, Señor. Háblanos, papá, Espíritu Santo de Dios, que esa palabra, Señor, caiga en corazones, papá, limpios, en corazones puros, en corazones, Padre, que quieren hacer tu voluntad, en corazones, Padre, aleluya, Espíritu Santo de Dios, aleluya, porque la palabra de Jehová es viva y eficaz, más cortante que toda espada de dos filos, que penetra hasta partir el alma. Si Espíritu Santo de Dios, toca a los amigos, toca a los amigos, salve esa vida, papá, salve esa vida, en el nombre de Jesús. Alcanza a muchos, papá, por medio de las redes sociales, Espíritu Santo de Dios, Señor, aleluya, Padre, guarda a mis hermanos camarógrafos, Padre, consagra esas manos, conságralas, papá, que Señor, que sea un canal de bendición, aleluya, poderoso Dios, poderoso Dios. Te adoramos, te adoramos, te adoramos, mi Cristo de la gloria. Señor, seguimos glorificándote, papá, aleluya. Seguimos unidos, papá, trae la unidad en el espíritu, papá. Saca toda contienda, saca toda división, sácalo, papá, todo lo que no es tuyo, en el nombre de Jesús. Únelo, papá, únelo, Señor, como un solo hombre, como un solo ejército, Padre, Espíritu Santo de Dios, porque no los ha dado Dios espíritu de cobardía, sino de amor, de poder y de dominio propio, porque nuestras armas, de nuestra milicia

Cristo, a la obediencia a Cristo, en el nombre de Jesús. Gracias, Padre. Gracias, Señor. Padre, bendice, papá. Bendice a cada hermano. Guarda a cada hermano, Señor. Tu palabra dice, Señor, fíjate de Jehová de todo tu corazón y no te apoyes en tu propia prudencia. Reconócelo en todos tus caminos y Él enderezará tu vereda. Sí, Padre, guíanos. Usted es la vida verdadera. Nosotros somos los pámpanos, Padre. Espíritu Santo de Dios. Aleluya, Señor. Aleluya. Bienaventurados, dice tu palabra, los que tienen hambre y sed de justicia, porque ellos serán saciados, Padre. Aleluya, Señor. En esta noche, papá, habla mi vida. Cambia mi vida. Cambia mi manera, Señor, de ser. Señor, que tu palabra, Señor, Espíritu Santo de Dios, me vivifique. Vivifique mi espíritu. Vivifique mi espíritu, Señor. Aleluya, Señor, gracias. Gracias, mi Cristo de la gloria. Señor, gracias, Señor. Padre, guarda, Señor, a mis hermanos músicos. Busque esa mano, busque la, Padre. Gracias, Espíritu Santo de Dios. Cada hermano, Señor, que en esta noche Espíritu Santo tiene el privilegio, Padre. Señor, te damos toda la gloria. Te presentamos este culto, Señor, para la honra y la gloria de tu nombre. Aleluya, gracias, Padre. Gracias, Hijo. Gracias, Espíritu Santo de Dios. Aleluya. Que el Señor me lo bendiga.

0: ¿Cuántos están contentos de estar en la casa del Señor? Porque hemos venido a adorar y glorificar el nombre de nuestro Señor Jesucristo, a darle alabanzas, adoración al Rey de Reyes y Señor de Señores, al que murió en la cruz, amén, el que murió por nuestros pecados. Gloria a Dios en el nombre del Señor. Es que le doy gracias primeramente a Dios por este hermoso privilegio y le doy gracias a mi pastor también, amén. Voy a leer una lectura bíblica que se encuentra en Salmo 104 y dice: entra por su puerta con acción de gracia, por sus atrios con alabanzas, alaba y bendice su nombre. Amén. Que sea glorificado el nombre de nuestro Señor Jesucristo, alabado su nombre, porque solo Él es digno de toda adoración. Amén. Voy a leer los privilegios de esta noche. Amén. Lectura bíblica con la hermanita Rosibel Bajardo. Amén. Y devocional con el hermanito Álvaro Rivera, segundo especial, mi persona, amén. Y primer especial, Francisco Hernández. El segundo especial, David, el hermanito David Hernández, amén. Así es que vamos a hacer pasar a la hermanita que trae la lectura bíblica. Gloria a Dios.
1: Permite a mis pastores por concedérmela. ¿Cuántos se sienten agradecidos por estar un día más en la casa de nuestro Señor Jesucristo? Amén. Así les voy a pedir, por favor, si se pueden poner de pie y si pueden abrir sus Biblias en el libro de Hebreos, su capítulo 10, versículo 26. Cuando lo tengan, me pueden confirmar con un amén, por favor. Gloria a Dios. Amén. Una vez más, el libro de Hebreos, capítulo 10, versículo 26. Cuando lo tengan, me confirman con un amén. Amén. Leemos la palabra de Dios en el nombre del Padre, del Hijo y de su Santo Espíritu. Porque si pecaremos voluntariamente después de haber recibido el conocimiento de la verdad, ya no queda más sacrificio por los pecados, sino una horrenda expectación de juicio y de hervor de fuego que ha de devorar a los adversarios. El que viola la ley de Moisés por el testimonio de dos o tres testigos muere irreversiblemente. ¿Cuánto mayor castigo pensáis que merecerá el que pisoteare al Hijo de Dios y tuviere por inmunda la sangre del pacto en la cual fue santificado e hiciere afrenta al Espíritu de gracia? Pues conocemos al que dijo: mía es la venganza, yo daré el pago, dice el Señor. Y otra vez más, el Señor juzgará a su pueblo. Horrenda cosa es caer en manos del Dios vivo. Pero traed a la memoria los días pasados, en los cuales, después de haber sido iluminados, sostuviste gran combate de padecimientos. Por una parte, ciertamente con vituperios y tribulaciones fuiste hechos espectáculo. Y por otra, llegasteis a ser compañeros de los que estaban en una situación semejante. Porque de los presos también os compadecisteis, y el despojo de vuestros bienes sufriste con gozo, sabiendo que tenéis en vosotros una mejor y perdurable herencia en los cielos. No perdáis, pues, vuestra confianza, que tiene grande galardón, porque os es necesaria la paciencia para que, habiendo hecho la voluntad de Dios, obtengáis la promesa. Porque aún un poquito, y el que ha de venir vendrá y no tardará. mas el justo vivirá por fe. Y si retrocediere, no agradará mi alma. Pero nosotros no somos de los que retroceden para perdición, sino de los que tienen fe para preservación del alma. Amén. Que el Señor me los bendiga, hermanos.
2: Gloria a Dios. Oh, gloria a tu nombre, Señor. Gloria sea tu nombre, Señor. Gloria sea tu nombre, Señor, en esta hora. Bendito sea tu nombre, Padre Santo. Te agradezco, Señor, por este gran privilegio. Oh, que el Señor les bendiga, pueblo del Señor. Verdaderamente es un privilegio grande, más que un privilegio, un honor, pararnos aquí al frente del pueblo santo del Señor para glorificar el nombre que vive y reina por los siglos de los siglos. Vamos a alabar al Señor en esta noche. Disponga su corazón a adorar al Señor. Hágalo con el corazón, no lo haga por tradición. Hágalo porque ama al Señor. Aleluya. Aleluya, aleluya. Amamos tu nombre, Dios. Amamos tu presencia en este lugar.

¿Cuánto lo siente? ¿Cuánto siente al Nazareno paseándose? Denle la libertad, denle la libertad. Déjense tocar por su Santo Espíritu, aleluya. Aleluya. Seguimos adorando al Señor, aleluya.

0: Gloria al que vive. La alabanza, la honra y la adoración es solo para Él. Sigámonos gozando, nuestro hermano Francisco con nosotros. Que no pare la alabanza mientras el hermano pasa. Aleluya. Santo eres Dios. Te adoramos, Rey amado.
1: Dios les bendiga, amada iglesia. Me siento agradecido con el Señor en esta noche. Y que podamos alabarle al que merece alabanza. Con mi pastor, por la oportunidad que me da de poder pararme en este lugar para cantarle una alabanza a mi Señor, no siendo merecedor. Esteban, lleno del Espíritu Santo, vio cielos abiertos. Con la sombra de Pedro se sanaban los enfermos. No era la sombra ni tampoco Pedro, sino que era por medio del poder del Espíritu Santo. Sabemos que Él está en este lugar, Él se pasea. La nube de Jehová en este lugar, por tanto, cree en mí y serás libre. Vamos a alabar al Señor en esta noche.

0: nuestro hermano David con todos ustedes.
1: Gloria a Dios. Dios les bendiga, hermanos. ¿Cuántos están felices en esta noche? Amén. Damos gracias a Dios por este privilegio, este honor. Esto es un milagro. Hace 18, casi 19 años, entré por esa puerta y me encontré con Dios. Aleluya. Gloria a Dios. Vamos a cantar en esta noche. Damos gracias, ¿verdad?, por este privilegio a mi pastor.